0: tu vientre, Jesús. Santa María, Madre de Dios, ruega por nosotros pecadores, ahora y en la hora de nuestra muerte. Amén.
1: Ruega por nosotros, Santa Madre de Dios,
2: para que seamos dignos de alcanzar las promesas de Cristo.
1: Oremos. Derrama, Señor, tu gracia sobre nosotros, y ya que hemos conocido por el anuncio del ángel la encarnación de tu Hijo Jesucristo, condúcenos, por su pasión y su cruz, a la gloria de la resurrección. Por Jesucristo nuestro Señor.
3: Amén.
1: Gloria al Padre, y al Hijo, y al Espíritu Santo.
2: Como era en el principio, ahora y siempre, por los siglos de los siglos. Amén.
1: María, Virgen de los 33,
2: ruega por nosotros y por nuestra patria.

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0: Muy buenas noches a todos. ¿Cómo andan? ¿Cómo están? Aquí estamos comenzando un nuevo programa en vivo en Radio Oriental 770M. Y ya se habrán dado cuenta aquellos que están sintonizando el canal de YouTube Periodismo con Hansel y aquellos que están con la querida radio, que esta noche no estoy solo, sino que estoy muy bien acompañado. Así que los invito a subir el volumen. Y aquí estamos, señores, disfrutando con ustedes de hacer esto, que es lo que más nos gusta, que es hacer radio, y siempre compartiendo con ustedes todo lo que nos hace bien, ¿verdad? Como por ejemplo, conocer emprendimientos, conocer ese esfuerzo de cuando uno quiere pensar un proyecto para que vaya uno saliendo adelante, dando lo mejor y brindando un servicio muy interesante a la comunidad y a cada uno de nosotros. Aquellos que siempre estamos atentos, ¿verdad? De comprar todo lo que tiene que ver para el cuidado de los más chiquitos, de los bebés, de los niños, ya sea pañales, ya sean toallitas, ropita, ahora que estamos en el invierno, que hay que estar abrigado, siempre estamos buscando, bueno, ¿en dónde vamos a buscar esas tiendas para que, bueno, tener todo lo necesario para que los más chiquitos no les falte nada, ¿no? Ya sean nuestros hijos, o ya sean los ahijados, o los hijos de un amigo, primitos, todas las cosas que uno puede brindarles a los más chiquitos y también a los padres para que, bueno, no falte nada. Y hoy, señores, hoy vamos a conocer un emprendimiento familiar muy lindo, hermoso, que ya lo habrán escuchado porque siempre todas las noches los nombramos, y están hoy con nosotros en estudios de Radio Oriental 770 aquí en Casa Zorrilla, el emprendimiento familiar Pañalera Isabela Love, con nosotros aquí en estudio Marcela, la mamá, y aquí la creadora, el origen, Isabela de Pañalera Isabela Love. El aplauso y también el bebito Cielito de los tres. Gracias por estar acá, bienvenidas, ¿cómo están? Arranco con Isabela. Bienvenida, Isabela, ¿cómo estás?
1: Bien.
0: Hola.
1: Hola.
0: ¿Todo bien? Gracias.
1: Bien.
0: Gracias por haber venido, Isabela. Veo que no viniste sola, viniste con tu mamá, que es con quien ya vamos a estar hablando, y también viniste con un bebito que se llama, ¿cómo el bebé?
1: Cielito.
0: Cielito. Pero, ¿cuántos años tiene? ¿Cuántos meses tiene? Es chiquito. Se animó a salir y todo.
1: Sí.
0: Qué bien, qué bien. Yo estoy muy contento de que hayas venido. Y quiero decirle a la gente que yo siempre decía Isabela, Isabela, pensando que la mamá se llamara Isabela. Hasta que la mamá, que se llama Marcela, me dice: no, no, yo no soy Isabela. Me dice: Isabela es mi hija, y ahí nació todo. Así que ahora le doy la bienvenida a la mamá. Marcela, gracias por estar acá. ¿Cómo estás?
2: Muchas gracias. ¿Todo bien?
0: Todo bien, todo bien. Buenísimo esta sorpresa de que estén las dos y que estemos disfrutando de este momento muy lindo. Quiero decirle a la gente que estamos saliendo en vivo, no solamente en radio, sino también saliendo en vivo, bueno, por el canal de YouTube Periodismo con Hansel, y también en las redes sociales de Pañalera Isabela Love, en estos momentos saliendo en vivo en TikTok, Marcela. Exactamente. Quiero preguntarte esto: ¿cómo es que nace Pañalera Isabela Love? ¿Cuál es el origen de este emprendimiento familiar, de esta tienda virtual que vamos a estar hablando, ¿verdad? Esta tienda online en donde los papás, las mamás, las abuelas, los abuelos, todos podemos encontrar un montón de cosas necesarias para la familia, ¿verdad? Fundamentalmente para los más chiquitos. ¿Cómo es que nace Pañalera Isabela Love, Marcela?
2: Bueno, surgió un poco con la necesidad de... Tenía una bebé chiquita, mamá soltera, tenía que rebuscármela, y bueno, alguien me comentó de un lugar donde compraba los pañales para ella, para su hija, y me indicó, es acá, fui, compré, y ella misma me recomendó: che, ¿por qué no compras y vas vendiendo? Y de ahí surgió la idea, fue de una compañera, una conocida, y cuando le fui a poner el nombre, le puse el nombre de Isabela, y casualmente la hija de ella también se llama Isabela.
0: Mirá.
2: Entonces le puse por eso, si no se hubiese llamado Laia.
0: ¿En qué año estamos hablando más o menos?
2: 2020-21, por ahí.
0: Año 2020-21.
2: Ahí no tenía el nombre, no eran pañalera, no era nada. En realidad era un emprendimiento ahí, algo casero que yo hacía.
0: Bien, bien. Año 2020-21, corregime, época de pandemia casi.
2: Pandemia.
0: Que fue una época dura para todos, ¿eh? ¿Y cómo fue crear un emprendimiento en esa época, no? Porque acá me acuerdo que en Uruguay uno veía las noticias y cerraban empresas, mucha gente al seguro de paro, mucha gente que perdió su laburo, su trabajo, su fuente laboral, y vos fuiste con ahínco y ímpetu y fuerza en abrir una empresa propia, familiar.
2: Y como te digo, fue la necesidad de buscar algo, una alternativa, porque la cosa estaba complicada. Yo igual tenía mi trabajo, pero claramente
0: se necesitaba más.
2: Se complicó. Entonces está, ahí surgió la posibilidad.

0: tener esta niña tan buena y tan inteligente. Yo quiero que sepa, ya la van a estar escuchando. Pañalera Isabela Lowe, que le rinde su homenaje, nombre acá a Isabela, que la tenemos acá en vivo. ¿Cuántos años tenés, Isabela?
1: 6.
0: 6 añitos. Y estás acá en vivo, saliendo en radio, acompañando a tu mamá en Radio Oriental. ¿Y qué se siente estar con tu mamá colaborando, acompañándola? ¿Te pone contenta?
1: Sí, muy contenta.
0: Qué bárbaro, qué bueno. ¿Y la querés mucho, mamá?
1: Sí, a la abuela.
0: ¿A mamá y a la abuela? ¿Y dónde está la abuela ahora?
1: En la casa, durmiendo, creo que está.
0: No, yo creo que la abuela debe estar escuchando el programa. No, no, o está escuchando la radio o está viendo el canal de YouTube. Uno de dos, no sé qué pensás vos, Marcela, a ver.
2: Sí, yo estoy de acuerdo.
0: No, no creo que se haya dormido la abuela. Es más, ya debe estar por mandar mensaje o seguramente les va a decir: ay, las vi, qué bien que están. Así que, unas genias, unas genias. Y en el día a día, Marcela, vos estás preparando la llegada de la mercadería, estás también subiendo las redes, porque hay que decirle a la gente que todos aquellos que quieran ponerse en contacto con Pañalera Isabela Lowe, está la tienda virtual online, en Facebook, en Instagram y TikTok. ¿Cómo es toda esa logística? Que bueno, la vas manejando todos los días, no hay descanso.
2: Todos los días, cuando tengo tiempo, voy me echando un poquito porque yo tengo mi trabajo.
0: Claro.
2: Formal, digamos, como todo el mundo.
1: Y sí, también policía.
2: Y voy me echando todo lo que es armado de contenido, video, foto, todo. Y, y lo voy publicando de a poquito.
0: Bien, de bien. ¿Qué es lo que la gente te consulta más cuando entra Pañalera Isabela Lowe? Porque hay que decirle que hay gran variedad de productos que vos vendés, no solamente pañales, que acá los vamos a mostrar. Acá tenemos pañales Baby Sec en este caso, pero hay también de cantidad de marcas. Tenés Huggies, corregime vos, pero hay un montón de cosas.
2: De todo un poco, pero básicamente pañales, toallitas, y vamos mechando algún producto. Por ejemplo, ahora en invierno tenemos...
0: No pasa nada.
2: Llamitas, sí, sí. Tenemos gran cantidad de cosas.
0: Qué barro. ¿Y la gente qué es lo que pide más? Ahora, por ejemplo, se vino el frío. ¿Qué te pregunta más la gente? ¿Pañales, toallitas?
2: Pantuflas. Eso también.
0: Además, ahora cuando estaban llegando, ya se sentía el frío, ¿no? Y uno para llevar a los niños a la escuela o un bebito.
2: Pañita, gorro, guantecitos, de todo un poco.
0: Isabela, cuando vas a la escuela, ¿qué te dice la maestra? Cuando llegás, y la maestra me imagino que debe saber que vos estás siempre dándole para adelante a tu madre, porque aquellos que ya vayan entrando a las redes sociales van a ver que acá Isabela también está presente, porque aparecen varios videos ahí saludando, ayudando a mamá, diciendo: bueno, mamá, acá también tenemos pañales talle XXG, toallitas. ¿Cómo es la escuela? ¿Te gusta mucho la escuela?
1: Sí.
0: ¿Y los compañeritos qué tal se portan?
1: No, más o menos.
0: Más o menos. ¿Y vos cómo te portás, Isabela? A ver.
1: Bien,
0: bien, le hace seña a la mamá. Por supuesto, no podía ser de otra manera. Nadie iba a desconfiar. Isabela se tenía que portar muy bien. Eso
2: se
0: no,
2: porta muy bien.
0: Sí. Se porta muy bien,
2: sí,
0: ¿no?
2: Sí. La maestra me contó que se porta muy bien.
0: Bien. Qué nivel, qué nivel. ¿Cómo es estar realizando este emprendimiento? En donde, bueno, están ustedes dos, pero también está tu mamá al firme, ¿verdad?
2: Mi madre, sí. Por el momento no tenemos local. La idea siempre fue tener algo virtual, tomar los pedidos y todos los fines de semana ir y llevarlo yo al domicilio de cada mamá o papá o abuelo o abuela.
0: Exacto.
2: Pero está, en este momento la que me da una mano es mi madre, entregando los pedidos del día, digamos, sí, sí, que retiran. Y si no, yo llevo los fines de semana. Cuando el auto me lo permite, porque pasa más roto.
0: Que... Bueno, ahí lo tenemos que contar, ¿verdad? Porque hoy cuando comenzamos...
1: Y sí, pasa roto.
0: Pasa roto el auto, ¿verdad? Y hay que decirle a la gente algo...
1: Hay que venderlo. Sí.
0: Hay que venderlo para después ahorrar y comprar uno nuevo, ¿no?
1: Sí. Hoy vimos uno hoy.
0: ¿Sí? Ah, bueno. ¿Qué tal ese? ¿Cómo? ¿Te gustó? ¿De qué color era?
1: Hello Kitty.
2: Ah, el de Hello Kitty.
0: El Hello Kitty era, mirá vos.
1: Ese... Uno que tenía peluchito a Ariento.
0: Mirá vos.
2: Está muy lindo, sí.
0: Está muy lindo. Y bueno, ya están viendo entonces, ya están viendo. Pero hay que decirle a la gente algo. Muchas veces cuando el auto se rompe, los pañales siguen saliendo. Los envíos se siguen haciendo. Y hasta a veces...

0: situaciones climáticas muy difíciles, ¿no? Bajo lluvia, te he visto también que... ¿Qué haces ahí cuando llueve?
1: Nada nos detiene. Nos ponemos un piló, botita de lluvia y salimos a entregar.
2: Nada nos detiene.
0: ¿Y ustedes están en la zona de Ante la Arena, Pañales Isabel Aló?
1: Ahí estamos.
0: Bárbaro. ¿Y cómo es el tema de coordinar los envíos? ¿La gente se puede comunicar por dónde, Pañales Isabel Aló?
1: 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Por las distintas vías, por Instagram, TikTok, Facebook, nos pueden escribir. Tenemos algún otro numerito también, pero básicamente nos pueden escribir por ahí.
0: Bien, bien, perfecto.
1: Si tienen miedo, si desconfían, porque hay mucho...
0: ¿cómo se llama? Estas cosas que te hacen...
1: Estafadores,
0: exactamente.
1: Entonces, nos hemos enterado, las mamás nos hacen llegar fotos de publicaciones que hacen por ahí, de Facebook y demás. Usando nuestras fotos para vender, en realidad no venden, bajan mucho el precio, ponen como que están vendiendo algo que no venden, la gente deposita o transfiere y después nunca
0: marchar,
1: más.
0: Nunca
1: y son
0: más.
1: Fotos nuestras que están circulando.
0: Qué tremendo, ¿no? Como hay gente que se dedica a eso, ¿no? Bueno, ante eso siempre estar atentos a que, bueno, Pañalera Isabel Aló tiene sus redes y las consultas tienen que ir directa ahí. A Facebook, TikTok e Instagram y si no también a WhatsApp.
1: WhatsApp que lo tenemos, ¿cómo es que se dice? Cuando está verificado.
0: Está verificado, perfecto. Viste que estuvo lloviendo mucho y bueno, vos, como dijiste, nada nos detiene. Se está hablando mucho de este fenómeno climático del niño, del gran niño, y justo nosotros, Pañal Isabel Aló, la de los niños y los bebés. Pero hablando un poco del clima, ¿qué opina de este fenómeno climático? ¿Crees que esto es natural, viene de la naturaleza o que alguien está manejando el clima, como dicen por ahí, manipulando el clima?
1: Sí, yo creo que sí. Porque está bastante raro, ¿no?
0: Está bastante, ¿qué, cómo lo percibís vos que estás en la calle siempre?
1: Diferente.
0: O sea, antes llovía, pero esto de que tengamos dos semanas encapotado el cielo tapado, no se veía al menos.
1: Es rarísimo. Para mí es raro.
0: No es que sea algo natural, que digas vos, bueno, esto viene forma natural, que llueve, como dice el meteorólogo, ya eso ya no va más. Y como cuando salís a la calle, porque vos salís a la calle y no es que salís con la campera, el abrigo y ya está, no. Vas con mercadería. Y tenés el riesgo también de que, por ejemplo, aparezca un ladrón o aparezca alguien y quiera también asaltarte. ¿Cómo está la calle?
1: Complicada. Pero bueno, hay que salir. No queda otro. Tomamos precauciones y listo. Les aviso siempre a las mamás. Llego en 10 minutos. Ya saben que llego en 10 minutos, me esperan, entrego el pedido y me voy lo más rápido posible.
0: ¿Hasta qué barrio te ha tocado ir o lugares de Montevideo te han tocado ir, Isabel, a entregar?
1: En varias zonas. Y no tengo problema, voy, entrego.
0: Te moves igual.
1: Siempre no avisándole a los papás o a los abuelos, voy en camino, que me esperen y lo más rápido posible.
0: Bien, muy bien. Ahora, es un actor principal también el auto, ¿no? Cuando necesitamos que el auto esté ahí andando... No puede faltar el auto, ¿no? O sea, es una gran ayuda.
1: Sí, pero lamentablemente no nos viene ayudando mucho que digamos, así que ya tomamos la decisión de despedirlo. Dándole las gracias por todo y bueno.
0: Ya está, no es algo que ya lo necesito. Ya ustedes ya saben que no cuentan con él, como quien dice.
1: Qué barrio. Sí, porque cada vez que se rompe es un gasto más.
0: Y acá tenemos a alguien que quiera hablar. Acá tenemos a Isabela. Isabela, cuando mamá va a hacer los pedidos, ¿vos la acompañás a veces? ¿Algún día? Me imagino que sí, ¿la acompañás?
2: Sí, pero el bebé no va a hablar.
0: El bebé, a ver, ¿y el bebé? A ver, decirle, Cielito, a ver, ¿cómo está el bebé? Porque hay que decirle a la gente que está escuchando radio que Isabela y la mamá, Marcela, no vinieron solas, vinieron con el bebito. ¿Vos lo cuidás al bebito, Isabela?
2: Sí.
0: ¿Y cómo se porta el bebito? Por ahora no está llorando, se porta bien, ¿eh?
2: Ahora
1: llora
2: por la
1: misma.
0: Se porta bien. Cuando cuando fui a la puerta, se estaba portando bien y eso que hacía frío. ¿Te gustan los bebitos?
2: Sí, pero me gustan más los bebés reales.
0: Mirá.
2: Una tía mía tiene un bebé chiquitito.
0: Mirá, ¿cuántos meses
1: Fabi.
0: Tiene? Fabi, un beso para Fabi.
1: Fabi que nos da una mano enorme con el tema de las propagandas, ella arma los videos, fotos divinas.
0: Qué grande, Fabi.
1: Lo hace todo ella.
0: Mirá vos, qué bárbaro. Así que te gustan los bebitos, ¿te gusta cuando estás con Fabi, lo ves?
2: Sí, y una hija tiene un bebé bien chiquitito.
0: Mirá vos. ¿Y cómo se llama ese bebé?
2: Bruno, creo que era. O Bruno. Bruno es el que nace este mes.
0: ¿Cuántos meses tiene Fabi y Bruno, más o menos?
1: No, Fabi, que es una amiga, como si fuera una hermana sí. para mí. Ella es una señora grande que tiene sus hijos y uh-huh. ya le llegó un nietito.
0: Ah, le llegó el nietito. Uh-huh. ¿Y el nietito cuántos meses tiene, más o menos?
1: Un mes.
0: ¿Un mes? Ay, re chiquitito. Qué lindo.
1: Sí, chiquitito, le llevamos pañales el otro día.
0: Claro, y bueno, cuando uno es cuando el bebé es chiquitito, es cuando más pañales también se necesita, ¿no? Porque sí. hay que irlo cambiando rapidito. Uh-huh. Ahí, ¿qué tal si estamos hablando? Los RN, ¿no? Recién RN. Así.
1: Bueno, este bebé en particular nació más chiquitito.
0: Mira.
1: Prematuro.
0: ¿Y ahí cómo es el tema de los pañales? ¿También es un RN y se lo ajusta un poquitito? ¿Cómo?
1: No, puede usar prematuro, pero el RN también le va a ir.
0: Le va.
1: Se le acomoda un poquito.
0: Se le acomoda, ahí va. Bien, qué lindo, ¿no? La bendición. Bueno, ahí tenemos a Fabi, dijimos.
1: Fabi.
0: ¿Y después Bruno cuántos meses tiene?
1: Un mes.
0: ¿Un mes también? ¡Oh, y otro bebote!
2: No, Ariel, que es el hijo
1: Ariel
2: de Fabi.
1: Ariel es el hijo de Fabi.
0: Ahí
2: el
0: va.
2: Bebé.
1: Mi amiga.
0: Ay.
1: Tiene el bebé y tiene una hija grande que tuvo un bebé.
2: Sí, tiene un año.
0: Un añito.
2: Una vez vine a casa.
0: Mirá, ¿jugaste con él?
2: Sí.
1: Ah, le encanta.
2: Quería ir a todo el... Quería pasear por toda la casa.
0: Y claro, imagínate, cuando son bebés ellos quieren esperar todo.
2: Pero la casa tenía escaleras.
0: Ah, hay que tener cuidado.
2: Sí.
0: Hay que cerrar la puerta de la escalera.
2: Uh-huh. Y si no tenemos puerta de la escalera.
1: Y le podemos poner una puertita para cuando vaya
0: claro.
1: bebé.
0: Sí. Una barricada así de pañales. Pero... para que no pueda pasar por ahí.
2: Lo sube la madre.
1: Ah, está. Lo sube la madre.
0: Lo lindo que veo es que... todo el esfuerzo que ustedes hacen también en este emprendimiento, hay una unión así fuerte, ¿no? Y eso es fundamental, porque vos no solamente estás con tu emprendimiento, Marcela, de Pañalera Isabela Love, sino que también tenés otro trabajo y eso no te impide a tener este vínculo fuerte con Isabela.
1: No, al contrario.
0: Los tiene más unidos.
1: Uh-huh. Y con gran ayuda de mi madre, ¿no? Que sin claro. ella nada de esto sería posible.
0: Claro, o sea, un equipo. Uh-huh. Exacto. ¿Cuál es el momento del año, si es que hay algún momento que identificás, en donde es el momento oportuno para hacer ofertas de pañales, de toallitas, y la gente te hace muchas consultas, por ejemplo?
1: En diciembre.
0: ¿En diciembre?
1: En diciembre, que es cuando yo pensaba que en realidad iban a dejar los pañales, porque la gente con el calor ya se los saca, le pone la uh-huh. la bombachita, la ropa interior. Pero no, en diciembre se vende mucho más.
0: Ah, y va,
1: se mueve mucho más todo.
0: Mirá vos, así que ese vendría a ser como el momento de zafra donde más se necesita.
1: Sí.
0: Bien. Ahí ya.
1: En invierno hacen muchos bebés y entonces nacen.
0: Claro.
1: Como la temática, pero.
0: Debe venir por ahí, ¿no?
1: Sí, yo creo que viene por ahí.
0: Encima de diciembre, que uno ya se prepara, que viene ya, que uno se prepara para la fiesta, comprar la comida y todo. Bueno, ahí viene la compra grande de pañales y todo. Uh-huh.
1: Para dejar en el arbolito.
0: Qué bárbaro. Señores, estamos en Radio Oriental 770M, disfrutando de conocer este emprendimiento Pañalera Isabela Love, que ya el nombre dice algo que lo estamos evidenciando, aquellos que están escuchando por radio. Salud para Isabela, que acaba de salir de la Chu. Salud para Isabela. Y se nota eso que tiene el nombre, ¿no? Love, amor, que acá esto está presente y lo estamos viendo en vivo. No solamente por el canal de YouTube, sino también en Radio Oriental 770M. Ya vamos a estar continuando con esta entrevista. Nos vamos a una pequeña pausa. Vamos a poner un poquito de música para refrescarnos y a seguir conociendo este emprendimiento en donde estamos con Marcela, con Isabela y con el bebito Cielito acá de Isabela, porque estamos conociendo un emprendimiento familiar que se llama Pañalera Isabela Love. Vamos con música, José, y ya volvemos.

0: Estamos, señores, en vivo en Radio Oriental, conociendo este hermoso emprendimiento que se llama Pañalera Isabela Lobo. Y en este emprendimiento que ustedes saben que estamos conociendo a fondo, no pueden desperdiciar de conocer esta tienda online en donde hay de todo, ¿verdad, Marcela?
1: De todo un poco.
0: Reiteranos de vuelta qué pueden encontrar, porque la gente, viste, que se va conectando.
1: Bueno, si entran al WhatsApp 098-492-895, ahí tienen un catálogo donde pueden ver productos de higiene, de limpieza, para bebés, para mamás. No tanto para papás, pero tenemos que traer algo para papás.
0: Algo para papá. Sí. Hay que pensarlo ahí, a ver qué puede venir.
1: Es verdad.
0: Bien ahí, porque los papás, viste que los papás también, yo por ejemplo salgo con Sabinito, voy a la plaza o algo, y papá, viste que es como, bueno, salgo con lo justo, con un pañalito, el agüita y alguna frutita, pero hay que tener en cuenta las provisiones, ¿no? ¿Qué pasa si ese pañal se hace caca rápido? Bueno, hay que traer otros más y no puede faltar nada.
1: El cambiador, los pañales, las toallitas.
0: Exactamente. Estamos aquí en vivo, señores, en Radio Oriental 770M, y hoy hablábamos, ¿verdad?, de que no es fácil emprender en Uruguay, y eso yo creo que todos lo sabemos, independientemente de que cada uno tenga un emprendimiento o no, ¿verdad? Pero no es fácil emprender. ¿Y ya cuánto lleva de vida Pañalera Isabela Lobo, Marcela?
1: Unos 4 o 5 años.
0: 4 o 5 años, bárbaro. Esto va a continuar, esto va por mucho más. ¿Y cuál crees que es el secreto para vencer todos los obstáculos?
1: ¡Ay! ¡Qué gran pregunta!
0: ¡Qué gran pregunta!
1: <Me mataste. risa> Ponerle ganas.
0: Y bueno, yo creo que está también un poco el secreto en el nombre que ustedes eligieron, ¿no? El amor, Pañalera Isabela Lobo. Yo creo que eso va a vencer absolutamente todo. Y si ya Isabela, con 6 años, una genia, te acompaña acá con Cielito en un estudio de radio en vivo, creo que tenés tremenda compañera. Así que, y por supuesto la abuela también, ¿no? Pero digo, acá tenemos a Isabela, que una guerrera total. Y mañana además toca escuela, ¿no? Me imagino.
2: No toca.
0: ¿Mañana no? ¡Ah, bueno! No dije nada.
1: No, la maestra no va a ir.
0: Ah,
2: sí,
0: está.
2: La maestra no va.
1: Claro, si la maestra fuera de la escuela, tenemos que ir a la escuela.
0: Claro, bueno, un temita la maestra. Claro. Está bien.
1: Hay que ir a estudiar.
0: Totalmente, claro, porque hay que también estudiar para estar todo atento, ¿no? Ir aprendiendo, que siempre hay un montón de cosas para aprender.
1: Claro, para que nos enseñe con las cuentitas.
0: Bien. ¿Qué te gusta más, leer, Isabela, o hacer números? ¿Los números o las letras? ¿Qué te gusta más?
2: Me mataste.
0: ¡Ah!
2: Las dos cosas,
0: mirá qué bien, muy bien, qué bueno. O sea, integrás todo, ¿verdad? Viste que algunos niños te dicen, no, a mí me gusta más los números. No, vos te gusta todo. ¿Te gusta agarrar algún librito para leer a veces? ¿Algún cuento?
1: Los cuentos de Nina que tenés. Tiene muchos cuentos.
0: ¿Tenés muchos cuentos? Mirá qué bien. Buenísimo.
1: ¿Sabe leer también?
0: Bien, Isabela. Una genia.
2: Sí.
0: Muy bien. Sí.
1: La aula enseña mucho de número, que también le gusta.
0: Bien. Y ahora me imagino estuviste, creo, viendo el Mundial, ¿puede ser?
2: Sí.
0: Estuviste viendo el Mundial y además estaba tan frío que, bueno, no daba para hacer otra cosa que para estar en casita, ¿verdad?
2: Sí, no. Lo que era, el siguiente Mundial es acá en Uruguay.
0: El siguiente, es verdad. El siguiente Mundial en 2030.
2: Podemos ir a ver Uruguay.
0: ¿Qué edad vas a tener ahí dentro? Vas a tener 10 años, ¿no?
2: Sí, 10, yo 11 voy a tener años. 10 años.
0: Claro. O sea,
1: ya va a ir.
0: Hay que ya ponerse a ahorrar para la entrada, porque creo que
1: también.
0: Sí.
2: 10 años va a tener.
1: No, va a ser mayor, pero ya va. ¿A quién va a ir a ver la U?
2: A Brasil.
0: Le gusta a la abuela, le gusta Brasil.
1: Me encanta.
2: Lo más, el país que más le gusta, Brasil.
0: Y bueno, capaz que ya hay que ir planeando capaz unas vacaciones para ir a Brasil, ¿verdad?
2: Y sí, en el cumple de ella, vamos a ir a Brasil.
0: ¿Cuándo cumple la abuela?
2: El 16 de diciembre.
0: El 16 de diciembre, mirá vos. Bueno, así que, bueno, un mes que se viene con todo, entonces, diciembre.
1: Sí. Y después del 1 de enero, ¿quién cumple?
2: Yo.
0: El 1 de enero cumple Isabela, qué va.
1: Todo a fin de año.
0: Y bueno, ¿y la mamá, Marcela?
1: 30 de marzo.
0: Qué lindo.
2: El Cielito cumple un domingo.
0: Un domingo.
2: En septiembre. Creo que era 28 que cae.
0: Así que va a cumplir en septiembre como Sabino también.
1: Ah, por ahí.
0: Mirá qué bien.
2: Sí.
0: Qué bien, qué grande. Yo quiero decirles que, bueno, ustedes ya lo habrán visto, pero yo cuando hago también, subo a las redes hablando pañal Isabela Loba, a mí me ayuda Sabino. Lo han visto ustedes en la foto, ¿verdad?
1: Sí.
0: Así que, bueno, es fundamental el apoyo y trabajar en equipo. Eso es algo muy lindo. Y yo quiero preguntarle a Marcela, ¿cómo haces ahora, por ejemplo, que se vienen estos fríos con todo, estos días de lluvia que tanto se habla del niño, para ir coordinando el tema de los envíos? ¿Cómo generas ese momento, esa agenda de día a día en el mes?
1: Bueno, durante la semana vamos tomando, en realidad es semanal el envío.
0: Es semanal.
1: Todos los sábados o domingos, dependiendo de cómo esté la agenda. Tomamos los pedidos, hacemos una listita en lápiz, una hoja, y todos los fines de semana, sábado o domingo, llevamos al domicilio.
0: Perfecto, perfecto. ¿Cómo se pueden comunicar con pañalera Isabel Alo?
1: 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El envío a domicilio tiene un costo. Si es cerca de nuestro domicilio, sí, lo podemos llevar entre semana, no hay problema. Coordinamos. Bien. Que no se traspapele con mi trabajo y claro, lo llevo, no hay problema.
0: Perfecto.
1: O coordinamos para los sábados o domingos, dependiendo si tenemos el auto.
0: Claro.
1: Lo llevamos.
0: Bien de bien, bien de bien.
1: Pueden pagar en efectivo, con transferencia.
0: Eso es importante también, porque viste que mucha gente maneja el tema de la transferencia. Bueno, puedes pagar en efectivo o también con los otros métodos.
1: Y estamos evaluando a posterior con un post.
0: Bien de
1: Por
0: bien.
1: El momento no lo tenemos.
0: Bien, perfecto. Ahora, Isabela, vos querías decir algo, me dijiste. ¿Qué querías decir vos? A ver.
2: Que...
0: Largalo, largalo.
2: Que quería que me bajen un poquito esto.
0: Que le bajen el micrófono, señores. Claro que sí.
2: Si no, tengo que estar así.
0: Claro, claro, exactamente. Bueno, ahí se lo está acomodando, mirá. La mamá, una genia, ¿eh? Una genia. Ahí va, impecable, impecable. Estamos en vivo, señores, conociendo este hermoso emprendimiento familiar que yo los quiero invitar a todos a que entren en las redes sociales. Si tenés el celular en la mano, si estás en la compu, que entres a Instagram, que entres a Facebook, que entres a TikTok y escribas Pañalera Isabela Love y le pongas a seguir. Apoyes este emprendimiento familiar, y si no tenés bebés o niños en la vuelta en tu casa, seguramente algún amigo o familiar sí los tenga, y recomendales este emprendimiento familiar muy lindo que aquí tenemos. A dos guerreras, ¿eh? Tenemos a Isabela, que lleva el nombre justamente por ella, y también tenemos a su mamá, a Marcela, y bueno, compartiendo este emprendimiento familiar que se llama Pañalera Isabela Lowe. ¿Cómo la están pasando en radio?
1: Genial.
2: Genial.
0: Qué bárbaro. Se lo imaginaba, porque hacía tiempo que queríamos generar esto, ¿verdad?
1: En primera instancia ella no iba a venir.
0: Mirá,
1: se me coló ahí a último momento, y menos mal que vino.
0: Qué bueno. Una genia.
2: Sí, si no me perdía todo.
0: Claro, mirá, si no te perdías todo esto. Mira qué bien.
2: La abuela ya se perdió todo.
0: Bueno, no, pero.
1: La abuela está mirando,
0: está preparando todo, sacando fotos para subir después las redes.
1: Y la dejamos entregando pedidos en casa porque ya habían coordinado para pasar a retirar.
0: Mirá vos. Que eso es algo importante también, porque también te permite a vos, bueno, ahora en este momento estar en estudios hablando de Pañalera Isabela Love, pero si estás en tu otro trabajo o haciendo también otras tareas, tu madre también permite que vengan los clientes a retirar los pañales.
1: Sí, exactamente.
0: Bien, de bien. Y además me imagino que es un volumen enorme de mercadería, ¿no? O sea, sí, hay que organizar todo eso. ¿Cómo hacen?
1: Y bueno, nos tuvimos que mudar hace poquito a una casa más grande. Como te dije, la idea nunca fue tener un local,
0: claro,
1: siempre una tienda virtual,
0: sí,
1: pero hay que tener un lugar ya preparado para poner todos los paquetones, porque en sí de estos Baby Sec, por ejemplo, vendemos solamente paquetones,
0: claro,
1: por ejemplo, y hay que tener espacio.
0: Claro, sí.
1: Y nos vamos manejando con los pedidos que hacemos a las pañaleras. Día a día o día por medio, para que nos vayan llegando y así poder ir vendiendo.
0: Perfecto. Y algo que hay que decirle a la gente, que hay muchas ofertas, ¿verdad?
1: Sí.
0: Hay que estar atento a las redes sociales, a las historias de las redes sociales, y también a los estados de WhatsApp, porque ahí yo veo que se suben muchas ofertas.
1: Es mucho más lo que utilizo WhatsApp, porque por ahí las ofertas son limitadas, son pocos paquetitos, entonces yo prefiero guardar para venderle a las mamás que más frecuentemente nos compran, que estar promocionando por ahí y que no se venda mucho.
0: Claro.
1: Entonces lo publico más básicamente en el WhatsApp.
0: Bien, ¿qué es lo que más pide la mamá o lo que te ha pedido más esta semana, por ejemplo, y la anterior, que te recuerdes.
1: Últimamente nos están pidiendo un kit que teníamos de limpieza que hacíamos antes, que lo voy a empezar a traer nuevamente porque fue bastante la gente que me lo pidió.
0: Claro, porque cuando tenés niño te ensucian todo, imagínate, tenés que ir limpiando.
1: Sí, sí, estar mucho tiempo.
0: Mira, se ríe Isabela, se ríe.
1: Porque la abuela pasa limpiando.
0: Pobre la abuela, no descansa nunca la abuela.
1: Todo el día con la escoba y la pala.
2: Y le encanta lavar ropa.
0: Le encanta lavar ropa. ¿Y cómo hizo estos días que llovía, para que seque? Sí, decinos.
2: Estamos cerca del de la playa.
0: Acá, y estamos medianamente cerca, estamos cerca del puerto y de la playa, ponele que te hay que caminar un poquito, pero estamos, ¿sí? ¿Te gusta la playa?
2: Sí, pero en invierno no, en verano.
0: Ah, sí, yo te iba a decir eso, vamos en verano, hacemos un verano, hacemos otro, o más que nada en septiembre, octubre, más cerca de diciembre, el cumpleaños, y ahí preparamos otro programa, porque si vamos ahora nos congelamos, imagínate.
1: Claro. Total. Pero ella vio en el mapa y
0: mirá,
1: se fijó que quedaba cerca y dijo, ay, vamos a ir a ver el agua. Le digo, no.
0: Así que anda volando para manejar el celular entonces, sí. Ya, el Google Maps, todo.
2: Mamá, buscá, ¿dónde estamos?
0: Mirá cómo te dice, mamá, buscá. Qué increíble, 6 años, acá Isabela, una inteligencia, habla en vivo con total espontaneidad, naturalidad, y sabe manejar el Google Maps. Están despegados los gurises, ¿no?
1: Está contando las cuadras que estamos para poder ir, que no vamos a ir. Ella cree que vamos a ir, no vamos a ir.
0: Claro.
1: Pero otro día.
0: Claro, cuando haga más calorcito. Y las va contando en vivo, señores. Esto es radio en vivo, periodismo en vivo en Radio Oriental 770M. Antes de cerrar esta entrevista, que la estamos disfrutando muchísimo, creo que esta va a ser la primera de muchas. Hay que animarse, ¿verdad? A esto, algo nuevo, porque lo hablábamos y decíamos, ¡puah! Esto va a ser una experiencia, yo creo que es una experiencia re linda, ¿verdad?
1: Sí, mucho más lindo de lo que yo esperaba.
0: Mira qué bueno, vamos arriba. Además, veo que hay una dupla acá, o sea, se van hasta complementando.
1: Sí, menos mal que la traje porque me está ayudando un montón.
0: Qué bárbaro. Antes de cerrar esta entrevista, preguntarte cómo te vas preparando para este fin de año, que vos ya nos comentaste que en noviembre, diciembre se mueve muchísimo. Ojalá que el auto esté para acompañar ahí, porque si no vas a estar a full, ¿verdad? Con todos los pedidos, y no debe ser tarea sencilla, y andar en la calle cargada y con las inclemencias climáticas es un esfuerzo muy... Salud, querida Isabela. Gracias. Es un esfuerzo muy muy importante. Bueno, me imagino que te estás preparando también para todo eso, ¿no?
1: Sí, estoy evaluando básicamente ya cambiar de auto, porque el que tengo no claro. Me está ayudando en nada.
0: Claro.
1: Hemos perdido mucho lo que yo llamo la clientela, que normalmente los compraba todos los meses.
0: Claro.
1: Entonces, tengo que cambiar de auto.
0: Ojalá que se dé eso.
1: Sí,
0: entonces.
1: Sí.
0: Ojalá
1: vamos
0: que se dé.
1: Cambiar de autito y ya ahí vamos a volver de nuevo con todo el poder.
0: Bien. Marcela, reiteranos las formas de comunicación con esta tienda virtual, con esta tienda online, este emprendimiento familiar que se llama Pañalera Isabela Love. ¿Cómo se pueden comunicar con ustedes y hacer los pedidos?
1: Bueno, estamos en TikTok, Pañalera Isabela Love. Pueden entrar al perfil, ahí les muestra la zona donde estamos, el número de teléfono, o pueden buscarnos, escribirnos en WhatsApp 098-492-895. Tenemos el catálogo ahí, pueden poner todo en el carrito y hacer el pedido. Estamos en Instagram, también contestamos todos los mensajes allí, y tenemos páginas en Facebook para publicar los pedidos.
0: Bien, excelente. Bueno, ya estamos llegando casi al final del programa, quedan unos minutitos nomás, pero yo quiero decirles, bueno, muchas gracias, primero por haber venido las dos, gracias por apoyar lo que hago, que es periodismo independiente, con diferentes temas, vieron, ustedes saben ya, un magazine periodístico, muchas entrevistas en cultura, temas de sociedad, de política, todas las voces, y bueno, gracias por apoyarnos, ¿no? También y que estén acá presentes, para mí es un honor y un gustazo, ¿no? A estas horas, venir acá con el frío, yo lo valoro muchísimo, y quiero decirles que a darle con todo para adelante, y bueno, cuenten conmigo también, los micrófonos están abiertos.
1: Muchísimas gracias, Hansel, valoramos muchísimo, nos has impulsado mucho a venir acá. Que no tenía yo, la verdad.
0: costó un poco, sí, pero sí, te animaste. Sí.
1: Gracias a vos por intentarlo,
0: por
1: y por darnos este espacio para poder mostrar a todo el Uruguay lo que hacemos.
0: Todo el esfuerzo que viene del corazón de la familia y, como dice el nombre, Pañalera Isabela Love. Hay mucho amor, ¿eh? Isabela, Muchísimas gracias por venir. ¿Cómo pasaste?
2: Bien.
0: ¿Pasaste bien?
2: Pasó todo el tiempo volando.
0: Mirá, es verdad, pasó volando. Es cierto, ¿eh? Pasó volando.
2: ¿Y qué hora es?
0: Y ya estamos cerca de las 10, ya viene el próximo programa, ya casi.
1: Wow.
0: ¿Y vos qué hora te acostás más o menos? Ya la hora de dormir casi, ¿no?
2: Sí.
0: Ah, bueno, entonces terminamos bien.
2: Y 43.
0: Y 43. Ahí va, ahí
1: igual
0: va.
1: Ella siempre me acompaña a escuchar del programa.
0: Mirá, qué sí, genio.
1: Por lo menos los primeros minutitos llega a ver.
0: Mirá qué bien, qué bien. Una fiel oyente acá haciendo la aguanta el periodismo independiente. Bueno, yo quiero agradecerle a las dos. Muchas gracias por venir, Isabela. Y la próxima vamos a hacer esto. Vamos a planificar la próxima más para cuando llegue el calorcito. Capaz que a mitad de septiembre llega el calorcito. Esperemos que sí, ¿no? En septiembre que llegue ahí el calor. Y hacemos otra y ya después ahí ya podés ir para la Rambla con tu mamá. ¿Qué te parece?
1: Espectacular.
0: Bueno, nos vamos despidiendo. Hay cosas ricas acá para Isabela. Abra, abra, abra. Que hay cosas ricas que las estaban esperando las dos. Muchas gracias, Marcela. Muchas gracias, Isabela. Y bueno, saludo para la abuela. Y vamos arriba, acompañaré a Isabela López.
1: Muchas gracias, Hansel.
2: Chao.

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¿Cómo andan? ¿Cómo les va? Espero que estén muy bien. Si es así, obviamente que nos alegramos muchísimo. Aquí estamos abriendo una nueva emisión de Hoy Quiero Hablarte. En este año cumplimos 10 años comunicando la esperanza a través de Radio SAG de Argentina y también a través de Radio Oriental de Uruguay. El saludo muy, muy grande a todos los oyentes de Uruguay y Argentina que nos escuchan. A aquellos que también nos siguen a través de las redes y, por supuesto, que nos escuchan en las distintas aplicaciones, como por ejemplo TuneIn Radio, entre otros, o la propia web de la radio, Radio Oriental, o también la aplicación de Radio SAG, que la pueden bajar en sus celulares, para Android, para iPhone, muy fácil además, Radio SAG, y ahí tienen toda la programación. Soy el padre Fabián y aquí estamos en vivo, cuando van 5 minutos de las 22 horas. Agradezco la enorme tarea de nuestro querido compañero Oscar Romero, que está en la puesta al aire. Nosotros vamos hasta la medianoche en esta que es la jornada del jueves 13 de agosto de este año 2026. Una gélida jornada, noche muy, muy fría. En este momento tenemos 11 grados 2 décimas con el cielo cubierto. La sensación térmica es de 8 grados 7 décimas. Tenemos el viento que está soplando del este a 7 kilómetros por hora, 1026.7 hectopascales la presión atmosférica, la humedad 80% y la visibilidad es de 10 kilómetros. Mañana vamos a tener una jornada que se va a presentar similar a esta. La mínima en esta próxima madrugada será de 9 grados, la máxima 14, nada más que 14 grados. El cielo estará nublado y cubierto también. El sábado, mínima 9, máxima 17 grados, estará nublado y cubierto también. El sábado hay probabilidad de precipitaciones, lo mismo el domingo, 11 la mínima, 16 la máxima. El lunes, 9 la mínima, 13 la máxima, sin lluvias. El martes hay probabilidad alta de lluvias, 6 la mínima, 14 la máxima, según Inumet. Así que bueno, se nos vienen días de frío y también probables lluvias el fin de semana. Señores, como siempre, los invitamos a que se comuniquen con nosotros. Les agradecemos muchísimo que lo hagan. En este caso, solamente a través del 093-493-952. 093-493-952. Ahí recibimos los mensajes de texto, mensajes de texto que nos quieran enviar, mensajes de voz también, que ustedes quieran. Bueno, muy bien. Y ya tenemos algunos, que ya vamos a estar compartiendo con ustedes algunos de los mensajes que tenemos a través del 093-493-952. Ponemos música y seguimos.

muy complicada la situación que se está viviendo en Colombia, frente al panorama que dejó el terremoto que golpeó el lunes, justamente, el lunes 10 de agosto. Sigue siendo muy, muy complicado, ¿no? Porque ahí, digamos, se sigue, hubo réplicas importantes. Lo último que tenemos en dato es que las cifras se sitúan entre los 280 fallecidos, ¿no? 280 fallecidos, alrededor de 3.900 personas heridas, y sigue habiendo gente desaparecida, lamentablemente, con, obviamente, prácticamente inexistente posibilidad de encontrarlos con vida, teniendo en cuenta de que ya van cuatro días de lo sucedido. Hay 377 personas desaparecidas. Se han registrado más de 170 réplicas que continúan produciéndose, aunque obviamente de menor magnitud. Veremos cómo sigue todo esto. A propósito de esto, uno de los lugares más afectados es la zona de Pereira, y Monseñor Nelson Jair Cardona, que es el obispo de Pereira, exhorta a unirse a una jornada de oración por Colombia y por las víctimas del terremoto, que será el domingo que viene. Según declaraciones del obispo, Dios no nos deja solos, y la solidaridad de Colombia y del mundo tampoco nos deja solos. La Conferencia Episcopal de Colombia ha convocado a una jornada de oración para este domingo por el país, que sufre las consecuencias de un terremoto que deja ya más de 280 personas muertas y 400 desaparecidos. La naturaleza ha mostrado todo su poder, dijo el obispo, pero el Señor ha sido grande con nosotros. Aquí estamos, acompañando a la comunidad, preparándonos para la reconstrucción de todo esto. Estas fueron declaraciones que hizo a Radio Vaticana el obispo de Pereira, Monseñor Nelson Jair Cardona. Tenemos unas 12 parroquias con afectaciones muy graves, algunas que quizás haya que demoler totalmente. La curia diocesana también se ha visto fuertemente afectada, con riesgo de colapso. El seminario mayor, de igual manera, y el banco de alimentos colapsó. Además, hay por lo menos unas 60 parroquias con averías graves. Todo esto en el ámbito eclesiástico de la diócesis de Pereira. Asimismo, se muestra al obispo muy preocupado por las familias que lo perdieron todo en el centro de la ciudad, con edificios que colapsaron totalmente. Hay más de 100 muertos en Pereira. Hay más de 100 muertos. Empieza el proceso, dice el obispo, de evaluación de todo aquello que será demolido, pues aunque permaneció en pie, ya no es habitable. Este será el grave problema que enfrentaremos al terminar esta primera etapa de rescate con personas con vida, señala. En Pereira, tras 72 horas del terremoto, se intensifica la búsqueda de los desaparecidos. Incluso se ha decretado una norma para impedir la circulación de vehículos particulares. En estos momentos no puede circular ningún auto por Pereira, por la ciudad, precisamente porque son momentos cruciales para determinar si todavía hay personas con vida bajo los escombros. Se necesita absoluto silencio y prácticamente ningún movimiento. Aunque ya obviamente es muy difícil, ¿no es cierto? Monseñor Nelson Cardona Ramírez señaló que el trabajo de los sacerdotes se ha intensificado. Obviamente no hemos podido usar muchos de los templos, pero los sacerdotes han estado celebrando en los parques o han acudido a los lugares donde hay personas concentradas, como clínicas que se tuvieron que improvisar en centros deportivos, por ejemplo. Hemos tratado de hacer presencia en esos lugares, dice el obispo de Pereira, manteniendo la prudencia de no aglomerar personas en este momento crucial para el rescate, que todavía representa mucho peligro. En el ámbito de la pastoral social, hemos tenido que improvisar nuestro banco de alimentos, ya que se derrumbó la sede en que teníamos en la parroquia San Marcos,
ubicada en la ciudad de vecina de Dos Quebradas, así se llama la ciudad. Hemos vuelto a organizar el abastecimiento y ya se están movilizando donaciones porque los víveres empiezan a escasear, obviamente, ¿no? Bueno, alguna de las situaciones. Dice el obispo que él va relatando su experiencia el día del terremoto y cómo pudo acompañar y consolar a las personas que estaban en la calle. Al igual que buena parte de los habitantes de Pereira, tuve que salir del lugar donde vivía porque quedó totalmente averiado. En esa primera mañana estuve con algunos sacerdotes en el Parque Bolívar, un lugar seguro donde nos concentramos. Allí pudimos ir atendiendo a los enfermos, a las personas que aguardaban un espacio donde resguardarse, ofreciéndoles consuelo, tranquilidad y serenidad. El martes y el miércoles he estado recorriendo las calles de la ciudad, acompañando a las personas y brindándoles consuelo para que sepan que estamos allí, que no nos vamos a ir, que nos quedamos con ellos y que somos parte de la

0: esperando su programa. Dios nos bendiga a todos, especialmente a todos los damnificados por estos desastres naturales. Oremos por ellos, dice María del Prado. Después acá nos mandan dos oyentes, dos mensajes, digamos, con una invitación, dice, para una marcha que va a haber, a ver si lo podemos ampliar, una marcha que va a haber el viernes 14 en el lugar del Mides Central, en Avenida 18 de Julio, a las 14 horas, el viernes que viene, mañana, 2 de la tarde, en el Mides Central, porque parece que el Mides no está pagando, van 100 días de atraso, más de 200 cupos activos que no están siendo remunerados. Directores y trabajadores de diferentes organizaciones, centros de rehabilitación en convenio con Mides, nos concentramos de manera pacífica para visibilizar esta problemática y reclamar nuestros derechos. Justifican el atraso con tiempos burocráticos, pero no nos explican ni nos dan fechas de pago. Exigimos el pago urgente y soluciones. Así que van 100 días de atraso, entonces se van a convocar mañana entonces directivos y trabajadores de diferentes organizaciones que tienen convenios con el Mides para mañana viernes a las 14 horas en Mides Central en la avenida 18 de Julio. 17 minutos van de las 22 horas. Ponemos un poquito de música y seguimos.
1: ¿Qué?

0: Bueno, señores, 18 minutos van de las 22 horas. Vamos a conocer una propuesta sumamente interesante, de una solidaridad enorme y en estas cosas de tratar de buscar el bien común y sobre todo ayudar a los que más necesitan. Estoy hablando de Hogar de Cristo en el Uruguay, donde hay varias propuestas allí, justamente en esto del Hogar de Cristo, y precisamente se viene un evento que todos los años se lleva adelante y que, bueno, muchos de ustedes tal vez no conozcan, y es una interesante forma de conocer y de colaborar. Por eso estamos en contacto con Patricia, que es integrante del Hogar de Cristo Uruguay. Darle las buenas noches y la bienvenida al programa. Patricia, bienvenida, ¿cómo estás?
1: Hola, ¿qué tal? Muchas gracias otra vez por la comunicación con nosotros.
0: Es cierto que hemos hablado ya varias veces en el programa, pero claro, en el horario de la tarde, como este año estamos en la noche, por ahí hay gente que todavía no te ha escuchado. Sería bueno que nos cuentes qué es esto de Hogar de Cristo.
1: Bueno, el Hogar de Cristo es una asociación civil, obviamente sin fines de lucro y es no gubernamental, y que se dedica principalmente a la atención a gente en situaciones vulnerables, sea gente en situación de calle, niños en barrios carenciados. También tenemos un hogar de ancianos, de gente que ha salido, por suerte, de la calle, y bueno, y se les da la contención familiar, afectiva, aparte de cubrirle las necesidades básicas, ¿no? Y bueno, y después también ayudamos en la zona de Delta del Tigre, que también es una zona bastante complicada, y bueno, hacemos ese tipo de servicios, ¿no?
0: Uh-huh. ¿Están inspirados, digamos,

0: En experiencia, particularmente creo que en Chile, ¿no? Es decir, ahí está la figura de el padre Alberto
1: Exacto.
0: Hurtado, San Alberto Hurtado, que es todo un referente en la solidaridad.
1: Sí, exactamente. La inspiración es esa y bueno, surgió hace unos cuantos años de un grupo de gente. Bueno, vamos a hacer algo similar, ¿no? Con ganas de hacer un mundo mejor dentro de lo que uno puede. Y bueno, y nació el Hogar de Cristo Uruguay. Y bueno, y después estamos, no tanto con lo de Chile, pero por ejemplo con Argentina estamos bastante relacionados con Manos Abiertas, que es algo similar. Y el Hogar de Cristo, los distintos que hay en Argentina también, ¿no?
0: Claro. ¿Quiénes integran el Hogar de Cristo? Fundamentalmente el voluntariado, si no me equivoco.
1: Voluntarios, sí. Somos todos voluntarios.
0: Todos voluntarios.
1: Y bueno, tenemos gente adulta como nosotros. Tenemos a los chicos del Colegio San Ignacio y del Colegio Seminario que hacen sus servicios, los castores y JMI, son los movimientos. Y bueno, y también gente que se ha unido porque ha visto o ha escuchado o tenía ganas de hacer algo. Y bueno, nos llaman, se comunican con nosotros y forman parte también del servicio.
0: Particularmente hay un evento ahora en el mes de agosto, algo que es una es algo que moviliza y mucho, ¿verdad? Que todos los años lo vienen haciendo.
1: Sí, exactamente. La cena de pan y vino, que antiguamente, hasta la época de la pandemia, se hacía de manera presencial. Y bueno, es el único momento en el que nosotros recaudamos fondos para poder mantener, ¿no?, todos los servicios durante el año. Y bueno, o sea, salimos en forma de picadas ahora, ¿no? Desde la pandemia ahora. Bueno, es una picada solidaria, ¿no? No, a veces hay comentarios o que es cara o que no es tanto, no sé de cosa, pero el hecho es fundamentalmente el dar una mano, ¿no? No es el producto en sí. Digo, está
0: Claro.
1: buenísimo igual, ¿no? Son productos de buena calidad, de primera calidad, pero bueno, es la manera, la única forma que nosotros tenemos en el año de recaudar. Y siempre se hace cerca de la fecha de San Alberto Hurtado. Este
0: Bien.
1: año cayó el 15 porque queda entre la noche de la nostalgia y más hacia fin de mes, porque creo que es el 20. Entonces, bueno, decidimos hacerla una semana antes de lo que
0: Bueno,
1: normalmente
0: y
1: es.
0: cómo se organiza esto? Digamos, yo puedo llamar, puedo pedir la picada, la recibo, ¿cómo es todo el
1: Sí,
0: proceso?
1: exacto. Sí. Bueno, en las redes hay un QR donde tú pedís. Te van guiando, ¿no?, los distintos pasos. Es muy sencillo. Y después tenemos un servicio de delivery hecho por los mismos voluntarios. Y lo llevamos a las casas de las familias que nos pidan.
0: Bien.
1: Así que bueno, mañana el sábado se prepara
0: Sí.
1: todo y después, como a las 3 de la tarde, empiezan a salir los deliveries.
0: O sea que tengo tiempo hasta mañana de encargar una picada.
1: Sí, o hasta el sábado al mediodía, no, también porque no, nos ha pasado, ¿no? De gente que nos ha llamado a último momento, como siempre los uruguayos a último momento hacemos todo. Y bueno, como hay insumos, se prepara, se vende hasta último momento igual.
0: ¿Tiene que ser delivery o también puede haber gente que la pueda ir a buscar a algún lado?
1: No, no, no, también lo puedes ir a buscar al Colegio Seminario entre
0: Bien.
1: las 15 y 30 y 17 y 30, que
0: Bien,
1: ahí es
0: bien,
1: la
0: perfecto.
1: base, ¿no?
0: Está. Y por ejemplo, si yo soy del interior, ¿no? Estoy en Tacuarembó. Quiero colaborar, pero como no me va a llegar a Tacuarembó, de repente puedo hacerle un lindo regalo a alguien que esté en Montevideo y ustedes se la llevan.
1: Ah, sí, por supuesto, sí. Si estás en
0: Ajá.
1: Tacuarembó y suponete querés mandarle una tabla a tu tía, por ejemplo,
0: Sí,
1: nos
0: claro.
1: decís, nos das los datos de esa y nosotros se la
0: Bien.
1: llevamos. Aunque, digo,
0: Bueno.
1: no a esta altura, ¿no? Pero han salido
0: Para
1: para
0: el interior
1: Paysandú.
0: también.
1: Sí,
0: Ah, mira
1: nosotros
0: vos.
1: tenemos gente de Paysandú que todos los años colaboran con nosotros. Son
0: Bien,
1: ellos
0: pero
1: nomás, ¿no? Pero hay
0: claro.
1: manera, sí.
0: Hay tanta
1: Siempre.
0: gente que por ahí tiene los hijos estudiando en Montevideo y le dije, bueno, yo colaboro y llévele en la picada a
1: Claro.
0: mi hijo que está estudiando ahí en Montevideo a tal lugar, ¿no es cierto?
1: Sí,
0: Y ya
1: por supuesto,
0: le
1: sí.
0: soluciono el problema
1: Sí.
0: del fin de semana.
1: Sí, claro.
0: Patricia, tú decías
1: Sí.
0: que esto es una movida fundamental porque con esto se sostiene todo el año. ¿Cómo ha sido la experiencia
1: Sí.
0: en estos años? ¿Han logrado, se han puesto una meta y han logrado llegar a la meta? ¿Cómo viene con respecto a esto la picada de este año?
1: Y alguna todavía falta. Realmente, si te digo, en este momento no tengo el número final, pero faltaban hoy en la tarde unas 40 más o menos. Normalmente siempre llegamos, ¿no? A la meta que ponemos. Este año son 300 y nos ha pasado también de llegar a la meta y a último momento gente que nos pide, ¿no? Por eso te
0: Y
1: digo,
0: ya no hay más
1: el
0: lugar.
1: uruguayo es muy especial en
0: Claro,
1: ese
0: claro,
1: sentido. Y
0: claro,
1: bueno, y
0: claro.
1: hacer de apuro, ¿no? Cosas,
0: Sí,
1: pero
0: sí.
1: bueno. Pero está,
0: Con respecto a
1: todavía nos
0: los
1: queda
0: productos,
1: mañana.
0: sí, ahí
1: Sí.
0: está, queda mañana. Y con respecto a los productos que son donados, ustedes tienen que comprar o
1: Sí.
0: en general los insumos vienen de
1: Alguna, hay
0: donaciones.
1: una parte. No, la mayoría viene de donaciones. Alguna cosa nosotros compramos, pero generalmente es todo donaciones.
0: Mirá.
1: Tenemos esa suerte que hay muchas familias vinculadas con toda la cuestión gastronómica del colegio que siempre están, ¿no? Nos ayudan todos los años. También de bodegas, porque la picada lleva una bebida cola y un vino, porque es cena de pan y vino. Y bueno, tenemos bodegas que también todos los años colaboran con nosotros. Y bueno, ahí se arma, ¿no? El asunto para salir con esto que es un símbolo, ¿no? De
0: Claro,
1: no poder
0: totalmente.
1: hacer de aquella cena de pan y vino con gente presencial, bueno, nunca dejamos de estar en esa fecha.
0: Contanos qué tipo de obras tiene el Hogar de Cristo, digamos, en qué tipo de obras ustedes están participando durante el año.
1: Bien, sí, bueno, tenemos como buque insignia, digamos, tenemos 7 ollas que se distribuyen entre martes, jueves y sábados en el Colegio Seminario y en el Colegio San Ignacio y la parroquia, ¿no? La parroquia nos presta el espacio, el Colegio San Ignacio nos presta, digamos, los chicos de JMI y bueno, más los voluntarios y ahí juntamos las 7 ollas. En el seminario también está el servicio de castores, que son los chicos de quinto y sexto, de sexto en realidad, que también es parte de la formación cristiana que ellos tienen, ¿no? Después también gestionamos un CAIF y un centro juvenil en el barrio Los Bulevares. Ahí también en el barrio Los Bulevares hay un servicio que se llama La Capilla, que es de niños. Tenemos el hogar que está en Manga, que tiene 12 personas en este momento. Y bueno, y como te decía, la colaboración en lo que se puede, digamos, de gente y de insumos, por ejemplo, como puede ser ropa o alimentos, para Delta del Tigre. Y
0: Bien.
1: ahí, y tenemos aparte servicio, dentro, digamos, dentro de la olla, por ejemplo, tenemos un servicio que es de ropería, que se hace una entrega de ropa todos los años. Antes del invierno, ¿no? Que esa ya la hicimos, ¿no? Y bueno,
0: O
1: hay
0: sea que
1: mucha cosa.
0: bastantes actividades, muy,
1: Sí.
0: muy abarcativo todo, obviamente.
1: Sí, sí,
0: Bueno,
1: sí,
0: Patricia,
1: sí, sí.
0: vamos a reiterar la forma de hacernos de una picada, que es fundamentalmente ser parte de este proyecto para que todo el año pueda seguir funcionando. ¿Cómo tengo que hacer?
1: Bueno. Lo primero, bueno, lo más fácil capaz que hoy en día, las redes. Estamos en Instagram, en Facebook. Esa es
0: Hogar de
1: una
0: Cristo.
1: manera. Hogar de Cristo, sí, aparece Hogar de Cristo y salta enseguida.
0: Bien.
1: Hay varios reels en esta semana con respecto a los distintos lugares. Después llamando por teléfono al 097-474-014,
0: ¿Te
1: también
0: animás a
1: sé que
0: repetirlo?
1: es, sí, 097-474-014.
0: Sí.
1: Ah, y si no, mandando un mail al Hogar de Cristo, que es hdc.cpybcorta, por cena de pan y vino, @gmail.com.
0: Buenísimo. Así que a través de las redes, del celular o del correo, hasta el
1: Exacto.
0: mismo sábado habría tiempo para justamente colaborar de esta manera.
1: Exactamente, exactamente.
0: Buenísimo.
1: Y
0: Bueno,
1: entrando, digo, si
0: sí.
1: ven, más que nada en Instagram, porque en este momento no tenemos actualizada la página web. También se pueden enterar, ver también cómo son los servicios, porque hay reels
0: Claro.
1: donde se muestra el trabajo que
0: Sí.
1: se hace en los distintos
0: Hay
1: lugares y eso.
0: unos lindos testimonios de voluntarios, de jóvenes, de personas
1: Sí.
0: mayores, todo. Está buenísimo.
1: Sí,
0: Según el
1: tenemos.
0: Instagram, en este momento llevan vendidas 252 tablas. Faltan,
1: Ah.
0: porque tienen que llegar a 300, o sea, 48.
1: A
0: Faltarían
1: 300.
0: 48.
1: 48, exacto.
0: Y ahí está el código QR, todo está muy fácil. Patricia, un
1: Ahí
0: abrazo muy
1: está.
0: grande. Dios quiera que puedan llegar a la meta. Y bueno, como siempre, saben que cuentan con nosotros para difundir lo que necesitan, ¿eh?
1: Bueno, muchas gracias como siempre por estar presentes y darnos esta manito que siempre al final viene muy bien. Así
0: No,
1: que,
0: por
1: bueno,
0: supuesto. Además,
1: como siempre,
0: nos encanta mostrar esto que ustedes generosamente, desinteresadamente, van haciendo, que nos da también la esperanza de que todavía se puede creer, ¿no? Que hay gente que tiene
1: yo creo
0: ganas
1: que sí.
0: de ayudar sin esperar nada a cambio.
1: Exactamente. Yo creo que eso es lo más valorable que hay, ¿no? Porque la gente va a hacer su servicio contento. Terminamos todos cansados, por supuesto, eso siempre pasa, porque obviamente hay mucha actividad, pero siempre con ganas de volver a la vez siguiente.
0: Obviamente. Un abrazo muy grande y saludos.
1: Bueno, muchísimas gracias, ¿eh?
0: Muy bien, señores. Conversábamos entonces en esta linda charla con Patricia Tampied, que es integrante del Hogar de Cristo. Esta propuesta de las picadas, que son más allá de lo que decía, que puede ser un poco cara, qué sé yo, pero primero que es una linda oportunidad para compartir con amigos, y segundo que es una oportunidad de colaborar con lo que todo el año realiza Hogar de Cristo aquí en Uruguay. Así que están todos invitados. Todavía hay lugar. Llamando el 097-474-014, 097-474-014, ahí pueden pedir la picada, o si no, entran a Hogar de Cristo Uy, que es el Instagram, y ahí está el código QR y piden la picada para colaborar. Así que quienes puedan, es una excelente oportunidad. Señores, 36 minutos van de las 22 horas. Hacemos una pausa, Oscar, y a la vuelta ya venimos con el encuentro, si Dios quiere, con el sociólogo Ricardo Alberti, como todos los jueves.
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0: Bien, señores, continuamos, segunda parte de nuestro programa. Bueno, saludamos a gente que nos escribe aquí a través del 093-493-952. Solamente hoy a este número. Dice por acá Betty, que nos escucha desde Canelones, que bueno, que felicita por la nota, que conoce la obra Hogar de Cristo. Dice felicitaciones a todo el equipo por este trabajo y por todo lo que hacen. Saludos, bueno, Betty de Canelones. Después un tocayo mío, Fabián, también nos saluda desde Montevideo. Abrazo grande, gracias, entre otros mensajes. El sociólogo Ricardo Alberti, como todos los jueves, nuestro querido amigo Ricardo, que está con nosotros, a quien le agradecemos mucho, como siempre, compartir este ratito para conversar a esta hora de la noche un poco más tranquilos de lo que puede ser un día muy agitado, que casi todos nosotros vivimos, y todos los días, o por lo menos la mayor parte del tiempo. Así que ahora lo dejamos acá, un poco más tranquilo, y conversamos con él. Ricardo, ¿cómo andás? ¿Todo bien?
1: Muy buenas noches, un placer, como siempre. Sí, todo bueno, bien, por suerte, igualmente. Todo bien. Terminando la jornada,
0: ahora que
1: también,
0: dije,
1: como tú decías.
0: Sí. No, que me acuerdo, ahora que dije tiempo, vos tenías un programa en otra radio, llamaba Los Ojos del Tiempo, ¿no es cierto?
1: Sí, en Radio María, sí, teníamos en otro radio. Sí.
0: Qué lindo nombre para un programa de radio, Los Ojos del Tiempo. Algo que
1: lo que pasa es que radio, era sobre el tema, ahí va, era sobre el tema adulto mayor, entonces eran los ojos del tiempo vinculado a la percepción, ¿no? A la mirada y a la historia en la visión de las personas mayores, ¿no? Por eso estaba vinculado vinculado al tiempo.
0: A la experiencia, ¿no?
1: Exactamente, exactamente.
0: Bueno, muy bien. Hoy ponemos la mirada no tanto en el tiempo, sino en otros temas, ¿no es cierto, Ricardo? ¿Por dónde vamos?
1: Hoy vamos a continuar un poco lo que habíamos empezado otra vez, también a propuesta tuya, Nobleza Obliga. Vamos a seguir hablando de la esperanza. Vos sabés que uno cuando habla de la esperanza, ¿no? La percepción del futuro es uno de los grandes cambios, yo diría que para negativo, cambio negativo que ha tenido nuestra sociedad. Sabes que tenemos como un falso concepto de lo que es la esperanza, deteriorado concepto de lo que es la esperanza, como también muchos fenómenos o muchas herramientas vinculadas a la esperanza, como por ejemplo la promesa, que quizás nos dé tiempo el jueves que viene, si Dios quiere, para hablar de también cómo se ha modificado el concepto de promesa, ¿no?
0: Es bueno eso, me parece interesante. Además estás en el programa que tiene como lema 10 años comunicando la esperanza, porque hace 10 años que estamos al aire tratando de comunicar eso.
1: Y exactamente, y en realidad también es una promesa de vida el programa, por eso que también podemos ir vinculando esto. Y la esperanza, bueno, primero que nada tiene que ver mucho como y capaz que hacemos como un repasito, ahí me salió el docente adentro, ¿no? El repasito de la vez pasada, que la esperanza tiene mucho que ver con la percepción de futuro. ¿Se acuerdan cuando hablábamos que una de las grandes diferencias que tenemos ahora entre diferentes generaciones y hasta entre las diferentes personas es cómo percibimos el futuro? En realidad casi no percibimos el futuro, percibimos lo inmediato, ¿no? Lo de mañana, lo de pasado, lo del mes que viene, pero no la esperanza como en mucho más tiempo hacia adelante, que es una condición sine qua non del ser humano. O sea, el ser humano está creado para tener una visión de futuro. Eso es lo que lo diferencia de otros seres. Y bueno, por el tema de la productividad, del comercio, empezamos a tener una visión muy, pero muy inmediatista, ¿no? ¿Qué va a pasar dentro de un mes? ¿Qué va a pasar mañana? ¿Qué va a pasar, no sé, la semana que viene? Entonces esto como que deterioró mucho la imagen de la esperanza. Primera cosa.
0: Lo económico también debe de influir, ¿no? Cuando me cuesta llegar a fin de mes, obviamente que mi expectativa estará muy reducida a mi bolsillo.
1: Sí, y ahí hay otro fenómeno que también tiene que ver, que es estamos confundiendo esperanza con deseo. Te explico. Una cosa es desear viajar y otro tener la esperanza de viajar. Uno es desear tener a alguien al lado y otra cosa es tener la esperanza de poder conseguir a alguien que me pueda acompañar en este camino. O sea, son dos cosas Bien. Completamente diferentes. El deseo, o sea, se agota sí. en el momento que se satisface el deseo, ¿no? Viajo, ya está. La esperanza se construye, se sigue construyendo, y aparte, Entiendo. Cuando yo tengo la esperanza de tener a alguien al lado, o de ser alguien, o de que mis hijos crezcan sanos, o de poder mudarme, cualquier cosa, ¿no? Es una historia sin final, ¿no? Porque es una esperanza que se va enriqueciendo. No es que yo adquiero ese producto y ya está. Creo que queda claro esto, ¿no? La diferencia entre
0: sí, el deseo, pero, y la digamos, esperanza. Que se, la esperanza también puede ser algo que a simple vista es prácticamente imposible. Por ejemplo, la esperanza puede, la utopía puede entrar dentro de una esperanza.
1: Puede, yo creo que tiene mucho que ver. Y ojo que la utopía la estoy defendiendo a muerte. Acordate cuando hablamos de la distopía, que es la contraria de la utopía, ¿no?
0: Sí, claro.
1: La verdad es que la distopía es lo que nos pasa hoy con todo lo que es el cine, ¿no? Todas nuestras historias actuales de cine del futuro son distópicas. Son contrarias a la utopía, o sea, son zombies que nos comen, son tormentas perfectas, son desastres naturales, que no sé qué, virus que nos matan a todos. Esa es la distopía. La utopía es un futuro bueno, ¿no? Que a veces, a ver, uno decía, porque uno a veces viene también de un mundo científico, ¿no? Una cosa es desear un mundo ideal y otra cosa es ser consciente que yo no voy a conseguir ese mundo ideal. Pero lo voy a volver ideal para mí. A ver, no sé si quedó claro. O sea,
0: sí, queda claro, sí, totalmente.
1: ¿Está? Y acá hay algo importantísimo que tú, ya que lo trajiste, me animaste a como hacer la diferencia. Una cosa es esperar algo y otro es estar en un estado de esperanza, ¿no? Que es lo que hemos perdido. Hemos perdido la capacidad de estar en estado de esperanza, ¿no? Confundimos a veces la expectativa, que la expectativa viene más por lo comercial, lo utilitario, yo espero algo inmediato, y la esperanza es más existencial, ¿no? Y por eso está muy vinculado a lo que vos decías de la utopía, está muy vinculado a la utopía, ¿no? Pero, y la esperanza lo que nos permite es como ir marcando un camino, ¿no? Que también la utopía nos marca, ¿no? Ir marcando un camino, capaz que no es fiel a lo que nosotros esperamos. Hay algo que a veces la vida nos sorprende, ¿no? Uno a veces se encuentra en una situación que, gracias a Dios o por ayuda de Dios, termina siendo mucho mejor de lo que uno la imaginó. Yo creo que en algún momento de la vida nosotros tenemos esa idea. O si no, completamente diferente a lo que uno imaginó, pero a su vez completamente buena. Capaz que nosotros teníamos la esperanza de una cosa, nos pasó otra, pero en realidad es mucho más buena que lo que nosotros nos habíamos imaginado o no nos habíamos imaginado. Bueno, eso también es parte de la esperanza, de la percepción de futuro. Y algo que tiene la esperanza que no tiene el esperar. En la esperanza es abierta, ¿no? Tú decías una situación, una situación en general. Es abierta en el sentido de que se va construyendo. Y esto nos da un poco de honestidad a los seres humanos, porque estamos tan acostumbrados a dominar nuestro futuro, ¿no? Confundimos hoy la esperanza con ser positivo, con ser positivista, ¿no?
0: Sí.
1: Con ser optimista, sí. Que son dos cosas, más hoy en día que hay un positivismo tóxico, un optimismo tóxico, ¿no? Cuando alguien está en una situación, no te preocupes que esto se va a solucionar y vas a andar recontra súper bien. O sea, le estás dando como una sentencia. No le estás dando esperanza para que él pueda desarrollarse. Le estás dando una sentencia que a veces ni siquiera vos la crees. Este es el positivismo tóxico. Todo lo que viene va a ser excelente. No, va a ser algunas cosas buenas, más o menos, y malas. Pero la esperanza supera las cosas malas, ¿no? Supera la... Entonces es importantísimo, ¿no? Y en la sociedad, y bajo un poco porque estoy sobrevolando lo que es la sociología, la sociedad es básica. ¿Por qué? Porque nos permite programar nuestra vida, nos permite ir hacia un proyecto de vida que es lo que se ha perdido. Somos tan inmediatistas, todos para mañana o para allá, que nos hemos perdido la capacidad de proyectar. Y en la capacidad de proyectar la vida, lo que sea, el trabajo, tus relaciones, hasta tu día, está la capacidad de ir creando cosas nuevas, porque si algo tiene la esperanza es la sorpresa, ¿no?
0: Ahí está, digamos que entonces estamos cada vez siendo más, entre comillas, del mundo animal y no tanto de lo característico del humano, según lo que vos dijiste al comienzo, que es lo que nos diferencia del reino animal.
1: Y sí, el deseo nos asemeja mucho a lo animal, ¿no? Tengo hambre y quiero comer ahora, ¿no? Claro, el hombre es el que dice, también, bueno, tengo, ¿no?, hambre, pero puedo... Ahí va, exactamente. Uh-huh. El hombre dice, bueno, tengo hambre, pero voy a compartir lo que tengo, ¿no? O voy a esperar un poco para que mañana yo pueda tener otra cosa. El animal no tiene esa capacidad de proyectar. Y hoy, entre el deseo, la inmediatez, el llame ya, el obtenga ya tal cosa, como que nos estamos viendo, sí, estamos haciendo un retroceso en esas cosas. No,
0: o sea,
1: no hemos
0: que, tenido mucha habilidad. Digamos, la ansiedad puede ser un veneno, algo muy letal, justamente para la esperanza.
1: La ansiedad es muy, sí, es sumamente letal, porque una de las capacidades que hemos perdido es esto, la capacidad de esperar, ¿no? Ya no de esperanza, de esperar. De estar pasivo ante una situación, esperando el momento. Y el de confiar que si tenemos todo la buena voluntad, si tenemos todas nuestras capacidades puestas en una cosa, se da. Por eso es que... Y el futuro pierde valor. Entonces, al perder valor, al hacer... al volverse tan inmediatista, como que la esperanza como pierde su poder. Y vamos, ojo, mirá que hay gente que ha podido sobrevivir gracias a la esperanza. Tenemos historias en el mundo plagadas, gente que ha logrado edificar una familia gracias a la esperanza, ha logrado hacer profesiones, modificar cosas, llevar gente a buen destino, transmitir ideas, transmitir la fe, o sea, cantidad de cosas buenísimas se han hecho con esto, con este estado de esperanza o con la esperanza en sí. Por eso es que es tan importante, entiendo, y tanto alarma lo inmediatista, ¿no?
0: ¿Qué características tenemos que tener para justamente no perder esta capacidad de que la esperanza esté intacta, digamos? ¿Qué cosas debemos de recuperar que hemos perdido? ¿Y qué elemento debemos de tener cuidado de que no nos lleve puesto para justamente perderlo todo en este sentido?
1: Una de las cosas es soñar con el futuro. ¿Viste cuando te decía la percepción del futuro? Si nosotros no tenemos la capacidad, y esto puede ser hasta un ejercicio lindo para todos nosotros, compartimos con la audiencia, pensemos en el futuro, no en el futuro ideal, en el futuro que me gustaría vivir, ¿no?
0: Sí.
1: Pensemos en, como siempre decimos, uno tiene que programar su vida no al año que viene, como hacemos nosotros, sino a 10 años, para que tenga impacto, ¿no? Explico, creo que a veces lo hemos conversado. Si tú quieres comer algo que te haga bien, ¿no? Vos decís, bueno, está, pero como algo y mañana no me siento hinchado. Genial. Pero si vos pensás, yo quiero comer cosas para que dentro de 10 años... eso tenga impacto, es diferente. Lo mismo que la actividad física. Una cosa es hacer ejercicio para que mañana no te duelen los miembros o el cuerpo, y otra cosa es hacer ejercicio para dentro de 10 años. O sea, por eso es que la percepción de futuro es tan buena, tan importante. O sea, y hemos perdido la capacidad. Y el desafío, y me fui un poco de tema, es programar las cosas para no para un año, sino para programarlas como para 5, para 10 años. O sea, lo que hago yo hoy, la decisión que tomo yo hoy, pensarla en el beneficio dentro de 10 años. Entonces, ¿eso qué significa? Me da una continuidad, me da una proyección. Y otra cosa que viste que estamos en una sociedad sumamente individualista. Cuando uno programa mucho tiempo, es imposible que no incorpore al otro o a los otros en su plan de vida, ¿no? Siempre incorpora a los otros, porque somos animales sociales, estamos plagados de vínculos sociales por todos lados. Eso, primera cosa, es la percepción de futuro, te diría como respuesta a esto que decías, cosas a tener presentes. Y cosas a temer, el tema es la inmediatez, por el otro lado, por lo negativo. Y uno dice, bueno, yo no sé si mañana voy a estar vivo, viste que a veces uno lo dice medio en broma, ¿no?
0: Sí.
1: O andás a ver si mañana no perdí el trabajo y no sé qué. Todas estas son ideas de que me acorta la vida. Me acorta la vida porque me acorta la visión de vida. Yo no voy a hacer nada grande si lo pienso, si todo mi futuro termina mañana o termina dentro de un mes. Si voy a hacer cosas grandes, ¿no? Como formar una familia, como tener una profesión, cómo tener una ocupación, cómo hacer el bien a los otros. No puede ser si es algo inmediatista. Por eso necesitamos un futuro lejano, tener la fe en un futuro lejano, la esperanza en un futuro lejano, para hacer cosas verdaderamente significativas, no solamente para nosotros, sino también para las personas, ¿no? Para todo.
0: Claro.
1: Por eso es tan importante. Claro. Uh-huh. Y nos hemos vuelto tan politiqueros, ¿no? Que hoy en día ya pensamos a compromiso de gestión, como decimos los que trabajamos en administración pública, compromiso de gestión uh-huh. a fin de año, o a no sé, o a reestructura en un año, o no sé, o al año que viene, o el verano que viene. O sea, pensamos todo con una unidad de medida un año, cuando esa unidad de medida un año es solamente productivista, no es humana. ¿Tá? Uh-huh. Yo no puedo decirle a un niño, tenés que dominar tal cosa o madurar tanto en un año. O sea, no le hemos dado la espalda a la naturaleza, ¿no? Ni siquiera tenemos claro. los tiempos de la naturaleza.
0: Sí, sí, es fundamental. Y eso se ve en las relaciones interpersonales, ¿no? Como vos venís diciendo, obviamente. Pienso que en muchos casos, que como sacerdote te toca acompañar a parejas o situaciones de personas que comparten la vida, que están en crisis. Muchas veces es eso de la falta de paciencia y de espera a los procesos del otro, no querer en el fondo como empujar un proceso de alguien que capaz que va a otro ritmo que distinto al tuyo, obviamente, ¿no?
1: Y nos hemos vuelto muy intervencionistas, ¿no? A veces, ojo que a veces con toda la expectativa de hacer el bien, ¿no? Tratamos de que no respetamos, volviendo al tema de los procesos, no respetamos el proceso del otro, no el proceso ni de madurez, ni de duelo, ni de nada. Al que está deprimido queremos sacarlo a empujones donde está en su pozo, al que está pensando queremos apurarlo para que entre en acción, al que está madurando queremos que madure cuanto antes, nos pasa hasta con los niños, viste, que a veces nosotros sin darnos cuenta estamos forzando una madurez, sobre todo con las niñas, ¿no? A veces forzamos una madurez, ¿no? Un desarrollo, no sé, por las expectativas que tenemos o cosas que no respetan los tiempos. O sea, primera sí. cosa, deberíamos tener un baño de humildad y empezar a respetar los tiempos. Y otro baño de humildad sería respetar el equilibrio, otra cosa que hemos perdido por completo, el concepto de equilibrio. Y trato de explicarlo lo más simple posible. ¿A vos hay alguna comida que te guste mucho?
0: ¿Alguna comunidad?
1: Comida.
0: Ah, ¿alguna comida?
1: Alimento.
0: Bueno, sí, alimento. Ahora, por ejemplo, en invierno me gusta mucho el risotto.
1: El risotto. ¿Qué te parece si vos desayunás risotto, almorzás risotto, merendás risotto y cenás risotto durante 3 meses?
0: Yo no, creo que loco, vas a terminar. Me pudro.
1: Te pudrís. Está, es el tema del equilibrio, ¿viste? Que hoy hemos perdido la. Cuando hay algo que nos gusta, tratamos de exagerarlo hasta el máximo y termina no gustándonos.
0: Claro.
1: Lo mismo que en el tema del ingreso, ¿no? Uno dice, si nosotros, bueno, creo que hoy ninguno está muy holgado, pero en algún momento tuvimos a veces hasta peor, ¿no? Y uno dice, quiero tener para tal cosa. Y después querer, no solamente lograste tu casa, sino querés tener un vehículo, o dos vehículos, dos casas, viajes. O sea, nunca tenemos el punto de equilibrio, que es una de las grandes deficiencias que tenemos. Nunca llegamos
0: a acordar
1: punto
0: una...
1: de equilibrio.
0: Claro. Te escucho. Me hace acordar una frase de mi papá que decía, lo poco agrada, lo mucho empalaga.
1: Exactamente. ¿No? Exactamente. Pero ni siquiera en las riquezas, ¿viste? No hemos en la acumulación, en los bienes, o sea, es que no tenemos el punto de equilibrio, ¿no? Y ese punto de equilibrio que a veces no tenemos afuera es el que produce que adentro de nuestra vida tampoco tengamos punto de equilibrio, ¿no?
0: Obviamente.
1: Empalaga, obviamente. Como vos decías, ¿no? Empalaga.
0: Bueno, Ricardo, como siempre, un placer compartir este ratito contigo, si Dios quiere. Queda, hacemos la promesa de que la semana que viene tratemos la promesa.
1: Vos sabés que es un tema que a mí me encantaría, si ustedes aceptan, dale, si la audiencia acepta y vos también.
0: Sí, me parece muy interesante.
1: Entre la promesa política y la promesa de otro tipo, se ha devalorizado muchísimo el concepto de promesa, y la promesa ya tiene un mensaje que va mucho con el tema de la esperanza, ¿no? Con el tema de la esperanza.
0: Ya te adelanto que la semana que viene no sería, porque yo justo la semana que viene tengo unos días, me tomo unos días de retiro. O sea, sería para la otra.
1: Perfecto. Le hacemos la promesa más que para la otra semana.
0: Ahí está. Ahí va. Vamos a dejar para la semana que viene un programas que hemos compartido con temas donde obviamente también estará tu aporte. Un abrazo grande, bueno, querido, como siempre.
1: Abrazo
0: un gustazo.
1: Grande y buenas noches. Hasta luego.
0: El sociólogo Ricardo Alberti con nosotros. Perdón, seguimos, hacemos la pausa y continuamos. Vamos hasta la medianoche junto con Oscar Romero en la puesta al aire, Radio Oriental de Uruguay y Radio SAG de Argentina.

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Vamos a tratar de aproximarnos a un tema que es bastante amplio y a su vez bastante extendido, incluso más de lo que nosotros nos podemos imaginar, ¿sí? Estamos hablando del tema de la decepción y el desánimo. Estas dos realidades. La decepción aparece, entre otras cosas, cuando por ahí hay un proyecto que no sale, cuando se trunca algo que esperamos, especialmente si lo esperamos de personas de quienes confiamos, de quienes queremos. Una experiencia decepcionante conduce al desánimo. El desánimo es un, podríamos decir, cierto déficit en la actividad anímica del alma que desemboca en la debilidad y que paraliza la fuente de vida que Dios ha depositado en lo más hondo de nuestro ser, en el espíritu, en nuestro propio espíritu. Las palabras de Jesús, cuando dice, el que cree en mí, como dice la palabra, de lo más profundo de su ser, brotarán ríos de agua viva, sacarán la decepción y el desánimo de nuestras almas. Jesús ahí va realmente al corazón nuestro. Nos invita a confiar plenamente. Sin dudas, si uno mira a nuestro alrededor, y tal vez no tan a nuestro alrededor, a nosotros mismos, hoy contamos con, lamentablemente, una multitud de personas cristianas, creyentes, que están desanimadas. Esto, en definitiva, también es como resultado de una o varias decepciones que han experimentado a lo largo de la vida. Ya sea en una propuesta del punto de vista de la pastoral, de nuestro apostolado, de salir al encuentro, de proponer, de llevar, tal vez algún conflicto, tal vez alguna dificultad en el relacionamiento. Bueno, todo eso hace que haya muchas personas, reitero, creyentes, cristianas, comprometidas de nuestra iglesia, que vivan esta experiencia del desánimo. Cuando el profeta Ezequiel vio la provisión de Dios para el pueblo desamparado y decepcionado por los líderes que se apacentaban a sí mismo, ahí justamente esa realidad es la que nos marca en la palabra de Dios en Ezequiel, ¿sí? Cuando dice aquí que yo mismo iré a buscar a mis ovejas y las reconoceré, las libraré de todos los lugares en que fueron esparcidas el día de la nube y de la oscuridad. Yo buscaré la perdida y la haré volver al redil, a la descarriada. Vendaré a la herida y fortaleceré a la débil. Ezequiel 34. Evidentemente que cuando uno se encuentra con la palabra de Dios y confronta su vida a la luz de ella, va descubriendo muchas realidades que lo que implica es ese cambio profundo en nuestro ser que nos lleva a justamente encerrarnos muchas veces en nosotros mismos. Hace unos días me conversaba con una persona que me decía que él se encontraba en un tiempo de cambio en su vida, que incluso era un cambio que incluía una mudanza, un traslado, ¿sí?, a otro lugar con toda su familia por un tema laboral, profesional, y que buscaba como la dirección de Dios para la tarea que debía encarar. Y en realidad dice, bueno, yo recibí, me contaba mi amigo, una expectativa que me pareció ser la puerta que Dios me abría. Y se trataba de, encontrarse con un grupo de personas que compartían su fe, como católicos, cristianos, comprometidos, ¿sí?, y que también percibía la necesidad de un cambio. Y bueno, después de hablar con el sacerdote, al lugar donde ya se ha instalado, donde estaba instalando, dice que él sintió que esa expectativa, ¿sí?, que generaba este cambio, en realidad no le aportó
mucha iniciativa y mucho entusiasmo, y como que sintió que otra vez se desvanecía todo eso, ¿sí? Otra vez se desvanecía todo eso. Y me pareció interesante porque a nosotros muchas veces tenemos y colmamos nuestros sueños, nuestros proyectos con alguna idea, con alguna forma de poder llegar, de poder encontrarle sentido a nuestra vida, de poder volcar toda nuestra experiencia y toda nuestra fe en esto. Y muchas veces la realidad, ¿sí?, la realidad nos da esa bofetada de decir, no, esto queda en el plano de los sueños, de los proyectos. Y ahí viene como la decepción y el desánimo. Hay una palabra que está justamente en la Sagrada Escritura que tiene que ver con el Salmo 37, ¿sí? Y hay una imagen, ¿sí?, en el versículo 23 que dice: por el Señor son ordenados los pasos del hombre, y el Señor se deleita en su camino. Reitero, por el Señor son ordenados los pasos del hombre, y el Señor se deleita en su camino. Entonces, creo que la invitación concreta frente al desánimo, frente a la decepción, es volver a esperar en Dios. Volver a esperar en Dios. El desánimo acecha nuestra vida como formas diferentes, una multitud de circunstancias. Y muchas veces el desánimo nos lleva a que nos paralicemos, nos hundimos en la perplejidad para destruir la acción de la fe, para bajar los brazos, para no ser perseverantes en el camino. Cuando uno se encuentra con la palabra, donde hay un montón de ejemplos para eso, ¿sí?, está esa que dicen, bueno, tengan ánimo, soy yo, no teman, ¿sí?, no teman. Incluso Pablo tuvo que reanimar en varias ocasiones, ¿sí?, él tuvo que ser como acompañado por la comunidad, ¿sí?, y por el mismo Dios. Como dice Hechos 23, a la noche siguiente se le presentó el Señor y le dijo: Pablo, ten ánimo, has testificado de mí en Jerusalén, así es necesario que testifiques también en Roma. Es decir, Dios se le presenta en el corazón de Pablo y le dice: ten ánimo. Los grandes santos, los apóstoles, el apóstol de los gentiles, tuvo que ser animado por el mismo Dios. Tuvo que ser seguramente encendido, porque estaba en ese proceso de desánimo, en ese proceso de desánimo. Y en esta realidad, ¿sí?, esta palabra que Pablo recibe es la que sin dudas le va a acompañar en todo ese largo y penoso proceso que vive él cuando es encarcelado, cuando es acosado por las autoridades judías, cuando lo liberan. Sin embargo, en medio de la decepción y en medio del desánimo, Pablo, esto que experimentó en carne viva, no dejó de escuchar esa palabra viviente de Dios que le sostuvo en la fe y que le ayudó, ¿sí?, a edificar ese proyecto. Es decir, es la gran ayuda para él en estas circunstancias. Entonces, ¿qué podemos aprender de esta experiencia de Pablo? Justamente esto. No bajar los brazos. No dejar que el desánimo se apodere de mí y no tener ningún espacio por el cual yo poder moverme de forma tal de que pueda sentir la presencia de Dios que me dice ánimo, ánimo. Esto es clave, no nos cerremos a su presencia. Dios está en las buenas y en las malas, siempre está con nosotros. Entonces, no debería de haber lugar para un cristiano que intente vivir su fe, no debería haber lugar para el desánimo y para la decepción. Tenemos mucho y muchos ejemplos de la palabra de Dios que nos van mostrando precisamente cómo el Señor no deja que realmente bajemos los brazos. Nos invita permanentemente
a levantar la mirada y a seguir caminando.

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Ahora bien, continuando con nuestra realidad, con nuestra reflexión sobre la decepción y el desánimo, una de las cosas que no debemos olvidar es que es curable. Es curable. Y por supuesto que la fe nos ayuda y mucho para dar ese paso. ¿Sí? La fe es muy importante en esto porque nos da la pauta para poder superar estas instancias que muchas veces hacen que perdamos la fuerza, la energía. ¿Sí? Decía Nehemías, la palabra de Dios, pero la gente de Judá dijo, los trabajadores se están cansando y hay demasiados escombros en el camino. Nunca seremos capaces de reconstruir la muralla nosotros solos. ¿Por qué digo esto? Porque el desánimo, porque cito la palabra de Dios, porque el desánimo se puede curar, entre comillas, curar en este sentido, ¿no? Desde el punto de vista espiritual, evidentemente. Cuando yo me siento desanimado, puedo recurrir a esa palabra de Dios que me ayuda, que me da, ¿sí? Realmente el ánimo para seguir adelante. ¿Sí? Lo veíamos recién en el capítulo 4 de Nehemías. Las personas están cansadas, las personas están agobiadas. Somos seres humanos, nos desgastamos. No podemos quemar todas nuestras energías en ambos extremos, es decir, por todos lados. Por eso, si estamos desanimados, puede ser que no tengamos que cambiar nada. Tal vez necesitamos parar un poquito. ¿Sí? A veces lo más, entre comillas, espiritual que podemos hacer es descansar. Es algo muy, muy bueno. En segundo lugar, en este texto de Nehemías 4:10, vemos cómo aquí dice que habían escombros por todas partes. Tanto que se complicaba la construcción del muro, porque estaban los escombros en el camino.

Entonces debemos preguntarnos, bueno, ¿qué escombros hay en mi vida? He notado que cuando empezamos a hacer algo, o cuando empiezo a hacer algo, la basura se empieza a acumular, es decir, los residuos espirituales, todo aquello que puede ocupar lugar, está presente. Si no somos capaces de, entre comillas, limpiar sistemáticamente, y cada pocos días, esto evidentemente que va a detener nuestra posibilidad de avanzar. El desánimo se va acumulando, es inevitable. Así que lo bueno es que podamos reconocer que vamos acumulando residuos y que tenemos la necesidad de tirarlos. ¿Para qué? Para que me dejen avanzar. Y qué buen momento en este tiempo de Cuaresma, justamente para vivir este acontecimiento de la reconciliación. Mis pecados, mis fallas, todo aquello que me lleva a arrepentirme, bueno, qué mejor que pedir perdón y recibir el perdón de Dios. Y por otro lado también, el pueblo, según el relato en Nehemías, no pudo terminar esa tarea rápidamente como lo habían tal vez soñado. Y consecuentemente, eso llevó a que se derrumbara la confianza. Estaban pensando, tal vez fuimos tan poco inteligentes en pensar que alguna vez podíamos reconstruir este muro. Ahora, ¿qué pasa cuando nos frustramos, cuando no alcanzamos la meta? ¿Qué es lo que podemos hacer cuando uno no alcanza un objetivo puntualmente? Y establecer una nueva meta. No rendirnos. A ver, el fracaso es parte de la vida. Todos hacemos cosas y a veces nos equivocamos. Así que el problema no es que hayamos fracasado. El problema es cómo respondemos a ese fracaso que es parte de la vida. Que es parte de la vida. Tal vez muchos de ustedes que ahora están escuchando están diciendo, bueno, me siento desanimado, siento que fracasé en esto, intenté esto y no lo pude hacer. Bueno, justamente eso que les está pasando es parte de la vida. Hay momentos en los que los objetivos los cumplimos y hay momentos en que no. Entonces, reitero, el problema no es que hayamos fracasado. El problema es cómo respondemos a este fracaso. Porque a través del propio fracaso incluso, está la posibilidad de crecer. De crecer. Entonces, ¿qué hacemos frente a este supuesto fracaso? ¿Qué hacemos? ¿Culpamos a otras personas? ¿Nos autocompadecemos? ¿Comenzamos como a quejarnos de que todo es imposible, la culpa lo tienen los demás, yo no me muevo un pelo de esto? ¿O nos podemos reenfocar en las intenciones de Dios y empezamos como a movernos nuevamente? Estaría bueno esto último, precisamente. Este texto de Nehemías, en el que compartíamos Nehemías 4, ¿sí?, sugiere que las personas más afectadas por el miedo son aquellas que andan con gente negativa. Si vamos a controlar los pensamientos negativos de nuestra vida, tenemos que alejarnos de la gente negativa. Cuando estamos con una persona que lo único que nos plantea es problemas, dificultades, las cosas no salen, los demás son los culpables, etcétera, etcétera, etcétera, está todo mal, bueno, uno tiene que alejarse. Porque, primero, no podemos ayudarla a esta persona porque está metida en esta negatividad. Y segundo, porque termina contaminando también nuestra vida. Tal vez, incluso, nosotros podemos estar desanimados por miedo. Estamos muchas veces con aquello de que no puedo soportar esto, es mucha responsabilidad. Tal vez el miedo es el que no me deja avanzar, me paraliza. Muchas veces tenemos miedo a la crítica, al que dirán, a los comentarios. Muchas veces le damos demasiada importancia a estas cosas. Tenemos que tener en cuenta que muchas posibilidades existen para que nosotros avancemos.
pero también existe el riesgo de quedarnos por el temor. Y que el temor, si lo dejamos avanzar, puede destruir nuestra propia vida, puede romper los sueños, pueden romper proyectos, porque me paraliza, porque no sé cómo manejarlo. No podamos, no le permitamos esto, evidentemente. Ahora, podemos sí resistir al desánimo. Cuando le decimos, bueno, Señor, yo que creo en ti y que tú estás en mi vida, ayúdame a poner los ojos por encima del problema. Ayúdame a poner mis sentidos más allá de lo que estoy viviendo y descubrir que hay un horizonte mucho más amplio del problema puntual que yo estoy viviendo. Que más de una vez he tenido la experiencia de pensar que ya no podía más y sin embargo sigo adelante. Por eso está bueno que podamos también tener esa mirada sobre esta realidad, no reflexionar sobre esto. Bueno, los escombros, en este texto de Nehemías, son aquellas cosas que nos hacen perder la energía y que a veces son como secundarios a nuestra vida. No es lo esencial, pero nos cansa, nos tal vez impide lograr lo que Dios nos ha llamado a crear en nuestra vida. Entonces preguntarnos, bueno, ¿cuáles son aquellas basuras que hay en mí o escombros que no me dejan avanzar? Tal vez son tonterías. Bueno, sacarlas. Yo les decía hoy, sacramento de la reconciliación nos ayuda, nos devuelve esa dignidad, sentirnos dignos de ser hijos de Dios porque Dios nos abraza. ¿Cómo podemos reducir la negatividad en nuestra vida? ¿Cómo podemos reducir lo que nos mantiene desanimado? ¿En qué objetivo abandonado, tal vez necesitamos reorientarnos para que podamos lograr algo que Dios nos ha llamado a hacer? ¿Por dónde? En fin, son preguntas que nos ayudan a mantener esa esperanza y a descubrir que podemos superar el desánimo. Podemos superar el desánimo y que frente a las dificultades también son oportunidades, ganancias para que Dios se haga presente en nuestra vida y nosotros seguir caminando según su voluntad, que es en definitiva nuestra propia felicidad.

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Bien, y continuando con este tema de la decepción y el desánimo, ¿cómo podemos superarlos? Y por otro lado, ¿cómo poder enfocar nuestra mirada tal vez desde una perspectiva distinta a la que hasta ahora venimos realizando? Hay cosas que muchas veces no tienen una razón lógica para entender por qué nos ha ido mal en esto. Tal vez hemos trabajado duro, tal vez le hemos puesto mucha confianza, muchas ganas a algo y nos salió. Tal vez hemos confiado en una persona y nos ha decepcionado. Bueno, todas estas realidades nos llevan a desanimarnos, a ver que la cosa viene oscura. Y creo que hay como varios puntos interesantes para poder justamente meditar sobre esto. Uno a veces dice, bueno, estas, entre comillas, recetas, que no son recetas, es muy fácil hablarlas, pero es difícil aplicarlas. Pero tal vez en algunos puntos de la experiencia de otras personas que han vivido justamente esta realidad, es lo que lleva a decir, bueno, me puede servir a mí, ¿por qué no? ¿Sí? Por ejemplo, tomar las riendas de la vida, decidir que somos nosotros, porque Dios así lo ha querido, los que construimos nuestra vida. Tomar nuevamente el camino, si algo nos salió mal, si quedamos fuera del camino, bueno, de nuevo el camino. Impulsar las metas. ¿Siguen estando mis metas? ¿Siguen estando mis sueños? A pesar de que me caí, a pesar de que me decepcioné, a pesar de que alguien hizo algo que me lastimó, ¿siguen estando? Bueno, seguir. Yo creo que, en definitiva, somos bendecidos por Dios. Primero, porque nos invita a un camino en el cual es bueno para nosotros. Y segundo, porque implica nuestro esfuerzo, pero nos da las herramientas para poder llevarlos adelante. Y hay seguramente nuevas oportunidades para alcanzar estos sueños. Nosotros tenemos que tener en claro que Dios nos da la fuerza para que nosotros podamos ganar estas pequeñas batallas que tenemos que librar día a día para conquistar nuestra vida, nuestra felicidad y para caminar según la voluntad de Dios. Bueno, debemos de seguir trabajando en este desafío continuo, hacer saber que estamos dispuestos a seguir luchando, que no nos rendimos. Y que queremos que esto salga. ¿Por qué? Porque Dios está conmigo. Porque Él me lo propuso. Y porque no hay otra posibilidad. Porque viene de Él y Él no se equivoca. En tiempos difíciles, ¿qué actitudes tomar? De tranquilidad y de seguir luchando. Tranquilos. La cosa está complicada, no salió bien, estoy decepcionado, estoy dolorido. Bueno, tranquilos. Tranquilos. Y seguir trabajando en este sueño, en este proyecto. Por otro lado, también nos ayuda mucho a asumir la situación, ¿sí? Bueno, no, nos hemos equivocado, hemos fracasado, aceptamos la derrota. Entonces, vamos a ver, ¿por qué? ¿Por qué fracasé? ¿Por qué me equivoqué? ¿Por qué esto me salió mal? ¿Por qué esto que había proyectado con la otra persona terminó siendo un fracaso y la otra persona me dio la espalda, me lastimó, se fue? ¿Qué pasó? Entonces, también ahí vamos a descubrir, bueno, nosotros evidentemente hemos tenido una falla. En algo nos hemos equivocado. ¿En qué cosa? Entonces ahí, para una vez que podamos descubrir por dónde fue el problema y por dónde vino la situación difícil, entonces ahí vamos a poder dar el verdadero remedio. Porque a veces le estamos dando una aspirina al cáncer, ¿verdad? Entonces decimos, no, el problema es este. Acá, yo acá me equivoqué, acá metí la pata, acá hice mal, esta actitud que tuve, esta decisión fue la que me llevó al fracaso. Bueno, listo. A partir de ahora voy a poner remedio en eso. Porque sé que el problema está ahí, enfocarlo. Lo otro es tener claro que el lamento no es la mejor opción. El vender lástima no es bueno. El bajar los brazos y quedar tirado tampoco. Entonces, debemos decir, bueno, fracasé, esto no salió, pero voy a continuar. Se trata de un tropiezo en el camino. Me levanto y sigo. También implica buscar nuevos objetivos. Buscar, tal vez, reformular el sueño. A corto, a mediano plazo, superarlo, saber que los proyectos y los sueños me van a conducir hasta el objetivo final. Y sobre todo, no olvidarme nunca que es un proyecto de Dios en mi vida. Que Dios tiene, por supuesto, la capacidad de hacer de mí lo que Él quiere, porque Él me da su gracia, su regalo. Ojo, luchar contra una situación que no podemos superar nos hará vulnerables. Ahora, asumir una situación que no puedo superar
refuerza mi vida. Esto es muy importante. No olvidemos esto. Porque a veces pensamos que aquello es un monstruo, porque me dominó, porque me pudo, porque me tiró, porque me hizo fracasar. Bueno, pero si yo lo asumo, me voy a dar cuenta que no es tan monstruo. Me va a dar las fuerzas para poder asumir y decir, bueno, la verdad, lo intenté y esto no puedo. A ver, ¿está mal decir no puedo? ¿Está mal decir, la verdad, no sé cómo hacerlo? Parece que es una mala palabra y sin embargo es muy humano. Lo que pasa es que nosotros nos creemos dioses. Somos los dueños de la verdad, somos los que sabemos todo, somos los que no nos equivocamos y lo que nosotros pensamos y hacemos es lo que realmente vale. Y la vida nos demuestra que no es así. Y pobre el que no se da cuenta porque vende lástima. Primero que soberbio. Y segundo que vende lástima. Porque nadie es dueño de la verdad, solo Dios. Entonces, si yo ocupo el lugar de Dios, por supuesto, me voy a creer un soberbio, pero en realidad voy a ser un fracasado en mi vida. Entonces, yo creo que lo importante es asumir, bueno, esto no puedo. La verdad, no me sale. Señor, lo pongo en tus manos, no puedo. Tal vez tú me vas a mostrar un camino por donde ir, pero es una realidad que lo he intentado. Entonces, no me frustro y a su vez asumo una realidad que me va a dar fuerza para seguir adelante. Plantear metas que sean alcanzables, es decir, metas lógicas. O sea, pensarlos también. No actuar solamente de corazón, ¿no? O del plano afectivo. También usar nuestra razón, nuestras capacidades, lo del Evangelio. Sentarnos a calcular a ver si podemos terminar esa torre. Calcularle bien. Entonces, pensar esas metas lógicas. Al principio, tal vez lo más cercano, y luego ir como, bueno, continuando en ese camino con cosas que sean tal vez más difíciles, pero empezar en algo que vaya progresivamente creciendo. No ya de entrada la meta final, ¿no? Ir por partes, por etapas, y siempre teniendo en cuenta que las etapas tienen que ser realidades adaptables a nuestras posibilidades. Entonces, aprovecha también estas realidades para ir aprendiendo cosas nuevas. Es un buen tiempo. Cuando uno va intentando, cuando uno va viviendo esa experiencia, ¿tá? Lo que tenemos que tener claro es que también vamos creciendo en esa madurez en el cual vamos adquiriendo nuevos conocimientos. Porque, reitero, no lo sabemos todo y siempre estamos aprendiendo. Y esto es ensayo y error. Hay de aquel que piensa que se la sabe toda, es muy aburrida la vida. ¿Para qué va a seguir si ya no tiene más nada que aprender? Porque incluso también muchas veces eso lo aplicamos al conocimiento de Dios. Yo tengo claro quién es Dios, cuál es su proyecto en mi vida, yo tengo claro por dónde tiene que ir la iglesia, qué es lo que hay que hacer. Esa es una soberbia que además da pena. Y lamentablemente nos encontramos con muchos cristianos con esas actitudes. Influyen mucho en la vida cotidiana de la propia comunidad. Entonces, uno tiene que ser humilde y decir, bueno, yo estoy aprendiendo y mañana tengo cosas nuevas para aprender. Entonces, eso también va a ayudarme a vencer el desánimo. Porque sé que tengo que estar a la expectativa, mejorar el estilo. Tal vez, en base a lo que yo me equivoqué y me salió mal, decir, bueno, la próxima vez lo voy a encarar por otro lado, voy a tener esta otra actitud, voy a ir por este otro camino. Tal vez recorrer otras distancias, fortalecer los puntos débiles. En fin, muchas cosas por ese lado. A ver, centrarnos en lo que es la preparación y encontrar cómo poder ir venciendo los obstáculos que la vida nos va proponiendo en esto de caminar según la voluntad de Dios. Y bueno, por otro lado, tal vez estemos desanimados, cansados, después de jornadas intensas de estudios, de exámenes. En fin, esa carga, no dejar de obtener la mejor prestación a todo esto. Incluye un programa con métodos, de decir, bueno, ¿cómo vamos a poder recuperar esto? ¿De qué manera? Analizar la situación. Hablarlo, compartirlo con los demás. Que el otro sepa, bueno, la persona de confianza, si es un sacerdote que me acompaña, si es alguien que comparte conmigo la fe, si es alguien que fracasó conmigo porque estábamos juntos en este proyecto. Conversarlo. Sí, bueno, a ver, ¿cómo podemos salir? ¿Qué es lo mejor? ¿Qué me aconsejás desde fuera? ¿Cómo ves que yo puedo encarar esto y a ver si realmente me puedes ayudar con esa perspectiva?
y a su vez también vivirlo en comunidad, es decir, compartirlo, como decíamos hoy, y también escuchar a los demás cuando los demás aportan, reitero, siempre dejando de lado esa soberbia de decir, los demás también tienen ideas, tienen propuestas, por algo tal vez proyectan de esto, a ver por qué. Y ahí nos podemos sorprender, porque muchas veces decimos, no, ¿qué fulano qué va a aportar? Mirá lo que dijo, lo que hizo, eso está mal. ¿Vos lo escuchaste? ¿Sabías por qué tomó esta decisión? En fin, creo que son cosas que nos ayudan, que nos dan la pauta para descubrir que frente al desánimo y al desaliento está en nosotros, porque Dios así lo quiere, poder levantarnos y seguir. El fracaso es posibilidad de crecimiento, sin dudas. A veces.

Y bueno, para ir cerrando esta reflexión en torno al desánimo y en torno a las dificultades que pueden ir surgiendo justamente en esta realidad del fracaso, tenemos que tener en cuenta que, aunque a veces parece que estamos dándonos contra un muro que no podemos superar, todo es posible. Lo importante es, primero, Dios está con nosotros. Y el proyecto de Dios es el que queremos hacer carne nosotros, el que queremos aplicar en nuestra vida. Por lo tanto, si Dios está conmigo, sigue confiando en mí, apuesta por mí, me ama. Eso me tiene que ayudar a que debo recuperar la autoestima, que a veces queda como media machucada después de un fracaso. Bueno, recuperar esa autoestima. Me tengo que aceptar. Dios sigue confiando en mí. Por lo tanto, si Él es Dios y lo sabe todo y sigue confiando en mí, ¿por qué yo no voy a confiar en mí? Después de esa derrota, ir caminando, ascender, bueno, un escalón más, otro escalón, nuevos objetivos, ir descubriendo cuáles son aquellas causas que nos ayudan también a progresar, insistir también. Yo estoy convencido que esto de Dios me salió mal, pero lo voy a intentar de nuevo, tal vez voy a tener otras propuestas, voy a agarrar por otro camino, voy a tener otras actitudes, vamos a ir por otro lado, pero tenemos que seguir, porque es ahí donde nosotros descubrimos que la vida nuestra tiene sentido. Entonces, la desesperación y el desánimo nos llevan justamente a no encontrarle esa nueva beta a esta posibilidad que surge ante un nuevo fracaso. Por eso nos decepcionamos, por eso bajamos los brazos, por eso decimos, bueno, ya no hay más nada nuevo que esperar, ya no lo voy a lograr. ¿Qué? ¿Por qué? ¿Cuál es el sentido si hasta ahora me ha ido mal? Bueno, primero, no siempre nos ha ido mal, evidentemente. Algo tenemos, y si no logramos verlo, bueno, es un problema nuestro, pero algo hay en nuestra vida que hayamos hecho bien siempre. Y a través del fracaso también podemos aprender y crecer en esa experiencia. Poder ganarle a las dificultades de la vida, el poder ganarle al temor, el poder ganarle al desánimo, el poder ganarle al desaliento, es justamente esa posibilidad que tengo de sentir que mi vida voy encontrándole sentido, voy conquistando, voy ganando pequeños a través de pequeños pasos esos objetivos que me he propuesto y que en definitiva suman justamente para lograr esto de una vida compartida, una vida llena de amor, con dificultades, por supuesto, pero con un sentido de saber que estamos cumpliendo esa voluntad de Dios. El Señor nos invita y a su vez nos da la fuerza para eso. Creo que nosotros debemos escucharlo, encontrarnos con su palabra, compartir con los demás, con aquellas personas que nos conocen, que en definitiva también nos pueden dar una palabra, y sobre todo no olvidarnos que para Dios somos hijos. Él nos creó y Él quiere lo mejor para nosotros. Evidentemente que hay muchas definiciones a la hora de pensar en esto de vencer el desánimo, pero a ver, en el momento que sentimos que se termina la fuerza que hay dentro de nosotros, cuando tal vez podemos sentir que perdemos todo el deseo de hacer las cosas que queríamos hacer, la fortaleza espiritual, incluso también nuestra realidad emocional, se debilita. Y eso nos lleva a ir conquistando las metas. Ahora, un peligro que hay en todo esto es que el desánimo nos deje también opacados nuestro relacionamiento con Dios. Es decir, muchas personas cuando caen en el desánimo, dejan de rezar, dejan de buscar a Dios, dejan de luchar por su familia, dejan de luchar por su matrimonio, dejan los estudios, se dan por vencidos. Entonces, nosotros tenemos que tener en cuenta que, reitero, el desánimo es algo de nuestra vida. Podemos decir que es algo normal y natural en una persona, pero que si no lo atacamos y si no somos capaces de luchar contra ello, se puede transformar en algo que nos termina enfermando. ¿Nos podemos desanimar? Sí. ¿Podemos fracasar? Sin dudas. Pero lo importante es que a través del fracaso hay posibilidad de crecimiento. Y eso es lo que me ayuda a que cuando me sienta desanimado, justamente con más intención, debo seguir buscando a Dios, mi oración, mi vida sacramental, y desde ahí apoyarme en Él para seguir adelante.
vamos a darle gracias a Dios por este momento compartido y pedirle que Él nos sostenga, nos levante, nos dé la fuerza y sobre todo que nunca dejemos de sentir su presencia, porque Dios no nos abandona, siempre está. Y eso es lo más lindo, la gran noticia. Dios es fiel siempre, siempre.

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Buenas madrugadas. ¿Cómo están ustedes? Qué fantástica esta música, ¿eh? Para el que no sabe, porque hay gente, yo sé que en nuestra audiencia hay gente que conoce la música, que conoce de música incluso, pero la verdad es que esta expresión musical, que es además, como ustedes han podido ver, religiosa, nace en Estados Unidos. Básicamente, creo que debe ser por el siglo XIX, comienzo del siglo XIX probablemente. Es el género gospel. Género gospel, gospel en inglés significa buena noticia, o evangelio, como quieran. El género gospel es un género que surge entre los esclavos afrodescendientes en Estados Unidos, que hay una cantidad. Y bueno, ellos tenían ya su música ya en África, ¿no? Pero mezclan géneros musicales y logran un género nuevo, el gospel. En sus iglesias ellos cantan de esa manera, son cristianos, evangélicos, y cantan sus gospels, donde alaban a Dios. Y este género de música se hizo tan popular que escapó de alguna manera del ámbito de las iglesias evangélicas de los afrodescendientes y pasó de alguna manera a la música en general, a la cultura en general. De los gospels surgen el blues, el jazz y el rock and roll, aunque usted no lo crea, como dijo Jack, ¿sí? Pero esta música religiosa te eleva, ciertamente te eleva. Es como el canto gregoriano, son clásicos. Cuando uno escucha esto, uno siente que su alma se eleva a Dios. Este hermoso espiritual, yo no sé quién lo canta, porque está cantado en español, y viene un canal de YouTube que aparece allí que dice Gospels Antiguos, 1945, más de eso no sé. He buscado, pero no he encontrado quién lo canta, ni nada por el estilo, pero son gospel clásicos muy interesantes. Esto que han escuchado ustedes, ¿no? Obviamente no tengo que decirles el título de la canción, queda muy claro, me he decidido seguir a Cristo, pero bueno, por las dudas. Les cuento, estamos en este momento en unas noches y en unos días que nos recuerdan el invierno, realmente. Mucho frío, mucha sensación térmica jorobada, ¿no, verdad? Y ahora tenemos en Montevideo, en este momento hay 10 grados centígrados de temperatura, pero la sensación térmica es de 7 grados. El viento es 11 kilómetros por hora, la humedad 90%, esto tal vez sea una de las causas por la cual el frío se siente. La visibilidad, 10 kilómetros. La presión es 1026 hectopascales, el punto de rocío 8 grados. Bueno, en este momento está nublado. Y el día de hoy se espera una temperatura máxima de 14 grados y una mínima de 10. Estará nublado todo el día, pero no va a llover. Hoy no, por lo menos hoy no. Mañana sábado, 15 de agosto, día de la Asunción de María, tenemos, sí, lluvia. Al final, hacia la nochecita, la tarde, hasta la noche, bien entrada la noche. Lluvia ligera, pero lluvia al fin. 15 grados centígrados máxima, 14 mínima, y va a estar nublado, va a estar nublado. El domingo 16, sigue nublado, 15 grados máxima, 11 grados mínima. El lunes 17, 11 grados máxima, 10 grados mínima, y va a llover hacia la tardecita, hacia la tarde más bien, hasta las a las 3 de la tarde empieza la lluvia y sigue por toda la noche. Hasta las 10 grados más mínima. Lamento decirles, pero el martes también va a llover. Va a llover todo el día el martes. Es impresionante. Así que bueno, el martes que viene, claro está. Esto es un poco el panorama que tenemos del tiempo. Les cuento que la luna sale hoy a las 8:28 y se pone a las 20:32. El sol sale a las 7:26 y se pone a las 18:12. Y estamos viendo cuarto creciente, 5% de la fase visible de la luna se puede ver. La próxima luna llena será el 27 de agosto.
vamos a dejar esto y ahora vamos a mirar lo que pasa en el mundo, sobre todo la noticia que tiene que ver con la Iglesia, ¿no? Estamos visitando la página de ASI Prensa. En la noche de este miércoles, representantes de la Asamblea Nacional 2015 en Venezuela, reconocida por la administración de Donald Trump como el último poder democráticamente electo en Venezuela, y del gobierno interino de Delcy Rodríguez, anunciaron los primeros acuerdos de una mesa de negociación que se instaló hace pocos días. Se trata de un proceso que va a estar tutelado por el gobierno de Estados Unidos, que tiene como objetivo primordial lograr la reinstitucionalización del país, restaurando las libertades civiles y políticas y eventualmente convocar a unas elecciones que permitan una transición democrática. Todo esto después de la captura y extradición de Nicolás Maduro el pasado 3 de enero. En hora de la noche, los líderes de ambas facciones, Dínora Figuera por la Asamblea 2015, Jorge Rodríguez por el chavismo, se dirigieron al lugar, al país, para anunciar el resultado de las 5 sesiones de trabajo que tuvieron lugar desde el 6 de agosto. Primero, Rodríguez señaló que ambas partes establecieron el compromiso de trabajar por la recuperación del oro venezolano, depositado en el Banco de Inglaterra y retenido debido a sanciones impuestas por el régimen de Maduro, durante el régimen de Maduro, perdón. Además, la mesa de diálogo acordó trabajar para atender las necesidades de las personas afectadas por el doble terremoto del pasado 24 de junio. Por su parte, Figuera anunció que los primeros acuerdos también incluyen una reforma profunda del sistema judicial, impulsando un nuevo proceso de postulaciones para renovar a los magistrados del Tribunal Supremo de Justicia. La puesta en marcha de estas resoluciones será inmediata bajo un mecanismo de trabajo continuo que asegure el cumplimiento estricto de cada compromiso. Cabe destacar que durante los más de 20 años del régimen chavista, los poderes del Estado en Venezuela han sido totalmente controlados por el oficialismo, es decir, no había separación de poderes, que es un principio básico de la democracia. Esencialmente, el poder judicial y el poder electoral estaban bajo el control férreo del gobierno. Y esto dio lugar a numerosos atropellos denunciados por activistas y organizaciones nacionales e internacionales a lo largo de los años. El inicio de las conversaciones ha generado reacciones ambivalentes en la sociedad venezolana. María Corina Machado, dirigente opositora que cuenta anualmente con la mayoría del respaldo popular, ha sido marginada de estas negociaciones. Está previsto que las delegaciones vuelvan a verse las caras en septiembre para avanzar el plan de tres fases delineado por la administración Trump. Desde enero, estabilización, recuperación económica, transición a la democracia. A principios de esta semana, dos cardenales y un obispo emérito aseguraron ver con beneplácito y esperanza el comienzo de estas conversaciones. En una declaración conjunta ofrecieron como garante del proceso, como garante del proceso de una especificidad religiosa y moral. Manifestaron su compromiso para hacer el seguimiento al trabajo de las comisiones, que según afirmaron, deben buscar como objetivo último el beneficio de todo el pueblo venezolano. Lo que yo no entiendo es por qué sacaron a María Corina Machado de estas negociaciones. Debería estar. Esto es algo que está digitado por el amigo de la peluca naranja. En fin, yo desconfío, ¿no? ¿Qué le quieren que le diga? Esperemos que la democracia vuelva. Y nos vamos hasta Australia, gente. Obispo emérito australiano fue declarado culpable de múltiples cargos de abuso sexual. Oh, Dios mío, otra vez. El 13 de agosto, Christopher Saunders, obispo emérito de la diócesis católica de Bruno, Australia, fue declarado culpable de abusar sexualmente de dos jóvenes aborígenes entre el 2008 y 2017. Saunders, que ahora tiene 76 años, dirigió la diócesis del noreste de Australia desde 1996 hasta su renuncia en 2021. Pero ha sido declarado culpable de 13 cargos, entre ellos penetración sexual sin consentimiento. Enfrentaba ya 26 cargos, pero 7 fueron retirados y fue absuelto de los otros 6. Monseñor Tim Norton, obispo de Broome, publicó una carta pastoral dirigida a los fieles luego de que su predecesor fuera declarado culpable. Monseñor Norton agradeció a la policía, a los fiscales, su compromiso para llevar este asunto ante un jurado. Reconoció la valentía de las víctimas,
denunciaron los hechos de los sobrevivientes y otros testigos, quienes demostraron una extraordinaria resiliencia y compromiso a lo largo de un proceso largo y difícil. Ellos merecían ser escuchados con compasión, tratados con dignidad, dijo. En nombre de la diócesis, Norton pidió perdón por el daño que las víctimas sufrieron, por la vergüenza que soportaron y porque haya tomado tanto tiempo que sus voces fueran escuchadas y su dolor fuera reconocido. Afirmó que la diócesis haría todo lo posible por acercarse a ellos para brindarles esperanza y protección. Somos plenamente conscientes de que las víctimas de esta traición no son solo quienes han contado sus historias ante la policía y ante el tribunal, afirmó Norton. La confianza se ha quebrantado y en toda la diócesis han quedado expuestas heridas de traición y división. El daño alcanza a quienes han depositado su confianza en nuestros dirigentes y en nuestra iglesia. Muchas personas que han servido desinteresadamente a sus parroquias y comunidades han quedado con preguntas difíciles y emociones difíciles de procesar.

relaciones auténticas y pacíficas, incluso si no siempre estamos de acuerdo unos con otros. Norton señaló que el personal pastoral diocesano y parroquial puede poner en contacto con servicios independientes de apoyo a cualquier persona que pida ayuda. Solicitamos a Nuestra Señora Reina de la Paz, patrona de esta diócesis, que interceda por nosotros y nos acompañe en este camino de reconciliación, sanación y esperanza, dijo el obispo. Según la Australian Broadcasting Corporation, los fiscales afirmaron que Saunders organizaba reuniones sin camiseta con hombres jóvenes que vestían únicamente calzoncillos boxer. Les daba alcohol y alimentos pagados con fondos de la iglesia, que tocaba sexualmente luego a los hombres y que en menos de un caso practicó sexo oral sin consentimiento. ABC informó también que el abogado defensor de Saunders reconoció un comportamiento marcado por el exceso de alcohol y sórdido, pero rechazó las acusaciones de actividad sexual sin consentimiento. El obispo emérito sostuvo su inocencia durante el juicio. Los cargos iniciales acusaban a Saunders de mantener actividad sexual con menores, pero no fue declarado culpable de ningún cargo relacionado con víctimas menores de edad. La policía de Australia Occidental investigó por primera vez a Saunders en 2018. Decidió no presentar cargos en 2021. El Vaticano entonces inició su propia investigación en 2022 y entregó sus conclusiones a la policía en 2023. Así, la policía reabrió la investigación y lo arrestó en 2024. Aunque el Vaticano no hizo públicas sus conclusiones, estas se filtraron a Seven News en Australia, medio que informó que la investigación determinó que Saunders agredió sexualmente a 4 jóvenes y posiblemente captó con fines sexuales a otros 67. ¿Qué tal? Bueno, por lo menos el Vaticano esta vez se portó bien y profundizó la investigación y entregó a la justicia a este sinvergüenza. El pastor no tiene ni la P. Espero que reciba su merecido por lo que hizo. En fin, vamos hasta México. Después de 53 años de presencia en una comunidad de Estado mexicano de Tabasco, la Compañía de Jesús concluyó su servicio pastoral debido a la falta de personal, poniendo fin a una etapa marcada por su trabajo de acompañamiento a la población. De acuerdo con el sitio web de la Compañía de Jesús, desde que los jesuitas comenzaron su labor en la parroquia San José y Nuestra Señora de los Remedios, en la localidad de Plátano y Cacao, desarrollaron una pastoral estrechamente vinculada con la organización de las comunidades. A partir de este trabajo surgieron cooperativas, tiendas comunitarias y otros proyectos de desarrollo social, así como iniciativas para acompañar a las familias ante situaciones como inundaciones, defensa del agua y las consecuencias de la actividad petrolera. El 9 de agosto, en una rueda de prensa, Monseñor Gerardo de Jesús Rojas López, obispo actual de Tabasco, reconoció que la salida de los jesuitas no se puede asimilar todavía. A nosotros también nos sorprendió cuando nos indicaron en la Pascua hace unos meses que se retiraban por falta de personal, que estaban carentes, dijo. Ante esta situación, Monseñor Rojas López consideró que la partida de los religiosos representa una pérdida muy grande para la iglesia local, particularmente por el servicio que dan, por la presencia, por la espiritualidad, por todo lo que conlleva la santidad de la Compañía de Jesús. El prelado aclaró que la conclusión de esta misión de los jesuitas no fue una decisión de la diócesis, sino una consecuencia de la falta de personal que enfrenta actualmente la Compañía de Jesús. Por ello, ante el cierre de esta etapa, Monseñor Rojas López manifestó toda su gratitud por la labor pastoral que han desempeñado los padres jesuitas y la huella que dejaron en las comunidades, destacando que durante su permanencia estuvieron rindiendo con fruto en nuestra diócesis. La despedida se hizo el pasado 9 de agosto con una misa en la parroquia San José y Nuestra Señora de los Remedios. En la celebración se reunieron sacerdotes jesuitas que pasaron por esta comunidad a lo largo de los años, así como jóvenes, familias, religiosas, laicos y agentes pastorales, y agradecieron los 53 años de presencia de la Compañía de Jesús. Muy bien. No es una linda noticia, pero bueno, por lo menos, viste, que se ha trabajado, y yo creo que la comunidad va a tener que seguir trabajando en eso, ¿no? Ok, y vamos ahora. Diana Cecilia Castañeda.

0: Peñón y Refugio Chávez tenían algo en común. Ambos dependían de sillas de ruedas viejas y deterioradas para poder desplazarse. Pero esta situación cambió, porque cada uno de ellos recibió una nueva silla durante un evento realizado en la Basílica Santa María de Guadalupe, en plena Ciudad de México. Ellos son dos de las 280 personas en distintas ciudades de México que fueron beneficiadas con sillas de ruedas gracias a una iniciativa de los Caballeros de Colón, una fundación católica, en colaboración con la Canadian Welfare Foundation. Entre los beneficiarios se encuentran adultos mayores, personas ciegas, personas que enfrentan distintas circunstancias y que dificultan su propia movilidad. Jorge Carlos Estrada Avilés, director supremo para México de los Caballeros de Colón, describió esta iniciativa como una expresión de la fe puesta en acción en favor de los más necesitados. Explicó que para determinar quiénes recibirían las sillas, los Caballeros de Colón realizaron una evaluación a través de sus consejos locales con el objetivo de identificar a las personas que más necesitaban el apoyo para su movilidad, su vida y su vida en la comunidad. La iniciativa contó con la colaboración de los Caballeros de Colón, de Ontario, Canadá y representantes de la organización en México. Para Estrada Avilés, este esfuerzo muestra que para la solidaridad no hay límites, no hay fronteras, no hay países, no hay culturas, porque somos una unidad y porque somos la Iglesia. Los Caballeros de Colón son una organización internacional de laicos católicos que fue fundada en 1882 en New Haven, Connecticut, Estados Unidos, por el sacerdote y beato Michael McGivney. Según compartió con la prensa, David Yelinas, diputado estatal de los Caballeros de Colón en Ontario, la caridad es uno de sus principios fundamentales. Y con estas expresiones de ayuda buscan expresar el amor de Cristo entre todas las personas, sin importar dónde estemos. Hoy tenemos el privilegio de traer un contenedor de sillas de ruedas desde Canadá a la Ciudad de México, de estar aquí en un día muy especial en nuestra Señora de Guadalupe, dijo. Selina se explicó que el cargamento de sillas de ruedas llegó a México en mayo, luego de que la Canadian Welfare Foundation realizara los trámites gubernamentales correspondientes. Posteriormente, los Caballeros de Colón coordinaron la distribución. Para Brian Baida, obispo de la Eparquía Católica Ucraniana de Toronto y el este de Canadá, capellán de los Caballeros de Colón como católicos, no se trata simplemente de ser una buena persona o de ser amable, sino de llevar a cabo el ministerio de Jesús y en el cuerpo de Cristo. Muy bien, linda iniciativa, interesante todo esto. En fin. Y nos vamos a Chile. El presidente recientemente electo y que hace poquito comenzó su tarea, el presidente Kast, anunció que no avanzará con el proyecto de ley Escucha su Corazón en Chile. El presidente de Chile, José Antonio Kast, anunció esta semana que su gobierno no va a avanzar con el proyecto de ley Escucha su Corazón, que busca que las mujeres embarazadas puedan tener una instancia de escucha del latido de su bebé antes de someterse a un aborto. Esto fue impulsado por parlamentarios de los partidos Republicano, Nacional Libertario y de Renovación Nacional en Chile. El proyecto de ley titulado Escucha su Corazón busca incorporar en el protocolo del aborto, ya aprobado en Chile bajo tres causales, la obligatoriedad de ofrecer una instancia de escuchar los latidos del corazón del bebé antes de proceder a abortar. La iniciativa se fundamenta en que la paciente debería contar con información completa y comprensible sobre la naturaleza del acto que está deseosa de realizar. Al justificar la negativa del gobierno a avanzar con el proyecto, el presidente Kast aclaró que es una moción parlamentaria como tantas hay que son legítimas. Pero cuando nosotros planteamos en campaña que nos íbamos a enfocar a un gobierno de emergencia, los temas de economía y de seguridad social, dijimos que no íbamos a impulsar medidas que generaran una tensión en algunos aspectos de la vida social, dijo en diálogo con la radio T13. En otros países la propuesta de escuchar el latido corazón es algo voluntario. La diferencia de la moción parlamentaria en Chile es que se puso como obligatoria la medida. Y es legítimo que los parlamentarios presenten sus mociones, que se genere un debate en torno a esto, pero nosotros no vamos a avanzar en esa materia, sostuvo. En concreto, el texto de la propuesta establece, como parte de la información veraz, completa y objetiva a que se refiere el inciso anterior, y en forma previa a que la mujer manifieste su voluntad de interrumpir su embarazo, el médico cirujano deberá informarle si, conforme a la edad gestacional, resulta detectable la actividad cardíaca del embrión o feto. Cuando dicha actividad sea detectable, deberá ofrecérsele de manera verbal y directa la oportunidad de escuchar los latidos mediante los medios técnicos disponibles, junto con una descripción objetiva de los niños. Así la madre del nonato podría declinar libremente este ofrecimiento. Con todo, el médico deberá negarse a practicar la interrupción del embarazo si es que esta situación se verifica. José Antonio Kast es abiertamente católico y practicante y ha defendido la causa provida en Chile y se ha pronunciado públicamente en contra del aborto y a favor de la objeción de conciencia de médicos que se niegan a realizarlos. Sin embargo, en sus promesas de campaña no mencionó el tema y anticipaba que de llegar a la presidencia dejaría de lado la agenda valórica y enfocaría su propuesta en la seguridad, la economía y la crisis migratoria. En Chile el aborto es legal desde 2017 bajo tres causales: riesgo para la vida de la madre, inviabilidad fetal y violación. Bueno, yo creo que esta medida puede ser interesante que ocurra, porque en definitiva es una vida humana. Pero el señor Antonio Kast tiene otras prioridades, por lo que se veo. Y sí, si quieres conocer a Benito, dale un carguito. En fin, así es la vida, che. Ay, Dios mío. Bueno. El terremoto del 10 de agosto sorprendió a innumerables colombianos durante la celebración de la misa en muchas parroquias. Una de estas fue la Iglesia Santísima Trinidad en Palmira, Valle del Cauca. Y el sacerdote allí puso a sus fieles a salvo y acompañados por la hostia recién consagrada. Como se aprecia en la transmisión virtual de la misa, el párroco Óscar Aguirre Calderón acababa de consagrar el cuerpo y la sangre de Cristo y ya estaba distribuyendo la Eucaristía a miembros de la comunidad que lo ayudaban con la celebración. Y cuando se disponía a dar la comunión a los fieles, la tierra comenzó a moverse y empezaron a vibrar los vitrales de la iglesia. Pero el sacerdote no perdió la calma y comenzó a recitar: Padre nuestro, ruega por todos nosotros, auxílianos, Señor Dios santo y fuerte. Luego invitó a la gente a salir despacio del templo. Mientras él tomó el copón con las hostias consagradas y dirigió a las fieles, saliendo de la iglesia y poniéndose a salvo con ellos. Pudimos salir con el Santísimo. Esto fue una bendición para nosotros, porque salimos hasta uno de los arcos de la puerta, y ahí nos mantuvimos. Y toda la comunidad estuvo allí recogida en la plazoleta. Ya a salvo, la torre de la iglesia se vino parcialmente abajo, también parte de la cúpula. Dentro del templo cayeron ladrillos, y en la parte de la capilla de la Virgen de Fátima de Justo Juez también cayeron ladrillos que desfondaron el techo y maltrataron todo aquello, dijo el padre Calderón. Sin embargo, gracias a Dios, nadie fue afectado. No hubo heridos, no hubo muertos. A Dios gracias, expresó. El sacerdote señaló que la parroquia de la Santísima Trinidad es patrimonio cultural del municipio. En ella muchos palmiranos han sido bautizados y recibido los sacramentos. En este sentido indicó que luego del sismo ya hay trabajo por hacer para restaurar nuestro templo. Sin embargo, mientras que se hacen una serie de adecuaciones y cosas, no podrá estar la Eucaristía en el templo, pero gracias al Señor ya todos nos encontramos bien. La diócesis de Palmira informó que además de la Iglesia Santísima Trinidad, también fueron afectadas las parroquias Nuestra Señora de la Candelaria, San Pedro Apóstol, Nuestra Señora del Perpetuo Socorro, la Inmaculada Concepción de Yotoco, Nuestra Señora del Rosario de Viges, Nuestra Señora del Carmen del Restrepo, Nuestra Señora del Carmen de Rosso y Nuestra Señora del Rosario de Chiquinquirá, así como la Capilla Antigua de San Antonio de Padua. Bueno, por suerte todo salió bien y este sacerdote, en forma ejemplar, salvó a la feligresía. Qué bueno es esto, ¿no? Uno digo, bueno, le da esperanza saber que hay gente que conserva la calma y sabe ayudar a la gente. Bueno, vamos ahora a escuchar a Mariana Ingol y Osvaldo Fattoruso, que está en la parte musical, ¿no? ¿Verdad? Que canta una canción dedicada a los niños. Como este domingo es el Día del Niño, hemos pensado que podría ser muy apropiado escucharla. Todo se transforma en la canción.
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0: linda canción, ¿eh? ¿Vieron qué lindo coro de niños que acompañan a Mariana Ingol? Bueno, Osvaldo Fattoruso toca el piano en esta canción. Y bueno, y Mariana aporta su voz. Y los niños, por supuesto, también acompañan. Muy linda canción. Y bueno, y ahora vamos a recordarles algo, que estamos en el 092-770-770. Vuelvo a recordar, 092-770-770. Pueden mandar mensajes de texto a ese teléfono por WhatsApp y mensaje por audio también, por WhatsApp, siempre por WhatsApp. 092-770-770. Así pueden intervenir, agregar alguna cosa, opinar, preguntar algo, en fin, todas esas cosas. Bueno, gente, les cuento. Hay dos cosas media tenebrosas, unas cosas media tenebrosas que alguna gente duda de si existe. En primer lugar, sabemos que existe Satanás. También sabemos que Satanás obra, tienta a la gente, y todo lo que hace lo hace por permiso de Dios. Pero ¿es posible creer que Satanás puede hacer pactos con algún ser humano? Pactos que le da cierta ventaja, poderes, pero que luego se paga, y se paga muy duro, nada menos que con la condenación eterna. ¿Existe eso? Y una vez que alguien haya hecho un pacto, ¿puede salir de él? ¿Puede evitar su condenación si se arrepiente? Bueno, estas preguntas las contesta el testimonio de una vida de un señor llamado Bartolo Longo, italiano él, que llegó a ser sacerdote satánico, pero luego, por la misericordia de Dios, su vida cambió. Pero dejemos que el locutor de este audio lo escuche.
1: En una habitación oscura de Nápoles, en el sur de Italia, un joven y brillante abogado está arrodillado ante un altar rodeado de velas negras. Está pronunciando fórmulas ocultas, listo para firmar con su propia sangre un pacto solemne con el demonio. Esa noche es ordenado oficialmente sacerdote de Satanás. Y sin embargo, el 19 de octubre de 2025, en una plaza San Pedro repleta de fieles, el Papa León XIV proclamó solemnemente santo a este mismo hombre. ¿Cómo puede un sacerdote del diablo convertirse en un santo de la Iglesia Católica? Esta es la historia real, completamente documentada, de San Bartolo Longo. Un camino extraordinario que demuestra el poder infinito de la misericordia divina. Bartolo Longo nace en 1841 en una familia profundamente devota de Apulia, región del sur de Italia. De niño reza el rosario todos los días junto a sus padres. A los 10 años, la muerte repentina de su madre devasta su infancia, dejando un vacío inmenso y doloroso en su corazón. Años más tarde, Bartolo se traslada a Nápoles para estudiar Derecho en la universidad. En aquella época, Italia atraviesa las turbulencias del Risorgimento, el movimiento de unificación nacional. Las universidades son ambientes fuertemente laicos, anticlericales y hostiles a la Iglesia. Para integrarse con sus compañeros de curso, Bartolo abandona la fe de su infancia. La búsqueda de respuestas espirituales lo empuja rápidamente hacia el mundo seductor del espiritismo, las sesiones de médium y el ocultismo. La curiosidad inicial se transforma en una verdadera obsesión. Bartolo se une a una secta satánica secreta. Participa en rituales oscuros, imponiéndose ayunos extremos para purificar el cuerpo y adquirir lo que él cree que son verdaderos poderes mágicos. Poco después, es consagrado sacerdote de la secta. Su misión principal se convierte en alejar a los jóvenes católicos de la fe. Ridiculiza públicamente los sacramentos, ataca a la Iglesia y se burla del sacerdocio. Su alianza con las tinieblas, sin embargo, le trae consecuencias devastadoras. Bartolo comienza a sufrir alucinaciones aterradoras. Voces demoníacas lo atormentan día y noche. Es golpeado por una depresión suicida y una fuerte paranoia que desgastan su cuerpo, reduciéndolo a un espectro. Bartolo está ya a un paso de quitarse la vida. Su deterioro físico y mental es tan evidente que un querido amigo de la infancia, el profesor Vincenzo Pepe, decide intervenir. Pepe enfrenta al abogado con absoluta determinación. Mirando su rostro pálido y tembloroso, le hace una pregunta punzante. ¿Quieres terminar en un manicomio y condenarte para la eternidad? Estas palabras sacuden la conciencia de Bartolo. Rompe en llanto y confiesa que es prisionero de las tinieblas. Pepe lo lleva de inmediato ante un hombre de extraordinaria santidad, el sacerdote dominico Padre Alberto Radente. Comienza una durísima batalla espiritual que dura 3 semanas. El 29 de mayo, tras una confesión profunda bañada en lágrimas, Bartolo recibe la absolución. Rompe definitivamente todo vínculo con la secta y vuelve a recibir la Eucaristía. A pesar del perdón sacramental, el sentimiento de culpa sigue atormentando la mente de Bartolo. Recuerda constantemente las almas que arrastró al ocultismo y teme que su condenación sea, de todos modos, inevitable. En 1872, por motivos de trabajo relacionados con los bienes de la condesa Mariana de Fusco, Bartolo se dirige al Valle de Pompeya. En aquella época, Pompeya es un pantano desolado, pobre y aislado. Los habitantes del lugar viven en condiciones de extrema ignorancia, superstición y abandono espiritual. Mientras camina solo entre los campos fangosos, el peso de sus pecados pasados vuelve a oprimirlo. La duda de estar todavía marcado por el infierno lo asalta con fuerza, empujándolo de nuevo hacia pensamientos de desesperación. En ese preciso momento de agonía interior, Bartolo recuerda una enseñanza teológica recibida del Padre Radente. De repente, una voz clara y poderosa resuena en su alma. Si buscas la salvación, propaga el rosario. Es la promesa de María. Quien propague el rosario se salvará. La niebla de la desesperación se disipa al instante. Bartolo cae de rodillas en el fango, llorando de alegría. Alza las manos al cielo y pronuncia un voto solemne a la Virgen María. No dejaré esta tierra hasta haber difundido la devoción a tu rosario. Su vida encuentra por fin un propósito supremo. Utilizará la misma determinación con la que servía al mal para edificar el reino de Dios. Bartolo comienza de inmediato a enseñar el rosario a los campesinos del lugar. Comprende la necesidad de construir una iglesia, pero necesita una imagen de la Virgen del Rosario para el culto público. Sus recursos económicos son mínimos. Una monja de Nápoles le ofrece un viejo cuadro desgastado que encontró en un convento. La vista del cuadro lo deja profundamente decepcionado. La tela está gastada, carcomida por la polilla y sucia, y los rasgos de la Virgen parecen toscos y bastos. Sin otra alternativa, Bartolo envuelve la tela en una sábana, la carga en un carro utilizado para transportar estiércol y la lleva hasta Pompeya. Tras una cuidadosa restauración, el cuadro es expuesto a la veneración. El mismo día de su presentación ocurre un milagro extraordinario. Clorinda Lucarelli, una niña de 12 años que padecía graves crisis epilépticas consideradas incurables, sana instantánea y completamente. La noticia de la curación se difunde rápidamente por toda Italia, atrayendo multitudes inmensas de peregrinos. El prodigio más célebre ligado a esta imagen ocurre en 1884. Una joven llamada Fortuna Agrelli está a punto de morir a causa de sufrimientos atroces. Los médicos han declarado su caso completamente desahuciado. Fortuna y su familia comienzan a rezar intensamente ante la imagen de Pompeya. Durante la oración, la joven recibe la visión de la Virgen María sentada en un trono luminoso con el niño Jesús. La Virgen le revela estas palabras: «Me has invocado con distintos títulos y siempre has obtenido gracias. Ahora, ya que me has llamado con el título que tanto aprecio, Reina del Santo Rosario, no puedo negarte el favor que me pides. La Virgen le indica rezar 3 novenas de petición y 3 novenas de acción de gracias. Fortuna obedece, orando durante un total de 53 días. Al día siguiente se comprueba su curación total y científicamente inexplicable. Este acontecimiento da origen a la célebre novena de los 54 días rezada hoy en todo el mundo para los casos imposibles. En torno al santuario mariano, Bartolo Longo realiza una obra imponente, fundando toda la ciudad de Pompeya Nueva. Se casa con la condesa Mariana de Fusco para poder administrar juntos las inmensas obras asistenciales. Por decisión compartida y por un profundo deseo de consagración, los dos esposos eligen vivir todo su matrimonio en absoluta castidad. Juntos invierten sus fortunas personales para dar acogida a los más abandonados de la sociedad. Bartolo construye orfanatos, escuelas de oficios y talleres. Realiza una obra revolucionaria para la época, uno de los primeros hogares de acogida del mundo para los hijos de los presos. Desafiando los prejuicios científicos de la época, que consideraban que los hijos de los criminales estaban genéticamente destinados a delinquir, Bartolo demuestra que el amor, la educación y la oración pueden formar ciudadanos honestos y devotos. Bartolo Longo dedica toda su energía a la promoción del rosario y a la asistencia de los pobres. Muere el 5 de octubre de 1926, a los 85 años, estrechando entre sus

0: manos su corona del rosario. Sus últimas palabras terrenales son: mi único deseo es ver a María, que me ha salvado y me salvará de las garras de Satanás. Su solemne canonización, presidida por el Papa León XIV el 19 de octubre de 2025, representa la confirmación definitiva de que ningún alma está perdida para siempre si se confía a la protección materna de María. San Bartolo Longo dejó a la Iglesia en herencia una oración de extraordinaria eficacia, rezada por millones de fieles en las tormentas de la vida. Escribamos esta poderosa invocación en los comentarios para unir nuestros corazones en una gran cadena de fe. Oh Rosario bendito de María, dulce cadena que nos une a Dios, tú eres nuestra fortaleza en los momentos de oscuridad. Que Dios nos bendiga a todos.
1: ¿Qué tal? ¿Cómo la ven? Parece mentira, ¿no? Pero sí, el poder de Dios es muy grande. La conversión de este hombre lo prueba. Estaba metido hasta las orejas en una secta satánica. Y sin embargo, Dios lo sacó de allí. A través de las personas que lo ayudaron, obviamente. Pero él, al final, se arrepintió sinceramente de todo lo que había hecho y trató el resto de su vida de reparar el daño realizado, atendiendo sobre todo a los preferidos de Dios, a los más pequeños, a los más sencillos. Así, pasó de ser un satánico que entregó su alma al diablo a arrepentirse y ser un servidor de Dios, dedicado. La verdad, impresionante esto, ¿eh? Así que ya ven, los caminos de Dios son muy grandes y la misericordia de Dios es mucho más poderosa que cualquier maldad que pueda haber en nuestro mundo. En fin, gente, vamos ahora a escuchar a un conjunto uruguayo de rock and roll. A mí me gusta el rock and roll, no sé si se habrán dado cuenta. Níquel, dirigido por Jorge Nasser, que es la voz cantante de este grupo. Y se canta Amo Este Lugar.

Buena, bueno, qué lindo tema este, ¿eh? Bueno, miren, estoy chequeando 092-770-770 y no ha venido ningún mensaje, ¿eh? Bueno, pero estamos siempre chequeando, que si alguien quiere intervenir en el programa, a través de un mensaje de texto, un mensaje de voz, yo paso el mensaje, si es de voz, y si no, y bueno, lo leo si es de texto, ¿no? Y después respondo. Eso es una posibilidad que todos tienen. Bueno, les cuento. La vez pasada, o sea, ayer, estábamos escuchando un poco el mensaje que Dios le da a Moisés. Moisés se encuentra con Dios sin conocerle. Es un exiliado en una tierra distinta a la de él. Ha escapado de Egipto para ir a la región de los Madianitas, cerca de la cordillera del Sinaí. Allí, en uno de esos montes, no se sabe cuál, el monte Horeb, dice la Biblia, pero bueno. Allí el Señor le habla. Y Moisés, cuando le dice que le envía a Egipto, claro, pone sus reparos, ¿no? Y le dice a Dios, esto está en el capítulo 3 del Éxodo, versículo 11. Moisés dijo entonces a Dios, ¿quién soy yo para ir a donde está el faraón y sacar de Egipto a los israelitas? Dios respondió, yo estoy contigo. Esta será para ti la señal de que yo te he enviado. Cuando haya sacado al pueblo de Egipto, vendrán a darme culto en este monte. Moisés contestó a Dios, si yo voy a los hijos de Israel y les digo que el Dios de sus padres me envía a ellos, me preguntarán, ¿cuál es su nombre? ¿Yo qué les voy a responder? Moisés sabía muy bien que el nombre de Elohim o de él no era más que un nombre genérico bajo el cual estaba uno de los dioses del panteón cananeo, la verdad. Entonces, claro, ¿cuál es el nombre de ese dios? Dios dijo a Moisés, yo soy. Así dirás al pueblo de Israel, yo soy, me he enviado a ustedes. Yahvé, el Dios de sus padres, el Dios de Abraham, el Dios de Isaac y el Dios de Jacob, me envió. Este es mi nombre. Este será mi nombre para siempre y con este nombre me invocarán de generación en generación. Yahvé, yo soy, o ven, se podría traducir de dos maneras. Yo soy o yo estoy. Porque en definitiva, el verbo ser en hebreo, al igual que en inglés y en francés, es un mismo verbo. Tanto para decir soy como para decir yo estoy, es el mismo verbo. Y la misma palabra, ya ve, yo soy o yo estoy. Y sí, yo soy porque es el Dios vivo, y yo estoy, como dijo Dios ahí, yo estaré contigo, porque Él está con el pueblo, porque Él conoce el sufrimiento de su pueblo. No es un Dios que esté aparte. Y además, al decir que es el Dios de Abraham, de Isaac y Jacob, como les decíamos ayer, bueno, está diciéndote que Dios, que Abraham y Jacob están con él y están vivos, están con él. Dios no dio de muertos, dice Jesús, sino de vivos. Por eso no dice, yo fui el Dios de Abraham, yo fui el Dios de Jacob. No, yo soy. Yo soy. Ese Dios que da la vida, que está vivo, que existe, es el único Dios y además está con el pueblo. Y es más, en el nombre de Jesús, reconocemos también aquí el nombre de Dios, porque el nombre de Jesús es en hebreo, Yeshua, que se puede traducir como Josué o como Jesús en español. Y significa Yahvé salva. El nombre de Jesús es Yahvé salva. Mirá vos. Pero ¿cómo? A ver, momentito. Acá hay una cosa que, según los testigos de Jehová, el nombre es Jehová, no Yahvé. Y la pelean con eso, ¿eh? Bueno, eso es porque ellos ignoran el hebreo, no conocen la Biblia y no saben esto. Cuando uno lee en hebreo, parecería decir Jehová y no Yahvé. ¿Y por qué? Bueno, básicamente hablando porque los hebreos no querían mencionar directamente el nombre de Yahvé. Y por eso cambian los significados fonéticos. Son unas letras consonantes, las únicas letras que se escriben en hebreo son consonantes, de derecha a izquierda. Y arriba de las letras hay como una especie de signitos, chiquitos, unos
cositas ahí medio raras, que son los sonidos fonéticos que se indican. Hay un nombre de Dios, que no es un nombre, en realidad es un adjetivo, el Señor, en hebreo Adonai. Pusieron los signos fonéticos de Adonai en el nombre de Yahvé, y suena Jehová, pero el verdadero nombre es Yahvé. Por eso en las Biblias católicas y en las Biblias ortodoxas es Yahvé, no Jehová, como en la Biblia Reina Valera de los protestantes. Entonces Dios le dijo a Moisés, ve y reúne a los jefes de Israel y les dirás, Yahvé, el Dios de sus padres, se me apareció, el Dios de Abraham, de Isaac y de Jacob, y me ha dicho, voy a pedir cuentas debido a todo lo que ustedes les están haciendo en Egipto. He decidido sacarles de esta opresión y trasladarlos a una tierra que emana leche y miel, al país de los cananeos, de los geteos, de los amorreos, de los fereceos, de los jebeos y jebuseos. Los jefes de Israel te harán caso, y con ellos te presentarás al rey de Egipto. Tú le dirás, el Dios de los hebreos, Yahvé, nos salió al encuentro. Deja que nos alejemos 3 días de marcha en el desierto para ofrecer sacrificios a Yahvé, nuestro Dios. Yo ya sé que el rey de los egipcios no los va a dejar ir si no es obligado por la fuerza. Por eso yo extenderé mi mano y azotaré a Egipto con toda clase de males extraordinarios, de forma que él mismo los terminará echando fuera. Y haré que este pueblo se gane el favor de los egipcios, de modo que al salir no se marchen con las manos vacías. Cada mujer pedirá a su vecina o a la persona que comparte su casa objetos de plata y oro, y también vestidos. Sus hijos e hijas se los pondrán y así dejarán a los egipcios sin nada. Moisés respondió entonces, a Yahvé, no me van a creer, no querrán escucharme, dirán, ¿cómo que se te apareció Yahvé? Entonces Yahvé le dijo, ¿qué es lo que tienes en tu mano? Un bastón, dijo él, tíralo al suelo. Moisés lo tiró al suelo y se convirtió enseguida en una serpiente. Moisés dio un salto atrás. Yahvé le dijo, tómala por la cola con tu mano. Moisés la agarró y volvió a hacer un bastón en su mano. Con esto podrán creer que se te apareció el Dios de tus padres, el Dios de Abraham, de Isaac y el Dios de Jacob. Otra vez Yahvé le dijo, mete la mano en tu pecho. Lo hizo, y sacó su mano cubierta de lepra, blanca como la nieve. Vuelve a meterla en tu pecho, por favor. Lo hizo, y al sacarla, su mano estaba tan sana como el resto de su cuerpo. Si no te creen, le dijo Yahvé, y no les convence el primer prodigio, te creerán con el segundo. Y si no creen todavía con los dos prodigios, y no te hacen caso, toma agua del río y derrámala, porque en cuanto toque el suelo, el agua del río se va a convertir en sangre. Moisés entonces dijo a Yahvé, mira, Señor, que yo nunca he tenido facilidad para hablar. No me ha ido mejor desde que hablas a tu servidor. Soy torpe de boca y de lengua. Yahvé le respondió, ¿quién ha dado la boca al hombre? ¿Quién hace que uno hable y otro no? ¿No soy yo? Anda, ya que yo estaré en tu boca y te enseñaré lo que tienes que decir. Pero él insistió, por favor, Señor, ¿por qué no mandas a otro? Esta vez Yahvé se enojó con Moisés y le dijo, ¿no tienes a tu hermano Aarón, al levita? Bien, yo sé que a él no le faltan palabras. Precisamente ha salido de viaje en busca tuya, y al verte se alegrará mucho. Tú le hablarás y se lo enseñarás de memoria. Yo les enseñaré lo que tienen que hacer, porque estaré en tu boca y en la tuya, en la suya. Aarón hablará por ti, igual que un profeta habla por su Dios, y tú con este bastón en la mano harás milagros. Yahvé dijo a Moisés en el país de Madián, regresa a Egipto, ya han muerto los que querían tu muerte. Moisés pues volvió a casa de su suegro Jetro y le dijo, yo quisiera irme con mis hermanos en Egipto para saber si están vivos todavía. José Jetro le respondió, que te vaya bien. Tomó Moisés a su esposa y a sus hijos, los hizo montar en un burro y partió para Egipto. Llevaba en la mano el bastón de Dios. Yahvé le dijo,
Cuando regreses a Egipto, harás delante del faraón todos los prodigios para los cuales te he dado poder. Pero yo haré que se ponga porfiado, no dejará partir a mi pueblo. Tú entonces le dirás: esto dice Yahvé, Israel es mi hijo primogénito. Ya te dije, deja partir a mi hijo para que me rinda culto, pero tú no lo has dejado que salga. Yo voy a quitar la vida a tu hijo primogénito. Cuando Moisés iba de camino, el ángel de Yahvé se le presentó en el lugar donde pasaba la noche. Con intención de quitarle su vida, tomó entonces Séfora un cuchillo de piedra y cortando el prepucio de su hijo, tocó con él los pies de Moisés. Luego dijo: tú eres para mí un esposo de sangre. El ángel lo dejó. Ella había dicho estas palabras, esposo de sangre, a causa de la circuncisión. La circuncisión es aquí representada como un signo de Dios. Moisés es un profeta, va a predicar la palabra, pero no puede hacerlo si no está circuncidado. Así, en esta manera, como que se le urge la circuncisión. Raro esto, ¿no? Es un texto añadido posteriormente, para expresar tal vez, de alguna manera, la urgencia de la circuncisión. Pero bueno, la dejamos acá. Ahora hay un concepto aquí que es importante aclarar bien, ¿tá? El concepto de milagro. Es decir, los milagros, para la Biblia, son signos de la presencia de Dios y siempre llevan un mensaje. Ahora bien, ¿qué es lo que plantean los milagros? Primero, hechos que pueden parecer impresionantes, ¿no? Es decir, fuera de lo común, sin explicación natural alguna. O también podrían ser situaciones que se pueden dar y explicar en forma natural, y no necesitamos una explicación prodigiosa para entenderlos. Por ejemplo, las plagas de Egipto, que van a ver después, más adelante, que caen sobre Egipto, ¿está? Las plagas de Egipto tienen una explicación natural, sí la tienen. ¿Sí? Por ejemplo, el agua transformada en sangre, que aparece. Ustedes dirán, bueno, eso parece prodigioso, ¿no? El agua transformada en sangre. Bueno, no tanto. Hay una alga roja, microscópica ella. Hoy los científicos la han analizado y descubierto. Que a veces enrojece tanto el Nilo como el mar cercano, el Mar Rojo. Por eso le llaman Mar Rojo, ¿no? Debe ser por eso, por esa alga. Y esa alga hace que la coloración del agua sea de un rojo bastante pronunciado. Es más, además, muchas veces la alga chupa el oxígeno del agua y muchas veces se ven peces muertos. Nada, porque los peces respiran el oxígeno que hay disuelto en el agua. Y si la planta lo quita, lo aprovecha ella, termina matando a los peces. Y es lo que ocurre. Es un hecho prodigioso, parece, pero en realidad es un hecho natural. Lo mismo la enfermedad del ganado que aparece allí, o los tumores que sufren los animales. Ese tipo de plagas no tienen una explicación prodigiosamente sobrenatural, sino natural. Son gérmenes, son bacterias. ¿Son milagros entonces? Bueno, como que digamos que Dios utiliza los elementos de la naturaleza para poder manifestarse y manifestar su poder. Así que desde el punto de vista bíblico, esos son signos de la presencia de Dios y por lo tanto son milagros. Aunque en la Biblia hay milagros que no pueden explicarse naturalmente. Por ejemplo, la resurrección de Lázaro, que ahí debería decir el revivir de Lázaro, volver a la vida, más que una resurrección, porque la resurrección, que es la de Cristo, implica la vida eterna.
no en el caso de Lázaro. Fue un volver a la vida que tenía antes de morir. Y después murió otra vez, es obvio. Pero es un signo de la resurrección verdadera que vendrá con Cristo. O por lo tanto, digamos que no se puede explicar ese hecho. Es difícil de explicar, ¿no? Bueno, eso es un hecho prodigioso. Es como lo que le pasó a una señora en la gruta de en Lourdes, Francia, cuando fue a lavarse en el agua del manantial que surge a los pies de María, la imagen de la Virgen María. Esa señora tenía una enfermedad muy grave, tenía cáncer, había sido ya operada, y tenía una pierna más corta que la otra. Cuando se lavó allí, el agua no tiene ningún elemento extraño, es agua normal. Pero ocurrió que la pierna quedó igual a la otra. O sea, la pierna le creció literalmente y el cáncer desapareció. Ese es uno de los hechos que están registrados allí en la zona de Lourdes, donde se apareció la Virgen. La Iglesia, para admitir que algo es milagro, no utiliza los dos términos bíblicos, ¿no verdad? Las dos situaciones bíblicas, tanto aquello que se puede explicar como aquello que no se puede explicar. Más bien, la Iglesia opta cuando está haciendo, por ejemplo, un juicio de canonización o una comprobación de un milagro, la Iglesia opta por un hecho que no puede tener una explicación, no tiene una explicación clara a nivel científico y natural. En ese caso, eso también son milagros. Y bueno, eso es importante, sí, lo es, muy importante. Por esa misma razón, la Iglesia elige solamente aquellos signos que no pueden explicarse por causas naturales. Es una elección que ha hecho la Iglesia. Para decir, esto es un milagro. No admite curaciones o sanaciones que pueden explicarse por términos naturales, ¿no? ¿No verdad? Eso es importante también. Bueno, quería hacer esta aclaración sobre los milagros que son simplemente una intervención especial de Dios. Bueno, en el capítulo 4 del Éxodo, versículo 27, leemos: mientras tanto Yahvé había dicho a Aarón, sal al encuentro de Moisés en el desierto. Así que partió Aarón, lo encontró en el monte de Dios y lo besó. Moisés contó a su hermano todas las palabras que Yahvé le había dirigido y los prodigios que le había enseñado. Así Moisés y Aarón juntos partieron a Egipto, donde reunieron a todos los jefes de los hijos de Israel. Aarón les comunicó lo que Yahvé había dicho a su hermano, y Moisés hizo los prodigios delante del pueblo. El pueblo creyó, comprendieron que Yahvé había visto la humillación de su pueblo y venía a visitar a los hijos de Israel. Y postrados en tierra, le adoraron. Está bueno esto, che. Bueno, y ahora vamos a ver lo que pasa. En el capítulo 5 leemos: después de eso, Moisés y Aarón fueron a decir al faraón: así dice Yahvé, el Dios de Israel, deja que mi pueblo salga al desierto para celebrar mi fiesta. El faraón respondió: ¿y quién es Yahvé para que yo le haga caso y deje salir a Israel? Yo no conozco a Yahvé, y no dejaré salir a Israel. Ellos dijeron: el Dios de los hebreos nos ha salido al encuentro. Permite que vayamos al desierto a 3 días de camino. Allí ofreceremos sacrificios a Yahvé, nuestro Dios, porque si no nos castigará con peste o espada. El rey de Egipto les dijo: ustedes, Moisés y Aarón, ¿por qué ponen trabas a los que trabajan? Vuelvan a sus tareas. Faraón añadió: este pueblo ahora es más numeroso que la gente del país, ¿y ustedes quieren que interrumpa sus trabajos? Aquel mismo día, el faraón dio la siguiente orden a los capataces del pueblo y a los inspectores israelitas: ya no darán más paja al pueblo para hacer ladrillos, como lo hacían antes. Que vayan ellos mismos a recoger la paja, pero les exigirán la misma cantidad de ladrillos que hacían antes, sin disminuir ni uno solo. Lo que pasa es que son unos flojos, y por eso vienen aquí con gritos: déjanos salir, tenemos que sacrificar a nuestro Dios. Denle más trabajo y que no flojeen, y ya no se prestarán para estas tonterías. Claro, llaman tonterías
a la fe que ellos tienen. Dios aquí es una distracción. Lo más importante es el trabajo, explotar a un pueblo. Esto explica por qué a lo largo de la historia ha habido tantos dictadores que han perseguido a la iglesia o al pueblo de Israel, justamente por la fe que tienen. Porque la fe que tienen les lleva a ser libres, a no prestarse a manipulaciones y explotación. Entonces, obviamente, el tirano, el dictador, el faraón no es más que eso, un dictador, siempre va a estar en contra de la fe. Vean ustedes lo que está pasando en el mundo de hoy. ¿Cuántas dictaduras hay que o suprimen la religión, la fe, se oponen a la iglesia y se oponen al evangelio y se oponen a Cristo? Porque, y bueno, porque molesta. Si hay algo que el evangelio, que la fe del mismo pueblo de Israel ha planteado, es la libertad de la gente, el respeto a los derechos de las personas, y eso choca contra los dictadores. Los dictadores no pueden soportar algo que escape a su control. Los dioses de esos dictadores son dioses que, de alguna manera, ¿cómo es que se dice? Justifican, ahí está, justifican el gobierno de ese dictador. Es decir, los dictadores muchas veces piden el apoyo de Dios, dicen que cuentan con el apoyo de Dios. Mienten, obviamente. Todo aquel que explote a sus hermanos o abuse de su poder y quite la libertad a la gente, no para nada está a favor de Dios, ni mucho menos. No se puede invocar a Dios en esas circunstancias. El faraón, por eso, no quiere dejarles ir. Los capataces, pues, dice, estoy siguiendo leyendo, ¿no? Versículo 10 del capítulo 5. Los capataces, pues, junto con los inspectores israelitas, apuraron al pueblo. Así dice el faraón: no les daremos más paja, vayan ustedes mismos a buscarla. Pero la producción tendría que ser la misma. El pueblo recorría el

ser la misma de antes. Los inspectores fueron a quejarse al faraón y le dijeron: ¿por qué tratas así a tus siervos? No dan paja a tus servidores y nos piden ladrillos, y ahora nos golpean, cuando el culpable es tu pueblo. Él respondió: flojos, más que flojos. Por esa razón me piden ir a sacrificar a Yahvé. Vuelvan a su trabajo, no se les dará paja. Tendrán que entregar la cantidad de ladrillos. Los inspectores, pues, tuvieron que enfrentarse con el pueblo y decirle: no se les quitará nada de la cantidad diaria. Al salir de la casa del faraón, se encontraron con Moisés y Aarón, que los esperaban, y les dijeron: que Yahvé juzgue entre ustedes y nosotros. Por culpa de ustedes, faraón y capataces, nos han tomado odio. Ustedes han puesto la espada en sus manos para darnos muerte. Se volvió entonces Moisés hacia Yahvé y le dijo: Señor, ¿por qué maltratas a tu pueblo? ¿Por qué me has enviado? Porque desde que me presenté al faraón y le hablé en tu nombre, empieza a maltratar al pueblo, y tú no haces nada para librarlo. Yahvé respondió: ahora verás lo que voy a hacer con el faraón. Yo seré más fuerte que él, y no solo los dejará partir, sino que él mismo los echará de su tierra. Dios habló luego a Moisés y le dijo: yo soy Yahvé. Me di a conocer a Abraham y a Isaac y a Jacob como Dios de las alturas, pues no quise todavía revelarles ese nombre mío. Yahvé, también pacté mi alianza con ellos para darles la tierra de Canaán, la tierra en donde estuvieron como peregrinos. Ahora me acuerdo de mi alianza y oigo los gemidos de los hijos de Israel oprimidos por los egipcios. Diles de mi parte: yo soy Yahvé, quitaré de sus espaldas los duros trabajos de Egipto y los liberaré de la esclavitud. Yo les devolveré la libertad con golpe tremendo de mi mano y con intervenciones manifiestas. Haré de ustedes mi pueblo y seré su Dios. Y en adelante sabrán que yo soy Yahvé, Dios de ustedes, que quitaré de sus espaldas el yugo de Egipto. Yo los introduciré en la tierra que con juramento prometí darles a Abraham, a Isaac y a Jacob, y se la daré como herencia, porque yo soy Yahvé. Así le habló Moisés a los hijos de Israel, pero no le hicieron caso, porque estaban desanimados y agobiados por sus duras labores. Yahvé habló a Moisés y le dijo: ve a hablar al faraón rey de Egipto y dile que deje salir de su país a los hijos de Israel. Pero Moisés contestó: si los hijos de Israel no me hacen caso, ¿cómo me escuchará el faraón, que soy tan torpe de lengua? Eso no obstante, Yahvé habló a Moisés y Aarón y los encargó, les dio encargo para los hijos de Israel y también para el faraón, para sacar a su pueblo del país de Egipto. Bueno, vean ustedes la estrategia de Dios, ¿no? Primero se presenta como Elohim, como el Dios del cielo, y luego habla de su verdadero nombre. ¿Por qué esto? Bueno, porque hay una pedagogía de Dios. Hay una pedagogía de Dios. El pueblo de Israel camina, progresando, desarrollándose hacia el monoteísmo. Pero todavía, no es el momento. Sin embargo, Dios ya se está revelando con su verdadero nombre. En fin, Yahvé dijo a Moisés: faraón porfía en negarse a que salga al pueblo. Ve a encontrarle en la mañana, a la hora en que vaya a bañarse. Lo esperarás a la orilla del río y llevarás en tu mano el bastón que se convirtió en serpiente. Le dirás esto: Yahvé, el Dios de los hebreos, me ha mandado decirte que deje salir a su pueblo para que le rinda culto en el desierto. Pero hasta ahora no me has escuchado. Ahora pues Yahvé dice: en esto conocerás que yo soy Yahvé. Golpearé el Nilo con mi bastón y las aguas se convertirán en sangre. Los peces morirán, el río apestará y los egipcios tendrán asco de beber sus aguas. Aarón levantó su bastón, golpeó las aguas en presencia del faraón y todas las aguas del Nilo se convirtieron en sangre. Los peces del río murieron y el río quedó contaminado. Los egipcios no pudieron beber más agua del Nilo. Y hubo sangre en todo el país de Egipto. Los brujos hicieron cosas semejantes con sus fórmulas secretas, y faraón se puso más porfiado todavía.

0: Yahvé lo había dicho, y se negó a escuchar a Moisés y a Aarón. El faraón volvió a su casa como si no hubiera ocurrido nada importante, pero los egipcios tuvieron que cavar pozos en los alrededores del río en busca de agua potable, porque no podían beberla. Cuando ya habían transcurrido 7 días después de que Yahvé golpeó el río, Yahvé dijo a Moisés: «Preséntate de vuelta al faraón y dile de parte de Yahvé: deja salir a mi pueblo para que me rinda culto. Si te niegas a dejarlo salir, castigaré a tu país con una plaga de ranas. El río pululará de ranas que subirán y penetrarán en tu casa, en tu dormitorio, en tu cama, en la casa de tus servidores y de tu pueblo, en tus hornos y provisiones. Las ranas subirán contra ti, contra tu pueblo y contra todos tus servidores». Y Yahvé cumplió la promesa de Moisés. Todas las ranas salieron de las casas, de las granjas y de los campos y murieron. Y, perdón, me equivoqué acá, leí mal. Salieron tantas ranas que cubrieron todo el país de Egipto. Los brujos de Egipto hicieron lo mismo, pero también hicieron salir ranas por todo Egipto. Claro, son prestidigitadores, ¿no? Entonces llamó faraón a Moisés y Aarón les dijo: «Pidan a Yahvé que aleje de mí y de mi país estas ranas, y yo dejaré a mi pueblo, a que tu pueblo salga para ofrecer sacrificios a Yahvé». Moisés le contestó: «Indícame, por favor, cuándo tendré que rogar por ti, por tus servidores y tu pueblo, para que se alejen las ranas y queden solo en el Nilo». Faraón respondió: «Mañana». «Bien», dijo Moisés, «lo haré como tú lo pides». «Muy bien». Y Yahvé cumplió la promesa de Moisés. Todas las ranas salieron de las casas, de las granjas, de los campos y murieron. Las reunieron en montones, quedando en el país apestado del mal olor. Faraón, sin embargo, al ver que se le daba alivio, se puso más porfiado y no quiso escuchar a Moisés y Aarón, tal como Yahvé les había dicho. Ah, sí, la cosa viene brava, ¿viste? Vienen por ahí. Las ranitas no funcionaron. A ver, ¿esto tiene su explicación? Claro. Al morir los peces, los huevos de los batracios no fueron eliminados. Los peces comen muchos huevos de los batracios. Por eso el número de ranas no sobrepasa los límites. Hay ranas, sí, pero no todas, como para invadir todo. Lo que pasa es que habían muerto los peces, y esto explica el por qué las ranas subieron. ¿Ven? Entonces son milagros que se pueden explicar, pero bueno, ahí la intervención de Dios está también, porque Dios utiliza la fuerza de la naturaleza para hacerse escuchar. Luego dijo, nuevamente habló Yahvé a Moisés: «Di a Aarón que golpee con su bastón el polvo de la tierra y saldrá mosquito por todo el país». Así lo hizo Aarón. Con el bastón golpeó el polvo del suelo, que se convirtió en mosquitos, persiguiendo a hombres y animales. Todo el polvo del suelo se volvió mosquito por todo el país de Egipto. Los brujos intervinieron también esta vez. Trataron de echar fuera los mosquitos por medio de su fórmula secreta, pero no lo consiguieron. Los mosquitos siguieron persiguiendo a los hombres y a los animales. Entonces los brujos dijeron al faraón: «Acá está el dedo de Dios». Pero faraón, porfiado, no quiso hacerles caso, tal como Yahvé lo había dicho. De nuevo Yahvé dijo a Moisés: «Levántate temprano, preséntate al faraón cuando vaya al río, y allí le dices: esto dice Yahvé: deja salir a mi pueblo para que me ofrezca sacrificios. Si tú no lo envías, enviaré yo tábanos contra ti, y tus servidores y tu pueblo, e invadirán las habitaciones de los egipcios y los lugares donde viven. Sin embargo, la región de Goshen estará a salvo, porque mi pueblo vive ahí. Allí no habrá tábanos. Y así entenderás que yo ya ve esto bien aquella tierra. Yo haré distinción entre mi pueblo y el tuyo». Bueno, de más está decir que ocurrió. Los tábanos vinieron y otra vez Moisés rogó, los tábanos se alejaron, pero el faraón no cumple la promesa, se empecina. Siguen las plagas, o sea. Pero ven, esto también tiene su explicación. No hay huevos de mosquitos porque los peces no se lo comieron. Por lo tanto, los mosquitos, hay huevos de mosquitos demasiados. Eso saben los mosquitos. ¿Ven? Y todo eso tiene su explicación natural. Pero, igual, eso es intervención de Dios. ¿Está? Bueno, quinta plaga. Yahvé dijo a Moisés, preséntate a Faraón y háblale. Esto dice Yahvé, deja salir a mi pueblo para que me rinda culto. Si te niegas otra vez y te pones duro con ellos, volveré mi mano contra los animales de tus campos. Habrá una peste maligna y los caballos, los burros, los camellos, las vacas y las ovejas serán afectados. Pero haré distinción entre el ganado de los egipcios y el de mi pueblo, de forma que no se perderá nada de lo que pertenezca a los hijos de Israel. Yahvé dijo el plazo. Esto lo hará Yahvé mañana por todo el país. Bueno, además está decir que lo hizo, aparecieron los tablas, la peste del ganado. Y bueno, los mosquitos traen peste, ¿no? Los tablas nos traen peste, ¿no? Bueno, por ahí. ¿Ven? Bueno, varias plagas, ¿no? No voy a abundar demasiado, ni voy a leer todo, porque si no sería muy largo, pero bueno, luego hay unas úlceras que son afectar a las personas. Esta plaga de úlceras tiene que ver también probablemente con los mosquitos, en fin. Después el granizo. Pero en todas ellas, en todas estas plagas, el faraón se mantiene duro. Después de que le pida a Moisés que la libre, otra vez vuelve a ponerse porfiado y no deja salir. Varias plagas, el granizo mezclado con fuego, o sea, granizo y tormentas eléctricas, ¿está? Después la otra plaga, es las langostas, Las langostas ha habido que son unos insectos que, bueno, se multiplican y forman cardúmenes, terminan comiéndose todo lo verde. La langosta también es otra de las plagas. Plaga que también se daba en Egipto, pero todas juntas. Por eso los consejeros del faraón le dicen, acá hay algo raro, aquí está el dedo de Dios, y tienen razón. Luego viene una plaga de tinieblas, ¿tá? Las tinieblas. Hubo unas tinieblas muy densas, ¿tá? Y el país de Egipto se vio afectado. Bueno, pero siempre la misma dinámica. El faraón pide a Moisés que libere la plaga desaparece y págate. Y las tinieblas pueden ser tormentas de arena o también podría ser una erupción volcánica cercana que produce ese efecto, porque la ceniza volcánica se extiende y cubre parte de la atmósfera y provoca que el sol no se vea prácticamente. Y bueno, eso también puede ocurrir. Y bueno, la dejamos acá. Después vamos a seguir analizando. La última plaga resulta ser muy interesante y vamos a hablar sobre ella mañana. Perdón, el martes, porque hoy es viernes, así que tenemos que tener claro eso. Bueno, gente, ahora viene otro espiritual, esta vez en inglés, ¿no? ¿Verdad? Pero yo no se preocupen, yo se lo traduzco. Oh, happy day, o sea, oh, día feliz se llama el espiritual. Y aquí lo canta un chico muy simpático que se llama Ryan Tobey y de la película Cambio de Hábito. Escuchemos.
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0: 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Cuando Jesús me redimió y mis pecados, él lavó. Él me enseñó a ver con claridad, a luchar, a cambiar y amar. Él me enseñó a vivir regocijándome cada día en su amor. Y todos los días de mi vida en el amor de Dios. Oh, día feliz. Cuando Jesús me purificó y arrojó lejos de mí los pecados. Oh, día feliz. Cuando empecé a ser libre. Cuando aprendí a luchar, a orar y a pelear por su reino. Así puedo orar, así puedo cantar. Puedo regocijarme en su amor todos los días. Oh, sí. Es un día feliz. 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Esta es la letra traducida, ¿no, verdad? El chico este es un cantante profesional ahora, se llama Ryan Tobey. La mujer que está dirigiendo, la que dice la, es Woody Wolper. Es una película, se llama Cambio de Hábito, donde una cantante de cabaret que fue ayudada por las monjas a escapar de su asesino, digo, que quería matarla, haciéndose pasar por monja, se hace de vuelta a pasar por monja para disciplinar a unos niños, a unos adolescentes del colegio que las hermanas están atendiendo, que son unos indios charrugas, ¿no? Entonces, bueno, al final Woody Wolper logra, por medio del canto, del gospel, lograr que ellos amen la música y cambien su conducta. Está muy linda la película, muy, muy tierna. En la segunda, Cambio de Hábito 2, ahí está. Muy buena película, realmente, a mí me gustó mucho. El chico se llama Ryan Tobey y es un gran cantante, ¿no? Bueno, gente, hoy es el día de San Maximiliano Kolbe. San Maximiliano Kolbe fue un sacerdote polaco, él, del orden de los frailes menores conventuales, o sea, es un franciscano, que fue muy valiente y ayudó mucho a la gente. Fue un gran predicador, un misionero, alguien que vivió plenamente de su devoción mariana. Además tenía, en los medios de comunicación, en la radio, tenía mucha presencia. Pero bueno, le tocó vivir una época complicada. Los nazis invadieron su país y fue uno de los que fue llevado a un campo de concentración, nada menos que Auschwitz. Pero allí, bueno, no necesariamente iba a morir, no era en campo exactamente, la parte donde estaba él no era para ser exterminados. Pero sí, muchos morían porque los trabajos forzados a los que más sometidos eran tremendos y la alimentación era muy poca. La desnutrición, el hambre, los trabajos forzados hicieron que muchas personas murieran. Una vez se escaparon algunos miembros de él. Algunos presos escaparon del campo. Y como represalia, el capitán del campo ordenó que 10 de ellos fueran condenados a muerte. Pero la muerte era lenta. Se los arrojaba en un lugar de metal donde estaban al sol todo el tiempo. El calor era horrible, la deshidratación también. No se le daba nada, ni pan ni agua, nada. Nada, para que murieran de hambre. Cuando fueron seleccionados, Kolbe no estaba entre ellos, pero uno de los presos dijo: oh, Dios mío, mis hijos se quedarán sin padre, no volveré a ver a mi esposa, y lloraba. Entonces Kolbe se acerca al capitán del campo y le dice: ¿puedo yo morir en lugar de él? El capitán se sorprendió, pero dijo: sí, no hay problema. Eso se lo salvó, salvó la vida de ese hombre, y murió ahí. Dio su vida por Cristo y por sus hermanos. Fue el último en morir y consolaba a todos. Maximiliano Kolbe es recordado en el día de hoy, 14 de agosto. Vamos a escuchar el Evangelio del día. El Mateo 19, del 3 al 12. En aquel tiempo se acercaron a Jesús algunos fariseos y quisieron ponerle a prueba y le dijeron: maestro, ¿es lícito al hombre divorciarse de su esposa? ¿Por cuáles motivos? Él respondió: ¿no leyeron ustedes que el Creador desde el principio los hizo varón y mujer? Y les dijo: por eso el hombre dejará a su padre y a su madre para unirse a su mujer, los dos no serán sino una sola carne, ya no son dos, sino una sola carne. Pues bien, que el hombre no separe lo que Dios ha unido. Pero le replicaron, entonces, ¿por qué Moisés prescribió entregar una declaración de divorcio cuando uno se separa? Moisés obró así debido a la dureza del corazón de ustedes, pero al principio esto no era así. Por lo tanto, yo les digo, el que se divorcia de su mujer, a no ser en caso de unión ilegal, y se casa con otra, comete adulterio. Los discípulos le dijeron, si tal es la situación del hombre con respecto a la mujer, ya no conviene casarse. Y él respondió, no todos entienden este lenguaje, sino solo aquellos a quienes se le ha concedido. En efecto, hay hombres que no se casan porque nacieron impotentes del seno de su madre. Otros porque fueron castrados por los hombres. Pero hay otros que decidieron no casarse a causa del reino de los cielos. Y que lo pueda entender, que lo entienda. Palabra del Señor. Ahora vamos a escuchar el comentario a este evangelio del padre Mauricio, este párroco de la parroquia de los Sagrados Corazones en el barrio de las Acacias, ahí en Montevideo, ¿no? Acá está. Vamos a... Ahí va.
1: Muy buenas noches, hermanas, hermanos. Espero que estén nuevamente ustedes muy bien. Esta lectura del Evangelio de San Mateo, en este capítulo 19, nos habla de uno de los grandes temas de nuestra vida y de nuestra fe, especialmente del modo de vivir nuestra fe personal, diríamos. Un tema, además, que tiene relevancia en la historia de la fe del pueblo hebreo y posteriormente del pueblo cristiano. Ese tema es el tema de la fidelidad. La fidelidad. Jesús, sin nombrar en este texto la fidelidad, sin embargo, explica la necesidad de vivir esta fidelidad, la necesidad de vivir la fidelidad mediante la imagen de los esposos, que deben evitar separar aquello que Dios ha unido. El apóstol San Pablo, refiriéndose a los esposos, expresa algo que para nosotros constituye el fundamento del matrimonio cristiano. Así como Cristo amó a la iglesia y se entregó por ella, del mismo modo los maridos deben amar a su mujer como a su propio cuerpo. El que ama a su esposa, concluye el apóstol San Pablo, el que ama a su esposa se ama a sí mismo. Por lo tanto, lo que vemos es que en el mundo, la imagen del amor y fidelidad de Cristo por su esposa, la iglesia, la tienen los esposos. Los esposos son, en el mundo, imagen de este amor de Cristo y su fidelidad. Y esta imagen de los esposos es tan importante, tan poderosa, que la Sagrada Escritura comienza con el relato, prácticamente comienza con el relato de la creación del hombre y de la mujer a imagen y semejanza de Dios, y culmina con la visión de las bodas del Cordero. Y de un extremo a otro, la Escritura habla del matrimonio y de su misterio. Y nos enseña el Catecismo de la Iglesia que el matrimonio no es una institución puramente humana, no es una creación puramente humana. Es Dios mismo el autor del matrimonio. Y el amor mutuo entre el hombre y la mujer se convierte en imagen del amor absoluto, irrenunciable, con que Dios ama a su criatura, el hombre. Y entonces vemos que toda la vida cristiana está marcada por este amor esponsal de Cristo y de la Iglesia. Y esto es porque Cristo es el centro de nuestra vida cristiana. Y por eso también, desde los comienzos de la Iglesia, también ha habido hombres y mujeres que han renunciado al gran bien del matrimonio y así seguir al Cordero de Dios, donde quiera que vaya. Y así ocuparse de las cosas del Señor, para tratar de agradarle, para ir al encuentro del esposo que viene. Y Cristo mismo invitó a algunos a seguirle en este modo de vida, del cual es el modelo, el modo célibe. Por eso, hermanas y hermanos, que en el modelo de vida en el que nos toque servir, procuremos vivir en fidelidad. Y así, que nuestro vínculo con Cristo, viviendo en fidelidad, ocupe siempre el primer lugar entre todos los demás vínculos. Sometamos todo al amor de Cristo por su esposa, la Iglesia. Que así sea.
0: Muy bien, el aporte del padre Mauricio Cabral, párroco de Nuestra Señora de los Sagrados, bien, de los parroquianos, Nuestra Señora de los Sagrados Corazones. Pero yo quería agregar alguna cosa más sobre lo del celibato, que fue una de las cosas que el padre Mauricio resaltó. Jesús no ignora el comentario medio machista que hacen los apóstoles, ¿no? Si tanto lío hay con la mujer que no hay que dejarla, pero mejor no casarse. Hacen ese tipo de apreciación media machista, decir la verdad, ¿no? Diciendo, para no complicarte la vida, mejor no te cases. Bueno, pero no. Jesús, así como que no se entera, ¿no? Digo, y aprovecha esta circunstancia para ver de otra vocación para vivir el amor, que es el celibato. Y entonces pone ejemplos. Dice, hay hombres que nacieron incapacitados para casarse. O sea, la impotencia es una enfermedad que afecta a las personas, que, bueno, se manifiesta a veces de forma muy temprana. La Iglesia dice, bueno, nacieron así. Hay otra situación que, bueno, hay otros que fueron castrados por los hombres. Te dirán, ¿y esto qué es? Bueno, en la antigüedad era muy común que había reyes, sobre todo reyes muy potentes, muy poderosos, que tenían más de una esposa. Y bueno, las esposas habitaban en un lugar del palacio que le llamaban el harén. Ahí estaban todas. Y el rey elegía para compartir su lecho a una por noche. Así nomás. Pero claro, había que cuidar a las mujeres, que no hubiera ningún avivado que intentara aprovecharse y tener relaciones con alguna de las mujeres. Porque si nace un hijo bastardo, después para la sucesión del trono es complicado. Por eso mismo se elegían a algunos esclavos, ya lo sé, de los 11 años más o menos, los castraban. Sí, los castraban de chiquitos, ¿viste? Entonces, ¿qué pasaba? Bueno, crecían muy fuertes, muy fuertes, pero no cambiaban la voz, tenían una vocecita de nene. Por eso también en algunos ámbitos, en algunas cortes de Europa, se utilizó a los castrati, así se llamaban, para coros, porque tenían voces de niño o voces muy lindas, porque bueno, habían perdido sus órganos genitales y les hacían cambiar la voz. Y entonces tenían una voz muy agradable, mantenían de alguna manera esa voz de nene para las canciones. Horrible, ¿no? Ustedes dirán, bueno, esto es un atropello tremendo. Sí, ya no existe eso, gracias a Dios, ¿no? O sea que lo que yo tengo que indicar aquí es que el celibato no es una opción forzada. No es que te obliguen a ser célibe. Vos lo hacés porque vos amás. No es un privarte, no es una castración. No. Es vivir tu sexualidad, tu amor, en una forma especial. Sin tener una pareja, sin tener relaciones sexuales, pero amando con todo tu corazón y con todo tu ser a Dios y cumpliendo su voluntad. Por eso hay varios religiosos y religiosas que optan por el celibato, como camino de santidad y de vida. Y los presbíteros también optamos por el celibato. Porque, bueno, se está planteado que aquellos que son célibes sean seleccionados para el sacerdocio. No es que uno, se la banca, pues bueno, si yo quiero ser cura me la banco y soy célibe. No, hay que tener vocación también para el celibato. Y eso es importante también. En la Iglesia primitiva había dos tipos de presbíteros, aquellos que eran casados y aquellos que eran célibes. Ojo, no es que se le permitiera a alguien que es presbítero casarse, no. Se elegía entre los casados a los ministros. también entre los jóvenes que querían ser seniors, que ya manifestaban esa vocación. Así también es en la Iglesia Católica de Rito Oriental, pasa también. Pero en el occidente se privilegió el celibato. Se decidió elegir para presbíteros aquellos que tienen vocación de seniors. No es un mutilar, sino es una apertura al amor en un sentido mucho más profundo y más amplio. Voy a poner un ejemplo para que ustedes me encuentren un poquitito más fácil esto. Había una hermana, yo la conocí, una santa mujer, que se dedicaba a la catequesis, la hermana Claudina. Yo le tengo un gran cariño a la hermana Claudina. Era catequista y se encargaba de la catequesis de todos los chicos del colegio. El colegio de las Adoratrices, ahí en Mercedes y Ejido. Tenía un salón para catequesis y todo. A varios chicos pasaron por sus clases. Y más de una vez se pasaba que cuando los gurises que habían recibido catequesis se casaban y tenían hijos, lo primero que hacían era ir a ver a Claudina y mostrarle al chiquito que habían tenido para que la monjita lo bendijera. Mi madre, que la conoció, me decía, esa hermanita es una gran madre. Mamá, ¿es célibe la monjita? Sí, pero es madre espiritualmente. Tiene una capacidad de ser madre porque ama a esos chicos y los bendice con su amor. Y tenía razón mi madre, se dio cuenta. ¿Viste? Eso es el célibe, amar. Es un dedicarme a la gente, amar a la gente. Bueno, gente, vamos ahora a rezar juntos y a pedirle al Señor por todas nuestras necesidades y las de nuestros hermanos. Vamos a pedir especialmente por todos los damnificados de los terremotos de Venezuela y Colombia y también por todos los que sienten la vocación para ser célibes y servir al Señor en forma especial y por todos los que son presbíteros y religiosos, para que el Señor lo fortalezca en sus votos de consagración y su compromiso de amor. Pidamos también por todos los matrimonios y por todas las familias, y por la paz del mundo que nunca viene mal. Padre nuestro que estás en el cielo, santificado sea tu nombre, venga a nosotros tu reino. Hágase tu voluntad en la tierra como en el cielo. Danos hoy nuestro pan de cada día, perdona nuestras ofensas, como también nosotros perdonamos a quien nos ofende, y no nos dejes caer en la tentación. Líbranos del mal. Amén. Dios te salve María, llena eres de gracia, el Señor está contigo. Bendita tú eres entre todas las mujeres, y bendito es el fruto de tu vientre Jesús. Santa María, Madre de Dios, ruega por nosotros pecadores, ahora y en la hora de nuestra muerte. Amén. Que la bendición de Dios Todopoderoso, Padre, Hijo y Espíritu Santo descienda sobre ustedes, permanezca siempre. Bueno, quisiera saludar a todos, especialmente a nuestro amigo Oscar Romero, nuestro operador. Nos vemos el martes que viene en este programa que se llama Entre Todos. Y los dejo con el padre es Javier Iturralde y el coro que lo acompaña, que nos cantan Pedro el Pescador. Hasta el martes, gente.

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Pulcra ut luna. Se te dirá, admirable señora, rosa de Cambrai, mansa gacela, lucero, nardo, hermosa paloma, brisa de enero, porque hay una necesidad de llamarte con nombres tiernos y de endulzarse la boca diciéndote a ti, tan poderosa, palabras que sean puras y lindas como las flores que crecen en el agua. No sé qué santos labios inventaron una vez esta suave alabanza, limpia como la luna. Sí, como la luna, nuestra medalla de plata, como la luna, alta, brillante, bruñida, sin polvo y sin lodo, sin alientos tórridos y sin ventiscas turbias, como la luna que vemos en las noches que parecen fanales de cristal azul, alumbrados por una esfera de azogue centelleante. Resplandeces y das sosiego. Se duerme una de tus criaturas, la más triste, pensando que estás junto a su cabecera, y en el sueño le sonríe en el rostro de su madre, y un sol de primavera le ilumina su cuento nocturno. Limpia como la luna, espejo redondo en que se miran los ángeles, así eres, Virgen Santa, nardo mío, altísimo ejemplo de mujeres.

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1: Ave María Purísima,
2: sin pecado concebida.
1: Hoy celebramos a San Maximiliano Kolbe, el mártir que ofreció su vida por un padre de familia. San Maximiliano María Kolbe, que nació en 1894 y murió en 1941, fue un sacerdote y fraile franciscano conventual que murió voluntariamente en el campo de concentración de Auschwitz, en la Polonia ocupada por los nazis, cuando pidió ser intercambiado por un prisionero que iba a ser ejecutado. Gran parte de su vida se dedicó a promover de forma incansable la devoción al Inmaculado Corazón de María. Habiendo llegado a la edad adecuada, Maximiliano ingresó en la Orden de los Franciscanos. En el noviciado, en 1910, cambió el nombre de Raimundo por el de Maximiliano, en honor a San Maximiliano de Celeia, mártir. En 1911 profesó sus primeros votos y en 1914 los votos finales. Es entonces que adoptó el nombre adicional de María por la Madre de Jesús. Ya como estudiante de filosofía y teología en Roma, la Pontificia Universidad Gregoriana, fundó la Milicia de la Inmaculada, con la finalidad de promover el amor y el servicio a la Virgen y la conversión de las almas a Cristo. En 1918 es ordenado sacerdote. Por solidaridad con el pueblo judío, se negó a ser registrado en la lista de los alemanes, su padre era alemán, su madre polaca, con los que se hubiese librado de posteriores problemas y hostigamientos. Maximiliano mantuvo firmemente su postura, contraria al nacionalsocialismo, y por ello, luego de varios episodios de confrontación con los nazis, es apresado y enviado a los campos de concentración. Estando ya en Auschwitz, un día se escapó un prisionero y los alemanes, en represalia y como muestra de severidad, decidieron escoger a 10 prisioneros para que mueran de hambre en los calabozos. El décimo número le tocó al sargento polaco también, quien exclamó: Dios mío, yo tengo esposa e hijos. Ante esto, el padre Maximiliano ofrece intercambiarse por el condenado. El sacerdote es llevado a un subterráneo donde alienta constantemente a los demás presos a seguir unidos en la oración. Después de varios días, sin comida ni agua, todos han muerto y solo él queda vivo. Al final, para desocupar el lugar, le aplicaron una inyección letal para acabar con su vida. El Papa San Pablo VI lo declaró beato en 1971 y fue canonizado por San Juan Pablo II, su compatriota, en 1982. El pontífice dijo de él: Maximiliano Kolbe hizo como Jesús, no sufrió la muerte, sino que donó la vida. Nos acompañan en el rezo del rosario las hermanas de María Estela Matutina. Pedimos por nuestra patria.
3: Por la señal de la Santa Cruz de nuestros enemigos, líbranos, Señor, Dios nuestro, en el nombre del Padre, del Hijo y del Espíritu Santo. Hoy contemplamos los misterios dolorosos. Creo en un solo Dios, Padre Todopoderoso,
4: Creador del cielo y de la tierra,
3: de todo lo visible y lo invisible.
4: Creo en un solo Señor Jesucristo, Hijo único de Dios, nacido del Padre antes de todos los siglos. Dios de Dios, luz de luz, Dios verdadero de Dios verdadero, engendrado, no creado, de la misma naturaleza del Padre, por quien todo fue hecho, que por nosotros los hombres y por nuestra salvación bajó del cielo, y por obra del Espíritu Santo se encarnó de María la Virgen y se hizo hombre. Y por nuestra causa fue crucificado en tiempos de Poncio Pilato, padeció y fue sepultado, y resucitó al tercer día según las Escrituras, y subió al cielo, y está sentado a la derecha del Padre, y de nuevo vendrá con gloria para juzgar a vivos y muertos, y su reino no tendrá fin. Creo en el Espíritu Santo, Señor y Dador de vida, que procede del Padre y del Hijo, que con el Padre y el Hijo recibe una misma adoración y gloria, y que habló por los profetas. Creo en la Iglesia, que es una, santa, católica y apostólica. Confieso que hay un solo bautismo para el perdón de los pecados. Espero la resurrección de los muertos y la vida del mundo futuro. Amén.
3: Primer misterio doloroso: la oración de nuestro Señor Jesucristo en el huerto. Padre nuestro que estás en el cielo, santificado sea tu nombre. Venga a nosotros tu reino. Hágase tu voluntad en la tierra como en el cielo.
5: Danos hoy nuestro pan de cada día. Perdona nuestras ofensas, como también nosotros perdonamos a los que nos ofenden. No nos dejes caer en la tentación y líbranos del mal.
3: Dios te salve María, llena eres de gracia, el Señor es contigo. Bendita eres entre todas las mujeres y bendito es el fruto de tu vientre, Jesús.
5: Santa María, Madre de Dios, ruega por nosotros pecadores, ahora y en la hora de nuestra muerte. Amén.
3: Dios te salve María, llena eres de gracia, el Señor es contigo. Bendita eres entre todas las mujeres y bendito es el fruto de tu vientre, Jesús.
5: Santa María, Madre de Dios, ruega por nosotros pecadores, ahora y en la hora de nuestra muerte.

0: Dios te salve María, llena eres de gracia, el Señor es contigo. Bendita eres entre todas las mujeres, y bendito es el fruto de tu vientre, Jesús.
1: Santa María, Madre de Dios, ruega por nosotros pecadores, ahora y en la hora de nuestra muerte. Amén.
0: Dios te salve María, llena eres de gracia, el Señor es contigo. Bendita eres entre todas las mujeres, y bendito es el fruto de tu vientre, Jesús.
1: Santa María, Madre de Dios, ruega por nosotros pecadores, ahora y en la hora de nuestra muerte. Amén.
0: Dios te salve María, llena eres de gracia, el Señor es contigo. Bendita eres entre todas las mujeres, y bendito es el fruto de tu vientre, Jesús.
1: Santa María, Madre de Dios, ruega por nosotros pecadores, ahora y en la hora de nuestra muerte. Amén.
0: Dios te salve María, llena eres de gracia, el Señor es contigo. Bendita eres entre todas las mujeres, y bendito es el fruto de tu vientre, Jesús.
1: Santa María, Madre de Dios, ruega por nosotros pecadores, ahora y en la hora de nuestra muerte. Amén.
0: Dios te salve María, llena eres de gracia, el Señor es contigo. Bendita eres entre todas las mujeres, y bendito es el fruto de tu vientre, Jesús.
1: Santa María, Madre de Dios, ruega por nosotros pecadores, ahora y en la hora de nuestra muerte. Amén.
0: Dios te salve María, llena eres de gracia, el Señor es contigo. Bendita eres entre todas las mujeres, y bendito es el fruto de tu vientre, Jesús.
1: Santa María, Madre de Dios, ruega por nosotros pecadores, ahora y en la hora de nuestra muerte. Amén.
0: Dios te salve María, llena eres de gracia, el Señor es contigo. Bendita eres entre todas las mujeres, y bendito es el fruto de tu vientre, Jesús.
1: Santa María, Madre de Dios, ruega por nosotros pecadores, ahora y en la hora de nuestra muerte. Amén.
0: Gloria al Padre, al Hijo y al Espíritu Santo.
1: Como era en el principio, ahora y siempre, por los siglos de los siglos. Amén.
0: Segundo misterio doloroso, la flagelación del Señor.
2: Padre nuestro que estás en el cielo, santificado sea tu nombre. Venga a nosotros tu reino, hágase tu voluntad en la tierra como en el cielo.
0: Danos hoy nuestro pan de cada día y perdona nuestras ofensas como también nosotros perdonamos a los que nos ofenden. No nos dejes caer en la tentación y líbranos del mal.
3: Dios te salve María, llena eres de gracia, el Señor es contigo. Bendita tú eres entre todas las mujeres, y bendito es el fruto de tu vientre, Jesús.
0: Santa María, Madre de Dios, ruega por nosotros pecadores, ahora y en la hora de nuestra muerte. Amén.
4: Dios te salve María, llena eres de gracia, el Señor es contigo. Bendita tú eres entre todas las mujeres, y bendito es el fruto de tu vientre, Jesús.
0: Santa María, Madre de Dios, ruega por nosotros pecadores, ahora y en la hora de nuestra muerte. Amén.
5: Dios te salve María, llena eres de gracia, el Señor es contigo. Bendita tú eres entre todas las mujeres, y bendito es el fruto de tu vientre, Jesús.
0: Santa María, Madre de Dios, ruega por nosotros pecadores, ahora y en la hora de nuestra muerte. Amén.
6: Dios te salve María, llena eres de gracia, el Señor es contigo. Bendita tú eres entre todas las mujeres, y bendito es el fruto de tu vientre, Jesús.
0: Santa María, Madre de Dios, ruega por nosotros pecadores, ahora y en la hora de nuestra muerte. Amén.
7: Dios te salve María, llena eres de gracia, el Señor es contigo. Bendita tú eres entre todas las mujeres, y bendito es el fruto de tu vientre, Jesús.
0: Santa María, Madre de Dios, ruega por nosotros pecadores, ahora y en la hora de nuestra muerte. Amén.
8: Dios te salve María, llena eres de gracia, el Señor es contigo. Bendita tú eres entre todas las mujeres, y bendito es el fruto de tu vientre, Jesús.
0: Santa María, Madre de Dios, ruega por nosotros pecadores, ahora y en la hora de nuestra muerte. Amén.
9: Dios te salve María, llena eres de gracia, el Señor es contigo. Bendita tú eres entre todas las mujeres, y bendito es el fruto de tu vientre, Jesús.
0: Santa María, Madre de Dios, ruega por nosotros pecadores, ahora y en la hora de nuestra muerte. Amén.
10: Dios te salve María, llena eres de gracia.

0: Gracia el Señor es contigo. Bendita tú eres entre todas las mujeres, y bendito es el fruto de tu vientre, Jesús.
1: Santa María, Madre de Dios, ruega por nosotros, pecadores, ahora y en la hora de nuestra muerte. Amén.
0: Dios te salve, María, llena eres de gracia, el Señor es contigo. Bendita tú eres entre todas las mujeres, y bendito es el fruto de tu vientre, Jesús.
1: Santa María, Madre de Dios, ruega por nosotros, pecadores, ahora y en la hora de nuestra muerte. Amén.
0: Dios te salve, María, llena eres de gracia, el Señor es contigo. Bendita tú eres entre todas las mujeres, y bendito es el fruto de tu vientre, Jesús.
1: Santa María, Madre de Dios, ruega por nosotros, pecadores, ahora y en la hora de nuestra muerte. Amén.
0: Gloria al Padre, y al Hijo, y al Espíritu Santo.
1: Como era en el principio, ahora y siempre, por los siglos de los siglos. Amén. Tercer misterio, la coronación de espinas. Padre nuestro que estás en el cielo, santificado sea tu nombre. Venga a nosotros tu reino. Hágase tu voluntad en la tierra como en el cielo.
0: Danos hoy nuestro pan de cada día. Perdona nuestras ofensas como también nosotros perdonamos a los que nos ofenden. No nos dejes caer en la tentación y líbranos del mal.
1: Dios te salve María, llena eres de gracia, el Señor es contigo. Bendita eres entre todas las mujeres y bendito es el fruto de tu vientre, Jesús.
0: Santa María, Madre de Dios, ruega por nosotros pecadores, ahora y en la hora de nuestra muerte. Amén.
1: Dios te salve María, llena eres de gracia, el Señor es contigo. Bendita eres entre todas las mujeres, y bendito es el fruto de tu vientre, Jesús.
0: Santa María, Madre de Dios, ruega por nosotros pecadores, ahora y en la hora de nuestra muerte. Amén.
1: Dios te salve María, llena eres de gracia, el Señor es contigo. Bendita eres entre todas las mujeres, y bendito es el fruto de tu vientre, Jesús.
0: Santa María, Madre de Dios, ruega por nosotros pecadores, ahora y en la hora de nuestra muerte. Amén.
1: Dios te salve María, llena eres de gracia, el Señor es contigo. Bendita eres entre todas las mujeres, y bendito es el fruto de tu vientre, Jesús.
0: Santa María, Madre de Dios, ruega por nosotros pecadores, ahora y en la hora de nuestra muerte. Amén.
1: Dios te salve María, llena eres de gracia, el Señor es contigo. Bendita eres entre todas las mujeres, y bendito es el fruto de tu vientre, Jesús.
0: Santa María, Madre de Dios, ruega por nosotros pecadores, ahora y en la hora de nuestra muerte. Amén.
1: Dios te salve María, llena eres de gracia, el Señor es contigo. Bendita eres entre todas las mujeres, y bendito es el fruto de tu vientre, Jesús.
0: Santa María, Madre de Dios, ruega por nosotros pecadores, ahora y en la hora de nuestra muerte. Amén.
1: Dios te salve María, llena eres de gracia, el Señor es contigo. Bendita eres entre todas las mujeres, y bendito es el fruto de tu vientre, Jesús.
0: Santa María, Madre de Dios, ruega por nosotros pecadores, ahora y en la hora de nuestra muerte. Amén.
1: Dios te salve María, llena eres de gracia, el Señor es contigo. Bendita eres entre todas las mujeres, y bendito es el fruto de tu vientre, Jesús.
0: Santa María, Madre de Dios, ruega por nosotros pecadores, ahora y en la hora de nuestra muerte. Amén.
1: Dios te salve María, llena eres de gracia, el Señor es contigo. Bendita eres entre todas las mujeres, y bendito es el fruto de tu vientre, Jesús.
0: Santa María, Madre de Dios, ruega por nosotros pecadores, ahora y en la hora de nuestra muerte. Amén.
1: Dios te salve María, llena eres de gracia, el Señor es contigo. Bendita eres entre todas las mujeres, y bendito es el fruto de tu vientre, Jesús.
0: Santa María, Madre de Dios, ruega por nosotros pecadores, ahora y en la hora de nuestra muerte. Amén.
1: Gloria al Padre, al Hijo y al Espíritu Santo.
0: Como eran en principio, ahora y siempre, por los siglos de los siglos. Amén.
1: Cuarto misterio doloroso, Jesús es cargado con su cruz.
0: Padre nuestro que estás en el cielo, santificado sea tu nombre. Venga a nosotros tu reino. hágase tu voluntad en la tierra como en el cielo.
1: Danos hoy nuestro pan de cada día, perdona nuestras ofensas, como también nosotros perdonamos a los que nos ofenden. No nos dejes caer en la tentación y líbranos del mal.
0: Dios te salve María, llena eres de gracia, el Señor es contigo. Bendita tú eres entre todas las mujeres, y bendito es el fruto de tu vientre, Jesús.
1: Santa María, Madre de Dios, ruega por nosotros, pecadores, ahora y en la hora de nuestra muerte. Amén.
0: Dios te salve, María, llena eres de gracia, el Señor es contigo. Bendita tú eres entre todas las mujeres, y bendito es el fruto de tu vientre, Jesús.
1: Santa María, Madre de Dios, ruega por nosotros, pecadores, ahora y en la hora de nuestra muerte. Amén.
0: Dios te salve, María, llena eres de gracia, el Señor es contigo. Bendita tú eres entre todas las mujeres, y bendito es el fruto de tu vientre, Jesús.
1: Santa María, Madre de Dios, ruega por nosotros, pecadores, ahora y en la hora de nuestra muerte. Amén.
0: Dios te salve, María, llena eres de gracia, el Señor es contigo. Bendita tú eres entre todas las mujeres, y bendito es el fruto de tu vientre, Jesús.
1: Santa María, Madre de Dios, ruega por nosotros, pecadores, ahora y en la hora de nuestra muerte. Amén.
0: Dios te salve, María, llena eres de gracia, el Señor es contigo. Bendita tú eres entre todas las mujeres, y bendito es el fruto de tu vientre, Jesús.
1: Santa María, Madre de Dios, ruega por nosotros, pecadores, ahora y en la hora de nuestra muerte. Amén.
0: Dios te salve, María, llena eres de gracia, el Señor es contigo. Bendita tú eres entre todas las mujeres, y bendito es el fruto de tu vientre, Jesús.
1: Santa María, Madre de Dios, ruega por nosotros, pecadores, ahora y en la hora de nuestra muerte. Amén.
0: Dios te salve, María, llena eres de gracia, el Señor es contigo. Bendita tú eres entre todas las mujeres, y bendito es el fruto de tu vientre, Jesús.
1: Santa María, Madre de Dios, ruega por nosotros, pecadores, ahora y en la hora de nuestra muerte. Amén.
0: Dios te salve, María, llena eres de gracia, el Señor es contigo. Bendita tú eres entre todas las mujeres, y bendito es el fruto de tu vientre, Jesús.
1: Santa María, Madre de Dios, ruega por nosotros, pecadores, ahora y en la hora de nuestra muerte. Amén.
0: Dios te salve, María, llena eres de gracia, el Señor es contigo. Bendita tú eres entre todas las mujeres, y bendito es el fruto de tu vientre, Jesús.
1: Santa María, Madre de Dios, ruega por nosotros, pecadores, ahora y en la hora de nuestra muerte. Amén.
0: Dios te salve, María, llena eres de gracia, el Señor es contigo. Bendita tú eres entre todas las mujeres, y bendito es el fruto de tu vientre, Jesús.
1: Santa María, Madre de Dios, ruega por nosotros, pecadores, ahora y en la hora de nuestra muerte. Amén.
0: Gloria al Padre, y al Hijo, y al Espíritu Santo.
1: Como era en el principio, ahora y siempre, por los siglos de los siglos. Amén. Quinto misterio, la muerte de Jesús en la cruz y su corazón traspasado. Padre nuestro que estás en el cielo, santificado sea tu nombre. Venga a nosotros tu reino. Hágase tu voluntad en la tierra como en el cielo.
0: Danos hoy nuestro pan de cada día. Perdona nuestras ofensas, como también nosotros perdonamos a los que nos ofenden. No nos dejes caer en la tentación y líbranos del mal.
1: Dios te salve María, llena eres de gracia, el Señor es contigo. Bendita eres entre todas las mujeres y bendito es el fruto de tu vientre, Jesús.
0: Santa María, Madre de Dios, ruega por nosotros pecadores, ahora y en la hora de nuestra muerte. Amén.
1: Dios te salve María, llena eres de gracia, el Señor es contigo. Bendita eres entre todas las mujeres y bendito es el fruto de tu vientre, Jesús.
0: Santa María, Madre de Dios, ruega por nosotros pecadores, ahora y en la hora de nuestra muerte. Amén.
1: Dios te salve María, llena eres de gracia, el Señor es contigo. Bendita eres entre todas las mujeres, y bendito es el fruto de tu vientre, Jesús.
0: Santa María, Madre de Dios, ruega por nosotros pecadores, ahora y en la hora de nuestra muerte. Amén.
1: Dios te salve María, llena eres de gracia, el Señor es contigo. Bendita eres entre todas las mujeres, y bendito es el fruto de tu vientre, Jesús.
0: Santa María, Madre de Dios, ruega por nosotros pecadores, ahora y en la hora de nuestra muerte. Amén.
1: Dios te salve, María, llena eres de gracia, el Señor es contigo. Bendita eres entre todas las mujeres, y bendito es el fruto de tu vientre, Jesús.
0: Santa María, Madre de Dios, ruega por nosotros pecadores, ahora y en la hora de nuestra muerte. Amén.
1: Dios te salve, María, llena eres de gracia, el Señor es contigo. Bendita eres entre todas las mujeres, y bendito es el fruto de tu vientre, Jesús.
0: Santa María, Madre de Dios, ruega por nosotros pecadores, ahora y en la hora de nuestra muerte. Amén.
1: Dios te salve, María, llena eres de gracia, el Señor es contigo. Bendita eres entre todas las mujeres, y bendito es el fruto de tu vientre, Jesús.
0: Santa María, Madre de Dios, ruega por nosotros pecadores, ahora y en la hora de nuestra muerte. Amén.
1: Dios te salve, María, llena eres de gracia, el Señor es contigo. Bendita eres entre todas las mujeres, y bendito es el fruto de tu vientre, Jesús.
0: Santa María, Madre de Dios, ruega por nosotros pecadores, ahora y en la hora de nuestra muerte. Amén.
1: Dios te salve, María, llena eres de gracia, el Señor es contigo. Bendita eres entre todas las mujeres, y bendito es el fruto de tu vientre, Jesús.
0: Santa María, Madre de Dios, ruega por nosotros pecadores, ahora y en la hora de nuestra muerte. Amén.
1: Dios te salve, María, llena eres de gracia, el Señor es contigo. Bendita eres entre todas las mujeres, y bendito es el fruto de tu vientre, Jesús.
0: Santa María, Madre de Dios, ruega por nosotros pecadores, ahora y en la hora de nuestra muerte. Amén.
1: Gloria al Padre, al Hijo y al Espíritu Santo.
0: Como era en el principio, ahora y siempre, por los siglos de los siglos. Amén.
1: Recemos ahora por las intenciones del Papa. Padre nuestro que estás en el cielo, santificado sea tu nombre. Venga a nosotros tu reino. Hágase tu voluntad en la tierra como en el cielo.
0: Danos hoy nuestro pan de cada día. Perdona nuestras ofensas como también nosotros perdonamos a los que nos ofenden. No nos dejes caer en la tentación y líbranos del mal.
1: Dios te salve, María, llena eres de gracia, el Señor es contigo. Bendita eres entre todas las mujeres y bendito es el fruto de tu vientre, Jesús.
0: Santa María, Madre de Dios, ruega por nosotros pecadores, ahora y en la hora de nuestra muerte. Amén.
1: Dios te salve, María, llena eres de gracia, el Señor es contigo. Bendita eres entre todas las mujeres, y bendito es el fruto de tu vientre, Jesús.
0: Santa María, Madre de Dios, ruega por nosotros pecadores, ahora y en la hora de nuestra muerte. Amén.
1: Dios te salve, María, llena eres de gracia, el Señor es contigo. Bendita eres entre todas las mujeres, y bendito es el fruto de tu vientre, Jesús.
0: Santa María, Madre de Dios, ruega por nosotros pecadores, ahora y en la hora de nuestra muerte. Amén.
1: Gloria al Padre, al Hijo y al Espíritu Santo.
0: Como era en el principio, ahora y siempre, por los siglos de los siglos. Amén.
1: En el nombre del Padre, del Hijo y del Espíritu Santo. Amén.
0: Amén.
2: En estos momentos finales de oración, dirigimos nuestra mirada a María y suplicamos por los sacerdotes de la Iglesia de la que ella es madre. María Santísima, tú conoces este mundo de hoy en el que nos ha tocado vivir y caminar de tu mano hacia tu Hijo. Te rogamos por los hijos predilectos de tu corazón inmaculado, nuestros sacerdotes. En medio de tanto materialismo, paganismo, vicios, violencia y de tanto olvido de Dios Padre y del sacrificio de tu Hijo Jesús, viven también tus sacerdotes. Ellos deben ser ejemplos de virtud, apóstoles hoy presentes entre los hombres para llevar la imagen de Jesús y su doctrina a los pueblos y naciones. En esa difícil misión, Protégelos y concédeles fortaleza y coraje para vivir santamente su específica misión de amor y de entrega a Dios y a sus hermanos. Amén. En el nombre del Padre, del Hijo y del Espíritu Santo.
3: Amén.
2: Hasta mañana, si Dios quiere.
3: Gracias por vuestra compañía.

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0: Una vez más nos encontramos en esta mañana, querida familia de Jesús te habla hoy, para escuchar juntos la palabra de Jesús, reflexionar en torno a esta palabra, dejarnos cuestionar, dejarnos interpelar, dejarnos revisar por esta palabra, cómo estamos viviendo la palabra que el Señor quiere que realmente podamos poner en práctica. Es una palabra que nos invita a dialogar con el Señor, a preguntarle, a dejarnos cuestionar y al mismo tiempo a pedirle que nos ilumine con esta palabra qué cosas son las que debemos cambiar en nuestra vida. Un día especial, ya que estamos festejando hoy el día de San Maximiliano Kolbe. Te invitamos a escuchar la reflexión que los hermanos de la radio Buena Nueva de la ciudad de Linares de Chile nos envían a continuación.
1: Un santo para cada día. Hoy, 14 de agosto, recordamos a San Maximiliano Kolbe. San Maximiliano Kolbe era hijo de familia polaca e inmensamente devota de la Virgen y Maximiliano. Heredó de sus padres un gran cariño por la Madre de Dios. Un domingo, en un sermón, oyó decir al predicador que los padres franciscanos iban a abrir un seminario. Le agradó la noticia y con su hermano se dirigió hacia allá. En 1910 fue aceptado como franciscano y en 1918 fue ordenado sacerdote. Maximiliano gastó su vida en tratar de hacer amar y venerar a la Santísima Virgen. En 1927 fundó en Polonia, en la ciudad de la Inmaculada, una gran organización que tuvo mucho éxito y una admirable expansión. Luego funda en Japón otra institución semejante con éxito admirable. Los nazis durante la guerra, al invadir Polonia, bombardearon la ciudad de la Inmaculada y se llevaron prisionero al padre Maximiliano, con todos los que colaboraban, al terrorífico campo de concentración de Auschwitz. Un día se fugó un preso. La ley de los alemanes era que por cada preso que se fugara del campo de concentración, tenían que morir 10 de sus compañeros. Hicieron el sorteo y al que le iba correspondiendo el número 10 era puesto aparte para echarlo a un sótano a morir de hambre. De pronto, al oír un 10, el hombre a quien le correspondió ese número dio un grito y exclamó: "Dios mío, yo tengo esposa e hijos, ¿quién los va a cuidar?". En ese momento el padre Kolbe dice al oficial: "Yo me ofrezco para reemplazar al compañero que ha sido señalado para morir de hambre". El oficial le responde: "¿Y por qué?". "Es que él tiene esposa e hijos que lo necesitan. En cambio, yo soy soltero y solo, y nadie me necesita". El oficial duda un momento y enseguida responde: "Aceptado". Y el prisionero Kolbe es llevado con sus otros 9 compañeros a morirse de hambre en un subterráneo. Aquellos tenebrosos días son de angustias y agonías continuas. El santo sacerdote anima a los demás y reza con ellos. Poco a poco van muriendo los demás, y al final, después de bastantes días, solamente queda él con vida. Como los guardias necesitan ese local para otros presos que están llegando, le ponen una inyección de cianuro y lo matan. Era el 14 de agosto de 1941. Cuando el Santo Padre Pablo VI lo declaró beato, a esa gran fiesta asistió el hombre por el cual él había ofrecido el sacrificio de su propia vida. Juan Pablo II, su paisano, lo declaró santo ante una multitud inmensa de polacos. 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
0: Y ahora te invito a preparar tu corazón para que esta palabra sanadora y liberadora de Jesús penetre profundamente en tu vida.
2: Lectura del Evangelio según San Mateo, capítulo 19 y versículos 3 al 12. Se acercaron a Jesús algunos fariseos y, para ponerlo a prueba, le dijeron: "¿Es lícito al hombre divorciarse de su mujer por cualquier motivo?". Él respondió: "¿No han leído ustedes que el Creador, desde el principio, los hizo varón y mujer? Y que dijo: 'Por eso el hombre dejará a su padre y a su madre para unirse a su mujer, y los dos no serán sino una sola carne? De manera que ya no son dos, sino una sola carne. Que el hombre no separe lo que Dios ha unido. Le replicaron entonces, ¿por qué Moisés prescribió entregar una declaración de divorcio cuando uno se separa? Él les dijo, Moisés les permitió divorciarse de su mujer debido a la dureza de corazón de ustedes. Pero al principio no era así. Por lo tanto, yo les digo, el que se divorcia de su mujer, a no ser en caso de unión ilegal, y se casa con otra, comete adulterio. Los discípulos le dijeron, si esta es la situación del hombre con respecto a su mujer, entonces no conviene casarse. Él respondió, no todos entienden este lenguaje, sino solo aquellos a quienes se les ha concedido. En efecto, algunos no se casan, o porque nacieron impotentes del seno de su madre, o porque fueron castrados por los hombres, y hay otros que decidieron no casarse a causa del reino de los cielos. El que pueda entender, que entienda.

0: Jesús afirma que la práctica del divorcio no era una ley de Moisés, sino una permisión, es decir, Dios permitió, como una tolerancia frente a una costumbre y una debilidad. Pero para Jesús eso no corresponde al plan original de Dios, que une a los esposos como una sola carne para que nunca se separen. Por eso Jesús reafirma el rechazo al adulterio, pero con una característica destacable. El varón no tiene derecho a repudiar a la mujer, y si lo hace, no tiene derecho a una nueva unión. El texto antiguo del libro de Deuteronomio daba amplios poderes al varón para liberarse de la mujer si luego de casado descubría en ella algo que no le agradaba. Y así dejaba a la mujer a merced de los caprichos del varón. De hecho, la pregunta que le hacen a Jesús es si el varón puede repudiar a la mujer por cualquier cosa. Jesús elimina esa superioridad despótica y arbitraria del varón y coloca las cosas en su lugar. Las exigencias son las mismas para los dos. El matrimonio para Jesús no es un simple acuerdo de los que alegremente deciden convivir por una conveniencia egoísta y para satisfacer sus necesidades primarias. Es mucho más que eso, porque es hacerse una sola carne. Y en el matrimonio es Dios mismo el que sella la unión. Al percibir en las palabras de Jesús la tremenda seriedad del matrimonio, los discípulos se asombran, habituados como estaban a la realidad social de su época, donde el varón tenía amplias libertades para cambiar de mujer. Y llegan a decir que si es así, es mejor no casarse. Pero Jesús responde que eso, que humanamente es difícil de comprender, una fidelidad para toda la vida, puede vivirse gracias a un don de Dios. Y completa su explicación mostrando que esa fidelidad es posible, puesto que también es posible que algunos renuncien a la sexualidad por el reino de Dios, aunque también eso parezca difícil de aceptar. Te invito a culminar esta reflexión con esta oración. Señor, otorga la gracia de la fidelidad a los que se han unido en matrimonio. Concédeles que se sientan realmente una sola carne, que vivan el gozo de pertenecerse el uno al otro a pesar de todo y sepan superar las dificultades que amenazan al amor. Por eso, querido escucha, que el Señor te bendiga y te guarde, haga resplandecer su rostro sobre ti y tenga de ti misericordia. Y que la bendición de Dios Todopoderoso, Padre, Hijo y Espíritu Santo, descienda sobre ti durante toda esta jornada, te acompañe en cada momento y circunstancia que vivas en este día. Amén.
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0: El ángel del Señor anunció a María.
1: Y concibió por obra del Espíritu Santo.
0: Dios te salve María,
2: llena eres de gracia, el Señor es contigo. Bendita tú eres entre todas las mujeres, y bendito es el fruto de tu vientre Jesús. Santa María, Madre de Dios, ruega por nosotros pecadores, ahora y en la hora de nuestra muerte. Amén.
0: He aquí la esclava del Señor.
3: Hágase en mí según tu palabra.
0: Dios te salve María,
2: llena eres de gracia, el Señor es contigo. Bendita tú eres entre todas las mujeres, y bendito es el fruto de tu vientre Jesús. Santa María, Madre de Dios, ruega por nosotros pecadores, ahora y en la hora de nuestra muerte. Amén.
0: La palabra se hizo carne
3: y habitó entre nosotros.
0: Dios te salve María,
2: llena eres de gracia, el Señor es contigo. Bendita tú eres entre todas las mujeres, y bendito es el fruto de tu vientre Jesús. Santa María, Madre de Dios, ruega por nosotros pecadores, ahora y en la hora de nuestra muerte. Amén.
0: Ruega por nosotros, Santa Madre de Dios,
3: para que seamos dignos de alcanzar las promesas de Cristo.
0: Oremos. Derrama, Señor, tu gracia sobre nosotros, y ya que hemos conocido por el anuncio del ángel la encarnación de tu Hijo Jesucristo, condúcenos, por su pasión y su cruz, a la gloria de la resurrección. Por Jesucristo nuestro Señor.
3: Amén.
0: Gloria al Padre, y al Hijo, y al Espíritu Santo.
3: Como era en el principio, ahora y siempre, por los siglos de los siglos. Amén.
0: María, Virgen de los 33,
3: ruega por nosotros y por nuestra patria.
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3: Buenos días, damos comienzo a una nueva edición del microinformativo de Lechería en el Uruguay correspondiente a este viernes 14 de agosto del año en curso. Vamos a recibir a partir de esta hora al doctor Juan Ignacio Delepiane, responsable zonal de CONAPROLE de la zonal San José. El pasado martes, en reunión de zonales, reunión del equipo del área productores de CONAPROLE, fue el vocero para comentar de primera mano la situación productiva a nivel país, dentro del ámbito de la cooperativa CONAPROLE. Esto es lo que nos comentaba al respecto.
4: Haciendo un poco el resumen de lo que fue la ronda de novedades de las diferentes zonas presentada en la reunión de zonales del pasado martes 11 de agosto, un poco lo que es la situación actual, general. Bueno, las lluvias fueron generalizadas en todas las zonas, con acumulados que varían entre 20 y 70 milímetros. En los lugares donde más llovió marcó arriba de los 100 milímetros en el entorno de Ruta 1. Y bueno, y particularmente en alguna sección de la zona norte se destaca obviamente una situación que lleva acumulado arriba de 1000 milímetros en el año, lo que va del año. Y obviamente que en general el exceso hídrico ha generado mucho barro y falta de piso para poder ingresar con el ganado a pastorear, ¿no? Aunque recientemente la aparición del sol y el viento, bueno, ha comenzado a ayudar un poco los oreos de los campos, sobre todo en la zona sur y litoral del país. En cuanto a la producción de leche, veníamos con organismos que superaban entre un 9 y un 17% el periodo del mes de julio, digamos, del año pasado, en las diferentes zonas. Y en lo que va en los primeros 10 días de agosto, en el general de CONAPROLE llevamos un 4% por encima del mismo periodo del año anterior, ¿sí? Se vio en la mayoría de los lugares, se vio un impacto negativo inicial por las lluvias, pero hoy en día las producciones individuales de ganado se han venido recuperando de muy buena manera en la mayoría de los casos, también con la posibilidad que se ha dado de empezar a pastorear un poco más fuerte, digamos, ¿no? Las pasturas, se han observado aumentos importantes en las tasas de crecimiento, sobre todo los rasgrases y las alfalfas, pero el problema de falta de piso creo que es lo que ha mandado un poco lo que ha sido el consumo de pastoreo, ¿no? Las reservas que se vienen consumiendo a muy buen ritmo ha llevado que en algunos lugares los stocks de reserva estén muy disminuidos o incluso terminándose en algunos casos, que claramente se espera una bajada drástica en el consumo de las reservas a medida que se afirme un poco más el pastoreo ahora en agosto. Se han dado algunos problemas en cuanto a la calidad de leche y a la sanidad del rodeo, recuentos bacterianos altos, que en la mayoría de los casos están asociados a problemas en el lavado del tanque o en el lavado de máquinas, y a veces también estos problemas se han visto un poco exacerbados con las dificultades en la recolección de leche. En algunas zonas en particular, como Florida y Ruta 1, también se reportaron aumentos de los recuentos de las células somáticas, obviamente con la aparición de casos más, brotes más de mastitis, y algunos problemas de pata asociados al barro y la caminería. A la reproducción, los resultados generales vienen siendo muy positivos, con buenos porcentajes de preñez en las primeras ecografías que se vienen realizando en algunos predios, y baja repetición, o sea que el ganado, bueno, se viene presentando de muy buena manera para la reproducción. El ganado mantiene buena condición corporal. Lo que sí hemos visto en algunos casos como alerta son altos niveles de urea en leche, lo que, bueno, puede dar algunos problemas de pérdidas de preñeces nuevas, y obviamente hay que ajustar para no perder esas preñeces y para también mejorar, ajustar la eficiencia de conversión del alimento en leche. Específicamente en la zona norte, en la zona al norte, se destaca una mejor organización y planificación en la parte reproductiva gracias a la incorporación en algunos predios de asistencia técnica que, bueno, que en la zafra anterior no contaba con asistencia. Cuanto, bueno, a lo que es la parte de la competencia, se percibe cierta inquietud en los productores, sobre todo marcado en la zona norte y Florida, debido a anuncios de bajas de precio en la competencia y señales que pueden estar alertando sobre la capacidad de procesar leche durante la primavera en alguna de esas plantas. En cuanto a lo que son las actividades, bueno, se han desarrollado diversas actividades técnicas y de capacitación. Tuvimos una actividad en San José para técnicos con el equipo de Corteva, hablando sobre maíces y malezas. Fue en conjunto con la zona de Canelones, Ruta 1 y San José, agrupando técnicos de las tres zonales, que tuvo muy buena concurrencia. También se realizó reuniones con productores, con uno de los directores, con Daniel Laborde, que tuvo un impacto positivo y, bueno, también fue muy bien valorado. Y una muy buena valoración también del taller de gestión financiera por parte de los participantes, que se hizo dos jueves pasados en el edificio central de Conaprole, que, como te decía, fue muy bien valorado y, bueno, también pidiendo un poco más de cancha y otras instancias para hablar de estos temas. En lo que implica actividades para adelante en la zona de San José, tenemos y seguramente estemos organizando una actividad con los técnicos de INALE que están en el proyecto del FPTA 385, que la fecha está a confirmar, pero vamos a estar convocando en conjunto para poder dar difusión a este proyecto. En general, también, obviamente, las actividades van marcando, estamos poniendo foco y seguimos todo lo que son las compraventas de capital lácteo. Y, bueno, en general, lo que respecta al ánimo de productores es bueno, gracias a la alta productividad y las perspectivas de una oferta forrajera que mejora ahora en la primavera. Pero claramente un poco lo que es la incertidumbre en cuanto al precio futuro de leche, la estabilidad de los márgenes, también debido al aumento de los costos de producción y las dificultades operativas, han causado cierta inestabilidad, por decirlo de alguna manera, en el ánimo, ¿no? También los problemas de en cuanto al tiempo, el clima, el piso, los encierros y también los problemas de recolección han generado cierto malestar en algunos productores, que, bueno, tenemos que estar atentos y pendientes para poder dar respuesta en la medida de lo posible.
3: Esa fue la palabra del doctor Juan Ignacio Delepiane, responsable zonal de Conaprole de la zonal San José. Finalizó el pasado miércoles el 10º concurso de reservas forrajeras de Prolesa. También tenemos los veredictos para compartir con ustedes, que en las dos categorías, en silaje de maíz y de sorgo, correspondió a: en maíz, primer premio, matrícula 30562, Munechiole y Hernández; segundo premio, matrícula 3750, Marion Dueck; en sorgos, primer premio, matrícula 30110, Marco Mariota; segundo premio para Ivonne Laporte, matrícula 31422. Posteriormente se realizaron tres sorteos de órdenes de compra a valor $400 para aquellos que no hubieran obtenido premios en dicho concurso. A la postre fueron ganadores la matrícula 26812 de Hugo Siviero, la matrícula 31092 de Ana María Curbelo y la matrícula 30198 de Alejandro López, respectivamente. Y de esta manera cerró el 10º concurso de reservas forrajeras y llegamos al final de esta entrega. Nos reencontramos en la tarde de Oriental Agropecuaria, 19 horas, en Lechería en el Uruguay.

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1: Todos, el gusto de comenzar con Punto de Equilibrio en esta jornada correspondiente al viernes 14 de agosto. Varias novedades que vamos a comenzar a desarrollar en instantes, nada más. Novedades en el sector lechero: se extienden beneficios de la UTE hacia el sector lechero. Vamos a tener también novedades que surgen desde el Instituto Nacional de la Leche. Ya estará con nosotros el presidente de ANPL, Álvaro Quintanz, quien es el vocero justamente de estas novedades. Vamos a profundizar en lo que está pasando con la estrategia de riego del gobierno. Ayer estuvo Tabaré Aguerre, el presidente de la Comisión de Asuntos Interministeriales para Riego, en la Comisión de Ganadería del Senado. Vamos a tener las principales repercusiones, los temas abordados y la mirada que tiene la oposición sobre lo que está haciendo el gobierno en materia de riego. Estará con nosotros el senador Sebastián da Silva, senador del Partido Nacional. Estaremos profundizando también en varias actividades que se han desarrollado en estas últimas horas y que sirven también para marcar lo que se está haciendo y lo que se piensa hacer en algunos cultivos, sobre todo en cebada. Ayer Maltería Oriental realizó una conferencia denominada Sostenibilidad de la exigencia a la condición. Estuvieron exponiendo técnicos de Peterson Solution, una empresa certificadora que trabaja justamente en distintas cadenas productivas, cadenas agroalimentarias. Vamos a ver por dónde viene justamente la línea de acción que están llevando adelante Maltería Oriental con Peterson Solution, que aquí en Uruguay es Control Union. Se apunta a una cebada sostenible bajo el esquema FSA. Vamos a ver quiénes están exigiendo justamente esto, qué se está visualizando para el corto y mediano plazo. Vamos a tener información relacionada a este tema. También qué pasa con la exigencia de no deforestación de la Unión Europea que se viene postergando. ¿Arranca el 31 de diciembre del 2026 o se estará prorrogando? Vamos a ver las últimas novedades respecto a este tema y cómo está posicionado cada país del Mercosur. Brasil, Paraguay, Argentina y por supuesto que Uruguay. Mucho para compartir, hacemos una pausa, ya seguimos.
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0: importantes para conversar con Albert. Primero, hay elección de una nueva gerenta del INALE y también vamos a estar hablando del beneficio de la UTE, que hace mucho tiempo que se viene pidiendo y que se viene reclamando de alguna manera, y bueno, finalmente parece que esto va a ser otorgado por el Ministerio de Industria. Álvaro, buen día, ¿cómo andás?
1: Buen día, Juan Luis, buen día para la audiencia. Sí, exactamente, nosotros el día miércoles se reunió el comité para elegir cuál era el nuevo gerente de INALE. Este comité, de los cuales participaron parte de delegados de los ministerios, también la CILU participó y participamos productores también en el comité. Y bueno, al final, después de estar definiendo tres personas, que la verdad que el perfil de los tres era muy bueno, la verdad que nos costó decidir por cuál, pero bueno, al final se tomó la decisión de elegir a la economista Natalia Barbosa, alguien conocida dentro del INALE, pero bueno, creo que tiene una capacidad muy buena, un perfil excelente, y también una gran conocedora de la lechería, del INALE, que bueno, la verdad que apostamos fuertemente a ella. Bueno, hoy el comité llevó hoy al Consejo INALE, que nos reunimos vía Zoom ayer de mañana, y bueno, con eso lo por unanimidad el Consejo INALE aprobó y apoyó la decisión del comité de selección de elegir a Natalia a Natalia Barbosa como nueva gerente de INALE, después de mucho tiempo sin gerente de INALE, sí. ¿No? INALE por varios motivos, por un tema presupuestal, por varios motivos, había desde abril del 2025, no contaba con gerente. Bueno, creo que está bueno. Natalia es una mujer que es importante, va a ser la primera gerente mujer dentro del instituto, y también alguien joven, tiene apenas 35 años, que también creo que tiene, más allá de las cualidades y el perfil que tenga, creo que también, ser una persona joven no valoriza, claro, mucho más.
0: Álvaro, ¿cuándo asume?
1: Asume el 1 de septiembre, uh-huh. Ella está hoy en el Ministerio de Ganadería, en OPIPA, y bueno, la idea es ella no va a hacer una transición, y bueno, y a partir del 1 de septiembre estaría en funciones como nueva gerenta del instituto.
0: ¿Se logró al final el descuento para los tambos y para la industria, el descuento de la UTE?
1: Sí, nosotros ayer estuvimos leyendo el decreto que está firmado por Presidencia de la República, que bueno, quedaría de la misma manera que se venía. En realidad sería una homologación de lo que ya existente, que viene hasta el 80% de los primeros 500 kilovatios a nivel de productores familiares, y del 15% tanto a productores como a la industria. Bueno, creo que es de buen recibo. Falta que el directorio de UTE haga el exhorto, y bueno, va a haber alguna modificación este año solamente, pero va de parte UTE, que está pidiendo, bueno, que los productores permitan a UTE aconsejarlos en el tema pliego tarifario, pero no va a ser una limitante, ¿no? Es nada más un pedido de parte de UTE. Y bueno, lo que sí, para el 2027 puede haber alguna modificación que está trabajando el Poder Ejecutivo, que bueno, en titulares hoy los dieron, prefiero guardar, pero bueno, uh-huh. Puede haber. De cualquier manera, las gremiales de parte de la NPL vamos a estar muy expectantes y trabajando como se trabajó fuertemente durante todo el 2026 para que fuera nuevamente el beneficio al sector lácteo una realidad.
0: ¿Esto es retroactivo, Álvaro, o es a partir de que queda firmado y que lo promulga UTE?
1: No, es por todo el 2026, del 1 de enero al 31 de diciembre. Eso va a ser, bueno, cuando UTE haga el exhorto, sí, de ahí sí va a quedar. Y de ahí, bueno, va a ser similar al 2025, que también salió el decreto tarde.

0: y bueno, claro, sí. De cualquier manera se pagó todo hasta el 31 de diciembre.
1: Imagino que UTE lo que va a pedir es alguna solución de fondo para el año que viene de esto, sobre este tema, ¿no? Seguramente.
0: Sí, no, nosotros como gremial, nosotros hemos trabajado mucho, nosotros pensamos en una tarifa plana para el sector, claro. Nosotros creemos que a nivel de bienestar animal, las vacas no está bueno estar ordeñando al mediodía por agarrar el pego, bueno, no hay que pensar al mediodía, sí, la tarifa es baja, pero después hay que empezar a las 12 de la noche. Y bueno, sabemos que a nivel de tambos familiares, las familias se parten en esos horarios, en el horario que los niños vienen de la escuela, y hay que estar, bueno, sí. Y creo que es importante. También habría que buscar el tema de, hay muchos tambos que hoy tienen energía monofásica y eso no le permite todo el tema de frío, está limitado con la capacidad de frío. Bueno, creo que hay mucho para trabajar. Bueno, habrá que esperar el 30 de septiembre que presenten el Ejecutivo y de ahí en más, bueno, presentar un poco las ideas de parte de las gremiales.
1: Álvaro Quintans, presidente de la Asociación Nacional de Productores de Leche, gracias, muy amable por estos minutos.
0: No, Juan Luis, un gusto como siempre y muy buen día para todos.
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11: Continuamos en Punto de Equilibrio. Más adelante vamos a estar hablando con Andrés Peña Garicano, integrante de la Sociedad de Criadores de Aberdeen Angus, sobre lo que será la jornada de selección que se realizará, bien digo, el próximo 21 de agosto allí en Durazno. Esto será tema para más adelante. Como decíamos, también vamos a tener a Diego Sibulka, director regional de Peterson Solution, para abordar lo que es la exigencia de la Unión Europea vinculada a la no deforestación. Todo indica que se pondrá en marcha a partir del 31 de diciembre de 2026. Vamos a ver cómo está posicionado cada país del Mercosur: Brasil, Paraguay, Argentina y Uruguay. Esto también será tema para más adelante. Vamos a repasar lo que ha dejado el mercado de granos en el día de ayer, la jornada de este jueves 13 de agosto, en el mercado de Chicago. Allí vemos comportamiento dispar para la soja y el maíz. La soja en la posición más cercana avanzó casi un dólar, $428.44. La soja julio 20.27 quedó con una referencia de $447.50, retrocedió 70 centavos este contrato en Chicago. El maíz septiembre cayó casi 3 dólares, cerró en 176.37. El maíz marzo 2027 quedó en $192 por tonelada, retrocedió 3.44. El trigo diciembre perdió 50 centavos, quedó en $245.54. Ha tenido allí un movimiento interesante, producto de lo que está pasando en el Mar Negro entre Rusia y Ucrania. Esto fue noticia en el arranque de la semana y generó una suba realmente importante. Y ayer hubo una leve corrección de 50 centavos. Ya estará con nosotros también Nicolás Lucich. Se viene José María Rodríguez para actualizar el panorama climático a esta hora aquí en la capital del país. De acuerdo a lo que marca el INUMET, tenemos 10 grados 6 décimas, 93% de humedad y la visibilidad está en 15 kilómetros, cielo nuboso. Esto es lo que pasa aquí en Montevideo. Ya en instantes estará entonces José María Rodríguez para actualizar lo que ha pasado, pero sobre todo lo que pasará con el tiempo. Ayer, como lo mencionábamos en el principio del programa, en el arranque de Punto de Equilibrio, la CIAR presentó en la Comisión de Ganadería del Senado las acciones sobre la estrategia de desarrollo de riego. Allí estuvo el presidente de la Comisión Ejecutiva Interministerial para Asuntos de Riego, el ingeniero agrónomo Tabaré Aguerre. Estuvo acompañado por representantes del Ministerio de Ganadería, Ambiente, Economía y Energía. Se habló de lo que son cambios que están incluidos, o propuestas, mejor dicho, que están incluidas en el proyecto de rendición de cuentas. También se abordó lo que es la ventanilla única. La ventanilla única, si no recuerdo mal, está dentro del proyecto de ley de competitividad que presentó hace algunas semanas el Poder Ejecutivo al Parlamento. También se explicó dónde estarán los proyectos piloto, donde se apunta justamente al riego multipredial. Y en materia energética, la información que surge se marca lo siguiente: en materia energética se avanzó en el diseño de un producto comercial adaptado a las características safrales y la relación entre los costos fijos por potencia contratada y el costo energético del sistema actual. Eso es lo que se ha comunicado. Vamos a profundizar a ver qué implica justamente este título que surge desde la reunión que mantuvo Tabaré Aguerre, como decíamos, presidente de la Comisión Ejecutiva Interministerial para Asuntos del Riego, cuando abordó, cuando presentó en la jornada de ayer a la Comisión de Ganadería del Senado lo que es la estrategia o las acciones que viene desarrollando dicha comisión en la estrategia para el desarrollo del riego aquí en nuestro país. A propósito de la comparecencia de Aguerre del Senado, vamos a tener sobre el cierre del programa a Sebastián da Silva, senador del Partido Nacional. Pausa, ya seguimos.
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11: Continuamos en Punto de Equilibrio, 6 de la mañana con 40 minutos. Momento de recibir a Nicolás Lucic. Nicolás, buen día, ¿cómo le va?
0: ¿Cómo estás, Rubén? Buen día para todos. Bueno, muchísimos temas, una semana que ha cerrado con novedades importantes. Cabildo anunció que va a votar en general el proyecto de rendición de cuentas en diputados, lo cual le da al gobierno esos dos votos que necesitaba para aprobar el proyecto. Y de las demandas que planteó, mejor dicho, de los planteos políticos que hizo, se incorporaron dos que son relevantes. El primero es que la asignación unificada familiar, llamémosle así, para la infancia carenciada, que va a ser un monto bastante mayor al que se venía dando en distintos programas. Las propias asignaciones familiares, digámoslo así, van a tener un refuerzo importante. Arranca con los chiquilines de 0 a 3 años y después se va extendiendo. Se va a pagar a través de la tarjeta Uruguay Social, lo cual para mí es algo tremendamente razonable. Me llamaba mucho la atención que se hubiera dispuesto la posibilidad de pago contado, porque si hay algo que también se pretende con todo esto es formalizar la economía y además a las familias que pueden estar excluidas de los sistemas financieros empezar a arrimarlas. No se plantea con esto condicionar el consumo. El consumo puede ser de distintas cosas, pero que sea con tarjeta. Y lo otro, Cabildo pidió no, reasignar partidas que estaban inicialmente asignadas para el Ministerio de Defensa y las Fuerzas Armadas, que no le rebanen una feta ahí, una rodaja, ¿no? Y entonces los dejó ahí bien. Lo cual es lógico pensando en históricamente cuáles son las bases sociales de Cabildo. Y bueno, después algunos compromisos no obligatorios del gobierno de poner a consideración un proyecto por el tema del endeudamiento familiar y una campaña que advierta sobre el consumo de marihuana, entre otras cosas. Por otro lado, muy importante, y tiene que ver con los agronegocios, pero es para mí uno de los temas clave de la agenda, el Ministerio de Agricultura y Pesca resolvió establecer un mecanismo de control vía el SNIG para los vacunos que van a faena, que a partir de la información del despacho de Tropa Digital, que se registren ahí las aplicaciones de los medicamentos veterinarios, de los específicos veterinarios, y cada uno con, obviamente, el tiempo de espera correspondiente, y con esa información poder establecer qué vacunos están aptos para faena y cuáles no. Algo parecía. Uno se pregunta por qué no se hizo antes de que suspendieran a Tacuarembó y a San Jacinto, ¿no? Pero bueno, más vale tarde
11: que
0: nunca.
11: Tienen que pasar cosas para que sucedan otras cosas, ¿no?
0: Esa frase me gustó. A los golpes el uruguayo aprende. Y bueno, esperemos que esto funcione. Por supuesto que la base es que se hagan los registros de las aplicaciones de medicamentos correctamente, y allí poder entonces controlar todo esto.
11: A propósito de eso, Nicolás, en Colza, a partir de este año, las aplicaciones desde agosto son obligatorias. O sea, vos tenés que registrarte y decir qué producto vas a aplicar. Va en línea con eso que mencionabas en el tema ganadero, ¿no? Hay una lógica allí bastante similar. El objetivo es el mismo, controlar el límite máximo de residuos de los productos y evitar el mal uso de algunos.
0: Y evitar que nos reboten la mercadería después, porque el frigorífico en este caso tiene un perjuicio del cual no es responsable, ¿no? Notoriamente. Entonces, era algo que era a esta altura urgente. Y lo mismo con el ejemplo que vos ponés. Queda todo un embarque condicionado por un productor, eventualmente que haga una.
11: Ya pasó, que también.
0: Ya pasó, es cierto.
11: Entonces, quedan en Europa, la exigencia para la colza es muy importante y no cumplir con el límite máximo de residuos te deja fuera. Y hubo gente que se comió un palo importante justamente por esa situación.
0: Totalmente. Y bueno, como decía vos, a los golpes se aprende y bueno, más vale tarde que nunca. Y allí están estas disposiciones. El ex ministro Tabaré Aguirre estuvo en el Parlamento presentando el plan de riego y abogando sobre todo por los proyectos multiperediales, Hay una crónica hoy en la diaria al respecto. Y bueno, ojalá que eso pueda avanzar también, porque sí, tiene más lógica hacer las cosas con gran escala y después poder articular un uso multipredial justamente del riego, que ahí es donde viene la mano difícil, ¿no? Cómo repartirse, digamos, los derechos de riego, etcétera, etcétera. Pero se puede, hay experiencias al respecto y bueno, se busca impulsar esto a nivel del gobierno, con esta comisión que conduce Tabaré Aguirre. El petróleo está por los 87 dólares y pico, casi 88, y bueno, no se ha movido mucho de ese eje ya desde el arranque de la semana. Y bueno, los granos tuvieron una cierta recuperación en a mediados de esta semana.
11: Al ritmo de las balas.
0: Sí, y bueno,
11: medio en broma, medio en serio, ¿no?
0: Sí, del petróleo y de lo que está pasando ahí en el Mar Negro entre Rusia y Ucrania, ¿no? Y el informe del Departamento de Agricultura,
11: algún
0: dato favorable tuvo. Bueno, por allí va la cuestión. Estábamos mirando ahora la televisión argentina, porque acá en los estudios de Oriental Agropecuaria estamos con unos soportes tecnológicos de novela. En la televisión argentina está mostrando la tapa de los diarios, la inflación en Argentina de julio, mensual, 2,1%. Y la inflación anual se fue al 34%, de manera que no es una muy buena noticia para Milei, pero era esperable un cierto aumento de la inflación por el tema combustibles y algunos otros factores.
11: Nicolás Lucich, la seguimos el lunes. Buen fin de semana.
0: Igualmente.
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6: Señores, 6 de la mañana con 55 minutos. Momento de recibir a José María Rodríguez, nuestro asesor en temas meteorológicos. José María, buen día, ¿cómo va?
7: ¿Qué tal? ¿Cómo le va, Rubén? Buenos días, un gustazo enorme estar nuevamente contigo. Un saludo a Juan Luis, a la audiencia, ¿cómo andan? ¿Bien?
6: Muy bien, muy bien. Bueno, José María, ¿qué pasó? Pero sobre todo, ¿qué pasará con el tiempo?
7: Bueno, les cuento que, bueno, hemos estado con bastante nubosidad el miércoles, jueves, con mucha inestabilidad en el norte del Río Negro, con algunas lluvias. La zona más concentrada, la zona que mayor se concentró las lluvias ayer y antes de ayer fue en el noreste, en la zona de Rivera, Tacuarembó y Cerro Largo. Ahí hemos tenido entre 10 y 20 milímetros de acumulación de lluvia en las últimas 48 horas en esa región del país. El resto del territorio con abundante nubosidad, mucha humedad. Y la idea es que hoy viernes continúe también con las mismas condiciones del tiempo. Muchas nubes, humedad, chance de una garúa, llovina débil, aislada, como se está registrando a esta hora la ciudad de Melo, que está reportando llovina. Está reportando llovina también Salto. Y Rivera está con neblinas a esta hora. Las temperaturas son bastante homogéneas en la jornada de hoy, esta mañana. Estamos hablando promedio entre 9 y 11 grados a esta hora en todo el territorio, y con promedio de humedad arriba del 90% en todo el país. Así que para hoy, reitero, nuboso y húmedo, la posibilidad de una lluvia débil o llovizna que se pueda mantener ahora en la mañana, especialmente en el este del país, luego va a ir mejorando lentamente. La máxima para este viernes, acá en el sur y este, 14 grados promedio, y entre 15 y 16 en el centro y norte, con viento del sureste al este suaves a moderados. Mañana sábado, una jornada nubosa y húmeda. Probablemente mañana, entre la mañana o la tarde, principalmente la tarde, no descartamos alguna lluvia débil o llovizna, principalmente acá en el sur y en el este del territorio. Va a haber algunas mejoras temporarias. La máxima para el sábado, 15 grados en el sur, 16 a 19 en el centro y norte, con viento girando del este al noreste moderados. Y atentos que el domingo se complica mucho el panorama, la zona centro-norte y este del país, con lluvias, probables tormentas. Para el domingo se mantiene fresco, 17 la máxima del sur, un poquito más templado, 20 la máxima del domingo en el norte del país. Y atentos que esta inestabilidad del domingo, que va a ser parcial, afectando, insisto, principalmente el norte, centro y este, a partir del lunes y hasta el miércoles de la semana que viene, va a continuar la abundante nubosidad, la humedad y las lluvias en todo el país también a partir del martes, miércoles, probable que esas lluvias se extiendan, se generalicen también acá al resto del país, al sur del territorio, cosa que el domingo no va a ocurrir, pero sí a partir del lunes hasta el miércoles. Y atento que los promedios de lluvia, Rubén, son muy importantes. La acumulación de lluvia entre el domingo y el miércoles, se habla de que hay zonas del país, principalmente el centro, norte y este, que pueden recibir más de 100 milímetros de lluvia en promedio, y algunos casos puntuales arriba de 150 milímetros. Acá en el sur y suroeste va a llover menos, pero de todas formas hay un piso de 40, 50 milímetros de acumulación de lluvia del lunes hasta el miércoles. Y bueno, así que de esto de darse como se está previendo, Rubén, va a ser una situación crítica que se pueda dar en nuestro país, porque esto va a encontrar estas lluvias copiosas, importantes, van a encontrar un suelo saturado, van a encontrar ríos que están todavía elevados, así que seguramente provoque muchos problemas de anegamiento, inundaciones, crecidas, y bueno, y zonas que van a estar realmente muy perjudicadas por este exceso de lluvia que se está previendo para buena parte de la semana que viene. Así que el lunes seguramente, cuando actualicemos a esta hora, ya con el primer informe de la semana que viene, vamos a estar dando más luz, más certeza a esta información, pero yo creo que no va a cambiar mucho. Seguramente el lunes, cuando estemos a esta hora hablando con ustedes, estemos con esta situación ya en pleno desarrollo, y seguramente mantengamos este pronóstico de acá hasta el miércoles, o inclusive el jueves al mediodía se van a mantener estas condiciones de mucha, mucha inestabilidad y con mucha lluvia, reitero, en buena parte del territorio nacional.
6: Pero muy bien, José María Rodríguez, gracias por estos minutos y volvemos con el pronóstico del tiempo el lunes a esta hora. Buen fin de semana.
7: Igualmente para ustedes, va a ser un gusto así el lunes nuevamente con ustedes, nuestro reencuentro. Buen fin de semana, un abrazo para todos.
6: Bien, ya se viene Jonathan Santos. Vamos a estar actualizando la información relacionada al mercado de reposición, tomando como referencia lo que pasó en la venta de Lote 21.
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17: Seguimos, amigos, en Punto Equilibrio, seguimos en Oriental Agropecuaria. Vamos a hablar ahora del remate de Lote 21, actividad número 252 para el Consorcio de Rematadores, que se realizó en la jornada de ayer en Montevideo, en Vía Diseño, donde se ofrecieron más de 6.000 vacunos y en un mercado que mostró realmente una fluidez en las ventas, una demanda constante en todas las categorías. Hubo un promedio de 4.72 para los terneros generales, como uno de los destaques de esta venta. 2.59 fue el precio para la vaca de invernada, también otro destaque, en un mercado que se colocó prácticamente todo y donde la demanda siguió firme y demostró que el mercado ya se está preparando para lo que va a ser septiembre y la primavera, con ese productor que ya está viendo que las lluvias van a llegar, que las lluvias ya están llegando y que el inicio de la primavera por lo menos está asegurado en cuanto a lo que tiene que ver justamente con ese punto, el de las lluvias, y eso hace a que el productor se anime y eso determina una constante colocación de toda la oferta. Escuchamos a Juan Francisco Chirucci, de Lote 21, con quien hablamos justamente acerca del comportamiento del mercado, los resultados de esta venta y también las perspectivas para adelante, teniendo en cuenta la llegada de la primavera y las próximas ventas de Lote 21.
18: La verdad que un remate muy ágil, como lo esperábamos, producto de que hay poca oferta, uh-huh. De que el clima está acompañando. Todas las categorías, creo que no hay ninguna que resalte, todas las categorías fueron muy demandadas, poco ternero, eso sí, Bueno, producto de la época del año.
17: Del momento también, claro.
18: Muy buena demanda para los novillos, muy buena demanda para la vaca invernada.
17: ¿Pero qué podemos comentar hasta el momento? ¿Qué deja este remate teniendo en cuenta esto que mencionabas, por ejemplo, los terneros con poca oferta, pero con una demanda constante y permanente?
18: Sí, el promedio general fue de 4.27 con un máximo de $5. Creo que el incremento más importante fue en la categoría de terneros livianos, que hizo un promedio de 4.98, ternerada, estamos hablando de los 140, 150 kilos. Después, lo que fueron las categorías de novillo, todas con incremento, a no ser la categoría de 1 a 2, pero anduvieron todos arriba de los 3.50, los promedios. Muy buen promedio para lo que los ganamos volando, que había varios lotes en esta ocasión, hizo un promedio de 3.06. La vaca invernada hace un promedio de 2.59, con un máximo de 2.75, una categoría muy demandada, un negocio más rápido, y que hay escasez.
17: ¿Qué explica este momento de este remate, este resultado en un mercado donde, bueno, el invierno se ha hecho sentir y ha sido por allí más largo de lo habitual en cuanto a intensidad y temperaturas?
18: Bueno, sí, un invierno que se ha hecho sentir, pero no un invierno que ha sido muy duro, sí con fríos, pero ha sido un invierno sin temporales. Se han podido capitalizar las comidas después de estas lluvias que pasaron. Creo que por lo menos en el sur, que es mi zona núcleo, los campos se transformaron, empujaron mucho, los verdeos que venían un poco atrasados respondieron muchísimo. Y bueno, eso de la mano de que la oferta es escasa, y de la mano de que creo que hay muy buenas perspectivas para lo que va a ser la primavera, ya sea en lo climático como en los precios, creo que bueno, que el criador, el productor está haciendo bien en aprovechar a comprar ahora, donde compra animales con menos kilos, y bueno, poder capitalizar todos esos puntos que acabamos de detallar.
17: Con una primavera que se anuncia llovedora y todo esto hace prever, bueno, que armarse en este momento es fundamental.
18: Es fundamental que sea llovedora, quizás pueda ser negativo para lo que es la agricultura, pero para lo que es el negocio ganadero, es muy bueno y asegura que va a haber muy buena producción de pasto, y bueno, las perspectivas también del negocio son muy buenas, hay mucha demanda, estamos con un novillo que ya tocó los $6, ya sabemos todo, ya es voz populi, ya no es un tema de que lo que va a suceder, ¿no? Ya es una realidad, así que bueno, creo que eso es lo que tracciona todo.
17: Y ahí hay un punto bien interesante que tú tocabas, ese novillo que llega a $6, ha sido una escalera en su vida permanentemente durante todo el año, más allá de algún ajuste a la baja que hubo en algún momento. ¿Cómo explica o cómo se explica esto?
18: Y bueno, yo lo explico, no soy un analista de mercados, pero lo que dicen los analistas es que hay mucha demanda a nivel mundial del producto carne, que hay avidez, que hay buena salida. Uruguay está con un producto destacado a nivel mundial, con un producto carne de elite, y eso es lo que sostiene los valores, que Dios quiera siga mucho tiempo más, y un poco la escasez, creo que en este momento, y la buena perspectiva de la climática, creo que bueno, que se juntan todas esas aristas y dan un resultado favorable.
17: En la zona de ustedes, novillo gordo va a seguir faltando, ¿no? Hacienda preparada para frigorífico no va a abundar en lo que resta del año.
18: No va a abundar. No se ven por ahora, o no se consiguen muchos lotes terminados. Si bien somos una zona donde usamos mucha pastura artificial, donde hay mucho corral y donde hay mucha velocidad en lo que son los engordes, pero sí, no es la constante, bueno, no es el negocio que hacemos todos los días.
17: Ahí pasaba Juan Francisco Chirucci, integrante del Lote 21, hablando justamente sobre esta subasta que tuvo lugar en la jornada de ayer, que finalizó con 100% de colocación en una subasta donde decíamos, por ejemplo, se destaca ese promedio de los terneros a 4.27, queda 8.28 el promedio al bulto. Claramente había poca oferta, la oferta incluso era de terneros de los más pesados, pero se destaca ese promedio, ¿no? Al bulto, $828 para este remate del lote 21, que tuvo las vacas de invernada, como les decía, también a 2.59, las vacas de cría a $930, los terneros y terneras, los lotes mixtos a 4.36, esto como alguno de los destaques de esta actividad, con las terneras que también quedaron en 4.35. El promedio del bulto para las terneras fue de $773 y lo que fueron los vientres entorados se cotizaron en promedio a $1,110 en esta actividad de lote 21. La pausa y seguimos con otros temas en Punto de Equilibrio.
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6: Continuamos en Punto de Equilibrio, son las 7 de la mañana con 11 minutos más. Adelante estaremos con Sebastián da Silva, senador del Partido Nacional, para compartir la visión que dejó la presencia de Tabaré Aguerre en la Comisión de Ganadería del Senado, donde presentó acciones para impulsar el desarrollo del río en Uruguay. Vamos a ver cuáles fueron los temas abordados y qué dejó justamente la visita de Aguerre allí en el Parlamento. Vamos a estar con Bruno Maneiro, de Maltería Oriental, hablando de una propuesta que realizó la empresa en la jornada de ayer en el marco de una conferencia titulada La Sostenibilidad de Exigencia a Condición. Justamente allí se abordó lo que es el esquema FCA, que apunta a la sostenibilidad y es el que busca impulsar maltería oriental aquí en nuestro país, junto a Petersol Solution, que en Uruguay es Control Union. En minutos vamos a ver de qué se trata todo esto, por qué se decide avanzar justamente en esta estrategia que apunta a tener una cebada sostenible. Vamos a estar, a propósito de Petersol Solution, que estuvo con varios integrantes participando en la conferencia de Maltería Oriental en la jornada de ayer, conferencia, evento realizado en el Sheraton de Colonia. Vamos a tener más adelante también a Diego Sibulka, estuvo participando de un panel donde se abordó todo este tema vinculado a la sostenibilidad, la importancia de las certificaciones. Vamos a profundizar también en lo que está pasando en este momento, cómo vienen las exigencias y el avance de las certificaciones. Además, focalizaremos en la exigencia europea de no deforestación para varios productos, una iniciativa que está proponiendo Europa, que ya la ha venido postergando. Vamos a ver si finalmente arranca el 31 de diciembre de este año. Pausa, ya seguimos.
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2: Seguimos en Punto de Equilibrio, seguimos en Oriental Agropecuaria 770 AM. Vamos a hablar ahora de lo que va a ser la ya tradicional, podríamos decir, jornada de selección de la raza Angus. Va a ser la semana que viene, va a ser el viernes que viene en el departamento de Durazno. Vamos a recibir al vicepresidente de la Sociedad de Criadores de Angus, Andrés Peñagaricano, para conocer un poco más los detalles de la misma. Andrés, ¿cómo andás? Buen día.
3: Buen día, Juan, y buen día para toda la audiencia.
2: Bueno, en Durazno, en esta oportunidad, la jornada de selección.
3: Correcto, la 16ª jornada de selección. Este año es una jornada que la sociedad repite todos los agostos. Este año se dirige a Durazno. Va a ser en la estancia y cabaña del Paraná, en el kilómetro 201 y medio de la Ruta 5, poquitos kilómetros al norte de la ciudad de Durazno. Como decíamos, el viernes 21, viernes de la semana que viene, comenzando 8:30 de la mañana.
2: Bien. ¿Cuál es la intención de mostrar qué en esta oportunidad?
3: Las jornadas de selección tienen como objetivo, y ya hace muchos años que se conforman de la siguiente manera: en la mañana hay una serie de charlas técnicas, y en la tarde hay una actividad de manga, una actividad práctica, donde los inspectores de la Sociedad de Criadores, que están dispersos por distintos puntos del país, se concentran ese día y muestran la labor que llevan a cabo en cada programa de selección fenotípica que tiene la raza. Y ahí es muy didáctica para quienes no conocen cuáles son los atributos de la raza, las características deseadas, lo que los inspectores consideran que no se adapta a lo que es el sello fenotípico y los motivos de rechazo de ciertos animales. Eso es en la tarde, y en la mañana la serie de charlas técnicas lo que hacen énfasis es en la selección fenotípica por un lado, y la selección con datos objetivos, como son el caso de los CPD y ahora el uso de la genómica también.
2: Claro.
3: Enriqueciendo esos datos de CPD.
2: Andrés, ¿cuánta gente? Está claro, y los números así lo demuestran, la raza ha ido creciendo y sigue creciendo en el país de manera muy fuerte. ¿Cuánta gente nueva se acerca a este tipo de jornadas, que es donde ve un montón de detalles y cosas, aquellos que están por ahí viendo cómo acercarse a la raza?
3: Bien, te diría que justamente es una de esas actividades que tiene el calendario de la Sociedad de Criadores, que busca que aquellas personas que no conocen parte de los programas que lleva adelante la Sociedad de Criadores, como son los programas de selección fenotípica o las pruebas de evaluación, como es el caso de la prueba CER, y ese programa que tiene muchos años y es muy válido desde el punto de vista de volumen de información que maneja, está disponible para los criadores. Te diría que es una jornada que lo que busca es justamente acercar en distintos puntos del país esa información a criadores, tanto viejos de la raza como nuevos allegados, y sobre todo a un montón de gente joven que va entrando en la producción ganadera, que directamente no tiene por qué tener vinculación con la raza, pero sí me parece que es importante que conozcan las herramientas de selección que hay hoy y la valorización que hay en los distintos eslabones de la cadena cuando la genética se utiliza y se utiliza bien.
2: Capaz que la pregunta debía ser al revés, pero ¿en qué nivel de foco de atracción se convirtió este tipo de jornadas? Está claro que es para mostrar justamente eso, pero ¿cuánto después de una jornada de estas ustedes cosechan, por decir de alguna manera, de gente que dice, bueno, ahora sí me acerco a la raza?
3: Bien, como te comentaba, es la 16ª, o sea, es una jornada que se repite año tras año, que va recorriendo distintos puntos del país y que todos los años aparecen
2: gente nueva,
3: concurrentes, uh-huh. Gente nueva, gente que se interesa, gente que no conocía los determinados programas de selección que maneja la raza y la sociedad en sí, gente que sin ser vinculada directo a la raza se comienza a interesar en la mejora genética y en conocer de primera mano qué alternativas hay hoy y qué disponibilidad de tecnología tienen hoy para aplicar en distintos sistemas. La verdad que te diría que todos los años aparecen figuras nuevas y como tú mencionabas, una raza que crece en la cantidad de adeptos y también crece en la información que maneja, y eso creo que es lo que la vuelve cada vez más fuerte.
2: Uh-huh. Andrés, hoy la raza, más allá de esta jornada específicamente, que intenta también atraer, como vos decías, gente nueva, los que están más metidos, más inmersos ya dentro de lo que es la genética justamente de la raza, ¿en qué punta están trabajando? Digamos, vos mencionabas por ahí la genómica, obviamente ese es un punto muy, muy importante, pero ¿en qué se está trabajando? ¿En qué está trabajando la raza de Angus hoy?
3: Mirá, la raza tiene una prueba de evaluación

0: mejorando el accuracy de los datos, o sea, la precisión de los datos, diferenciando, por ejemplo, lo que son hermanos de trasplante embrionario, hermanos enteros, pudiéndolos diferenciar con información. El uso de información objetiva, diría que pasa a ser clave en la ganadería de hoy, y la raza lo tiene, y quienes usan la raza tienen a su alcance esa información. Claro. Y por ahí es donde va, creo que hoy, lo que el eje central, no solo de esta jornada, sino del uso de la raza, lo que son los distintos programas, como son los programas que hoy van, que intentan incrementar el número de toros con datos, claro. Esos toros van a trabajar y producir terneros y terneras el día de mañana, que si utilizan información objetiva y los programas de selección son sólidos, permiten mejorar y mejorar a lo largo de toda la cadena.
1: Andrés, danos un poco los detalles. Hora de comienzo, bueno, va a ser el viernes de la semana que viene, estancia del Paraná en Durazno. ¿Cómo llegar?
0: Así es, viernes 21, 8 y media de la mañana, kilómetro 200.5 de la ruta 5, la estancia de Paraná. La idea es comenzar con una bienvenida por parte de nuestro presidente, el ingeniero doctor Díaz Nadal, después el licenciado Matías Fuentes, coordinador ejecutivo de la Sociedad de Criadores, hace la presentación de la raza Angus y su posición hoy en Uruguay. A mí me toca lo que son las características fenotípicas de la raza y los programas de selección fenotípico que llevan a cabo la Sociedad de Criadores. Luego la ingeniera agrónoma Federica Marín, que es la genetista que integra el equipo de Angus Uruguay ya hace más de 2 años, va a estar presentando la prueba de evaluación, esa prueba CER, y el uso de la genómica en la selección genética. Una charla muy interesante que quien no esté hoy empapado en el tema va a poder, de primera mano por parte de Federica, recorrer lo que tiene la prueba de evaluación y cómo la genómica impacta en esa prueba de evaluación. Para terminar la mañana con los dueños de casa presentando la empresa, ahí el ingeniero Pablo Castillo, Jean-Paul Barbier y todo su equipo van a estar mostrando lo que es la empresa del Paraná y presentando su programa genético. Luego el almuerzo ya en la tarde, y a nivel de mangas, como comentábamos hoy, los técnicos de la Sociedad de Criadores presentan una serie de animales que pasaron por una selección fenotípica, destacando animales con las virtudes que hoy busca la raza, y por otro lado los animales que no llegan a ese sello de selección fenotípica, marcando en ellos los motivos por los que no alcanzan ese sello de calidad, para después nuevamente los dueños de casa presenten el programa genético del Paraná en las mangas, con las distintas categorías del plantel, los objetivos de selección, los productos que tiene el plantel, recorriendo toda una escalera de categorías bien interesante.
1: Bien.
0: Para terminar sobre la tarde, de media tarde para adelante, con esos dos componentes, tanto las charlas técnicas por la mañana como la actividad práctica en la tarde.
1: Andrés Peña Garicano, vicepresidente de la Sociedad de Criadores de Angus del Uruguay, gracias, muy amable por estos minutos.
0: Muchas gracias, Juan. Simplemente aclarar, es una jornada que no tiene costo y sí es muy importante para nosotros que a través de angusuruguay.com se puedan inscribir para una mejor organización. Muchas gracias y un saludo a toda la audiencia.
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2: Continuamos en Punto de Equilibrio. Vamos a recibir a partir de este momento a Bruno Maneiro, ingeniero agrónomo, gerente agronómico de Maltería Oriental. Vamos a hablar de lo que es la propuesta que está presentando al mercado uruguayo Maltería Oriental, que apunta a la sostenibilidad. Realizó justamente una actividad titulada La Sostenibilidad en la Mira de Exigencia a Condición. Y allí se habló de lo que es el esquema FSA. Vamos a ver de qué se trata y cuáles son los planes que tiene justamente la compañía para los próximos años. Bruno, ¿qué tal? Buen día, ¿cómo estás?
3: ¿Qué tal? Buen día, Rubén. Muchísimas gracias por la nota. Bueno, muy contento después de la jornada, con una participación muy importante en cuanto a número de asistentes, con presencia de todos los distribuidores de Maltería Oriental de la cebada, lo que denota la importancia de la sostenibilidad y empezarlo a encarar de alguna forma, ponerlo en la mira, como titulamos la actividad, y mover la ficha, digamos, adelantarnos, evitar que se sienta como una exigencia y generar la calidad de condición inherente a lo que es la cebada para malteo, que sabemos que se genera, digamos, en la fase primaria. Esa condición iba a tener este impacto, como se estuvo trabajando durante toda la jornada, en lo que es toda la cadena de abastecimiento, como oportunidad, como agregado de valor, como cosas que se quieren mostrar cuando el público objetivo de los productos, el consumidor, es cada vez más exigente en ese sentido. Quiere conocer de dónde viene, cómo se produce, qué se hace, cuánto impacta la actividad de lo que él está consumiendo en el ambiente, cómo impacta socialmente, etcétera.
2: Y allí, ¿por qué el esquema FSA?
3: Bueno, el FSA tiene muchas bondades en cuanto a lo que es la facilidad, digamos, en lo que hacen hoy los agricultores, en lo que hace hoy en la agricultura uruguaya, porque hay mucho camino hecho. O sea, muchos de los puntos de evaluación de este certificado, el agricultor uruguayo ya lo hace, estamos convencidos de eso porque lo hemos estudiado muchísimo al sistema. Entonces, hay mucho hecho. Lo que queremos hacer con la FSA es evidenciarlo y poder plasmarlo en un certificado. Pero hay mucho que ya está hecho y tiene bondades, digamos, de otro tipo de carácter técnico que si ahondaríamos en la nota sería muy extenso.
2: Claro. ¿Esto lo están visualizando como una oportunidad de acceso a determinados mercados o incluso permanecer y ganar competitividad en los que ya están?
3: Hoy puntualmente, como con la cebada malteada, no tenemos esa exigencia de nuestros principales compradores, pero eso no indica que tengamos que trabajar y ser proactivos en alcanzarlo, porque bueno, tarde o temprano se va a venir, en cierto sentido va a empezar a ser una condición requerida, y bueno, y eso no tiene que agarrar, digamos, pronto, ya con camino andado y recorrido para poder estar a la altura.
2: ¿Cuánto tiempo puede demandar el proceso de incursión justamente de maltería con el esquema FSA en la producción primaria, en el distribuidor? ¿Hay objetivos, hay plazos?
3: Sí, tenemos esta es una primera actividad de lanzamiento, de presentación del esquema, de la certificación. Próximamente vamos allá a empezar una actividad más de taller, o sea, a nivel de grupos de trabajo concretos, ya con los productores interesados en formar parte de este lanzamiento, de este primer envión. para empezar los pilotos y poder llegar al certificado. En realidad no tenemos plazo, digamos, de tiempo, porque por suerte no nos está corriendo nada, entonces podemos trabajar cómodos en ese sentido.
2: Eso es una ventaja también.
3: Eso es una ventaja y que queremos mantenerlo como un objetivo para trabajar proactivo, para eso mismo, para no llegar a tener que correrla de atrás. Pero estamos con tiempo y nos estamos preparando en las diferentes actividades que van a seguir para poder hoy se presentó todo el mundo, capaz que no todo el mundo se va a largar en el primer piloto, pero bueno, sin ninguna duda que vamos a conseguir ir a avanzando en ese sentido.
2: El piloto, ¿estaría ya operativo en la siembra 2027 o se está mirando 2028?
3: Sí, 2027 es el horizonte que tenemos en primera instancia, pero para que tengas una idea de la versatilidad de este esquema de evaluación, es independiente del ciclo de cultivo porque va a lo que es la evaluación de la actividad en el predio, o sea, al ser
2: en la hectárea.
3: En el establecimiento.
2: La hectárea y en el predio.
3: En el establecimiento. Entonces, nosotros podemos tener un establecimiento que va a estar certificado por 3 años, entonces puede producir cebada, trigo, colza, no sé, los cultivos que indiquen en la rotación, y a su vez poder tener la misma evaluación válida. Entonces es un esquema flexible en ese sentido, no necesitamos implementarlo al momento de la siembra. O sea, sí estaría bueno que los campos que entran en el piloto en el primer año tengan siembra de cebada para exactamente poder cosechar, digamos, cebada sostenible, pero en realidad no es requisito.
2: La última consulta, Bruno, ¿va a haber algún tipo de incentivo? ¿Tiene sobreprecios? ¿Cómo se está manejando este aspecto?
3: Ahí va, en este camino que iniciamos hoy con la actividad de lanzamiento, vamos a seguir trabajando de cerca con los distribuidores y los productores que se van a ir formando parte para darle forma y mesura, o sea, medición a cuál va a ser la bonificación, pero sin ninguna duda que por las experiencias que hay a nivel regional es necesario, porque sin ninguna duda que como no lo están exigiendo hoy, no lo podemos estar trasladando seguramente al costo o al precio de malta. Entonces, para poder promocionarlo vamos a tener que sobrevalorar en cierto sentido la cebada, o darle el valor justo de la cebada que viene con sello de sostenibilidad.
2: Ingeniero agrónomo Bruno Maneiro, gerente agronómico de Maltería Oriental, muchísimas gracias por estos minutos, muy amable.
3: Gracias a ustedes.
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5: Continuamos en Punto de Equilibrio, estamos en Oriental Agropecuaria, también por verdenews.com.uy. Recién teníamos a Bruno Maneiro, gerente agronómico de Maltería Oriental, empresa que en la jornada de ayer realizó la presentación de lo que será la línea de trabajo que implementará con el tema sostenibilidad. Lo hizo en el marco de una conferencia denominada Sostenibilidad de Exigencia a Condición. Teníamos en el programa a Bruno Maneiro marcando justamente lo que es el esquema FCA que regirá justamente el trabajo en sostenibilidad de Maltería Oriental con la cadena productiva. ¿Cómo vienen las exigencias a nivel global? ¿Qué está pasando con las certificaciones? En el evento también estuvo participando Diego Sibulka, es el director regional de Peterson Solution, y allí justamente, en primer lugar, abordamos esta temática. ¿Cómo vienen las exigencias a nivel global y qué está pasando con las certificaciones?
6: Como siempre lo hablamos, es un proceso constante que por momentos se desacelera, pero siempre incrementándose y sofisticándose. ¿A qué me refiero? Digamos, hay un proceso de variables que estamos mirando sobre el productor, que cada día tenemos que conectar con el consumo, y el consumo es la industria, es una regulación, es el consumo de biocombustibles. Hay muchas variables que juegan este partido, pero cada día nos tenemos que conectar más, tenemos que trazar el dato de una punta a la otra, y cada día es una moneda, un commodity más que tenemos que entender, ¿no?
5: ¿Qué se está exigiendo?
6: Vamos de lo más viejito a lo más nuevo. Calidad, por supuesto, inocuidad de un producto para ciertos contaminantes básicos que tenemos. Luego tenemos no deforestación, que obviamente según el país donde estemos parados es un componente más fácil. Obviamente tenemos que también hablar de legalidad, aunque suene todavía pacato, diría mi padre, pero es una realidad que hay que seguir demostrando. Pero hoy nos metemos en temas mucho más sofisticados. Estamos hablando de huella de carbono, de reducciones, de prácticas, y no quiero entrar en el mundo de las regenerativas. Pero bueno, todo se convierte en cómo lo hacemos y para qué lo hacemos.
5: Todas esas exigencias terminan en un sello de certificaciones, ¿así? ¿O la mayoría?
6: La mayoría. Sí, y entendamos que los sellos son el medio para demostrar que se hace. Sí, nos visibilizan, nos dan esa entidad que dice no solo lo digo y lo practico, sino lo puedo demostrar, ¿no? Entendamos el sello, eso es muy importante, porque a veces tenemos ciertos medios o miedos, mejor dicho, pero es nuestro canal, es nuestra vía para.
5: O sea, demostrar lo que hacemos.
6: Exactamente, y demostrar implica acceder a mercados, pero bueno, volvemos un poco a charlas de todos los días. No alcanza con decir que hago las cosas bien, no alcanza con intentarlo o quedarme con mi propia palabra, ¿no? Ahí hay que actuar, demostrar y básicamente tener evidencias de que eso ocurre, ¿no?
5: ¿Y eso desde dónde se origina? ¿Cuáles son los mercados que hoy están exigiendo este tipo de certificaciones?
6: Tenés tres líneas. El más de alto nivel son regulaciones, digamos, los Europa, Estados Unidos, el mercado asiático, regula, obviamente, con distintas velocidades y con distinta rigurosidad en cuanto a qué exige. Luego tenemos los mercados per se, digamos, la industria de tiene, digamos, sus cuidados, porque también son atacados por la sociedad y por los mismos gobiernos. Y después las grandes compañías nos marcan la agenda, tienen las grandes compañías son países, son mercados por sí solos y tienen presencia global. Y bueno, ellos asumen compromisos, que cuando ellos asumen compromisos se traslada a la cadena. Bueno, ahí el gran secreto o la gran conversación que tenemos que dar es cómo somos parte de la misma conversación, cómo ganamos todos. Y cómo, de alguna manera, realmente esto se traduce a mejorar, a ser eficientes y a que sea económicamente rentable, ¿no? Porque después hay otra charla que hoy estamos llevando adelante, es, ok, discutamos las prácticas, demostremos que se hacen, bueno, esas prácticas son económicamente viables, son practicables en determinados países, hay una muy buena charla para dar, pero bueno, todos en el mismo barco, ¿no?
5: Y es justamente una posibilidad el tener sobreprecios, premios por cumplir con determinados estándares, o va por otro lado y es el ingreso o la presencia en determinado mercado.
6: Sí, tenés tres respuestas viables. Una es, hay momentos determinados donde la cadena genera bonificaciones por incentivos, lo cual no significa que se mantengan en el tiempo. Tenemos otra cadena o otra mirada de estos hechos, que son las regulaciones exigen determinadas cuestiones que se apliquen en toda la cadena. Bueno, eso se traduce a prácticas, a costos para implementarlo, lo cual fuerza a la cadena a derramar, que no necesariamente van a ser una gran bonificación, pero van a ser para costear ese esfuerzo, esa diferenciación. Bueno, son todos caminos que conducen a una bonificación que hay que saberla entender, si cuánto dura, por qué dura. Y bueno, y sí, finalmente hay ciertos mercados que hacen diferencia, que no son a gran escala necesariamente, que bonifican por un esfuerzo extra.
5: En Uruguay ahora se puede marcar un ejemplo claro cuando hablamos de inocuidad y superar determinados niveles en límites máximos de residuos que puedes quedar fuera de mercados. Está pasando con algunos frigoríficos que tienen problemas en China fundamentalmente. Esto lleva a mirar más que el producto, todo el proceso hasta que llega justamente al destino final.
6: Sí. ¿Y cómo está conectado esto? Hoy pasamos de que analicemos aisladamente un producto a conectar la cadena que transita ese producto a cómo se realizan los procesos. Es una conversación bastante más compleja que hace muchos años atrás, y esto le hablo de 25 años atrás, comenzó esta historia. Uno en un laboratorio analizaba un producto y determinaba X cuestiones. Te pasaste en tal cosa, tal parámetro, este parámetro tiene un producto prohibido, etcétera, etcétera. En una conversación muy aislada. Bueno, ese proceso constructivamente se lleva o evoluciona en todos los actores. Entonces decimos, bueno, primero, este producto, ¿de quién realmente viene? ¿Por quién es el que realmente afectó este producto? Porque muchas veces echamos culpas y luego entendemos que castigamos a un montón de actores sin realmente ser los responsables, y claramente es una conversación, una discusión muy desigual, a entender proactivamente cuando, dónde se produce, ya sea industria o ya sea a nivel primario, bueno, ¿qué puntos hay que tener en cuenta, cuál es el punto crítico y cómo prevenir al final del día. Ahora, las regulaciones existen, las regulaciones no frenan mercados. Cuando se regula significa que se estudió el por qué no debemos superar cierto umbral, o por qué productos, hay ciertos productos que ya no podemos utilizar. Bueno, después es cómo esto aterriza en la realidad misma constructivamente.
5: ¿Qué sucede con la deforestación en Europa?
6: La deforestación en Europa, que es un tema muy muy viejo respecto a la discusión que da Europa en cuanto a el mundo no tiene que deforestar porque nosotros no podemos alentar a esto, nada, está regulada en un montón de aspectos. Obviamente tenemos regulaciones muy fuertes, muy claras, la 1115, que sigue evolucionando, que a fin de año probablemente hay muy hay grandes, grandes chances que realmente se ponga en vigor. Bueno, nos regulan una agenda que ya no es una discusión o es opinable.
5: ¿Se pone en práctica a partir del año que viene?
6: Mi opinión es que sí. ¿Y por qué lo digo? Me animo a decirte esta aseveración, porque veo más acción y menos palabras. Los últimos 12 años, donde vinimos dando una discusión en alta voz o a viva voz, se discutía mucho, se hacía poco. Hoy mi mirada de los hechos es, se está haciendo mucho y no se está hablando tanto, con lo cual me parece que pasamos realmente a la acción, ¿no?
5: Y ahí, ¿qué países están más preparados para enfrentar esa situación?
6: Argentina, en la región de Américas, picó en punta, realmente tratando de diferenciarse, atendió el tema con mucho tiempo de antelación, viendo una oportunidad ante la amenaza. Creo que Uruguay se preparó porque naturalmente tiene condiciones favorables, pero me parece que tiene que dar una charla un poco más álgida, tiene que dar, mostrarse más, tiene condiciones naturales para cumplir. En cambio, sus vecinos tienen que salir a hacer un esfuerzo. Creo que Brasil dejó la conversación para otro momento y verá qué efecto genera como en cuanto al qué precio puede llegar a pagar, pero bueno, está mirando otros mercados. Y Paraguay, que está siendo obligado por la región, está entrando un poco a la fuerza, ¿no? Así que hay una diferenciación enorme. Ahora, me parece, si nos paramos un ratito en Uruguay, que tiene mucha oportunidad.
5: Le faltó jugar a la ofensiva, digamos, en términos futbolísticos, a Uruguay. ¿Le faltó ataque?
6: Le faltó ataque, tiene equipo, pero se tiene que animar. Me parece que tiene todo dado. Y tiene un buen mercado, tiene equipo, tiene regulaciones, tiene contexto. Es simplemente jugar el partido, ¿no? Con ganas.
5: En carne se dice que estaría todo resuelto, en carne vacuna, aquí a nivel Uruguay. ¿Eso es así? ¿Cuál es la información que manejan ustedes?
6: Sí, creo que Uruguay hace mucho tiempo, independientemente de las regulaciones, decidió hacer un salto de grandeza y ser diferente en el mundo. Creo que los números y los mercados así lo avalan. Eso también lo puedo aprovechar muy bien con nuevas regulaciones, porque encajó en esa dinámica. Y respecto a madera y soja, que son dos productos que también afectan a Uruguay, creo que hizo muy bien una parte de la historia y está dejando una partecita para que el privado termine de cerrar ese ciclo, que tiene que ver más con se resuelve el estatus de campo, se resuelve el estatus de legalidad, que son dos aspectos muy importantes cuestionados por el mundo, y creo que relegó, continuo o no, pero en el privado, en ustedes encárguense del transporte, de la trazabilidad, que lo saben hacer muy bien, y esa es la conversación que hoy está dando Uruguay y la foto que hoy vemos, ¿no?
5: Bien, lo que hay que resolver en Uruguay es lo que sucede con el producto porteras afuera, digamos.
6: Exactamente, creo que es muy sólido lo que sucede a nivel campo. El mercado va a tener que ver cómo se organiza en mover ese producto y cómo identificarlo, y después, bueno, al final del día, cuando este producto se exporte, tiene que cerrar ahí un combo de información que tiene que mostrárselo al mundo, ¿no?
5: Escuchábamos a Diego Sibulka, director regional de Peterson Solution.
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5: Continuamos en Punto de Equilibrio, estamos en Oriental Agropecuaria, también por verdenews.com.uy. Vamos a hablar de lo que fue la presencia de la Comisión Ejecutiva Interministerial para Asuntos del Riego, la CEIAR, donde justamente dicha comisión estuvo en el Parlamento, concretamente en la Comisión de Ganadería de la Cámara de Senadores. Allí presentó la estrategia definida para acelerar el desarrollo del riego. Participó el presidente de la CEIAR, el ingeniero agrónomo Tabaré Aguirre, junto a representantes de los ministerios de Ganadería, Ambiente, Economía y también Industria. Sobre la presencia de Aguirre en el Senado, estuvimos conversando con Sebastián da Silva, senador del Partido Nacional, quien valoró positivamente la reunión con Aguirre, comparte la hoja de ruta y señaló que se debe trabajar desde el sistema político para generar que el riego sea una verdadera política de Estado. Vamos a escuchar al senador del Partido Nacional, Sebastián da Silva.
12: A ver, creo que fue una muy buena reunión. La verdad es que el contraste entre Aguirre y Frati es inmediato, sí, porque a Aguirre lo seguimos respetando mucho como productor. Es un hombre que sabe el tema, preocupado en la materia, sí. Se ve que fue con la comisión entera, sí, eso implica de que cada uno de los que estaba ahí es pro riego, lo cual es bueno, pero después hay que seguir derribando alguna traba burocrática, Ministerio de Ambiente fundamentalmente, la UTE, pero algunas cosas yo me llevé como positivas, normas que vienen en la rendición de cuentas y que está bueno que se sepa,
5: ¿no? ¿Cuáles son, Sebastián, por ejemplo, los puntos altos, las cosas positivas que tú valorás de lo que fue la presentación?
12: La confirmación de que se va a promover el riego privado, no va a haber riego público, lo cual, a mi entender, es sensato, ¿sí? Para aquellos que tenían la ilusión de una represa de palo a pique, por ejemplo, pública, está descartado, ¿sí? Lo segundo es, en la rendición de cuentas y en algunas otras medidas que capaz que impulsamos en la misma rendición de cuentas a partir de esta comparecencia, se va a promover el riego multipredial por encima del riego predial, ¿sí? Algunos conceptos que para mí son fundamentales. El que hace el agua, ¿sí? El que hace la fuente de agua, el que la genera, ¿sí? Puede trasladar esa promoción fiscal, ¿sí? La puede trasladar esa promoción fiscal, no necesariamente a la empresa regadora que está establecida en la ley de riego. La ley de riego define a un tercero, ¿sí? Que hace la fuente de agua, y a partir de ahí, bueno, riega en forma colaborativa, asociativa, o vende el agua. Bueno, hoy esa empresa sí le puede trasladar la exoneración fiscal a la empresa madre. Cualquier empresa constructora, cualquier empresa agricultora grande que a cualquiera de nosotros se nos puede ocurrir en este momento, en Dolores o en Flores, hace la fuente de agua y la promoción fiscal, quiero decir, por el COMAP, puede trasladarse no solo a regadores doloreños, sociedad anónima que se agota en eso, sino a la empresa madre, ¿no? Ponele el nombre que quiera, las dos o tres más grandes de Dolores.
5: Hasta algunos productores hay interesados en invertir bajo esta modalidad, o sea que también allí se abre alguna oportunidad, exacto, también por ese lado.
12: Exacto. Esto quiere decir que la represa del Águila, que es una represa que desde el amigo Ramón Erro hasta el día de hoy está en los papeles, ¿no? Perseverano, el Águila, bueno, y que hoy estuvimos hablando de de lo que es lo más real, sí, bueno, todo lo que estén en la vuelta pueden llegar a trasladar a partir de la reglamentación de este artículo, vamos a decir, el aporte a la represa en sus empresas agropecuarias.
5: Bien, eso por un lado, eso por un lado. ¿Qué otro elemento?
12: Lo segundo es, hay también una promoción o una exoneración, ¿no? A los campos impactados por la represa, por el lago, ¿sí? Que eso también es nuevo, ¿sí? Y quizás también lo hagamos, o eso es algo que a mí se me ocurrió, ¿no? A los campos traviesas que puede llegar a tener, vamos a decir, de la represa al pivote de riego. Entonces quiero decir, si vos haces la represa en Perseverano, ¿sí? Estás en Cañada Nieto, ¿no? La forma que te llegue el agua es o a través de las cañadas, de los arroyos, ¿sí? O a través de caños, ¿no? Bueno, esos caños sí, tienen que tener sí, solo sí, es una servidumbre que tiene que estar habilitado. Bueno, la realidad es que no todo el mundo quiere esa servidumbre, es una costumbre que está mucho más en los canales arroceros.
5: Exacto.
12: ¿No? Entonces ahí, bueno, encontrar un mecanismo de que sea atractivo de que pase un caño.
5: La Silva señalaba que buscará ampliar algunos beneficios que hoy están contemplados en el proyecto de ley de rendición de cuentas. También mencionó que hay interés por invertir en riego, destacó la experiencia de las AFAPs en el financiamiento de compras de tierras regadas, también de su viaje a Israel mencionó y destacó el avance que tiene dicha tecnología, la tecnología del riego en ese país, y consideró que luego de lo observado entiende que se puede tener todo tomado el Río de la Plata y lo mismo con el río Uruguay. A la vez resaltó el impacto del riego en la economía. Entiende que puede ser realmente impresionante. Vamos a ver también cómo está proyectando el trabajo a nivel parlamentario para abordar el tema energía eléctrica, uno de los grandes temas que justamente tiene el riego aquí en Uruguay. También marcó los objetivos que considera tiene justamente la hoja de ruta marcada por Tabaré Aguirre.
12: Con esto que se consolida, yo imagino que la estrategia es a partir de la represa de Ramón Erro, yo siempre le pongo la agropecuaria de Dolores, ¿no? Que es esa empresa diseñada donde ya se marcó un mapa de potenciales de área de la cuenca, ¿no? Bueno, que la gente toque, sí, vea y después copie, ¿no? Porque el potencial es enorme, ¿sí? El potencial es enorme. Obviamente, de la A a la Z que arrancó Aguirre, íbamos por la letra T y eran todos elementos normales para vos y para mí, ¿no? La diferencia entre el río secán, etcétera, etcétera. Y tiene que hacer una introducción parlamentaria, ¿no?
5: Claro. Entonces,
12: después cuando vamos al dato más fino, ahí vemos, vi la gráfica de lo que sería la cuenca de la represa del Águila, que es muy buena, y el potencial que tiene, ¿sí?
5: Bien, se habló de proyectos piloto, o se viene hablando, ¿se marcaron justamente cuáles van a ser los proyectos
12: pilotos? Cuatro que tiene, cuatro, una de estas es esta, la del Águila, la otra de la eventualidad de la represa de Palo a Pique, ¿sí? Más grande, más chica, y después dos en colonización para arriba de pasturas. De hacer en la casilla ahí, en la ruta 23, una, y después en el campo de Timote de colonización, otro proyecto piloto.
5: Bien, Sebastián,
12: ¿qué? Con esto, ¿qué quiero? ¿Qué te quiero decir? Es que real no hay nada, sí hay dos normas buenas, ¿sí? Que hay que promoverla, hay que tratar de complementarla, ¿sí? Con sentido campero. Después, los problemas sobre el costo de la energía siguen estando arriba de la mesa.
5: Eso te quiero consultar, porque ha sido el tema en esta zafra de verano. Quiero saber si se habló de algo, si hay alguna novedad.
12: El tema está, obviamente, en la agenda, porque es un obstáculo real, ¿sí? Entonces, ahí, que después no dio, porque se terminó, ¿no? Fue de la 1 a las 4 de la tarde, Lo que hay que tratar es de trabajar en acuerdos en donde no faculte a la UTE, donde vos realmente le pongas una norma. Si es que queremos regar y todos sabemos el potencial que tiene el riego y lo que puede impactar en el Producto Bruto Interno, en la economía y cómo puede terminar eso impactando en la edad del novillo, sobre todo con el maíz, bueno. Vamos a tener que encontrar una vuelta para promoverlo de verdad por la ley, ¿no? Porque si no, siempre estamos que una cosa que la otra, cuando el problema con la UTE es, son costos enormes, y además son, vamos a decir, uno tiene que rogar permanentemente para que entiendan, por dónde va la cosa, ¿no?
5: Claro,
12: el Estado lo padece, porque en María Dolores se comen el choclo a pagar $10,000 por mes de costo fijo, ¿sí? Entonces, ojalá que a partir de ahí entiendan lo que padece el regador, ¿no?
5: Es gráfico el ejemplo. Sebastián, en la información que surge justamente de la presencia de Aguerre allí en la comisión, en verdenews.com.uy, se señala que en materia energética se avanzó en el diseño de un producto comercial adaptado a las características zafrales y la relación entre costos fijos por potencia contratada y el costo energético del sistema actual. ¿Se profundizó algo más o ese fue el título y quedó por ahí?
12: Aguerre sabe todas las soluciones, ¿sí? Las conoce y no tenemos ni un solo punto de discrepancia. El problema es esos diseños a la hora de cómo se diseñan. Bueno, ahí voy. Capaz que todo lo que dijo Aguerre lo podemos diseñar por ley. Y por eso, de las cosas que voy a hacer en esta rendición de cuentas es ver de qué forma no esté librado, viste, a la voluntad del directorio de turno, sino que sea una política de Estado. Para hacer una política de Estado, esos estamentos, el kilowatt acá y kilowatt allá, y no tiene que ser ni caso a caso, ni nada. Tiene que ser una ley que los obligue, sí. Me voy con esto, estoy en campaña, ver de qué forma uno puede darle la obligación legal, ¿sí?
5: Bien.
12: Si no, y allí terminamos siempre lo mismo, ¿no?
5: Bien, escuchábamos a Sebastián da Silva, senador del Partido Nacional. Punto final para Punto de Equilibrio, sigue Posta Oriental en AM 770.
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14: Señores, muy buenos días. Abrimos la portera de esta Posta aquí en Oriental Agropecuaria, 8 de la mañana, 3 minutos. Francisco Morales, ¿cómo le va?
15: ¿Qué tal, Juan Andrés Elordoy? Saludos para usted, para el resto del equipo y a la audiencia oriental en todo el país.
14: ¿Hizo la carta a los Reyes Magos? No, todavía no.
15: No, para esa falta, pero si alguien, por suponer que yo aún soy un niño, quiere regalarme algo este fin de semana, lo acepto de forma muy calurosa. Porque este fin de semana, este domingo, es el Día del Niño. Antes le llamábamos Día del Niño, ahora ha mutado al Día de la Niñez. Yo a esas cosas todavía no me acostumbro, y espero no acostumbrarme, así que sigue siendo el Día del Niño. Así que, para todos, porque dice el dicho de que, además de las embarazadas, todos llevamos un niño adentro, bueno, celebremos entonces el domingo como el Día del Niño. ¿Qué le parece?
14: Me parece perfecto, un buen momento y una buena excusa para juntarse en familia, con hijos, con padres.
15: Uh-huh. ¿Usted tiene algún niño, digamos, chico al que hacerle regalo?
14: Seguramente.
15: Ajá, bien.
14: Perdón, seguramente. Lo digo interiormente.
15: Ok, me perfecto, refiero. Perfecto. No. Yo tengo que para regalar a mi sobrino.
14: Esto si agarras un recorte, haces un corte, te haces un festín, ¿no?
15: Absolutamente.
14: Con lo que acabo de decir.
15: Es que me quedé ahí.
14: Claro.
15: Trepidando.
14: Sorprendido.
15: Exacto.
14: No.
15: Pero yo mi sobrino, que ya está con el regalo asegurado, que además en el mes de agosto Panchi tiene doble regalo, porque mañana es el domingo es el Día del Niño y el 31 es su cumpleaños. Así que este mes de agosto viene con muchos regalos.
14: ¿Y hace un
15: para
14: dos
15: él
14: por uno?
15: No. En mi familia eso no funciona.
14: No funciona.
15: En mi familia cada día, cada ocasión es un regalo distinto. Para él, ¿no? No para Claro, yo cumplo el 6 de enero, o sea, esa regla la instauré yo. No sé, no, para él regaló esa parte.
16: Vos sos el impulsor de
15: exactamente. Eso. Y para el regalo de cumpleaños, ya está pensado y comprado el regalo de cumpleaños para el 31. Mirá qué previsores que somos.
16: Y está pensada la música de este programa.
15: Bueno, no sé si tanto, pero...

0: Y esta noche, a las 8 de la noche, en el Teatro Español en Durazno, se presenta Florencia Núñez.
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0: Con su gira Década y Media, gira nacional 2026, celebra justamente los 15 años de Florencia Núñez en la música y en los escenarios, con una gira sin precedentes en la carrera del artista que recorre varios teatros de los más emblemáticos de 10 ciudades de nuestro país. Hoy, por ejemplo, decíamos en el Teatro Español. El 2 de octubre va a estar en el Teatro de la Reñaga en Salto. Así que, bueno, va marcando esta gira Florencia Núñez por todo el país. Florencia Núñez con la banda y con todos los premios que ha ganado en los últimos años a cuestas, que realmente, por ejemplo, Graffiti, que se ha llevado un montón. Ella nos va a estar acompañando en la música durante toda la jornada. Y en este caso, además, está siendo acompañada nada más y nada menos que por Federico Lima, socio, en esta canción. ¿Qué tenemos en la posta de hoy, Juan Andrés Elordoy?
2: Vamos a tener como entrevistado central a Waverly Tejera, el director nacional de transporte ferroviario del Ministerio de Transporte y Obras Públicas.
0: Muy bien.
2: Vamos a tener un fogón vinculado al puerto de Montevideo y los paros que afectan y han afectado la terminal de contenedores del puerto de Montevideo. Vamos a tener la perspectiva gremial, porque ya hemos comentado, Campo Unido ha hecho un comunicado a propósito de esto. Vamos a estar conversando con Pablo Perdomo y vamos a conversar con el gerente de Pueblo Apícola, Timoteo Teixeira. Es una historia que puede ser para lo global una historia mínima, en el sentido de que es algo concreto, pero a partir del relato y el efecto vamos a estar viendo cómo está impactando esto de las medidas en los pequeños productores, y en este caso productores apícolas que tienen exportación de miel ya movilizada, contratada y vendida.
0: Más allá de las 10 de la mañana vamos a estar con Martín Himmer para ver qué vemos este fin de semana. Un fin de semana que se va a presentar frío y tal vez inestable aquí en el sur del país y en buena parte del territorio nacional. Por eso es una buena oportunidad para saber cómo podemos utilizar buenamente el tiempo de ocio que tengamos este fin de semana. Y además vamos a estar recibiendo aquí en estudios a Alejandro Bonilla, jefe del Departamento de Acuerdos y Negociaciones de la ALADI, porque hace unos meses se firmó un acuerdo entre los países que integran esta asociación para facilitar el comercio de productos cosméticos. Y uno diría, bueno, productos cosméticos, ¿cuánto se mueve en Sudamérica con respecto a esto? Bueno, es bastante más de lo que suponemos. Y este acuerdo de ALADI va a facilitar el vínculo y el intercambio entre los países. La entrevista a las 10:30 de la mañana será con Alejandro Bonilla. Jorge Pitaluga por el aire de esta edición de Posta Oriental, que los lea a ustedes a través del 092-770-770 y los acompaña hasta las 11 en Oriental.
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2: Cabildo Abierto votará en general la rendición de cuentas y sus dos diputados darán el oficialismo los votos necesarios para aprobar el proyecto en general en la Cámara de Representantes.
0: La nueva prestación para la infancia se pagará mediante la tarjeta Uruguay Social y la penalización por incumplimiento de la asistencia escolar pasará del 20 al 40%. También, si me permite, habrá controles sobre alimentación y atención médica.
2: Iba a decir que estos son dos de los aspectos que fue negociados entre Cabildo Abierto y el gobierno, y por eso se menciona como destaque. Es lo que aparece ahora, porque hasta el momento la rendición de cuentas como proyecto no tenía, es más, tenía cosas distintas que habían sido señaladas y criticadas por parte de la oposición. Se van a destinar además 20 millones de pesos anuales al Instituto Nacional de Rehabilitación. Se van a redireccionar recursos de la Agencia Nacional de Vivienda hacia cooperativas y se va a realizar una campaña sobre los riesgos del consumo de cannabis.
0: El Poder Ejecutivo retirará los artículos que reasignaban partidas para las Fuerzas Armadas y se comprometió a estudiar un aumento salarial para el personal subalterno en la próxima rendición.
2: Por fuera del proyecto, el gobierno se comprometió a avanzar en un plazo de 180 días en una iniciativa sobre el endeudamiento de las familias, incluyendo los entes públicos.
0: Recordemos que un proyecto en esa dirección ya está en estudio en el Parlamento, lo promueve la diputada Julieta Sierra. La novedad eventualmente sería el plazo perentorio que establece el acuerdo entre Cabildo Abierto y el gobierno, y además que incluya a los entes públicos dentro de la medida que se iría a tomar. Guido Manini Ríos aclaró que el proyecto para la rendición de cuentas será en general y que Cabildo Abierto podrá rechazar artículos durante la votación en particular.
2: Eso es lo que significa. Votar en general habilita la votación después en particular. Si no había votos en general para aprobar esa rendición de cuentas, no había proyecto de ningún artículo.
0: Más adelante haremos algún apunte con respecto a esto, pero el secretario de la Presidencia, Alejandro Sánchez, dijo que hubo puntos que mejoraron la rendición de cuentas y otros que el gobierno debió dejar por el camino.
2: Desde la oposición, el diputado Pablo Abdala dijo que no le sorprendió la decisión de Cabildo Abierto y aseguró que no cambia la posición del Partido Nacional, que no va a votar la rendición en general.
0: Más allá de los apuntes que hagamos después, esto que dijo Abdala, que no le sorprendió, bueno, no le sorprende a nadie, por lo menos a quien habla no le sorprende. A partir del momento en que el líder de Cabildo Abierto dijo que la decisión que había tomado la coalición republicana era equivocado, estaba claro que él se iba a poner del otro lado de la orilla. Pero como decíamos, haremos algún apunte más sobre este tema más adelante. Ahora son las 8 y 12 y les comentamos que los trabajadores de la terminal Cuenca del Plata realizarán nuevamente hoy un paro para reunirse en la asamblea, evaluar la marcha de las negociaciones por un nuevo convenio colectivo y definir los próximos pasos.
2: Entre los principales reclamos están asegurar 25 jornales mensuales para todos los trabajadores y reducir la jornada laboral sin pérdida salarial.
0: El ministro de Trabajo y Seguridad Social, Juan Castillo, descartó decretar la esencialidad en el puerto de Montevideo. Sostuvo que las partes analizan una nueva propuesta y que están más cerca de alcanzar una salida.
2: El ZUNCA y las cámaras empresariales firman a las 11 de la mañana el convenio colectivo de la construcción, luego de que fuera ratificado ayer en asamblea del sindicato.
0: El convenio tendrá una vigencia de 5 años e incluye una reducción progresiva de la jornada de 44 a 40 horas semanales, sin pérdida salarial, además de otros beneficios. El presidente del ZUNCA, Richard Ferreira, destacó la reducción de la jornada.
2: El gobierno y las intendencias reunieron para empezar a ajustar el plan de contingencia ante posibles efectos del Niño, con lluvias muy intensas, previstas más intensas para octubre, para diciembre y para abril.
0: Las proyecciones manejadas estiman hasta 25.000 desplazados, 5.000 evacuados y unas 6.250 viviendas afectadas.
2: Entre las medidas previstas están la limpieza de cursos de agua, la preparación de centros de evacuación y la instalación de un centro de acopio en durazno para distribuir materiales de emergencia.
0: 8.13, el Poder Ejecutivo presentó en el Senado una estrategia para acelerar el desarrollo del riego en Uruguay con incentivos a la inversión privada, beneficios fiscales y cambios en la tarifa eléctrica.
2: El presidente de la Comisión Interministerial de Riego, Tabaré Aguerre, destacó los proyectos multiprediales para que varios productores puedan compartir reservas de agua e infraestructura.
0: El plan incluye una ventanilla única para agilizar los permisos y proyectos en Soriano, 33 Flores y Florida.
2: La desaprobación de la gestión del intendente de Montevideo, Mario Vergara, bajó 9 puntos en junio, aunque continúa por encima de la aprobación, según equipos consultores.
0: El 43% desaprueba la gestión, el 27% la aprueba, un punto más que la medición anterior. El saldo negativo es de 16 puntos.
2: Las opiniones intermedias subieron 11 puntos, llegaron al 26%. Los espacios públicos son el área mejor evaluada, mientras la limpieza y el tránsito concentran las mayores críticas.
0: Esto demuestra, Juan, que con algunos cambios en la gestión hay reacciones de parte de aquellos que evalúan el accionar de un gobierno, en este caso un gobierno departamental. En esa encuesta lo que se advierte es que hay una visión positiva de la gente de cómo ha cambiado el sistema de recolección de residuos, aun cuando sigue siendo un tema criticado por parte de la población, y eso se traslada en juicios positivos o en la caída de los menos favorables hacia la gestión de Vergara.
2: Es criticado en la ciudad en general, pero tiene altísimo porcentaje de aprobación en los barrios donde se ha introducido un cambio que es profundo. Eso capaz que nosotros decimos nuevo sistema de recolección de residuos y decimos, bueno, está, es un nuevo sistema, es un tema burocrático. No, no, es profundo el cambio, porque es la introducción de lo que vemos en la calle, lleno de basura, totalmente en mal estado, con olores, eso mismo que es la volqueta, bueno, pasa a ser un asunto de cada hogar, de cada vivienda. Entonces, bueno, eso implica sacar lo que es el origen y el foco de la basura que se ve.
0: 8.15, el gobierno abrió el diálogo con empresarios y trabajadores sobre posibles cambios en la ley de negociación colectiva a partir de las recomendaciones de la OIT tras una denuncia de las cámaras empresariales.
2: El ministro de Trabajo, Juan Castillo, informó al Senado que las cámaras pidieron plazo hasta fin de mes para presentar una posición común.
0: En septiembre llegará a Uruguay un especialista de la OIT para participar del proceso y el Consejo Superior Tripartito volverá a reunirse el 28 de agosto.
2: La ministra de Salud Pública, Cristina Lustenberg, aseguró que en el Hospital Pereira Rosell no se suspendieron cirugía de urgencia ni de emergencia, ni la atención de neurocirugía pediátrica está garantizada, dice ella.
0: Tres neurocirujanos renunciaron al servicio, incluido el jefe, Gonzalo Costa. El hospital designó a 4 nuevos profesionales y aseguró que todas las guardias están cubiertas.
2: Lustenberg reconoció que hay equipamiento que debe renovarse y sostuvo que la situación denunciada no puso en riesgo a los pacientes.
0: Esto es distinto de lo que dicen los que renunciaron, sobre todo algunas cartas que trascendieron en las últimas horas presentadas en el programa Sinova de Radio Carve. 8.16, el canciller Mario Lubetkin nombró al director general de Asuntos Culturales, perdón, del Ministerio de Exteriores, Fernando Lugris, como nuevo embajador de Uruguay ante la India.
2: El diplomático de carrera, Lugris ingresó a la Cancillería en 1998 y ocupó distintos cargos en el exterior.
0: La diaria recuerda hoy que la designación de Lugris ocurre una semana después de que Lubetkin aceptara las cartas figuradas que acreditan al diplomático Binoy George como el primer embajador residente de dicho país en Uruguay ante la inminente apertura de una sede diplomática en Montevideo.
2: Unas 373.000 personas presentan signos de consumo problemático de alcohol, según la Junta Nacional de Drogas.
0: Ante esta realidad se lanzó la campaña Evidencias Familiares, que busca cuestionar la naturalización del consumo y generar mayor conciencia sobre los riesgos.
2: La coordinadora de prevención, Victoria González, apuntó que el alcohol es la sustancia más consumida en el país.
0: Un hombre en situación de calle fue asesinado ayer tras ser atacado a puñaladas en el barrio Góez, aquí en Montevideo, lo que llevó a la detención de un sospechoso.
2: 8.17, damos una vuelta por el mundo, empezando por Estados Unidos, que plantea extender a tierra firme su ofensiva contra organizaciones vinculadas al narcotráfico en América Latina.
0: El secretario de Defensa, Pete Hegseth, dijo que busca replicar las operaciones que ya realiza contra embarcaciones sospechosas.
2: Hegseth señaló que Washington trabaja con países en la región para realizar acciones conjuntas.
0: ¿Qué asunto este, Juan? Porque es difícil criticar a un país que lo que hace es abordar o eliminar lanchas o embarcaciones que transitan con droga. El asunto es que lo hace violando toda la normativa internacional. Y ahora ya no solo descarta hacerlo en el mar, sino que también lo haría en tierra, violando toda la soberanía de cualquiera de los países que puedan estar eventualmente implicados sobre esto, ¿no? Es un tema muy delicado este que plantea ahora Estados Unidos.
2: ¿Sabes que no sé si no es al revés? Lo digo como pregunta, ¿eh? Porque en este caso no es la invasión y la introducción de efectivos militares de Estados Unidos para combatir plantaciones de droga, por ejemplo, que es una de las cosas que se ha manejado con respecto a Colombia. Más bien, en este caso, lo que sería es una acción conjunta, aunque todo el mundo sabe que el que maneja, el que tiene la llave de el motor es justamente Estados Unidos.
0: ¿Y si lo hace sin avisar?
2: Sí, si lo hace sin avisar, ¿quién se anima a decirle lo hizo sin avisar?
0: Claro, exactamente. 8.19, Brasil inició un proceso para aplicar medidas recíprocas contra Estados Unidos por los nuevos aranceles a productos brasileños.
2: El gobierno de Lula considera injustificadas las medidas de Washington y analiza contramedidas comerciales en el marco de su ley de reciprocidad económica.
0: Brasil también pidió consultas diplomáticas con Estados Unidos y mantiene abierta la vía del reclamo comercial.
2: Esto ha significado en otro momento, esto lo voy a decir como contexto, un respaldo político a la interna del oficialismo. Uh-huh. Por la defensa de Brasil, ya se sabe que la aprobación que Lula tenía, que venía en descenso, con las medidas que tomó Brasil, que tomó Estados Unidos contra Brasil, le significó un rebote.
0: Cerramos el repaso de información internacional contándoles que el terremoto de magnitud 7,4 que sacudió el lunes a Colombia deja al menos 281 muertos y 379 desaparecidos, según cifras del gobierno nacional reportadas hoy por la agencia EFE.
2: Se viene el fútbol, se viene la segunda fecha de clausura, comienza a las 7 de la tarde, Boston River ante Danubio.
0: Mañana jugarán Cerro con Albion a las 10 de la mañana, Juventud Montevideo City a las 13, Racing Nacional a las 16:30 y Wanderers con Cerro Largo a las 19.
2: El domingo Progreso recibe a Deportivo Maldonado a las 11, Defensor Sporting va a enfrentar a Liverpool a las 15 y 18:30 el partido de la fecha. Peñarol cierra con Central Español.
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0: 10 grados, 8 décimas la actual temperatura en Montevideo.
2: El partido de la fecha fue también Racing Nacional.
0: Tal vez si no salía ahora a aclararlo, nadie se iba a dar cuenta. Pero ahora quedamos los dos.

0: 34%, la visibilidad es de 15 kilómetros. Para hoy se espera una máxima de 14 grados en capital, en la mañana cielo nuboso y cubierto, hacia la tarde y la noche cielo nuboso y cubierto. Para mañana sábado, máxima de 17, mínima de 11. Para el domingo, máxima de 17, mínima de 11, un calco, la temperatura prevista para sábado y domingo según Inomet, siempre hablando del sur del país, del área metropolitana en particular. A esta hora en Artigas hay 12 grados de temperatura, en el centro del país 9.8 y al este en Rocha 10 grados 8 décimas según Inomet.
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0: mirando los colegas de Canal 10 hasta ahora están resumiendo lo que fue la reunión de ayer que aludimos en los titulares, el presidente de la República, el INUMET y el SINAE con intendentes, con previsiones de lluvias en los meses de octubre y diciembre, 500 milímetros mensuales es lo que se titula. Y yo mencioné, agregué en los titulares que también, según el fenómeno y según la climatología, en abril también suele ser, cuando hay un fenómeno del Niño, un momento de lluvia por encima de lo normal. 500 milímetros mensuales es lo que se estima para octubre, 500 para noviembre, 500 para diciembre. Es una estimación, esto se insiste, hay que insistir, es una estimación. Naturalmente, y puede tener grandes variaciones, pero esto obliga a tener y tomar recaudos ante esa eventualidad. 500 milímetros son 500 litros por metro cuadrado. Imagínense, tanque de 200 litros, que es la figura que uno reconoce, que ya lo he dicho esto.
1: No, lo que iba es la acumulación, porque al primer mes se puede llegar a escurrir, aunque capaz que los baldazos de agua son muy intensos, pero uno un mes más el otro, obviamente genera un efecto acumulado.
0: Exactamente. Bueno, esto en el contexto del país y las intendencias y en el sector agropecuario, ni que tal vez, porque hay efectos que se van a dar. De hecho, para que se tenga idea, hay la preparación de productores que están estimando que, como va a llover en ese momento, es adecuado, interesante, útil aprovechar justamente ese recurso para algunos cultivos. Por ejemplo, el maíz. El maíz ha crecido mucho la intención de siembra porque se estima, de acuerdo a las previsiones, que va a ser un momento de las lluvias muy propicio para el desarrollo del cultivo. Y este es un punto. Hablando de Ministerio de Ganadería y hablando de ganadería y hablando de sanidad, el Ministerio de Ganadería ayer anunció que va a implementar un mecanismo automático para impedir el envío a faena de bovinos que no hayan cumplido los tiempos de espera de medicamentos veterinarios declarados en despachos de tropa. Un mecanismo implementado por el SNIC, por el Sistema Nacional de Información Ganadera, que está en coordinación con la Dirección General de Servicios Ganaderos. En la práctica, el sistema va a evaluar en tiempo real la aptitud sanitaria de cada animal identificado individualmente, y cuando termine el tiempo de espera, bueno, se va a liberar justamente la validación de los documentos para el envío a faena. Esto fue anunciado en el día de ayer, va a entrar en vigencia el día 19. Y vamos a ver, porque hay un montón de dudas, vamos a procurar alguna explicación en profundidad de lo que significa esto. Dudas, por lo pronto, porque estamos hablando de información que generalmente se nutre de una parte. No hay cruce de datos, básicamente. Por ejemplo, no hay cruzamiento de datos con relación a lo que se puede haber y se puede vender en veterinarias, en empresas que precisamente comercializan estos insumos, productos en veterinarias. Bueno, ese dato no está, como si estuvo en algún momento en un programa que se estableció en el año 2016, el programa llamado Vigía, que nunca tuvo mucho vigor, nunca tuvo el desarrollo, tuvo el impulso, pero después no fue continuado, mejor dicho, fue descontinuado, un sistema de farmacovigilancia, que es el cruce de información. ¿Se entiende?

0: el productor que va a aplicar tiene que ir a comprar el producto a una veterinaria. Y en el momento que va a la veterinaria en el sistema se detalla lo que el productor compra. Bueno, eso no está vigente aún, aunque vamos a ver más detalles. Decíamos en los titulares que Cabildo Abierto va a votar en general la rendición de cuentas, porque sus dos diputados le van a levantar la mano para que se vote en general, y eso habilita a que se vote después en particular. Y aquí, en este proyecto, hay dos artículos vinculados al riego que fueron mencionados ayer en la Comisión de Ganadería del Senado. ¿Por qué? Porque ayer la Comisión Ejecutiva Interministerial para Asuntos del Riego, la que prepara, la que está en preparación del proyecto de impulso al riego, la que encabeza el exministro de Ganadería, Tabaré Aguirre, ayer estuvo en la comisión, estuvo la comisión respectiva, estuvo en el Senado y estuvo explicando los avances para profundizar en la estrategia de desarrollo del riego. Aquí se mencionan y se han mencionado algunos beneficios fiscales que están definidos, instrumentos tarifarios vinculados a los costos de energía eléctrica, lo que tiene que ver con UTE, este es un elemento muy relevante también. Se prevé instalar una ventanilla única de proyectos de riego para darle agilidad a lo que es el trámite, y también hay un plan de desarrollo de capacidades técnicas que fue definido. En la parte normativa hay por lo pronto cuatro normas que están en proceso. Hay dos decretos que están en redacción, en proceso de redacción, que habilita a promover o dar mejores condiciones para que se desarrolle el riego multipredial en Uruguay. Algo que no ocurre, algo que no ha ocurrido, pese a que la topografía del país, de alguna manera, al pensar y al hacerse represas monoprediales dentro de cada establecimiento, producto de la dificultad de hacer algo en conjunto, bueno, hace que las represas que se construyan no tengan el potencial que pueden tener lo multipredial, porque allí es donde las cuencas tienen mucho más potencia. Bueno, hay dos normas, por un lado, que están en desarrollo, hay una promoción diferencial en la COMAP y también hay otras vías para incentivar inversiones en riego. Este tema va a seguir seguramente porque es el comienzo de una explicación de un proceso. Ya hay respuestas, la Diaria se ocupó de este encuentro del día de ayer, recoge algunas palabras, por ejemplo, del presidente de la Comisión de Ganadería, el senador Frente Amplista Aníbal Pereira, que menciona un dato que dice que en Uruguay hay 70.000 hectáreas con riego por fuera del sector arrocero, que es el 100%, 70.000 hectáreas es lo que hay, pero que se podría multiplicar con condiciones a 300.000 hectáreas, y esto le daría un gran potencial, un crecimiento del Producto Bruto. Bueno, el senador Sebastián da Silva ha hablado también sobre esto, ha apoyado en líneas generales lo que se propone, destacó los cambios incluidos en la rendición de cuentas con estos dos que plantean la exoneración de rentas de arrendamiento para embalses de riego, algo que está en discusión en el Parlamento. El otro que también hizo mención en la nota de la Diaria es el diputado colorado Carlos Ristrom, que hace una propuesta, planteó pensar en un modelo de Chile. En Chile se hizo un modelo de exoneración impositiva, un sistema que, dice él, ha funcionado fantásticamente.
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5: Vamos en tren, no vamos en avión, como dice la canción, pero sí vamos a poner foco al tren y vamos a poner foco al tren y el Ferrocarril Central particularmente, que ha cumplido 2 años y vamos a estar desmembrando justamente esa obra, ese momento. Estamos recibiendo al director nacional de Transporte Ferroviario del Ministerio de Transporte y Obras Públicas, Waverly Tejera. Bienvenido.
6: Bueno, muchas gracias. Buenos días para todos.
5: 2 años, bueno... Estamos hablando de 2 años con actividad completa, después de otro tanto que significó las obras. ¿Cuánto se está utilizando hoy del Ferrocarril Central, de la capacidad máxima?
6: Bueno, a ver, si son 2 años desde la puesta en servicio, digamos, desde que empezó formalmente la operación comercial del proyecto entre el puerto de Montevideo y Pueblo Centenario, y más precisamente entre la planta de celulosa UPM, y bueno, hasta este momento digamos que estamos por abajo de la mitad de la capacidad que tiene el Ferrocarril Central para movilizar cargas. Tiene una aproximadamente, son unos 4 millones de toneladas que se podrían transportar por el Ferrocarril Central, y para que tengan una idea, en todo el año 2025, en el año cerrado 2025, se transportaron algo más de 1.900.000 toneladas. Uh-huh. Entonces, todavía tenemos un espacio importante, tanto en toneladas como en trenes que circulan, porque también tenemos como por lo menos 2 límites en lo que se mide la capacidad, que es la cantidad de trenes que circulan y la cantidad de toneladas. Entonces, todavía estamos por abajo de la mitad, digamos, de lo que por teóricamente abajo se podría.
5: Y estamos hablando del 50 o el 47% del uso del Ferrocarril Central, ¿es UPM o hay algo más?
6: En este momento es UPM. Es UPM. Son las cargas de UPM, que transporta un operador habilitado para UPM.
5: Una inversión de 1.050 millones de dólares en general, en total, ¿no?
6: Sí, el costo de la obra es ese.
5: Teniendo que la capacidad, que el aprovechamiento hoy de la infraestructura es de menos del 50%, hago una pregunta elemental también. ¿Quién está pagando esto?
6: Bueno, esta obra, digamos, esto es un proyecto de participación público-privada, es un proyecto PPP que se paga conceptualmente por disponibilidad de la infraestructura, ¿sí? Esto es, se hizo la obra y se financia en 15 años y el Estado paga 4 cuotas anuales, donde hay un componente que es la propia obra propiamente dicha, el mantenimiento y el financiamiento de esa obra. Entonces el Estado va pagando y está recaudando el peaje ferroviario que paga el operador por el uso de la infraestructura, que paga por tonelada kilómetro transportada, y eso es parte, digamos, de los ingresos que genera, que van a, para la Dirección Nacional de Transporte Ferroviario, a los efectos de, el, digamos, conceptualmente, lo que el acuerdo que tenemos con MEFE es que esos ingresos, digamos, de alguna manera retroalimenten al sistema ferroviario y por algún y de alguna manera puedan, digamos, generar los recursos para poder seguir invirtiendo.
5: Esto del 50%, quiero saber, ¿cuál es el punto de equilibrio? Voy a decir, este servicio tiene que mover tanto para que no haya pérdida de el servicio y del costo de toda la obra y del servicio.
6: Lo que pasa que ahí, creo que a lo que tú apuntas es al tema del repago de la obra, digamos. O sea, ¿cómo se repaga esta obra teniendo en cuenta las cargas? El tema es que las infraestructuras de este tipo no se repagan jamás con los peajes, con lo que pagan los usuarios. Es como las rutas. Las rutas no se... Tienen grandes subsidios, y esto es igual. Son infraestructuras que el Estado desarrolla para generar actividad económica, que no solamente hacen aportes por el uso de las infraestructuras, sino también que generan otros ingresos y generan empleo y generan actividad económica en las regiones y demás. Entonces son infraestructuras para desarrollar actividad. Sí, lo que se busca es que los ingresos que genera la operación, lo que pagan los operadores, cubra por lo menos el mantenimiento de esa infraestructura. Uh-huh. ¿Sí? Eso es como el objetivo a nivel global de lo que se busca en este tipo de proyectos.
5: Perfecto.
6: Para eso tenemos que aumentar, ¿sí? Tenemos que superar este 50%, lógicamente, para poder llegar a un volumen de repago del por lo menos del nivel de mantenimiento.
5: A eso. Entonces, iba. ¿Eso qué significa? ¿Hay que mover cuánto? ¿Cuánto es el del 50? ¿Hay que llegar a cuánto para llegar a ese
6: punto? O sea, conceptualmente tendríamos que llegar al máximo de capacidad.
5: Al 100 para,
6: sí,
5: el mantenimiento.
6: Para el mantenimiento, sí, porque si no, porque también ahí lo que tenemos que buscar es una ecuación en la cual el ferrocarril, si nosotros le cargamos directamente demasiados costos proporcionales a los volúmenes de operación, termina perdiendo competitividad respecto a otros modos de transporte. Entonces lo que tenemos que buscar es un equilibrio, digamos, que nos permita que haya usuarios, aumentar la capacidad, pero también, de alguna manera, lo que transcurre o lo que se transporta por ferrocarril no se transporta por otros medios de transporte, y eso hace que bajen costos, por ejemplo, del mantenimiento vial, ¿verdad? Y que son más onerosos, además.
7: Tejera, ¿desde cuándo se está cobrando ese peaje? Se lo pregunto porque una nota de búsqueda del 5 de junio del año pasado planteaba que el tren de UPM, entre comillas, pagaría al Estado unos 5 millones de dólares anuales por el canon ferroviario. Pero usted y la ministra de Echeverry, que integraban parte de esta crónica, planteaban que hasta ese momento no se estaba cobrando, y usted entendía que era sorprendente e inexplicable que hasta ahora el Estado no cobrara justamente ese peaje. ¿Desde qué momento se está cobrando entonces?
6: Bueno, lo que sucedió es que el año pasado, cuando asumimos en el Ministerio de Transporte y Obras Públicas, nos encontramos con la sorpresa de que el peaje ferroviario no estaba reglamentado, digamos, y por tanto no estaba la herramienta para que el Ministerio pudiera cobrar. Una de las primeras reuniones que tuvimos con UPM y con el operador, nos solicitaron por favor que se generara esa herramienta porque querían pagar. Ellos querían pagar ese peaje. Bueno, ahí comenzamos un trabajo para poder hacer este es un decreto, o sea, no tiene mucha ciencia, sí, tiene que tener lógicamente una fundamentación teórica. Y bueno, desarrollamos ese decreto y empezamos a recaudar el peaje. Y después, bueno, de una negociación que hubo con UPM, porque hay aspectos legales ahí, pero ellos entendieron que correspondía, se está cobrando, se empezó a recaudar desde el primer día que se puso en operación, desde el 8 de agosto de 2024.
7: Se logró cobrar también
6: todo.
7: Parte de lo que no se había reglamentado.
6: Exactamente.
7: Bien. Ahora, la pregunta justamente la siguiente era, ¿cuánto habíamos dejado de cobrar?
6: No, logramos recaudar todo, estamos todavía en proceso de recaudar, venimos ajustando, digamos, y recaudando en virtud de que tenemos algunos problemas con el año 2025, 2026 estamos prácticamente al día, 2024 lo completamos, ya el año pasado, y 2025 estamos cerrando los números porque tenemos dos problemas principales. El primero era que no habían buena información, buenos registros, y además el funcionamiento del sistema, del ferrocarril, era muy inestable. Entonces eso nos complica mucho, porque acá hay un pago, pero también hay penalidades por atrasos, tanto del operador como de la administración, cuando hay problemas en la vía y se atrasa y los tiempos no se cumplen y demás. Y eso hace que haya que hilar muy fino, buscar mucha información, ¿no? Con los operadores, hay que prácticamente hacer un trabajo de investigación, buscar los registros, cruzar datos y demás y llegar. Ahí estamos. Ya casi estamos cerca de cerrar 2025 y podernos esperamos que en los próximos meses nos pongamos al día con todo lo que hay para cobrar.
7: ¿Cuál es el costo de ese peaje?
6: El peaje, lo que pagan los operadores hoy en día, son $0.05 por tonelada bruta kilómetro transportada. Uh-huh. Esto es por lo que, digamos, es ese valor que paga, es tonelada bruta kilómetro, es decir, es el peso total del tren, no es solo la carga neta, sino también es el peso del tren, que es lo que, digamos, que en definitiva afecta a la circulación.
5: Así que todo ese cobro o ese pago, digamos, es UPM, que es el único que ha utilizado hasta ahora la infraestructura. ¿Qué pasa con la intención de subir ese porcentaje? ¿Cuántos proyectos, cuántos recursos se están preparando para que haya otros operadores por fuera de UPM brindando el servicio?
6: Bueno, nosotros tenemos varias líneas de trabajo, digamos, ¿no? ¿Por qué? Porque el ferrocarril es un sistema complejo que tiene varios subsistemas y que para poder avanzar, que pueda crecer, necesita que cada uno de esos subsistemas vayan avanzando en coherencia. Entonces, por un lado tenemos un plan de desarrollar infraestructura, un plan, no es un plan estratégico, digamos, porque en ese sentido estamos trabajando en un plan maestro que nos dé unas líneas de largo plazo, pero sí son acciones más bien tácticas que nos permitan ampliar la cobertura de la red en buenas condiciones, y esto principalmente tiene que ver con que entendemos estratégico y necesario el poder consolidar la columna vertebral del sistema ferroviario, que es la continuidad del ferrocarril central o el mejoramiento de la línea Rivera Norte, que llamamos nosotros, que es donde termina el ferrocarril central, a partir del puente ferroviario en el Río Negro, en Paso de los Toros, hasta Rivera, poder consolidar ese canal, esa estructura, para poder generar más cargas. O sea, tenemos que ampliar, porque todas las cargas no están en el alcance del ferrocarril central, sino que tenemos que salir a buscar cargas afuera. Y a partir de ahí ya tenemos definidas intervenciones que nos van a permitir que los trenes puedan continuar hasta Rivera, bajando cargas, subiendo contenedores vacíos. O sea, tenemos varias cargas para traer desde el norte del país. Y después, tenemos que trabajar en lo que tiene que ver con la oferta de transporte ferroviario, porque tenemos la infraestructura, necesitamos que el ferrocarril pueda vender servicios. Nosotros, como ustedes saben, el ferrocarril en Uruguay funciona en un sistema que se llama Open Access a nivel internacional, o sea, de acceso abierto, donde la infraestructura la pone el Estado y vienen operadores públicos o privados que compiten, digamos, por los servicios de transporte. Y en ese sentido estamos trabajando. Bueno, tenemos a SELF, que viene trabajando, la operadora pública que trabaja en hecho privado, que se está fortaleciendo después de muchos años de desinversión. Tiene un plan estratégico que estamos llevando adelante. Se está trabajando, la verdad que muy bien, entre AFE, SELF, el Ministerio de Economía y Finanzas, la OPP y demás, para que puedan avanzar en el desarrollo de que vuelva a tener capacidades para prestar servicios. Y por
5: estaba,
6: otro lado,
5: perdón, que estaba en el proceso de compra de locomotoras.
6: Hubo en algún momento proceso de compra de locomotoras, que no me acuerdo, ya se creo que en 2023 por allá, pero que nunca se concretó.
5: O sea, SELF no tiene locomotoras.
6: SELF tiene locomotoras. Lo que tiene que hacer, lo que está haciendo ahora, es preparando esas locomotoras, poniéndolas a tiro para poder operar.
5: Okay.
6: Y después, bueno, estamos trabajando muy fuertemente con Grupo RAS, con RAS Transport puntualmente, que ya le dimos la licencia de operador ferroviario el mes pasado, creo que fue, o finales de junio, y se está en el proceso de homologación de su material rodante, están preparando a su personal, capacitándolo para que podamos habilitarlo, para poder hacer operación ferroviaria, homologar material rodante, está desarrollando sus sistemas de gestión de la seguridad ferroviaria, ha hecho inversiones importantes, compró 3 locomotoras, está comprando más material rodante, uh-huh. Está haciendo inversiones en su parque logístico, en el puerto y demás, para convertirse en otro actor importante dentro del sistema ferroviario. Y por ese lado, es un operador que nosotros estimamos que en el corto plazo ya va a empezar a generar actividad y es va a aportar, digamos, a esto que tú decías de los ingresos en peaje. Pero esto sobre todo tiene que ver con un... Nosotros lo vemos como un proyecto de casi de desarrollo territorial, porque nosotros, digamos, apostamos al desarrollo del ferrocarril en primera instancia hacia el norte del país y eso va a traer consigo más oportunidades de competitividad para producción que está en el norte del país. Hay empresas que históricamente han transportado cargas por el ferrocarril, como la Madera, Weyerhauser, Lumin ahora en Tacuarembó, hay arroz, hay contenedores, y también con las obras que estamos proyectando, estamos generando también actividad económica, puestos de trabajo, o sea, es un mix de cosas que nosotros queremos poner arriba de la mesa como un proyecto global que también tenga un impacto económico en la región y en la región, en la microrregión, pero también que pueda darle mayor competitividad a la logística nacional.
5: Van dos años de esto y voy a hacer una pregunta general para después ir a otros asuntos particulares. En dos años, ¿no es demasiado tiempo que se ha demorado para expandir el uso de una inversión de 1.050 millones de dólares para un ferrocarril?
6: Bueno, sí, pero a ver, es relativo. Lo primero que tengo para decirte con eso, yo en parte lo comparto, pero hay que ponerlo en un contexto. Lo que yo te puedo decir es que nosotros nos encontramos el año pasado, aunque en realidad se habían puesto todas las baterías en el ferrocarril central y el resto del sistema ferroviario estaba en el abandono total. No había nada, no había proyectos, no había planes, menos inversiones, en nada, ni en infraestructura, ni en operadores, ni absolutamente nada. Entonces nos encontramos con un panorama que había como que empezar a construir eso. Por otro lado, también lo que te puedo decir es que el ferrocarril para desarrollarse hay dos cosas que no las puedo obviar y que son en cualquier proyecto en el mundo es como una, casi como una ley. O sea, el ferrocarril necesita dos cosas. Necesita dinero para inversiones, que todas las inversiones son onerosas, pero después obviamente tiene impactos muy importantes y de largo plazo, y necesita tiempo para madurar, porque todo lleva tiempo. Uno hace infraestructura ferroviaria, las obras llevan tiempo, desarrollar operadores ferroviarios llevan tiempo, porque no es solamente poner un tren arriba de una vía y que corra. Atrás de eso hay alta formación de altas capacidades, hay sistemas de gestión que tienen que contemplar la seguridad como un hito principal y que eso tiene que permear y que tiene que estar claramente establecido en todo el funcionamiento de las empresas. Y sobre todo hay que vender los servicios y hay que tener los clientes y hay que restablecer la confianza en el mercado, sobre todo en el mercado logístico, para que las empresas puedan apostar otra vez al ferrocarril. Porque si nosotros volvemos a escenarios como hace unos años se dieron, en donde el ferrocarril iba a vender sus servicios, pero después no sabías si te iban a transportar en definitiva, si el tren venía, pero no sabías cuándo iba a llegar a destino. Uh-huh. Entonces, si el ferrocarril no puede generar esa confiabilidad que le dé también sostenibilidad en el mercado, es muy complejo. Entonces, ese proceso lleva su tiempo y demás. Y también estamos en un panorama, digamos, en donde los recursos para realizar las inversiones desde el sector público tampoco abundan. Entonces, nosotros lo que estamos haciendo hoy es canalizar los recursos que estamos obteniendo del peaje ferroviario para con esos propios recursos generar acciones, inversiones concretas en lugares, llamémosle cuellos de botella o mejoramientos puntuales que nos permitan tener una infraestructura, ir avanzando en tener una infraestructura comercialmente aceptable, confiable y segura para que los actores privados puedan apostar. Y creo que vamos por el buen camino porque tenemos privados que están apostando fuertemente con inversiones de más de 30 millones de dólares, con desarrollos importantes, y eso para nosotros es una buena noticia y por eso entendemos que vamos por el buen camino.
7: En la misma dirección de lo que planteaba Juan Andrés, cuando comenzó esta inversión, tanto el gobierno de Vázquez como el de Lacalle como ahora, prefieren no decirle el tren de UPM, es Ferrocarril Central. Pero se sabe que UPM tiene prioridad sobre los slots de los horarios del Ferrocarril Central. ¿Cómo es la negociación para la utilización de UPM con otro operador que pretenda utilizar también la vía de Ferrocarril Central?
6: Bueno, lo que pasa es que ahí hay que hacer algunas puntualizaciones. Lo primero es que esto es el Ferrocarril Central y lo que circula es el tren de UPM, o sea, la locomotora con los vagones, sí, lo podemos decir el tren de UPM, más allá que es un operador, no es, es el tren de un operador que mueve las cargas para UPM, a eso sí le podemos decir. La infraestructura es una infraestructura pública, uh-huh. que es, le pusimos en algún momento Ferrocarril Central, que es la antigua línea Rivera, pero que es una infraestructura pública. Lo que nosotros de alguna manera... perdóname, pero con eso me
7: la pregunta es, si otro operador pretende ingresar a trabajar en el Ferrocarril Central, ¿cómo es la negociación por el uso de los horarios? Bien. ¿Quién tiene prioridad sobre eso?
6: Bien, ahí hay que hacer una puntualización clave, y es que UPM lo que tiene es prioridad en la planificación. Cuando uno planifica los slots, hace la planificación anual, ellos tienen determinada cantidad de slots por el acuerdo RO-UPM, que dicen, bueno, yo tengo prioridad para decir, yo quiero correr a esta hora, distribuidos en el día, creo que son cada 2 horas aproximadamente, o no, cada 4 horas. Entonces, tienen prioridad para eso. Después quedan ventanas ahí, uh-huh. que son grandes, que son, hay mucho, como decíamos, tenemos más de la mitad de la capacidad todavía disponible, y ahí se van mechando los otros operadores. ¿Tá? Entonces ahí nosotros lo que tenemos que ver, hay que ponerle un poco de sentido común, porque en realidad estamos hablando mayoritariamente en esto, entre otros operadores, de cargas. Entonces, lo que puede pasar es que haya un tren que quiera salir que haya dos operadores que quieran salir a las 3 de la tarde. Entonces lo que va a pasar es que seguramente uno salga a las 3 y otro salga a 3 y cuarto, o uno salga a 3 menos 10 y el otro salga a las 3 y 10, y no es un problema en la carga. ¿Tá? Pero además después hay todo un marco normativo, que es el decreto 280 del año 2018, que establece cómo se da esa adjudicación de capacidad y cómo se mantienen los slots. Si hay una planificación y durante un año tienen determinados horarios establecidos, y lo quiero repetir, bueno, después hay que analizar si en el año anterior el nivel de cumplimiento de eso, y si no tiene el nivel de cumplimiento establecido en la reglamentación, lo pierde el slot, pierde la preferencia para utilizarlo, y va a venir otro operador y lo va a poder solicitar, y ahí se evaluará si corresponde o no. Acá lo que tenemos que ver es el desafío que tiene la Dirección de Transporte Ferroviario en este sentido, es administrar esa malla de la manera más eficiente, que todos puedan correr, y después hay que también digamos, ponerle sentido común a que no es un drama que un tren salga 10 minutos antes o 10 minutos después. Entonces, hay capacidad para todos. No va a haber problema con eso.
5: En esto de pensar en un sistema de transporte llegando a Rivera y llegando a Salto, que no lo hemos mencionado todavía, voy a ir de atrás para adelante. ¿RAS tiene la cosa avanzada para empezar a operar? ¿Será antes de fin de año?
6: Bueno, RAS viene trabajando muy bien con RAS. Veremos si es antes de fin de año. Ojalá que así sea, porque depende de mucho de las autorizaciones de NTF, pero también depende de lo que haga RAS. Entonces eso yo no lo puedo controlar, digamos, ¿no? Pero bueno, vienen avanzando. Es el objetivo que ellos se han planteado. Dependerá cómo avancen para que nosotros podamos ir validando los procesos, autorizando el personal, homologando el material rodante y demás.
5: Eso en cuanto a lo más concreto. Vámonos a Rivera. Cuello de botella es el pasaje del Río Negro.
6: Exactamente.
5: ¿Y ese proceso qué hay que hacer? Bueno, ¿hay que rehacer? ¿Hay que construir de cero?
6: No, en absoluto. Nosotros ya tenemos los estudios técnicos estos meses, últimos 6 meses por lo menos, un poquito más quizás, los hemos dedicado a hacer un estudio de ingeniería del puente, una revisación general, un análisis del estado del puente, y lo que nos encontramos es que hay un puente en buenas condiciones, que necesita un mantenimiento importante, sí, pero que perfectamente con ese mantenimiento puede sostener un tráfico como el que nosotros estimamos. O sea, no va a haber un aumento de capacidad de ese puente, sino que va a ser un puente para 18 toneladas por eje, que es lo que tiene la capacidad que tiene la vía desde el puente hasta Rivera. Entonces, no es un inconveniente. Y estimamos nosotros que ahora, en las primeras semanas de septiembre, se van a iniciar las actividades, y en unos meses, en unos 4 meses aproximadamente, va a estar ya disponible para el tráfico ferroviario. Y a partir de ahí, bueno, vamos a continuar haciendo acciones de mantenimiento, pero ya con tráfico, porque no hay problema con las interferencias. Pero sí es como, lamentablemente, se ha convertido como en un tapón para el desarrollo ferroviario este puente. Este puente, Es importante decirlo que este puente era parte del proyecto Ferrocarril Central. La rehabilitación de este puente era parte del proyecto Ferrocarril Central porque el Ferrocarril Central llegaba hasta la estación Paso de los Toros. Pero bueno, en la administración anterior hubo alguna decisión, no sé, una negociación, la verdad que no tengo muy claro los detalles, pero se eliminó del alcance el puente y se generó ese tapón por decisiones, bueno, porque el estado de... por falta de mantenimiento, básicamente, y por sobre todo por problemas no de la estructura del puente, sino de la vía que transcurre en el puente.
5: ¿En 4 meses entonces puede quedar operativo?
6: 4 o 5 meses, entre 4 y 5 meses seguramente va a quedar operativo el puente y van a empezar a...
5: ¿El puente de Paso de los Toros para arriba, para Rivera, cómo está?
6: Bueno, ahí también vamos a empezar a hacer actividades de mantenimiento. En términos generales la vía está bien, hay algunos puntos que tenemos que atacar y hay que hacer una limpieza de esa vía. Recuerden que ese tramo, digamos, se intervino allá en el periodo entre 2015 y 2018. En aquel momento se había dejado la administración del entonces ministro Rossi, dejó un contrato de mantenimiento de esa infraestructura que duró un año, era renovable por otro más, no se continuó, y desde entonces, desde fines de 2020, está sin mantenimiento, más allá de algunas cosas puntuales que han hecho los funcionarios de AFE. Entonces hay que hacer algún recambio de durmientes, limpieza, recomponer algunos drenajes, pero nada dramático, digamos. No hemos encontrado ninguna situación dramática, y también lo vamos a comenzar en el próximo mes, y ya con acciones concretas, mejoramiento de la seguridad también en pasos a nivel, tanto en las ciudades importantes, tanto en Tacuarembó, en Rivera, y con eso estimamos que va a ser suficiente para después seguir manteniéndola con mantenimientos rutinarios, va a ser suficiente para que tener una infraestructura disponible y confiable, sobre todo.
5: ¿Qué se estima? ¿Quién va a operar la parte de carga en esa vía?
6: Bueno, ahí hay carga, sabemos que RAS seguramente utilice esas vías, y SELF también tiene potencialmente, tiene negocios para hacer ahí.
5: Porque eso conecta con Rivera y está el otro proyecto del puerto seco.
6: Bueno, esto también es importante y estratégico, consolidar, digamos, esta estructura, esta columna vertebral, porque también, por ejemplo, viabiliza operativamente el puerto seco de Rivera, ¿verdad? Porque es un canal seguro entre Puerto Seco, que es área portuaria, más allá de que esté a 400 kilómetros, va a ser área portuaria, lo va a conectar directamente con el puerto de Montevideo. Y eso genera unas condiciones muy especiales para que se pueda viabilizar esa zona portuaria, esa zona extraportuaria, digamos, ¿no? Y eso realmente para la zona va a ser importante, más allá de algunos otros proyectos que hay ahí en el norte que también se van a viabilizar con esto.
5: El otro proyecto que cuando se celebró los 2 años del Ferrocarril Central se mencionó es la conexión con Paraguay, la conexión con Argentina, y eso nos lleva a conectar Salto con Chamberlain, ¿es?
6: Sí.
5: Ese tramo, ¿cómo está? ¿Le faltan 2 tramos?
6: Sí, a ese tramo le faltan unos cuantos kilómetros. De todas maneras, nosotros estamos trabajando... creo que eso es una expresión de deseo y es una aspiración, digamos, más de largo plazo. Nosotros estamos trabajando, tenemos contacto permanente tanto con la gente de FEPASA de Paraguay como de Belgrano Cargas en Argentina, y bueno, ahí hay que alinear, digamos, intereses de los 3 países, también del sector privado, porque de alguna manera tenemos que estar seguros de que haya carga, porque en tanto Paraguay, que es el que menos tiene que hacer, pero después Argentina y Uruguay eventualmente deberían hacer inversiones importantes para que esto se pueda concretar. Y en el medio tenemos en Argentina un proceso, digamos, en donde el gobierno aspira a privatizar las líneas públicas, tanto la línea Urquiza, que es esta que conecta a Uruguay con Paraguay, como la línea Belgrano y la San Martín, que ahí hay como cierta expectativa de lo que pueda llegar a pasar, si se pueden generar oportunidades para que el sector privado también, mediante esa concesión, pueda impulsar esta posibilidad. Pero bueno, lo venimos trabajando, tenemos contactos permanentes, intercambios de información, estamos haciendo una especie de... estamos trabajando entre las tres partes en una especie de índice, sobre todo entre Argentina y Uruguay, de índice de los aspectos que tenemos que ir resolviendo para viabilizar esto, aspectos que tienen que ver con las capacidades, características de las infraestructuras, características de material rodante, un marco normativo para la conducción, los equipos de señalización, los equipos embarcados de los trenes, a los efectos de ir analizando cada uno de esos puntos para ver cómo de alguna manera podemos hacerlo, podemos generar un sistema cuasi interoperable, digamos, ¿no? Que los trenes puedan circular de un lado para el otro sin inconvenientes. Una vez que podamos, vamos a ir avanzando en eso, y si se, en el momento que se, para estar preparados, digamos, para cuando se generen las condiciones de que esto pueda avanzar realmente.
5: ¿Con la Argentina cómo se cruza?
6: Y
5: por la represa.
6: Por la represa, exactamente. Por la represa. Ahí hay un ramal hasta desde el lado argentino, hay un ramal de 16 kilómetros hasta Concordia. De ahí sí, de Concordia la vía ya está bien. Y después nosotros tenemos que llegar, nosotros tenemos la vía en buenas condiciones hasta Quehuay. Habría que llegar hasta Salto y a través del ramal precursor llegar hasta Salto Grande y después hacer algunas obras entre Tres Árboles y Chamberlain, unos 45 kilómetros más. O sea, son como 120 kilómetros que hay que arreglar de este lado, que requiere obviamente una inversión importante.
7: ¿Cuánto más o menos requeriría esa inversión?
6: Y bueno, eso depende de también de la herramienta de ejecución que se, uh-huh, que se seleccione, ¿no? Dependiendo de las disponibilidades presupuestales y demás, pero seguramente sea una inversión que ronde, que esté por arriba de los 200 millones de dólares. Por eso te decía, todas las inversiones en ferrocarril, claro, son, claro, altas. Lo que pasa es que hay que tener en cuenta que cuando se hacen infraestructuras para 30 años mínimo, 50 en algunos casos. Entonces, a partir de eso, son como, o sea, son inversiones, hay que pensarlas en muy largo plazo y hay que buscar proyectos que sean de largo plazo para poder después realmente tomar la decisión de ejecutar esos niveles de inversión que para el Uruguay son muy importantes.
5: ¿Será posible en algún momento conectar Paraguay con el puerto de Montevideo?
6: Yo creo que es posible. Hay que alinear esto que te decía y bueno, y empujar. O sea, creo que esto se trata también de eso y alinear al sector. Creo que el sector privado tiene mucho para hacer ahí porque, en definitiva, ¿por dónde fluyen las cargas? Acá tenemos varios aristas, ¿no? Tenemos, por un lado, la hidrovía, que juega un papel importante en las salidas de las cargas, en la salida y en el ingreso de las cargas paraguayas, en la movilidad de las cargas paraguayas. Tenemos lo que tiene que ver estratégicamente, ya es un tema más geopolítico, los puertos de Argentina que salen cargas paraguayas, el puerto de Montevideo, Nueva Palmira. Entonces hay que ver todo el paquete completo, analizar todo eso y buscar las condiciones para que eso se dé. Entonces, si se alinean las... creo que Paraguay... y es lo que dijo, a lo que se refería el presidente la semana, el lunes, cuando habló de este tema, Paraguay ha mostrado interés, porque es más que nada un interés estratégico en tener una alternativa a la hidrovía para salir para este lado, porque muchas veces con esto del cambio climático, la hidrovía, para más allá también de aspectos políticos, para la navegación por la hidrovía se complejiza mucho y hay épocas que por algunos sectores no se puede navegar porque, bueno, por la sequía y demás, los niveles del agua no lo permiten, después esos aspectos tarifarios, políticos, bueno. Entonces, tener una alternativa a la hidrovía para ellos es estratégico, más allá de las salidas que puedan generar hacia el Pacífico. Entonces, en ese marco, creo que ellos están buscando esta solución. Y, bueno, tenemos que ver cómo lo podemos viabilizar.
5: Pregunta para terminar de la audiencia. ¿Qué pasa con la idea de hacer una conexión hacia el este por el tema del arroz? Conectar el tren de, por ejemplo, Varela con el puerto de Montevideo.
6: Bueno, eso también lo tenemos en carpeta. Nosotros ahí estamos trabajando, que bueno, que ayer tuvimos una buena noticia con esto de que parece que vamos a tener rendición de cuentas, y eso también nos vuelve a generar la expectativa de que podamos contar con una iniciativa que hemos incluido en la rendición de cuentas, en el proyecto de ley, que es la creación de un fideicomiso para obras ferroviarias, y que a partir de ahí, que ese fideicomiso se alimenta de los fondos que hablábamos hoy del peaje ferroviario, bueno, generar los flujos para que nos permitan conseguir financiamiento para hacer obras. Uh-huh. Y con ese financiamiento podríamos viabilizar la ejecución de esta obra de rehabilitación en la línea Río Branco, digamos, hacia el este, que nos permita llegar hasta Varela o quizás hasta 33 en una primera etapa y después poder continuar un poco más. Y ahí generaríamos también más cargas, porque realmente hay históricamente volúmenes muy importantes para traer ahí.
5: ¿Es mucha la inversión que se necesita para eso?
6: Bueno, nosotros ahí tenemos planes, tenemos algunas ideas, digamos, esto lo venimos planificando desde el 2017, ¿no? Esta obra. Cuando se planificó toda la obra, el desarme de la vía, cuando se hizo el ferrocarril central, nosotros en aquel momento definimos que la mayoría de los tramos que se sacaban se tenían que trasladar y dejar acopiados en estaciones en la línea Río Branco. ¿Por qué? Porque son elementos, son insumos que tienen un valor residual muy importante todavía, y la idea es utilizarlos en esa vía. O sea, no es que vamos a hacer una vía nueva a cero kilómetros, sino que vamos a tomar elementos que tienen todavía un valor importante, que se pueden utilizar perfectamente y reutilizarlos ahí. Y eso nos hace bajar los costos muchísimo y planificar una obra también que nos permita no hacer otro megaproyecto, sino hacer intervenciones que nos permitan tener una infraestructura confiable y comercialmente aceptable. Ese es el digamos, conceptualmente, el objetivo que buscamos.
7: Estamos conversando con Waverly Tejera, que es director nacional de transporte ferroviario del Ministerio de Transporte y Obras Públicas. Ya en los últimos compases de la entrevista hablamos hasta ahora de carga. ¿Qué pasa con el tema pasajeros? ¿Qué pasa con el tema del transporte de pasajeros? Y la intención o no, si hay posibilidades o no, de rehabilitar algunos servicios, de profundizar un poco más en esa dirección.
6: Bueno, ahí nosotros lo que estamos llevando adelante es una consultoría con unos expertos internacionales que nos ayuden, digamos, a analizar el tramo y un posible servicio entre Montevideo y Progreso. ¿Tá? Sería como un tren de cercanías, un tren que atienda la zona norte del área metropolitana, en el entendido también de que es el tramo en donde tenemos doble vía, y eso nos genera mayor capacidad de infraestructura, más seguridad y mayor capacidad para la circulación. Ahí lo que en el próximo mes nosotros vamos a tener ya el informe final de esta consultora y nos va a determinar de alguna manera la viabilidad, teniendo en cuenta cuáles son los elementos que tenemos que, las acciones que tenemos que tomar a nivel de la infraestructura, porque lógicamente en el proceso, digamos, de la obra se fueron tomando algunas decisiones de diseño y de construcción que cambiaron un poco algunas cuestiones, y después también de cómo adaptar. Nosotros hay que tener presente que tenemos instalado un sistema que es de alta prestación, es el sistema el famoso RTMS, que es un sistema hiperseguro, pero también muchas veces esa seguridad lo que hace es restringir algunas cuestiones. Entonces tenemos que ver con ese sistema, teniendo en cuenta la gran cantidad de pasos a nivel que tenemos, que eso también implica en la combinación trenes de pasajeros, RTMS, pasos a nivel también generan algunas condicionantes, y después, bueno, ver qué tipo de material rodante es el adecuado para circular por esta vía, cuántas unidades se necesitarían, un acercamiento a un estudio de demanda, saber el nivel de inversión que se necesitaría, cómo lo deberíamos operar, después también temas a nivel de, bueno, talleres de mantenimiento y demás, y cuál sería el negocio, digamos, que habría que plantear para que esto se desarrolle, teniendo presente, como les decía hoy, que nosotros tenemos un sistema abierto en donde los operadores pueden venir privados a poder hacer esto. Y teniendo también presente que hoy tenemos un nuevo actor de relevancia en lo que tiene que ver el transporte metropolitano, que es la Agencia de Transporte Metropolitano, porque lo que en cualquier escenario debemos apuntar es a tener un servicio que esté totalmente integrado con el sistema de transporte metropolitano, y esto es una integración física en determinados lugares donde las personas se puedan bajar y estén 5 minutos y pase un ómnibus y lo lleve a su destino final, una integración operativa con tiempos de viaje, que esa persona no espere más de 5 minutos el ómnibus, y una integración tarifaria, que con la tarjeta CTM puedas usar todos los servicios. Entonces eso es lo que estamos apuntando a eso.
7: Esto que está esperando por este informe, digamos, ¿qué implicaría solamente el punto a punta de la estación Artigas hasta Progreso o paradas intermedias para poder justamente vehiculizarse e integrarse con el sistema metropolitano?
6: Sí, implica, lógicamente, ya hay establecidas y construidas paradas intermedias. Hay que ver si son necesarias todas esas paradas, si hay que mover alguna, si hay paradas que se tienen que eliminar, porque eso también hace a los tiempos de viaje, la cantidad de veces que pares, y si vamos a parar en un lugar y en realidad la gente que tenemos que podría el
7: nadie
6: servicio
7: va a bajar, ni nadie va a subir. Nadie,
6: sabemos que no va a bajar nadie, porque el dinamismo de las zonas van cambiando, y que pasa, hay algunas paradas que hace algunos años eran importantes y hoy capaz que no tanto. Entonces, bueno, podemos consolidar, digamos, en otros lugares a los efectos de poder desarrollar más velocidad, o que pare menos el tren y que los tiempos de viaje, en definitiva, sean más óptimos.
5: Waverly Tejera, director de Transporte Ferroviario, muchas gracias por esta presencia.
6: Bueno, muchas gracias a ustedes y a las órdenes, como siempre.
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2: Asumimos que el puerto de Montevideo es un territorio y particularmente la terminal de contenedores del puerto de Montevideo, la TCP, y lo que está surgiendo y lo que está profundizándose con esa lucha, esos paros que se están resolviendo, que terminan afectando a la producción, que termina preocupando y exponiendo las, por ejemplo, gremiales rurales de Campo Unido emitieron un comunicado advirtiendo justamente sobre esto desde el punto de vista de la producción. Estamos con Pablo Pardomo, que es el presidente de CAF, las Cooperativas Agrarias Federadas. Pablo, bienvenido. Ahí.
3: Hola, buen día.
2: Estás. Perfecto, Pablo, bienvenido.
3: ¿Estamos al aire?
2: Sí, estamos al aire. Yo te estoy viendo, pero no tenemos cámara. Está esto entre nosotros, en nuestro sistema de comunicación, pero al aire estás perfectamente y con total claridad. El otro integrante de este fogón es Timoteo Teixeira, gerente de exportación de la cooperativa agraria Pueblo Apícola de Tacuarembó. Timoteo, bienvenido.
4: Buen día, muchas gracias, un gusto poder estar en el fogón.
2: Bien, vamos a estar conversando sobre la realidad. Yo decía, a modo de arranque de presentación, que vamos a estar abordando una historia que es una historia concreta, una historia mínima, lo digo con todo el respeto, pero lo concreto, un grupo de productores afectados por con consecuencias directas para la exportación de miel a Europa. Vamos a estar hablando con Timoteo con respecto a esto y, en lo general, la preocupación de las gremiales rurales que han expuesto esta situación. Pablo, arrancamos contigo.
3: Sí, en estos últimos días, hace una semana, ya en Campo Unido, un poco ante una inquietud de nuestra y del, es generalizada, ¿no? Pero el que arrancó todo esto fue la Asociación Cultivadores de Arroz, Guillermo Obrien, que planteó el tema en el grupo Campo Unido, y como teníamos

0: de una socia nuestra, como es Pueblo Pícola de Tacuarembó, donde Timoteo es gerente. Y bueno, y realmente nos fuimos informando y creo que da mucha angustia, sobre todo para el esfuerzo que se hace. Ayer estuvimos intercambiando mucho con la gente de la cooperativa Pueblo Apícola, estuvimos intercambiando mucho, hay que decirlo, con las autoridades, tanto con el ministro Frati como con el ministro de Relaciones Exteriores por este tema. No pudimos hablar con el ministro de Trabajo, pero sí le hicimos llegar la preocupación. Y si bien es probable que no sabemos si se está violando alguna normativa o no, la normativa en este país permite que pasen estas cosas. Y lo que pasa, que no puede pasar, y lo digo clara y categóricamente, y lo hemos dicho en nuestros discursos de fin de año en Calima, que Timoteo estaba participando, y lo dijimos en nuestra asamblea última, de que no nos podemos dar el lujo de tener un minuto el puerto cerrado, porque bueno, el país nació por el puerto, con el puerto, y nuestras vías de salida de nuestra exportación, el 80% de nuestros ingresos pasan por ahí. Si bien hoy el problema es una terminal, pero bueno, la imagen que estamos dando hacia el exterior es preocupante, y vemos que no se le pone coto a todo esto, ¿no? Entonces, hoy tenemos un ejemplo que Timoteo lo podrá comentar, de algo real que pasa con sus consecuencias, con sus costos diarios, con su incertidumbre. Ayer cuando hablamos con el canciller y con el ministro Frati decíamos, después de trabajar todo lo que se trabajó para conseguir un mercado, para conseguir ingresos, para tirar y romper barreras arancelarias, sanitarias, comerciales, que hoy Pueblo Apícola, como otras empresas, están pasando esta incertidumbre, la verdad que no es sano para nadie, y tira por tierra incluso lo que estabas comentando recién con el invitado recientemente, porque yo al invitado del Ministerio de Transporte le puedo decir, bueno, Gaucho, pero si usted habla de todas esas inversiones, está buenísimo. Ahora, si después el embudo se nos va a cerrar, o el tubo, si imaginemos un tubo de ganado, cuando nos metemos en el tubo no podemos salir, se nos cierra la puerta de salida, me parece que le estamos haciendo las cosas mal.
1: Pablo,
0: y hay responsabilidades de las normas y de solucionar rápidamente todo este tema.
1: Una pregunta que hiciste referencia recién a la ACA, a los arroceros, ahora reunidos en Campo Unido, ustedes como gremiales, entiendo que sacaron todos, o casi todos, porque hay una gremial que no los firmó, que es la Comisión Nacional de Fomento Rural, ¿no? Que no está en el comunicado. ¿Qué valoración hacen las gremiales del efecto? Ahora vamos a hablar del caso de Cooperativa Agraria Pueblo Apícola, pero en general.
0: Y a ver, en general es que lo primero, creo que quedamos en evidencia de la fragilidad de la seriedad con que el país negocia con el mundo. Porque si al contenedor de Pueblo Apícola ya tendría que estar embarcando y llegando, el cliente que está en Europa, en China, en Singapur o Indonesia, Timoteo quedó que se lo enviaba a determinado día y todavía no sabe contestar un WhatsApp para decirle, mirá, tenemos este problema, todavía no salió, el cliente no sé si te perdonará o te dará una segunda oportunidad. Y eso pasa en el resto, le pasa a todos los productos que pasan por el puerto. A veces hay alternativa, a veces
1: por eso,
0: no.
1: Por eso preguntaba si ustedes tenían conversado, porque mencionaste el tema del arroz, si hay algunos sectores que están más afectados por esta situación que otros.

0: Es que puntualmente no sabemos, capaz que Timoteo tiene mejor información, qué empresas son las que están de rehenes en este momento y qué rubro. Pero esto es una imagen país, esto nos debería de estar preocupando a todos, comenzando por el presidente de la República. Ayer escuchamos al secretario de la Presidencia que el gobierno estaba preocupado por esto. Pero bueno, hay un ministerio, un ministro que me parece que es el que tiene que tomar cartas en el asunto y de poder rápidamente solucionar, por más que sea en una empresa, como dijo anoche, que es privado, que es un acuerdo entre partes. Pero bueno, la Administración Nacional de Puerto, que es la que comanda el puerto, se debe a los contribuyentes. Y hoy los contribuyentes queremos sacar nuestra producción y no nos están permitiendo. Por un paro que tendrá todos los derechos, contra eso no estamos, pero bueno, pero se debe de solucionar. Y con respecto a la declaración, debemos decir que Comisión Nacional comparte el espíritu, pero por un tema de viajes y demás, no pudieron en la directiva tratarlo
1: Bien.
0: como se debía, y nosotros teníamos urgencia sacarlo. Fue un poco eso, pero el espíritu lo comparten.
1: Bien, bien,
0: Y
1: bien.
0: agradezco.
1: Timoteo, contanos brevemente la cooperativa agraria Pueblo Apícola para ir después a hablar del caso puntual. ¿Cuántos productores apícolas lo conforman? Hagamos una presentación breve de lo que es la cooperativa agraria.
2: Bueno, Juan Andrés, muchas gracias. Pueblo Apícola está constituida ahora por 30 productores socios y estamos en un plan de expansión y una reestructura que llevamos hace 2 años y la cual ya está arrojando frutos de crecimiento. Lo que nosotros estamos haciendo es revalorizar nuestros productos, o sea que en vez de exportar la materia cruda, o sea, miel, estamos exportando valor agregado sobre miel, o sea, intangible, que es lo que siempre se pregonó y es lo que siempre nos indicaron los órganos de inteligencia y demás en la parte comercial. Y estos contenedores puntualmente, que son dos, son 45 toneladas que están paradas en el puerto de hace 3 semanas, tienen un alto valor agregado. Estamos hablando de que hay un 20% por encima del precio normal de la miel, 20-25%, sin tener en cuenta el arancel. Porque estábamos en el medio de una negociación, porque es un contrato cerrado, para que el cliente nos reconociera el arancel y nos mejorara el precio, al pagar menos impuestos.
1: Claro.
2: Y bueno, y en el medio de esto, enviar la mercadería con un mes de atraso, casi un mes de atraso, si no se soluciona este fin de semana, va a ser un mes que nuestros contenedores van a estar en puerto. Nosotros ya perdemos el poder de negociación. Del arancel y además podemos perder la cuota. O sea, la miel va a llegar y se lucharon alrededor de 30 años por este acuerdo y resulta que ahora se va a perder la cuota porque nuestro puerto está cerrado. ¿A quiénes afecta? Vos preguntabas hoy, eso es muy importante. Afecta a todos los exportadores. Yo hablé con algunos despachantes de aduana y justamente me indicaban esto, me decían: las cámaras tienen más cifras que nosotros, pero por ejemplo, un despachante de referencia en Montevideo, uno, no uno de los más grandes, pero sí uno que trabaja con eficiencia, con normas de certificación y todo, y me decía: el viernes estuvimos hasta las 11 de la noche, el viernes pasado, reubicando todos los contenedores para un barco que tenía la principal terminal, porque vamos a ser claros, TCP es la única y principal terminal de cargas especializada del puerto, es esa.
1: Sí.
2: Después, Montecom, no, Montecom alquila servicios, tiene otro tipo de infraestructura, pero TCP es la que si vos abrís la ventana en el puerto, los despachantes abren la ventana, ven que le está ganando terreno al mar. Si el ciudadano pasa por allí, mira y dice: mira, le están ganando terreno al mar. Eso son inversiones de TCP. Y TCP no es solamente de extranjeros. TCP es nuestra, porque nuestro estado, nosotros, los uruguayos, tenemos un 20%
1: Sí,
2: de lo
1: es
2: que es el
1: así.
2: capital accionario. O sea, ganamos. Esta gente, invirtió ahora en la última parte 1.500 millones de dólares, puso grúas. Si vos mirás la grúa de un día por una foto del puerto de Hamburgo, del puerto de Miami, de Hamburgo, que es donde exportamos nuestras miel tradicionalmente, ahí nosotros tenemos la misma infraestructura que un puerto de Hamburgo, la misma tecnología de grúas.
1: Bien, no Timoteo.
2: Las pagó el capital inversor y nos pagan.
1: Te propongo para no irnos por las ramas, en este caso decías dos contenedores, digo para hacer foco en lo que ustedes están afectando.
2: El tema es que está afectando a todos los exportadores.
1: Eso está claro, y está respondida la pregunta.
2: Sí, disculpa.
1: No. De los dos contenedores, son dos contenedores de miel que están vendidos a dónde, Alemania.
2: Sí, Alemania, son contenedores de certificados con miel orgánica Alemania, y esto es una espera que cambia el negocio del cliente. Es más, los contratos que teníamos a futuro están suspendidos hasta no tener clara la situación de si podemos embarcarlo o no, porque muchas veces ese cliente está comprometido justamente con una cadena de retailer, con envasadores, porque es una miel muy fina para envasados, para miel de mesa. Que nosotros le hicimos un valor agregado en nuestra planta, es una miel homogenizada, filtrada, certificada, y después que se terminó todo el proceso, se analizó y está con óptimos niveles de garantías, lo cual hace que el producto sea muy deseado en destino. Por ejemplo, sobre a quiénes está afectando, a todos. El tema que el exportador, al igual que nosotros, trabajamos muchas veces para tratar de solucionar el problema. Pocas veces son que escuchás a alguna empresa exportadora reclamar algo, pero en realidad lo estamos sufriendo en silencio. Hay empresas que están hace dos semanas parados. Nosotros ya va a ser tres semanas, y por decirte, el NK Diana es el barco que cargaba el fin de semana pasado, cuando se marcaron estos tres días de paros, con error equivocarme si eran dos o tres días, pero
1: sí, el fin de semana, sí.
2: Este fin de semana en Guayquediana, este barco con una capacidad de 5.000 contenedores, que no es tan grande tampoco, porque hay de 13.000, de 12.000, descargó 300 contenedores y pudo cargar alrededor de 40 contenedores. ¿Y sabes cuánto? Solo de Montecón. Y algunos que pudieron sacar de algún área de TCP. Pero de TCP, este mozo tenía más estimado, porque estamos sacando números de fuentes que no son totalmente oficiales, pero estamos hablando de las producciones de muchísimos rubros que superaban los 150 contenedores.
1: Timoteo, ¿estos dos contenedores es para un cliente?
2: Sí, es para un cliente de hace muchos años, de Alemania. Cabe destacar que la mayoría de la miel uruguaya se está exportando a Estados Unidos.
1: Entonces, sí. Por eso,
2: de la Unión Europea es muy importante, porque vos mantenés la tradición de conservar, que es lo que estamos haciendo en general todos los exportadores de miel, ¿no?
1: Luchamos para seguir
2: al viejo continente.
1: No, y aparte, el hecho de que sea una miel orgánica tiene la posibilidad de acceder, digamos, con la garantía de que no va a tener problemas en Alemania o en Europa, que tiene niveles de exigencias que son mayores. Timoteo, en este caso es un cliente, decías, dos contenedores. ¿Cuántos productores, cuánta producción de cuántos productores hay adentro de los contenedores?
2: Acá ellos tienen un promedio de 7 a 15 productores adentro de las líneas de producción. Generalmente en miel orgánica esa es la cantidad que tenemos. Puntualmente estos dos contenedores andan son los últimos contenedores que se están exportando, pero son uno de los principales. Lo que quiero destacar es que es una de las exportaciones más caras, el nivel más alto que tenemos de venta, que hemos registrado este año. Y es fundamental, porque estamos preparándonos para la zafra, como todos los productores. Al tener la capacidad de exportar en un mercado que cada vez está restringiendo más que los productores puedan exportar, nosotros nuestra estrategia se basa en que cuanto más competitivos seamos, más vamos a poder seguir exportando, porque si no, vamos a terminar vendiendo a una trader, en lo cual no está mal, pero Pueblo Apícola desde hace 20 años exporta por sí misma, y es algo que nos preparamos año a año para seguir haciéndolo por nosotros mismos. El impacto no es solamente los productores de Pueblo Apícola, sino que tenemos un impacto de nuestra empresa en la región. Somos la única empresa, estamos en el norte del país con planta homogenizado, que llega a 200 productores apícolas. Y en nuestra región generamos trabajo, en vez de crear nuestro depósito en la esfera de Montevideo o alrededores, nosotros armamos toda la logística aquí en Tacuarembó, en la zona rural. Y estábamos en un plan de contratación de recursos humanos jóvenes nuevos y buscando gente preparada. O sea, el impacto y el compromiso por parte de la empresa está. Y por último, quiero agradecerte a ti y a Pablo Perdomo. Nosotros somos de repente una de las cooperativas más pequeñas de CAF, pero CAF la verdad que se pone la camiseta en lo que es la producción, y contar con este apoyo, la verdad que estamos más que agradecidos. Y con tu programa, que la vez pasada nos entrevistaste para dar buenas noticias de todo lo que estábamos haciendo, es triste que justamente para cumplir el proyecto de crecimiento que tenemos y el plan de expansión, nos está faltando poder sacar la miel por la principal puerta que tiene nuestro país, que es el puerto de Montevideo. El puerto de Montevideo es libre, eso significa que al ser libre, no, justamente se creó y lo hicieron así los legisladores para que sea competitivo. Es uno de los únicos puertos libres de Latinoamérica. Cuando llega el producto al puerto de Montevideo, no se obliga a nacionalizarlo. Y resulta que hoy el puerto no es libre. Entonces, si eso está violando alguna norma, debe estar pasando esto en este momento, porque está bien que se midan los derechos, está bien que se respeten los derechos, pero acá estamos hablando de que nosotros también queremos ganar más como productores. Acá estamos hablando que todos necesitamos ganar más, pero nosotros nunca se nos pasa por la cabeza de ir a cerrar un puerto, de ir y trancar una vía, una arteria principal, que entran las divisas, porque yo te estaba mirando un programa ahora, estamos hablando del tema de la nutrición infantil y la preocupación. ¿Cómo vamos a enfrentar la nutrición infantil si no tenemos los recursos, la divisa y la plata para pagar los impuestos, para hacer esos programas, para darle a todas las organizaciones que necesitan nutrir a los niños? ¿Cómo vamos a tener más niños si cerramos la puerta, cerramos la canilla donde entra el dinero? Porque la deuda externa y todo lo de acá se paga con las divisas y los dólares que generan las empresas exportadoras, sean grandes, sean pequeñas. Y eso es importante no olvidarlo. Entonces, luchen por los derechos, pero no pueden cortar la arteria, porque es como que vos te estés pegando un tiro en el corazón. Es decir, vamos a sacar el corazón para ver, ¿no? Después que te sacás el corazón, sacás la arteria, sacás todo para sacar la producción de este país, no te recuperás más. Ahora, las navieras, entre ellos, están mandando barco a Buenos Aires. En el pasado, antes de existir esta terminal que nos costó muchísimo trabajo forjar, en el pasado, nosotros movíamos muy poquito, menos de 1.000 TEU movía Uruguay. Pasamos a 5.000 TEU, 5.000 contenedores, para el oyente, son 5.000 contenedores, esos cuadraditos que van en los camiones, gracias a estas terminales. Y las barcazas nuestras, hace 20 años, nuestra miel iba en barco a Buenos Aires y ahí se embarcaba en el barco grande a Europa. Logramos revertir, las barcazas venían de Buenos Aires a Montevideo y los barcos grandes de 13.000 contenedores venían a nuestro puerto. Ahora están omitiendo el puerto, el capitán en alta mar le avisan que la principal terminal especializada de contenedores no está trabajando.
1: Sí, sí, eso genera todo el clima de inseguridad y esos cambios que son bastante complejos de entender, porque también hay intereses de empresas que están operando, que están jugando, pero bueno, así las cosas. Quería avanzar para terminar, Timoteo, Pablo, con la reunión de ayer. Ayer el gobierno citó al sindicato y la empresa también en este contexto de mayor presión y mayor preocupación por este conflicto. No ha trascendido. Hay algunas fuentes, El País dice que hay, a nivel de fuentes, de informantes de la reunión, que se está avanzando, que hay avance en algunos temas, entre ellos la continuidad operativa con Guardia Gremial durante los próximos días. Pablo, de los contactos que han tenido ustedes en las últimas horas, ¿ha habido alguna novedad?
0: No, ayer el ministro Frati se interesó, hay que decirlo. Una de las consultas que me hacía era el tema de los contenedores que tenían material perecedero. Me dio para sospechar que capaz que estaba pensando en decir, bueno, la esencialidad para esto capaz que está presente, pero no sabemos. Esto corre por cuenta mía, es una intuición por la pregunta que me hizo en el diálogo. El canciller me pidió que lo estuviera muy informado, que le hace muy bien, pero no tengo más nada a esta hora, ¿no?
1: Se anuncia que habrá un nuevo encuentro el lunes, o sea, se están preparando documentos comprometidos en el encuentro del jueves que van a ser presentados y expuestos en la reunión del lunes en el Ministerio de Trabajo. Pero de acá al lunes, bueno, queda viernes, sábado, domingo. Timoteo, ¿ustedes como exportadores alguna novedad han tenido particularmente con estos dos contenedores?
2: No tenemos novedad de ninguna autoridad. Y este fin de semana, si lo van a resolver el lunes, entonces no afecta porque los barcos embarcan, los barcos vienen el fin de semana, llegan, atracan los viernes y cargan los sábados y los domingos. Y ahí es cuando se van. Si este fin de semana no se resuelve y siguen haciendo, y siguen cerrando la terminal, la principal terminal de salida, vamos a tener otra semana más de pérdida. Recién la semana que viene, si se resuelven, se podría embarcar y ya pasaríamos de un mes de atraso. En lo cual, lo que está sufriendo más que nada es el país, porque esto cobra una cuota para atrás. Los costos que hay por tener contenedores en el puerto, en la zona que trabaja esta terminal especializada, en Dry, por ejemplo, son alrededor de entre 1.000 y $1.500 por semana. Es lo que se está pagando. Lo estamos pagando nosotros, lo está pagando la naviera, pero alguien lo va a pagar, eso está claro. Sin contar la pérdida de la cuota de la Unión Europea, que se luchó 30 años, y sin contar la pérdida de clientes que van a sufrir las empresas exportadoras. Hay casos peores que el nuestro, y yo quiero recordar una cosa. Nosotros tuvimos en un momento, hace unos años, la posibilidad de un tratado de libre comercio con Estados Unidos. Y el sindicato y el gremio decidió que no era conveniente y quedamos fuera del tratado. Hoy todos los países centroamericanos, Ecuador, Colombia, todos tienen tratados con libre comercio con Estados Unidos. Nuestros vecinos tienen tratado de libre comercio. Ahora nosotros estamos pagando aranceles para exportar a Estados Unidos. Si tuviéramos vigente un tratado de libre comercio, exportaríamos con mejor competencia, exportaríamos más y a mejores precios. Y más plata va a entrar en Uruguay. Entonces siempre le digo a la gente, si quieren ganar más y si quieren pedir más, dejen producir más. El Tratado de Libre Comercio es muy parecido a lo que pasó, ese bloqueo que pasó, que lo decidieron, no lo decidió el país, lo decidió un grupo del país. Ahora en el puerto, los que están decidiendo sobre lo que está pasando en el puerto es un grupo de gente
1: Bien.
2: de nuestro país, no es nuestro estado. Y eso es lo que nos preocupa. Queremos trabajar. Si los muchachos quieren cobrar más, déjennos poder, al menos poder sacar la producción.
1: Queda clara la posición, queda claro el punto. Pablo Perdomo, Timoteo Teixeira, gracias a los dos por estar aquí en este espacio, por estar compartiendo. Y la semana que viene seguramente tendremos más novedades, porque esto va por lo menos hasta el lunes, se va a dar, habrá que ver cuál es la expectativa, pero
2: Esperemos, Juan Andrés, que hoy los despachantes de aduana nos digan, miren que está solucionado, podemos embarcar los contenedores, debe haber unos 500 a 600 contenedores parados, si no hay más, y las empresas son decenas. O sea, todos los exportadores en general deben tener algún lote más que otro. Hoy en día no te doy cifras exactas porque nuestro gremio muy pocas veces anuncia cosas. Cuando anunciamos algo como exportadores, lo hacemos a través de alguna cámara o lo saben nuestros socios. Entonces es algo que se maneja así.
1: Bien.
2: Porque estamos acostumbrados a trabajar y a dar buenas noticias. Esa es
1: Timoteo
2: la
1: Teixeira,
2: realidad.
1: Pablo Perdomo, gracias a los dos, ¿eh? Estamos en contacto y seguimos.
0: Gracias, Juan Andrés. Saludos a la audiencia.
2: Muchas
1: Suerte.
2: gracias, Juan Andrés.
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0: Francisco Morales, ¿cómo le va?
1: Muy bien, Juan Andrés Lordoy. Saludos para ustedes, para el resto del equipo. Y a la vez... Es un poco más tarde.
0: Son 9:53. Ese es el saludo suyo.
1: Exacto.
0: Vamos a escuchar música.
1: Ya lo estamos haciendo, de hecho.
0: Sí. Escuchamos música y vamos a conversar.
1: Usted sabe que tengo yo meto ese
0: relato. Estoy enojado.
1: Ya sé que está enojado.
0: Perfecto. Entonces, no me provoque.
1: Yo me di cuenta hace rato.
0: Me gusté muy bandido.
1: Sí.
0: Muy bandido.
1: Sí, bueno, ya está, como una vez alcanza.
0: Muy bandido.
1: Sí, eso es verdad. ¿Qué iba a decir ahora? Que yo siempre digo el mismo relato, no es porque sea lindo, ni porque me quede bien, sino es la única forma de no equivocarme. Esa es una cosa que la aprendí hace muchos años, trabajando en otra emisora. Si vos te haces un relato corto donde vas a decir más o menos siempre lo mismo, no tenés chance de equivocarte. Entonces vas por ese lado, pum, le embocás seguro.
0: ¿Y eso a cuento de qué viene?
1: A cuento de que el relato que digo siempre de buenos días, saludos para ustedes, para el resto del equipo y a la audiencia oriental en todo el país.
0: A mí me pasa, habrán notado algo distinto. Pienso de que, y generalmente no me sale bien, pero trato de hacerlo diferente. Para que no quede esto lo repetido, lo... Entonces trato de sorprender. Cuando hay música, bueno, acá en Posta no tenemos música cuando arrancamos, pero en Carve, por ejemplo, sí. ¿Me está escuchando?
1: Sí, absolutamente. Acaba de decir como en Carve, sí. Si la audiencia supiera.
0: Está buenísimo. Tenemos que tener una cámara.
1: Sí, pero Matías, bueno. Matías. ¿Se ha escuchado? Levantaste el sonido. Matías, Reyes. Por favor, estamos haciendo una solicitud al aire. Si puede acercarse, ahí la vi pasar para el otro lado.
0: Lo hice, pues, sí, claro.
1: Claro.
0: Bueno, estamos escuchando esta música.
1: Estamos escuchando a Florencia Núñez, llegando desde Rocha con su música, porque se presenta hoy en el Teatro Español, en Durazno, a las 8 de la noche. Las entradas están en venta. Y es en el marco de una gira nacional que está realizando Florencia Núñez, década y media gira nacional 2026, por 10 ciudades y teatros emblemáticos del interior del país. Por ejemplo, lo ha hecho ya en algunos lugares y ahora está emprendiendo justamente estos otros puntos. Hoy en el Teatro Español en Durazno, pero por ejemplo va a estar en el Escayola de Tacuarembó, teatro que quedó precioso después de la reapertura, Juan. También va a estar en el Miguel Jun de Freiventos, en el Teatro Municipal de 33 y también en el Unión de San Carlos en Maldonado. Así que en el marco de esta gira, una mujer que ha tenido una destacada trayectoria en los últimos años, sobre todo, como decíamos hoy en el arranque, con muchos premios, ¿no?
0: Sí.
1: Muy premiada por sus pares, por sus integrantes de género musical, con muchos grafitis, y también, además, mostrándose muy fresca en las entrevistas, ¿no? Como muy interesada por la difusión de su trabajo y también por el de integrantes de su equipo o de su mismo género musical. Así que la verdad que vaya el saludo para Florencia Núñez por su trabajo de los últimos años. Acá lo que me aporta un oyente del 772 es que cuando yo estaba en el kiosco anterior, el programa lo habría diciendo buenas, buenas, ¿qué tal, cómo les va? Y ese también me servía. Lo que pasa es que ahí era el que abría. Ahora voy a continuación, entonces me sirve más este otro relato. Pero el buenas, buenas, me acuerdo que estaba muy bueno. Me sirvió mucho.
0: Y servía como... interesante, porque el buenas, buenas para un podcast que es atemporal, el buenas, claro, buenas clava. Perfecto.
1: Absolutamente. Es que yo siempre pensaba en esa dinámica.
0: Interesante.
1: Sí. Siempre, de hecho, las entrevistas que... Lo que hacíamos con Jorge era... Las entrevistas yo nunca las abría diciendo la hora o diciendo está el día, porque las entrevistas eran atemporales, quedan grabadas y después se usan. Entonces el buenas, buenas servía como el arranque
0: era,
1: de todo.
0: Era con
1: días.
0: Ese ímpetu.
1: Era con ese ímpetu, claro, 9 de la mañana hay que levantar. Una vez Carlos Herrera dijo en una nota que le hicieron, Carlos Herrera es uno de los principales conductores en España, que es que a la gente en radio de tarde hay que acompañarla, pero de mañana hay que levantarla desde la solapa. O sea, hay que agarrarlo de la solapa y sacudirle, hay que darle impulso, ímpetu, fuerza, intensidad en la comunicación. No sé qué es lo que está pensando y me preocupa.
0: No se preocupe. Estaba pensando, aquí en Uruguay somos medio lenteja para despertarnos,
1: horrible,
0: ¿no? En Colombia.
1: Somos medio lenteja, punto, para despertarse, en particular, si quiere.
0: Sí, sí. Pero estaba pensando, en Colombia, por ejemplo, a las 6 de la mañana, ya hay gente trabajando. Y hay a las 7 de la mañana, incluso antes, hay universidades ya con alumnos.
1: Claro.
0: Es el aprovechamiento del tiempo. Del sol.
1: Claro, ni que hablar. Bueno, yo creo también, Lordoy, y esto es esto que yo detesto hacer, pero el yo creo que, o a mí me parece, pero me voy a estancar, voy a poner las patas en el barro del yo creo que, o a mí me parece. Uno puede ver a una persona nacida en el Pacífico y en el Atlántico, o en particular argentino, uruguayo, y encuentra a alguien del Pacífico y nota la diferencia inmediatamente.
0: ¿En qué sentido?
1: Para empezar, por ejemplo, en el color de la ropa, en la forma en la que se expresa, en la forma en la que camina, sí, en la forma en la que aborda el día. Tienen una cuestión más intensa que la que tenemos nosotros. Somos más apagados, más tranqui, más lúgubres, si me permite el término. Somos de tonalidades más bien no cálidas. Y las personas nacidas en el Pacífico tienen un engranaje más, me parece. Como que tienen un pistón más en el motor.
0: Y hoy usted vino con un buzo naranja, o sea que está a tono con...
1: Y medias azules con rayas. Hoy me estoy despuntando. Yo soy más aburrido. Usted sabe que yo... Bueno, no importa. Le comento cómo... Porque
0: iba a empezar. Comente cómo va a estar el tiempo.
1: Ahí está. 11 grados 4 décimas es la temperatura actual en Capital.
0: Lo salé.
1: Sí, por favor, muchas gracias. 14 la máxima prevista para hoy, para el sábado 17, para el domingo también 17, mínima de 11 para los dos días. Los dos días, tanto sábado como domingo, tendremos cielo cubierto, algunas precipitaciones, nuboso en otros momentos. Va a haber también temperaturas bajas y humedad en el porcentaje en el que estamos manteniendo durante estas últimas horas. Otra vez se volvió el sol a relajar, se fue un par de horas o un par de días y el fin de semana no va a estar presente. Algunos mensajes que han llegado al 092-770-770. El oyente del 525 dice: buen día, escuchando el programa, muy bueno. Tema vía el puente 329 rumbo Vichadero, ¿alguna novedad? Desde Florida hasta Vichadero. Atentamente, gracias. Si la podemos consultar a Tejera con respecto a este tema.
0: Ya, y con ese mensaje, el puente de 329 es un puente carretero hoy, ¿no? Uh-huh. Fue un puente ferroviario originalmente que no tenía conexión y ahora sí tiene conexión y no es ferroviario, no tiene vías.
1: El oyente del 159 dice: excelente todos los programas de Radio Oriental Agropecuaria. Saludo para todos, dice Jorge Milano. Después, el 815 dice: que entiendan de una vez por todas los gremios que el presidente no puede adjudicarle los recursos que exige porque el gobierno blanco desvalijó las arcas del Estado. Dice el oyente, esto supongo que tenía que ver cuando estábamos hablando del tema rendición de cuentas, que es un tema que vamos a retomar ahora. Porque la noticia política de las últimas horas, Juan, es el anuncio de Cabildo Abierto de votar con el Frente Amplio la aprobación en general de la rendición de cuentas para dar luego paso al debate del articulado. Esto fue anunciado ayer por una conferencia de prensa en la que habló Manini. Estaba acompañado de Silvana Pérez y de Álvaro Perrone, los dos legisladores de Cabildo Abierto, pero quien llevó la voz cantante ha sido Manini. Ha estado también en un tour mediático en esta jornada explicando las razones por qué Cabildo Abierto llega a esta conclusión de finalmente aprobar o con sus votos acompañar la definición que tomó el Frente Amplio de sacar la rendición de cuentas adelante. Yo tenía algunas preguntas para hacerme con respecto a esto, para lo que no tengo respuesta, pero por lo menos ayudo con las preguntas, que es si esto le sirve a Cabildo Abierto. Políticamente, si le sirve a Cabildo Abierto acompañar con sus votos la aprobación de la rendición de cuentas. Porque no es la primera vez en esta legislatura que Cabildo Abierto apoya al Frente Amplio en el Parlamento. lo apoyó con la con el presupuesto, lo apoyó con los impuestos que estaban incluidos dentro del presupuesto, algo que el presidente Orsi había dicho que no iba a hacer y que finalmente hizo, y para eso Cabildo Abierto lo apoyó. Pero además también Cabildo Abierto en otras oportunidades ha votado con el Frente Amplio en cuestiones que tienen que ver con interpelaciones y análisis justamente de la gestión de algunos ministros de este gobierno. Entonces la pregunta que me hago es, electoralmente, ¿qué beneficio saca de Cabildo Abierto? Y ensayo una respuesta, que para mí es ninguna. Pero bueno, por alguna decisión se toma esto de Cabildo Abierto. Pero quiero avanzar con un paso más con respecto a esto, porque a la vez que me formulo la pregunta, ensayo una respuesta. Que es que Cabildo Abierto no tiene ningún beneficio electoral de acompañar esta definición del gobierno. Un Cabildo Abierto, que recordemos, porque a veces capaz que la memoria nos puede jugar una mala pasada, Cabildo Abierto en la elección de octubre y en la elección de noviembre votó en contra del Frente Amplio. Cabildo Abierto en noviembre de 2024 quería que el que fuera presidente de la República fuera Álvaro Delgado, porque estaban adentro de una coalición republicana o con otro nombre o con otro fin, digamos, que era que el gobierno anterior se reeligiera. Eso no se obtuvo y ahora Cabildo Abierto con sus votos está colaborando con el Frente Amplio. Dicho esto, también incorpora este otro matiz, ¿no? Dicho esto, incorporo otro matiz, que es, esto todos sabíamos que iba a pasar. Todos sabíamos que Cabildo Abierto iba a dar sus votos para que se aprobara la rendición de cuentas. Lo que cambió fue el valor de esos votos en función de cómo se dieron las cosas. Ahora, a este escenario que se llegó, también se llegó porque parte de la coalición republicana definió lo que definió y expuso a que esto pasara. Porque ya ayer, cuando se conoció la definición de Cabildo Abierto, Pablo Abdala habló de una nueva coalición entre el Frente Amplio y Cabildo Abierto. Entonces, si bien sabíamos que Cabildo Abierto iba a terminar votando la rendición de cuentas, también sabíamos que esto era una forma de la coalición republicana de exponer a Cabildo Abierto a que terminara tomando esta decisión, y que algunos analistas o algunos entendamos que esto electoralmente para Cabildo Abierto tiene cero rédito político.
0: Tengo varios comentarios y capaz que desordenado a tu pregunta y a la mirada, porque naturalmente tiendo a pensar, decís, ¿le sirve a Cabildo Abierto? ¿Le sirve electoralmente? ¿Es una contraposición, una contradicción con respecto a lo que fue en la...? Y yo, inmediatamente mientras te escucho, lo digo con todo respeto, pienso en la gente, porque siempre estamos como endiosando a los legisladores y los dirigentes políticos que están yendo para acá o para allá, y tendemos a olvidar, me incluyo, a olvidar que se está gobernando, y no estoy hablando de ningún partido, se está gobernando para la gente. Entonces, yo no sé si esa mirada, quizás sea muy buenista, como alguno me ha definido, que soy buenista en mi percepción y mi elaboración de razonamientos, no tiene que ver con eso. ¿Será posible también que haya una consideración sobre la herramienta rendición de cuentas para que después se pueda votar en el Parlamento en cada artículo? ¿Por qué digo esto? Porque en el Parlamento, si no se votaba en general, no cambia la cuestión. La rendición de cuentas en general, que es la votación que se va a hacer en el día lunes, es para habilitar la votación particular. Esa es la cuestión. Y si no se vota, en términos generales no hay votación particular. Entonces, pienso yo no soy de Cabildo Abierto, ni me estoy definiendo, ni estoy argumentando o contestando como si lo fuera, porque no lo soy. Pero sí pienso en otra dimensión, en otra posibilidad. ¿No será que hay una intención, más allá de los promotores, de darle al país, como hubo en todos los años menos dos del periodo post-dictadura? ¿Votación en rendición de cuentas en general para votar en particular? ¿No habrá sido eso lo que primó? ¿Por qué hay que estar pensando siempre si electoralmente le sirve acá o le sirve para allá? No sé, yo también tengo me generan preguntas con respecto a tu pregunta, porque tampoco le encuentro algo que sea, no creo que sea Cabildo Abierto hoy un obtentor de votos a partir de la definición de ayer. Yo ahí estoy completamente de acuerdo.
1: Es una mirada interesante. Yo creo que es bueno hacer apuntes de todas las direcciones para poder que los oyentes saquen las conclusiones que le parezcan con respecto a este asunto. Insisto con mi mirada, tú con la tuya.
0: ¿Sabes por qué, Francisco? Porque veo en general que todo está tan politizado.
1: Eso es indudable.
0: Pero eso que es indudable genera perjuicio para la política pública. Porque hay política pública que se necesita urgentemente y que no se resuelven. Cosas que pasan porque termina habiendo el perfilismo de un dirigente. Y esto pasa entre los partidos y dentro de los partidos políticos. Entonces, la conclusión final con esta discusión mínima que podría ser, porque no va a cambiar, voten todo en contra. Pero no de una. Bueno, finalmente lo que va a ocurrir el lunes es que se va a votar en general y después va a pasar el proyecto a consideración particularmente de esta rendición de cuentas.
1: Yo quiero cerrar con este punto, Juan, que es cuando se habla de la gente, nadie detenta ser el escudo de la gente. Los parlamentarios están ahí para servir a los que lo votaron y representar. No es para estar en defensa de la gente. Tienen que representar. La tarea de un legislador es representar. Esa es la primera tarea que tiene. Después, cuando se habla de la gente.
0: Pero es una entelequia representar. Es una entelequia porque si no, vamos a un sistema de democracia directa y que vote la gente. Entonces votemos la rendición de cuentas, hagamos este fin de semana, votamos todos.
1: Pero eso ya lo hicimos.
0: Bueno, por eso.
1: En la elección de octubre delegamos esa responsabilidad.
0: En un momento, con eso de la representación, ¿cómo hace para representar el sentido de la gente? ¿Vas a hacer una encuesta todos los fines de semana? No, ¿vas a ver la cuenta de X a ver cuánta gente está a favor y en contra? No. Como pasó el otro día con la calle Pou, que algunos lo critican dentro del Partido Nacional por haber sido muy blandito, por no haber sido duro con el gobierno.
1: Pero Juan, yo ya voté en octubre, vos votaste en octubre, él votó en octubre, ya delegamos esa responsabilidad en alguien para que nos represente. Si lo hace mal o bien, nosotros volveremos a votar en el 2029 y refrendaremos esa decisión, no la cambiaremos.
0: Sí, pero en el medio hay legisladores que fueron electos por la gente que está pensando en su posicionamiento de cara a la elección del 29 y no al momento actual que vive la gente y que tiene que ver y tienen y exigen mejoras.
1: Bueno, ahí tenemos un punto en el que llegamos a la cruz de caminos. Yo creo que cuando vos te haces representar por un legislador, entregás tu capacidad de resolver en una persona que te planteó unos modos, unas formas y unas ideas. Si después no las representa, vos podés cambiar tu idea. El asunto es que no te traicionen el camino. El asunto es que vos le plantees, yo te doy mi voto para que tú hagas lo que tenés que hacer porque me planteaste que iba a hacer una serie de cosas y un año y medio después cambies de idea y me traiciones a mí. Eso es lo primero. Y después con respecto a lo de la gente. Se ha planteado que esta rendición de cuentas tiene unas soluciones para la gente. Así como esa de vuelta, esa entelequia de la gente. Estos 30 millones de dólares que se van a poner de más en la rendición de cuentas, que vienen apuntalados por los 50 que vienen del presupuesto, ¿le cambian la vida a la gente? ¿O le cambian la vida a algunos sectores de la gente? ¿Tienen beneficios para algunos sectores puntuales?
0: Obvio.
1: De la gente.
0: Obvio.
1: Bueno, pero entonces dimensionemos el grado de discusión. Porque se estaba poniendo como que si no había rendición de cuentas, al día siguiente el país se paraba. Y eso no iba a pasar.
0: No sé quién decía que se iba a parar el país, pero hay un montón, insisto con esto, si no se votaba y si no se vota, vamos a decirlo así, si no se vota en general, caen todos los artículos.
1: De la rendición de cuentas, sí.
0: Entonces, si sos consecuente para votar en contra de una rendición de cuentas, explícame por qué el Partido Nacional y por qué la coalición republicana va a votar alguno de los artículos que está en la rendición de cuentas. Explícamelo. Si vos te oponés a votar en general, ¿está? Inhabilitando la posibilidad de que se voten los artículos en particular, ¿por qué después, cuando empiecen la votación artículo por artículo, hay partidos de la coalición que van a levantar la mano para que se vote tal artículo?
1: Es que explícame eso. Eso no tiene explicación.
0: Es una contradicción. Entonces, es la mirada política de que, sí. Lo que me conviene, lo que... No.
1: Es la mirada política, pero no está mal. Hay que desmitificar que
0: para
1: esté
0: mí,
1: mal
0: eso. Para mí está horrible.
1: Ah, bueno. ¿Está?
0: Sí, para mí está horrible, pero...
1: Pero comparto dentro. Contigo que no hay justificación para negarlo. Porque yo puedo habilitar la votación en general y no votar el artículo 1.
0: Obviamente.
1: Y ya está.
0: Eso,
1: listo.
0: Eso.
1: Obviamente. Pero no bloquear la votación de todo el proyecto. Pero bueno, sí. Hacemos la pausa. Seguimos aquí en Posta.
0: Seguimos.
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10: Todos los viernes, momento de saber qué vemos este fin de semana con Martín Immer. ¿Cómo estás, Martín? Buen día.
11: Buen día, chicos. ¿Cómo les va? Buen viernes. Una gran oportunidad este fin de semana para ir al cine con este frío, con esta lluvia que pareciese que viene y no viene. Bueno, estamos en esa espera, ¿no? En esa dulce espera de saber qué pasa, si llueve, si no llueve. Si, lo que sí sabemos que hace frío.
10: Efectivamente.
11: Eso es lo único seguro.
10: Efectivamente. Y en esa dinámica, Martín, un estreno de Anne Hathaway, nada más y nada menos, que tiene una gran participación este año en la taquilla.
11: Bueno, la tiene, la está teniendo y la va a seguir teniendo, porque esta actriz empezó el año a lo fuerte con El Diablo Viste la Moda, luego siguió con La Odisea, ahora con este estreno, y después va a seguir este año con otras películas. El estreno que nos compete el día de hoy, El Fin de la Calle Oak, comparte cartel con Ewan McGregor en una aventura que podría definirse, o creo que el mejor modo de definirla sería como una especie de heredera hija de La Dimensión Desconocida y las películas de Steven Spielberg con la productora Amblin en los 80. Una película de aventuras, una película de dinosaurios, que muestra la historia de una familia común y corriente, que un día, por un evento cósmico, por un evento extrañísimo, toda su cuadra termina en el universo prehistórico de los dinosaurios, con todo lo que eso conlleva, ¿no? De repente esta familia tiene que prepararse para luchar y para sobrevivir en un entorno cada vez más peligroso. Esta película de título El Final de la Calle Oak. Una película, ya te digo, llena de aventuras, una película con un tono melancólico, dirigida por un realizador que es muy variante. Es un director que hizo la película de terror It Follows hace un par de años, una película muy conocida dentro del género, pero que luego no volvió al género. Después hizo otra película bastante rara con Andrew Garfield, Under the Silver Lake. Ahora vuelve con un género de aventuras. Es un director bastante curioso, porque no suele repetirse, y en esta oportunidad presenta una película muy, pero muy diferente, pero también con componentes de cine familiar que son realmente muy interesantes.
10: Muy bien, Martín. Con respecto ahora al otro estreno de esta jornada, hablamos de una coproducción entre Uruguay y Costa Rica.
11: Exactamente, se trata de Bye Bye Paraíso.

0: relación monetaria con otra, tocar un, hacer un clic y ella le puede pasar dinero, le puede pasar de todo. En este caso, la película muestra la situación de muchas mujeres en Costa Rica que dependen de la situación económica de una persona ajena, de un extranjero, para mantener un estilo de vida muy, muy alto, muy elevado. Y en este caso, la historia de una mujer que tiene ese novio, un novio americano que aparece una sola vez por año y luego la mantiene económicamente, y cómo esa dinámica cambia cuando este hombre deja de contestarle el teléfono y deja de enviar el dinero, lo que es para esta mujer tener que volver a la vida convencional, ¿no? Claro. Comenzar de nuevo, luego de tantos años de una situación así. Es una película que cuestiona una situación bastante normal, bastante contemporánea para muchas mujeres, pero siempre desde un lugar muy empático, siempre desde un lugar que no emite juicios en contra de la protagonista, sino que simplemente explora una situación que, bueno, que le toca transitar como a tantas personas.
1: Muy bien, Martín. Con respecto al tema plataformas, hay un oyente del 178 que nos pregunta si tenés alguna referencia de Black Rabbit.
0: No.
1: ¿No? Bien, perfecto. Dejamos apuntado para...
0: No sabría decirte, no la puedo ni remar porque no sabría decirte ni qué es.
1: No, perfecto. No sé si es serie. Es una serie, pero lo planteaba un oyente, seguramente lo dejamos para más adelante. Ahora, en series y en plataformas, se estrena dentro de estos días una cosa muy polémica, llamativa, que es una biopic sobre Moria Kazan.
0: Bueno, es polémica en cierta forma, ¿no? Porque todo lo que tiene que ver con la figura de Moria Kazan es polémico, es titular, siempre es una figura que logra llegar a trascender, ¿no? Por su forma de ser, por sus actitudes, por las cosas que ha vivido. Esta serie de Moria es un biopic, como decís, bastante singular, porque ella misma aparece y ejerce un poco de maestra de ceremonias, pero aparte por la particular decisión de cortar en cuatro, podría decirse, lo que son las distintas etapas de la vida de esta diva argentina, y cada una interpretada por una actriz diferente. La primera es Sofía Gala, su propia hija, Sofía Gala Castiglione, que hace de Moria en sus primeros años, cuando empieza en el mundo de la revista, en los años 70. Pero atención, porque ya hay también un punto polémico. Ella hace su propio nacimiento, porque como Moria termina pariéndose a sí misma y termina teniendo sexo también con su padre, que la ficción es Marco Antonio Caponi. Ella justamente viene a interpretar toda la época de seducción con su propio padre.
1: Se me guinzó el cerebro, Martín, la verdad.
0: Bueno, imagínate lo que debe ser para esa familia, ¿no? Una familia tan disfuncional, verse y autointerpretarse en pantalla. Luego Griselda Siciliani toma las riendas de esta biopic, hace varios años que son los 90 y los 2000, toda la época viral de Moria, ¿no? En Bailando, todas esas peleas. Y luego Cecilia Roth toma, a partir del escándalo que tal vez te acordás, de Paraguay, cuando claro. Moria Kazan, termina en la cárcel.
1: Con cocaína.
0: Un hecho con unas joyas, sí.
1: Claro, que le encuentran cocaína, que además creo que pide cocaína o algo por el estilo también, ¿no?
0: Sí, le encuentran una cocaína en el bolso y ella como que primero dice que no, nada, y luego para reducir la pena termina aceptando que la cocaína es suya. Ya con semejante personalidad y semejantes eventos, la mesa está servida para el escándalo, ¿no?
1: Claro.
0: Pero también para alguna reflexión que puede ser interesante. Yo debo decir, se estrenó hoy a las 5 de la mañana, no la pude ver aún. Me interesa verla, porque más allá de lo que es Moria como figura, a mí me resulta fascinante Moria Kazan como personaje. El otro día, por ejemplo, la veía en un streaming, hablando de cine, hablando de Antonioni, hablando de lo que era el New Wave de Inglaterra, y uno dice, ¿cómo una persona puede contener tantas versiones, ¿no? Porque es el escándalo, pero también una parte reflexiva y una parte realmente muy, muy intelectual, incluso, en una misma figura tan extraña,

0: pero a su vez tan completa. Entonces, creo que si la serie logra transmitir esas facetas de este personaje, no solo hay algo escandaloso, sino algo también muy genuino y muy interesante, ¿no?
1: Claro.
0: Será el talento de los escritores, pero creo que hay un contenido mucho más profundo, no solo en el escándalo, sino también en la profundidad de esa mujer.
1: No, no la vi, lo mismo que vos. Espero que no caiga en la frivolidad de otras series como Coppola, por ejemplo, que lo único que mostraban era la frivolidad del mundo de los 90, la pizza con champán del presente Menem y toda esa historia. Pero bueno, veremos qué es lo que pasa.
0: Aparte, en el mundo de Moria, hay toda una historia de teatro argentino, ¿no? Hay una
1: No,
0: historia de teatro de
1: claro.
0: revista,
1: Desde
0: lo que era
1: Osvaldo
0: lo de
1: Olmedo hasta
0: Porcel.
1: Tinelli, claro.
0: Sí, claro. O sea, creo que si uno. O sea, si la idea, por supuesto, es como bien decís, hay que ver el enfoque, ¿no? Puede ser la frivolidad y el quilombo, o puede ser también una historia que de repente vaya a lo que también es Moria, que es historia del teatro porteño. La historia de aquellos productores teatrales de los años 70 que ponían tanto lujo sobre el escenario, la historia de las drogas, la historia de justamente el espectáculo, cómo avanza el humor argentino desde Olmedo y Porcel a finalmente Tinelli y el escándalo. Hay muchos factores, hay que ver cómo se elige enfocar la vida de esta mujer, pero sin dudas es un reflejo de lo que ha sido la cultura argentina desde los 70 hasta la actualidad.
1: Martín, la seguimos el viernes que viene, ¿te parece?
0: Por supuesto, muchísimas gracias por el espacio y hasta la semana que viene.
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2: En febrero de este año se informó que concluía la revisión legal del acuerdo para la eliminación de obstáculos técnicos al comercio de productos cosméticos. Esto lo informaba la ALADI justamente por esos días. Tal vez no tengamos dimensión, pero la eliminación de obstáculos técnicos para estos productos representa una oportunidad para incrementar el comercio interregional en un mercado cuyo valor supera los 55 mil millones de dólares, subrayando un impacto potencial de los encadenamientos productivos, justamente. Eso se informó, como decíamos, en febrero. Pero luego sobrevino otra información relevante en el mismo aspecto, y es que Uruguay y Argentina hacían justamente la suscripción del acuerdo de ALADI para facilitar el comercio de productos cosméticos, y rodeados justamente del secretario general del organismo, firmaron los tratados justamente en esta dirección. ¿Qué implica este acuerdo? ¿Desde hace cuánto que se está negociando? ¿Qué beneficios directos va a traer para el mercado? Vamos a conversar de esto esta mañana con Alejandro Bonilla, que es jefe del Departamento de Acuerdos y Negociaciones de la ALADI, que está con nosotros en el estudio. Alejandro, buen día, ¿cómo le va?
3: Muy bien, muchas gracias, Francisco, gracias por invitarnos.
2: Por favor, es un placer que nos acompañe aquí en el estudio esta mañana. Alejandro, ¿en qué momento comenzó a negociarse o a advertirse que podía haber oportunidades de mejora en este sentido, en este sector?
3: Sí, bien. Aquí vale mucho la pena hablar de productos cosméticos, porque muchas veces no tenemos tanta claridad sobre lo que estamos hablando. Y bueno, pues nosotros al día como adultos tenemos al menos 10 veces contacto con este tipo de mercancías. Los adolescentes, evidentemente, que por las cuestiones de la edad, tienen a veces hasta 17 veces contacto con los productos al día. Entonces es algo que lo tenemos todo el tiempo ya incorporado en nuestro quehacer, y a veces no paramos en pensar cuáles son las implicaciones que tiene contar con los productos en nuestros hogares. Entonces, bueno, pues hace tiempo que el sector venía enfrentando una dificultad que se refería a que el medicamento y los productos cosméticos tenían el mismo tratamiento en términos de requerimientos sanitarios, y esto hacía más difícil la comercialización de los productos, siendo que el riesgo entre un medicamento y un producto cosmético es diferente. Entonces, afortunadamente, bueno, pues el uso de la ciencia, el ímpetu que ha puesto los empresarios del sector cosmético llevaron a diferenciar estos dos productos. Entonces, eso llevó a la posibilidad de reducir los requerimientos técnicos para poder incorporarse a otros mercados y con ello, bueno, facilitar el comercio. Entonces, de ahí surge la conveniencia y la necesidad de hacer esta diferenciación y establecer criterios específicos para el comercio de estos productos.
2: Me parecía interesante abordar este sector porque, como decía en la introducción, estamos hablando de 55 mil millones de dólares que este valor, este mercado tiene en valor. Algo que probablemente no esté ni de cerca en los análisis permanentes que podamos hacer sobre comercio intrarregional. Es realmente un mercado relevante.
3: Sí, bueno, mira, la CACIC, que es el Consejo de Asociaciones de la Industria de Cosméticos, Aseo Personal y Cuidado del Hogar, nos proporcionó recientemente cifras actualizadas que ya estiman que este mercado supera los 71 mil millones en la región. Esto es un dato muy relevante en términos de lo que representa para el comercio internacional. De hecho, la región, por ejemplo, en el año 2025, importó casi 8 mil millones de dólares y exportó cerca de 5 mil millones de dólares. Entonces, estos valores, lo que representa el valor mercado total y el comercio que la región ya hoy tiene, pues son datos que también llevaron a la necesidad de facilitar los requerimientos tecnológicos y obviamente los requerimientos técnicos para poder entonces incrementar nuestros flujos al interior y hacia otros mercados. Aquí hay un dato importante. Si bien la región es mayoritariamente importadora, las exportaciones que hace se van hacia mercados de alto requerimiento de calidad, como es el mercado de Estados Unidos y el mercado europeo. Eso también habla muy bien de la posibilidad de incrementar nuestras exportaciones, digamos, hacia mercados que son de alto requerimiento técnico. Estamos preparados para ello.
2: ¿Quiénes son los principales jugadores en la región, entonces, de esta materia?
3: Los mercados de la región, por ejemplo, están diferenciados radicalmente, es decir, Brasil tiene alrededor de 33 mil millones de dólares en el mercado interno, Argentina tiene 6 mil millones, Chile estamos hablando de 4 mil, Colombia, Perú 3 mil, Ecuador 2 mil y Bolivia, Perú, Panamá y Paraguay andamos en el cálculo cercano a los 1 mil millones de dólares en el valor total del mercado.
2: Alejandro, mencionamos que se comunicó en febrero este acuerdo que ahora se ha ido suscribiendo por parte de algunos países. En la práctica, ¿qué es lo que permite esto? Porque se menciona la armonización de requisitos, la facilitación de trámites y, en consecuencia, la reducción de los correspondientes costos transaccionales, contribuyendo a mejorar las condiciones de acceso a los mercados regionales. En la práctica, ¿cómo aterrizamos esto en tierra?
3: Sí, lo has indicado muy bien, Francisco. Este año concluimos las negociaciones. Iniciaron en junio de 2022. Fue un proceso que no fue inmediato, digamos, porque evidentemente que en cada una de estas reuniones se requería la participación de la autoridad negociadora, la unidad comercial, los ministerios de Relaciones Exteriores, pero también los ministerios o las autoridades dedicadas a la salud. Esto es un producto que, bien, lo que se busca es facilitar la manera de comercializarse, en ningún momento puede demeritar los elementos que aseguren la calidad para no poner en riesgo a los usuarios. Entonces,
2: o sea, se puede privilegiar el comercio, pero siempre supeditado a los estándares de salud que a lo que se avienen todos los países, digamos.
3: Claro, es decir, las facilidades comerciales en ningún momento deberán demeritar los requerimientos de salud para salvaguardar a los consumidores. Entonces, es una combinación interesante de autoridades que participaron en cada uno de los países. Entonces, te digo, empezaron en junio de 2022, empezó con una negociación de 8 países, posteriormente se integraron las representaciones de Mercosur y finalmente logramos en enero de este año concluir el proceso con las 10 países que se van a adherir al acuerdo. Es un acuerdo de alcance parcial, es decir, no toda la membresía de ALADI está incorporada en este acuerdo. Tenemos ahora el caso de Bolivia, Chile, Colombia, Cuba, Ecuador, Perú, Brasil, Argentina, Paraguay y Uruguay. Estamos en el proceso de firma, que concluirá el 23 de agosto. ¿Qué viene después de que los países firmen el acuerdo? Bueno, pues tendrán que hacer sus procesos internos para poder habilitarlos en cada país, y es entonces cuando podremos, cuando al menos 2 países hayan habilitado estos acuerdos al interior, es que tendrá inicio de vigencia el acuerdo.
2: ¿Eso requiere ley, Alejandro, o solamente por la vía de los decretos o resoluciones de cada país?
3: Cada país tiene sus particularidades. Algunos países son más apegados a llevar estos acuerdos a sus congresos, algunos otros los hacen a través de decreto, cada uno tiene sus mecanismos, y es por eso que una vez que cada uno de ellos haya cumplido con estos, es que se informa a la asociación, a la ALADI, y ahí cuando hay 2, al menos que hay masa crítica para poner en vigor el acuerdo, es que arrancaría su vigencia. Ahora, ¿cuáles son los principales elementos que este lleva? Primeramente, procurar la eliminación del registro sanitario. Decíamos que la diferencia entre un producto cosmético y un medicamento, radica precisamente en esto, en la posibilidad de tener o no un registro sanitario. Esto requiere tiempo, recursos a las empresas, y por lo tanto el no tenerlo como un requerimiento ex ante, bueno, pues finalmente va a ser una gran salvedad para aquellas, para la industria. También la transparencia sobre aquellos productos que aún lo mantuvieran. Se alcanzó la necesidad de tener mucha claridad en estar poniendo a los agentes económicos al tanto de estos productos. También adoptamos y fortalecimos un modelo de vigilancia en el mercado. ¿Qué es vigilancia del mercado? Es cuando los inspectores de gobierno van a los supermercados, a las farmacias, compran un producto de forma aleatoria y lo analizan como si fueran, compran como si fueran clientes y lo llevan a laboratorios para comprobar que la calidad, las condiciones de etiqueta, los ingredientes cumplen con todos los requerimientos, pero esto se hace ya una vez que el producto se encuentra en los anaqueles. También el acuerdo prevé la eliminación del certificado de libre venta. Ese certificado de libre venta podemos verlo como una carta de recomendación de un gobierno a otro, en donde el gobierno que produce le dice al importador que puede ese producto entrar a su mercado porque ya se revisó y cumple con las leyes y la población lo usa sin problemas. Esto es un requerimiento que antes imperaba en el sector, ahora ya a través del acuerdo se adopta la eliminación de este certificado. También el tema de ingredientes, para la revisión de ingredientes se tendrá en cuenta referencias de otras autoridades sanitarias o asociaciones comerciales especializadas. Tal es el caso de la FDA de Estados Unidos y el Cosmetic Europe, que también son instancias en donde se hace un análisis muy pericioso y muy profundo de estos cosméticos, y bueno, pues nosotros estamos reconociendo y aprovechando esas trabajos que se realizan en esas instancias. También se armonizaron los requisitos mínimos de etiquetado, reconociendo la norma ISO 22715, que es la que impera para el caso de envasado y etiquetado. Y finalmente, también hay un elemento crucial en respecto a las buenas prácticas de manufactura. Las partes del acuerdo se reconoce como buena práctica y la importancia de adoptar la norma 22716 de 2007, que es la guía de buenas prácticas de fabricación en productos cosméticos. En general, se trata de armonizar criterios de fabricación y comercialización para reducir los costos transaccionales, aumentar la competitividad de las empresas en el comercio regional.
2: Alejandro, con respecto a esto de las buenas prácticas a la hora de la manufactura, ¿qué implica esto? Te lo pregunto porque estamos en un momento donde justamente Estados Unidos está aplicando una serie de aranceles a algunos países en función de que no tienen una normativa o unas normativas vinculadas al tema del trabajo esclavo o a la mano de obra abusiva, digamos. Estas prácticas implican eso también, van en esa dirección.
3: Básicamente esta norma, la que mencioné, se refiere a la fabricación del producto sin tener una incumbencia, digamos, en la parte laboral, en la planta de empleo. Esas son otros requerimientos. Ajá. Esto lo que garantiza es que la elaboración del producto en el proceso tiene condiciones de sanidad, bien, de garantía, perfecto, de ingredientes.
2: Bien, está más vinculado a esa parte que es una cuestión vinculada al tema de la mano de obra.
3: Así es.
2: Alejandro, mencionábamos en el arranque un sector, un mercado que hoy supera los 55 mil millones, decía yo, tú después me corregiste, ya podemos llegar hoy a los 71 mil millones. Pero Aladi lo que plantea es que la eliminación de estos obstáculos representa una oportunidad para incrementar el negocio interregional. Hoy tal vez sea difícil de cuantificarlo, pero en estos intercambios que ustedes tuvieron a la hora de generar este acuerdo, ¿en dónde estriban las posibilidades de mejora? ¿Dónde se advierten las posibilidades de mejora?
3: Sí, esta pregunta es muy relevante, Francisco, porque la conclusión de este acuerdo en el marco de la LADI, que es el esquema o la asociación, el lugar en donde confieren 13 países de la región para precisamente alcanzar acuerdos que promuevan la integración y los beneficios del comercio internacional, es una muy buena señal. Aquí lo que estamos generando, queremos generar, es un círculo virtuoso en el comercio internacional, colaborar en el círculo virtuoso del comercio internacional. Es decir, al promover la reducción de costos transaccionales en este sector, vamos a aumentar la competitividad de las empresas. Ello lo que hace es mejorar el acceso de los bienes, tanto finales como de todos los que intervienen en la cadena productiva. Y finalmente, bueno, pues con una vez mejorando el acceso, pues facilita el comercio sin demeritar la seguridad sanitaria. Es decir, lo que estamos buscando es un esquema en donde todos ganen. Gana el consumidor, ganan las empresas, ganan todas las empleos que están relacionados con precisamente el comercio internacional. Es conocido que aquellas empresas que se relacionan con operaciones internacionales tienen un 30% de mejores condiciones salariales. Entonces, esto tiene un impacto, claro, a todos los elementos que forman parte de la cadena productiva. Y bueno, pues este es un acuerdo que, junto con la red de instrumentos que ya se tienen a lo largo de la historia de la asociación, va a colaborar en beneficio de los productores, de las pequeñas y medianas empresas y también de los consumidores.
2: Claro, es una pregunta que no te voy a hacer porque es difícil de cuantificar de vuelta la cantidad de gente que debe estar vinculada a este sector, porque hablamos de importación y exportación, hablamos de movimientos en América Latina, en estos países que forman parte de la ALADI, tanto a la hora de manufacturarlos como a la hora de importarlos, hacer su acopio y la distribución logística, debe haber miles de involucrados de mano de obra en esto, ¿no?
3: Sí, es uno de los sectores, como bien lo indicas. ¿De qué producto estamos hablando? Estamos hablando de perfumes, maquillajes, shampoos, dentríficos, lacas para el cabello, jabones. Es decir, hay una gran variedad de productos. Y en estos está una cadena de insumos y una cadena de productos que a veces no imaginamos. Por ejemplo, está el papel, está la envoltura, el etiquetado, plásticos, químicos. Es decir, ceras. Hay muchos elementos y muchos sectores productivos que están alineados con la cadena de abastecimiento y producción. Entonces, sí son, afortunadamente, un impacto muy relevante lo que se prevé que tenga en toda la instancia que tiene que ver con ellos. Así es.
2: Alejandro, con la suscripción de Uruguay y Argentina, ya son 13 los países que han suscrito el acuerdo, luego de la firma realizada por Perú, dando continuidad justamente al proceso de adhesión por parte de los países que participaron de la negociación. ¿Cuáles son los próximos pasos con respecto a esto?
3: Sí, el proceso de firma está vigente, concluye el 23 de agosto. A la fecha tenemos ya la firma materializada de Argentina, de Uruguay y de Perú. Entonces nosotros esperamos que en los siguientes días los demás países de los 10 que cité inicialmente, que fueron quienes logramos al final incorporar el acuerdo porque concluyeron sus consultas, porque están en posibilidad de adoptar estos criterios, les parecieron que eran suficientes para formar el acuerdo. Entonces son 10 países de los 13 de la ALADI. Tenemos 3 con firma actualmente. El 23 de agosto concluye el plazo para que los demás países puedan firmar. Y después de ello viene, repito, la internalización de los instrumentos en cada uno de los países y después ya el anuncio de la entrada en vigor.
2: El otro día le preguntaba a Victoria, cuando coordinábamos la entrevista, ¿hacia dónde creeríamos que nos puede llevar esta nueva autopista, digamos, ¿no? Este camino nuevo que se abre, esta armonización de los requisitos y demás, ¿a dónde pensás vos que podemos llegar con esto? ¿Cuál es la potencialidad que tiene un acuerdo de estas características?
3: Sí, este acuerdo, además del beneficio que ya expliqué por sí mismo, representa, por ejemplo, esto generó dentro de la asociación la conveniencia y la visión de continuar otro tema que es muy relevante, que se refiere a las buenas prácticas regulatorias. Es decir, no están directamente relacionados, pero lo que genera es la expectativa de negociar en una época en donde realmente estamos teniendo un problema, y es conocido públicamente, de tener nuevos acuerdos. Entonces, esto es lo que nos genera esta iniciativa. De hecho, ya iniciamos las negociaciones para alcanzar un acuerdo de alcance parcial sobre unas prácticas regulatorias. ¿Qué son las buenas prácticas regulatorias? Bueno, pues es un acuerdo que está orientado a garantizar que todas las normas de los países suscriptores sean transparentes, eficientes y basadas en evidencia, evitando con ello trabas innecesarias al comercio. Es decir, esto va a generar el incentivo para poder profundizar en estas materias que son tema de la actualidad, que se refiere a las normas técnicas, la manera en que los países están generando normativa, y esta debe de ser beneficiosa para el consumidor, pero no representar obstáculos al comercio. Entonces, este es uno de los beneficios adicionales que genera la conclusión de esta negociación.
2: Alejandro, en el cierre y en función de esto último que me decías, ¿qué significa para usted, para vos, como jefe de acuerdos y negociaciones de la ALADI, cerrar un acuerdo entre países en un sector determinado de la economía en momentos donde se mira con recelo y por arriba del hombro acuerdos de estas características?
3: Sí, bien, pues repito, la Asociación Latinoamericana de Integración es una asociación, en los pasados días cumplió 43 años. Esto es una muy buena señal y una manera de festejar su aniversario, porque lo que genera es una expectativa y una confirmación de que es el espacio en donde las temáticas que los 13 países asociados tengan en materia de comercio se pueden resolver. Esa es una muy buena señal. Repito, este acuerdo de alcance parcial sobre cosméticos detonó otro que es el de buenas prácticas, y nosotros tenemos mucho interés en que y tenemos la expectativa que los países, sus representaciones, las representaciones permanentes de estos 13 países que están a partir de sus embajadores teniendo mucha actividad en busca de mejorar las condiciones, sea un aliciente, y así es como lo estamos viendo.
2: Alejandro Bonilla, jefe del Departamento de Acuerdos y Negociaciones de ALADI, gracias por acompañarnos aquí en Posta Oriental y por ponernos a tiro de conocer este acuerdo y también de sobrevolar, por lo menos, a este sector de la economía que tal vez no está todo el tiempo en los titulares principales de los medios, pero que es importante poner el foco sobre ello. Muchas gracias.
3: Al contrario, gracias Francisco, gracias a, por invitarnos y nosotros siempre dispuestos a venir a dar buenas noticias como en este caso. Muchas gracias.
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0: En la música nos está acompañando esta mañana Florencia Núñez, que se presenta esta noche. Entradas están a la venta. Ustedes la pueden acompañar en el Teatro Español, allí en Durazno.
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0: Ya estamos en el cierre, Juan Andrés Olordoy, acercándonos al final del viernes.
2: Sí, y leyendo portales, leyendo noticias, viendo lo que se está señalando con respecto al niño. Qué cosa duplicada, ¿no? Es el Día del Niño el domingo y el fenómeno del niño está... Mirá este título. Mario Vidigain, experto meteorólogo, ha dicho, el país lo recoge, ningún ser humano vivo ha visto un fenómeno del niño tan intenso como el que se viene.
0: Es un muy buen titular.
2: Sí. Es un muy buen titular. Como titular, sin duda, pero es horrible, ¿no? El especialista indicó que posiblemente desde 1877 no hemos tenido uno tan potente, ya que la tendencia indica que el niño del 26-27 va a superar a los eventos fuertes del 97-98 y 2015-2016. Compre paraguas.
0: Sí. Y galochas.
2: Y gomones.
0: Exacto.
2: No, en serio que está... Acá hay, en el mundo de la meteorología, hay como diferentes... Hay gente que viene indicando que esto va a ser peor de lo que se viene señalando. Y por otra parte, hay creyentes, expertos, que entienden que esto es una exageración. Esto de el niño Godzilla, como se le ha puesto, o el super niño... es algo que no tiene, digamos, fundamento. Uh-huh. Pero lo cierto es que va pasando el tiempo y el indicador de la temperatura en el Pacífico, donde se mide el fenómeno del niño, que es un calentamiento en este caso, el niño es el calentamiento de una corriente de agua en el Pacífico, la niña es lo contrario, es el enfriamiento de esa corriente, está haciendo seguramente... vaticinios o alimentando vaticinios muy negativos con respecto a la lluvia, sobre todo para estos lugares, siendo que el fenómeno del niño afecta distinto a las partes del territorio diferentes. Colombia, por ejemplo, está previendo que va a tener una enorme sequía.
1: Para que zarpe mucha gente.
2: ¿Cree en el niño?
0: Pasa que no se trata de un tema de fe, es un tema de conocimientos, y mis conocimientos no llegan a determinar si va a ser un niño Godzilla.
2: Usted confía o en lo que... No, está bien, pero confía, ¿está tomando recaudos?
0: No, ningún recaudo. Si, por ejemplo...
2: ¿Qué recaudo podría tener? No,
0: bueno, le voy a decir uno. Un recaudo fue que en este verano impermeabilizamos la azotea de mi casa.
2: Eso mismo, bien. Eso mismo.
0: Si eso toma como recaudo...
2: Bueno. No, por supuesto que sí, claro que sí.
0: Bueno, tal vez cuando lo hicimos no sabíamos que iba a haber un niño, o Godzilla, o Gotsuki, pero va a estar ahí, digamos.
2: Sí.
0: Pero sí es que... hay una cosa interesante con respecto a esto, que me da la impresión de que es una cosa buena que el Estado, no hablo del gobierno, sino el Estado, con lo que dispone, con las herramientas que dispone, con el dinero que dispone, ya esté tomando algunas precauciones ante la posibilidad de que se desborden ríos y arroyos y que... haya que evacuar a personas o llevar a personas a otros lugares. Así que me parece que desde esa perspectiva es muy interesante esto que se está haciendo.
2: Hemos tenido discusión política hoy en este espacio y ahora estoy leyendo a Álvaro Galeano, exdirector del Pereira Rosell en El Observador. Politizan todo. Salió al cruce de Álvaro Danza por obras en el hospital. Esto que hablábamos hoy, ¿no? Todo es, lo hicieron ustedes, falta ustedes. Todo es un calambre. Leer ese tipo de fundamentos, sí, argumentos, sí. Pero bueno, como lo dice uno y lo dice el otro, entonces está lo cual. Va.
0: No se vamos. Aburra.
2: Por
0: no,
2: suerte viene el fin de semana.
0: Nosotros nos vamos, el reencuentro será el lunes,
2: sí.
0: A las 8, aquí, como siempre.
2: Usted dice, vamos a tener la portera abierta o semiabierta.
0: Wide open.
2: ¿Cómo?
0: Wide open. Totalmente abierta.
2: Muy bien.
0: Para recibir a todo el que quiera.
2: Excelente. Bueno, buen fin de semana. Have a nice weekend.

0: Amigas, amigos, ¿qué tal? ¿Cómo están? Muy, pero muy buenos días. Bienvenidos a compartir esta nueva entrega de Valor Agregado. Comenzando el programa en este viernes 14 de agosto. El placer de saludarlos aquí desde Casa Zorrilla, Oriental Agropecuaria, 770 AM, Carve, 850 AM y Tabaré de Salto a partir de este momento, ya con la emisión de Valor Agregado hasta las 13 horas. Mucha información también a través de internet, agrodelsur.com. Ya arrancamos el programa y nos vamos a los títulos de temas que vamos a presentar hoy en Valor Agregado.
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0: El Ministerio de Ganadería, Agricultura y Pesca implementará un mecanismo a partir del próximo 19 de agosto, un mecanismo automático para impedir el envío de bovinos que no hayan cumplido con los tiempos de espera luego del tratamiento con medicamentos veterinarios declarados en despachos de tropa. Vamos a estar hablando de este tema con el doctor Carlos Fuellis en el comienzo del programa, responsable de la campaña de garrapata del Ministerio de Ganadería, Agricultura y Pesca. El plan de trabajo de frigorífico Rosario de capitales chinos, vamos a tener información también sobre este tema. ¿Qué se proyecta para la faena de vacunos en este 2026? Rafael Tardáguila va a estar con esta información y también el resultado que presentó MBRF en estas últimas horas. Empresa que aquí en Uruguay opera los frigoríficos Tacuarembó, La Caballada, Salto y Colonia. También información sobre el mercado de haciendas. 11:30 de la mañana, José María Rodríguez con el informe del tiempo. Entre otros temas que vamos a tener para hoy en Valor Agregado.
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0: Bueno, ya vamos a hablar sobre este nuevo control que pone en marcha el Ministerio de Ganadería, Agricultura y Pesca previo a la faena de vacunos. Ya vamos a conversar con el doctor Carlos Fuellis. Precio móvil de la tonelada de carne vacuna de los últimos 30 días, $5,963. Para la última semana del 2 al 8 de agosto, $6,403. Ya vamos a hablar de este nuevo sistema que pone en marcha el Ministerio de Ganadería, Agricultura y Pesca.
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0: Bueno, vamos a hablar sobre este comunicado del Ministerio de Ganadería, Agricultura y Pesca de estas últimas horas. El Ministerio de Ganadería, Agricultura y Pesca implementará un mecanismo automático para impedir el envío de faena de bovinos que no hayan cumplido con los tiempos de espera de medicamentos veterinarios declarados en despacho de tropas. Vamos a hablar de este tema, vamos a recibir al doctor Carlos Fuellis, que es el responsable del programa de garrapata del Ministerio de Ganadería, Agricultura y Pesca. Doctor Fuellis, ¿cómo va a funcionar esto? ¿Cómo se va a instrumentar esta herramienta? Buenos días y gracias por acompañarnos.
2: Buenos días, Martín, buenos días, un saludo a ti, a la audiencia. Bueno, mirá, yo no sé si nos hemos dado cuenta de que se está trabajando en una línea que genera, recoge, analiza la información que nos están dando la carga de tratamientos automatizados. O sea, cuando presentamos el despacho tropa digital, dijimos que era una apuesta, la funcionalidad era una apuesta, la información que está disponible en el SNI y que está disponible en el sistema de información sanitario en CISA de los servicios ganaderos, que dábamos un gran paso porque pasábamos del papel a lo digital, a la automatización. A partir de esa automatización, bueno, existe disponible en el SNI la información de todos los tratamientos precaucionales cuando se va a mover un ganado entre predios. O sea, el veterinario en el despacho tropa digital o el servicio oficial a la salida de feria, eso se llama control oficial de tropa digital, o en los permisos especiales, realiza un tratamiento precaucional. Es parte de la actividad técnica que implica un despacho de tropa. O sea, revisar los animales, identificarlo y hacerle un tratamiento precaucional. A punto de partida de la disponibilidad de esa información en forma automatizada en los sistemas, yo puedo evitar la llegada a la faena de un animal que no cumpla los tiempos de espera en base al producto garrapaticida que se usó para el tratamiento precaucional. Claro. Y esto es lo que a partir del 19 de agosto se pone en desarrollo, como dicen los informáticos. Atrás de esto hay todo un equipo potente de desarrolladores, de gente del SNIG, de gente de los servicios ganaderos, inclusive liderado por el doctor Diego Domínguez de Industria Animal. O sea, hay un grupo de trabajo que en realidad va a evitar, Carlos, la llegada con residuos
0: de cómo va
2: de una
0: funcionar
2: parte
0: el
2: del universo.
0: Hablemos de cómo va a funcionar el sistema. Arranquemos por el principio. Pensemos en un establecimiento que está en zona de garrapata y que ha hecho tratamientos. ¿Cómo arranca esto? ¿Qué tiene que registrar el productor en el sistema para que luego le dé el resultado y la habilitación o no para poder saber si está en condiciones o no de cargar?
2: No, el productor no tiene que registrar nada. El productor va a tener disponible un simulador, uh-huh, que en el cual él va a chequear si los animales que él eligió, apartó para mandar a frigorífico, están todos libres o cumpliendo los tiempos de espera. ¿Por qué? Bueno, él estuvo reponiendo ganado para invernar, lo tiene pronto y con la identificación individual de esos animales en el simulador que va a tener disponible esta funcionalidad, como existen en otros desarrollos del ESNI, va a chequear cuáles cumplen los tiempos de espera y cuáles no. Cuando el veterinario va a certificar a faena los animales que el productor eligió para ir a frigorífico, si por algún error incluyó alguno que no cumple los tiempos de espera, de acuerdo a la información disponible de los tratamientos precaucionales, el sistema lo va a segregar, como pasa cuando uno quiere cargar un animal que hace 30, no cumple la permanencia, no llega a los 46 días de permanencia. Automáticamente el sistema no te lo deja participar del certificado. Y también automáticamente cuando cumpla los días de espera o cuando cumple los días de permanencia va a poder volver a participar del certificado y va a terminar en faena. Eso es lo que logra esta funcionalidad. O sea, esto es transparente, es automático, no requiere la participación de recursos humanos. O sea, tiene una serie de situaciones a las que nosotros estamos apostando, porque después de esto vamos a seguir con otras cosas, ¿no?
0: Claro. ¿Y qué pasa, por ejemplo, si el productor recibió un ganado que estuvo, por ejemplo, con un tratamiento previo? Caso, por ejemplo, un imivocarbo, que ahora es uno de los temas, anterior, y ahí viene con un antecedente, digamos, ese ganado, y lo recibió, lo invertió, no, en un plazo de 3 meses, por ejemplo, y lo tiene para mandar a frigorífico.
2: Bueno, hay que ser bien claro con respecto a los tratamientos que cada productor realiza en su establecimiento. O sea, esta funcionalidad no exime de la responsabilidad a los productores en su establecimiento. Puede haber un ganado que nunca se movió de tu casa, que no registra ningún tratamiento precaucional y también puede incumplir los tiempos de espera. Pero en el caso que tú estás mencionando, no se trata de un garrapaticida. Es un producto que se utiliza para atender la clínica de la tristeza parasitaria cuando el animal enferma o muere. No es un garrapaticida y no participa de ningún tratamiento precaucional. Entonces, en la misma resolución ministerial se indica que esta funcionalidad, que va a contribuir a controlar mucho aquellos ganados que frecuentemente se mueven, no exime de que uno se preocupe, como lo dice en nuestra normativa, de revisar la planilla de control sanitario y elaborarla en términos de declaración jurada, ¿no?
0: Uh-huh. O sea que la base de la información que toma el SNIG para este simulador es la planilla de información sanitaria.
2: La base que toma el SNIG para este simulador son los tratamientos precaucionales registrados por un veterinario particular o por el servicio oficial cuando existe un movimiento. Solamente eso. Solamente la planilla de control sanitario es responsabilidad de los productores y perfectamente ya está pasando en los negocios entre particulares. Se pide al vendedor para el comprador que va a terminar esos animales tenga otras tranquilidades desde el punto de vista de la inocuidad de lo que va a embarcar después.
0: Ahora, Carlos, ¿qué pasa al pasar algo que recién me decías? ¿Qué pasa si este sistema, digamos, digital habilitó la carga frigorífico y luego en el frigorífico aparece un ganado con residuo, ahí el productor queda exento de responsabilidad, digamos.
2: De nuevo, o sea, en la misma resolución ministerial habla de que no se exime de las responsabilidades correspondientes a los productores con respecto a los residuos. Nosotros, siempre que hay un resultado no conforme, desarrollamos una investigación detallada para establecer responsabilidades. No es que aparece un resultado no conforme y vamos directo a la sanción. En ningún caso sucede eso. De hecho, se informó hace recientemente que hay en el eje de los 300 expedientes del 2025 y un poco menos, 500 expedientes en total, 200 expedientes de lo que va al 26, y sanciones solamente hay 30. Uh-huh. Entonces, atrás de esa gran diferencia entre el número de expedientes en curso y la cantidad de sanciones concretadas, hay investigaciones que tienen un proceso en donde el productor hace sus descargos, el veterinario, el ministerio investiga, contesta, etcétera.
0: Esto impide mover entonces para faena, ¿no? Digamos, de predio a predio, y va a ser solamente para los establecimientos o para las zonas que están dentro del área comprendida como zona de garrapata.
2: No, esto funciona para todo el país.
0: Ah, para todo el país.
2: Esto funciona para todo el país y exime absolutamente otros movimientos, cualquier otro movimiento que no tenga destino a faena. Ajá. Si vos vas a vender a otro predio, a otro campo, a otro productor, no chequea el sistema ese movimiento. Bien. Chequea solo aquellos movimientos que van a frigorífico, que van a terminar los animales faenados y que hay una certificación de por medio.
0: Bien, Carlos, este mecanismo, en zonas sobre todo de garrapata, esta nueva exigencia puede terminar de alguna forma, y es una pregunta esta que te hago, condicionando el momento de venta de los ganados o generando costos adicionales para el productor.
2: El momento de venta de los ganados sin duda lo va a condicionar al cumplimiento de los tiempos de espera. Eso es lo que buscamos, ¿tá? Y eso lo buscamos para garantizar la calidad y la inocuidad de los productos que consumimos o que exportamos, que van a faena. Entonces, sí, claro que en un caso de animales que se mueven frecuentemente entre predios y que de repente van, porque están pronto, van a terminar en faena, va a tener que esperar, según la información registrada por esos movimientos, por los tratamientos precaucionales para hacer esos movimientos, va a tener que esperar que cumpla los días de espera, ¿no?
0: Uh-huh. Y costos adicionales, bueno, si no podés embarcar o tenés un ganado pronto y te tenés que aguantarlo, te va a costar más plata, por supuesto, o sea, pero no tiene ningún costo adicional, o si va a tener algún costo adicional.
2: La parte comercial, digo, yo no quiero entrar en eso, aunque la conozco porque soy productor, pero cuando uno va a hacer una compra para reponer una invernada, en las guías de propiedad y tránsito, más bien en la guía digital, le viene, eso es algo nuevo que se lo debemos al despacho de Tropa Digital, le vienen la marca comercial del producto, el químico y los días que va a tener de tiempo de espera. Eso está previsto en el sistema, o sea que al momento de definir comercialmente una compra, esa información va a estar disponible para el productor que adquiere los animales. O sea que después, los días que tiene que esperar, él anticipadamente ya los estaba sabiendo por esa información que ahora le ofrece el SNIG, ¿no?
0: Claro, no lo exime de todos modos esto de ningún, o sea, si lo habilita mañana, de todos modos el sistema hace la carga, obviamente que va a ser un atenuante el hecho de que si mañana por alguna razón aparece residuo en alguna tropa que estuvo habilitada para cargar, seguramente esta sea un atenuante, pero tampoco lo exime entonces de responsabilidad.
2: Eso lo dice la resolución ministerial en los términos que tú lo estás planteando. O sea, ningún productor queda eximido de sus responsabilidades en cuanto al tema residuos. Pero te repito, o sea, antes de establecer cualquier sanción, el ministerio realiza una exhaustiva investigación. Y la confirmación de lo que estoy diciendo es la diferencia entre expedientes en curso y sanciones efectivamente aplicadas.
0: Bien. O sea que, esto queda desde el 19 de junio. ¿Cómo se va a hacer? ¿A través de la web del ministerio?
2: Se están haciendo las comunicaciones, los anuncios, ya está disponible en la web del Ministerio, todo esto que estamos hablando, conversando, y seguramente las autoridades van a hacer difusión de todo esto para que el productor antes o a partir del 19 de junio, antes de embarcar, use el simulador a los efectos de no armar un lote que tenga 36, 35 novillos y después cuando vaya a certificar el veterinario le queden 30. Claro. Para que no pase eso, tiene disponible un simulador que lo puede usar y bueno, y cargarlo que efectivamente cumple con los tiempos de espera.
0: Doctor Carlos Fueschi, responsable del programa de Garrapata del Ministerio de Ganadería, Agricultura y Pesca, muchas gracias.
2: Muchas gracias a ti, Martín, por la oportunidad de difundir. Estamos a las órdenes.
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0: Bueno, les adelanto que en minutos va a estar José María Rodríguez con el informe del tiempo aquí en Valor Agregado. Ya se viene Rafa Tardáguila, vamos a repasar los números, la proyección de la faena para 2026 y también vamos a hablar algo de la faena de 2027. ¿Qué puede pasar? 1.268.000 vacunos se van faenando en este año, casi un 15% menos con respecto a igual periodo del año pasado. Vamos a hablar de la faena para este 2026. Luego vamos a estar también en contacto para dentro de algunos minutos con el doctor Gonzalo Calviño del grupo chino propietario de frigorífico Rosario, que logró la habilitación para China. Vamos a hablar del plan de negocios en un rato. Ahora Rafa Tardáguila.
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0: Ya vamos a tener el primer contacto con nuestro compañero Rafael Tardáguila en este viernes 14 de agosto. Bueno, Rafa, hoy nos vamos a encontrar en San José, además en la actividad de Gromac. Ahora en un rato vamos a hablar de este evento también aquí en el programa. Allí en el departamento de San José con una conferencia, una charla sobre el mercado internacional de la carne. Pero vamos a hablar ahora de un tema que seguramente vas a tratar hoy en la actividad, Rafa, que es la faena. ¿Qué se proyecta con respecto a la faena para este 2026? Un año donde recién repasábamos algunos números, viene la actividad un 15% por debajo de igual periodo del año pasado. Rafa, buenos días.
14: ¿Qué tal, Martín? ¿Cómo te va? Muy buenos días, saludos para todos. Sí, exactamente, hoy en la tardecita vamos a estar ahí en San José, en los festejos de los 20 años de Agromac. No solamente vamos a hablar de carne vacuna, vamos a hablar algo de leche también, un pantallazo agrícola, así que vamos a dar ahí un

0: porque la reducida oferta ha limitado en todo esta primera parte del año el nivel de actividad de la industria frigorífica, y como tú decías, venimos un 14% y pico por debajo a esta altura del año pasado. Son unos 185.000 vacunos menos que al mismo momento del año pasado, y bueno, y esto ya promediando el mes de agosto, es un hecho que vamos a tener una faena inferior a la de 2025, que fue muy buena, ¿no? Recordemos, fue una faena de 2.400.000 vacunos, era uno se podía esperar, se podía suponer que iba a suceder esta corrección. El asunto es que la expectativa de que durante el segundo semestre del año la cantidad de animales, la oferta iba a empezar a crecer por las condiciones climáticas, por cómo se vienen desarrollando los verdeos, ¿no? Con esta falta de sol y mucha humedad que limita su uso, la oferta todavía no ha empezado a crecer. Nosotros seguimos pensando que lo va a hacer, sobre todo en el último trimestre del año, y eso va a estar achicando la brecha, pero seguramente vamos a terminar cerca de un 10%, un 8, un 10% por debajo del año pasado, que eso serían entre 2.150.000 y 2.200.000 cabezas.
1: Rafa, ahora para llegar a este número, ¿qué nivel de actividad por semana? Porque además, bueno, ahí tendríamos que ver un poco qué ocurre con la oferta de ganado, la participación del corral, deberíamos de tener.
0: Y bueno, claro, como ya venimos avanzando, como agosto yo creo que ya no caben dudas de que va a estar por debajo todavía del año pasado, seguramente en septiembre se va a equiparar el año pasado, entonces vamos a seguir hasta el último trimestre con un nivel de actividad que se va a mantener alrededor de 14% por debajo del año pasado. Para llegar a que la diferencia sea menor, sea del orden del 10%, bueno, el último trimestre va a haber que meter una cantidad importante de vacunos en la faena, que debería sumar en el trimestre unas 700.000 cabezas. ¿Es imposible de lograr? No es imposible de lograr. Es difícil. En 2021 se faenaron 713.000 vacunos en el último trimestre del año. Fue el año de los más de 2.600.000 cabezas procesadas. Para llegar a esos 700.000 se precisaría una faena semanal de algo más de 53.000 cabezas, 53.000, 54.000 cabezas. Ya te digo, no es algo imposible. Sí, es algo desafiante, ¿no?
1: Bien. Rafa, esta puede ser difícil porque obviamente hay muchos factores, pero para adelante, ya si miramos 2027, ¿nos quedamos en estos niveles de faena o podríamos recuperar el 2.400.000 del año pasado de actividad?
0: Y bueno, la semana pasada comentábamos, ¿no? O proyectábamos que es probable que tengamos cuatro generaciones consecutivas del entorno de los 3 millones de terneros, 3 millones y algo de terneros destetados. Eso va a permitir seguramente que, a partir de finales de este año y con seguridad el año que viene y muy probablemente el siguiente, tengamos ya faenas superiores, ¿no? Yo creo que estos 2.200.000 o cercano a eso va a ser un piso, y a partir del año que viene o a partir de fines de este año vamos a tener una faena superior. No me extrañaría nada en 2027 estar nuevamente en el entorno de los 2.400.000 o más vacunos faenados.
1: Rafa, gracias, y retomamos el contacto enseguida a las 12. Vamos a hablar del resultado que presentó la empresa MBRF. Ayer hablábamos de Minerva, hoy vamos a hablar de lo que antes era Marfrig.
0: Exactamente, porque 24 horas después de los resultados de Minerva aparecieron los de MBRF.
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9: Ya se viene José María Rodríguez con el informe del tiempo. Les adelanto que en minutos vamos a estar en comunicación con el doctor Gonzalo Calviño, que es uno de los ejecutivos que está al frente de Frigorífico Rosario, la empresa china que además es propietaria del Orsinal. Vamos a hablar sobre el plan de negocios de Rosario ahora con la habilitación para China. Vamos a tener también, para dentro de algunos minutos, información sobre la UPIC, la Unidad de Producción Intensiva de Carne de la Facultad de Agronomía, que realiza el jueves de la semana que viene su jornada allí en Paysandú. También información sobre el resultado del lote 21 que remató en el día de ayer, Mercado de Haciendas. Vamos a estar también hablando de los 20 años de Agromac, que lo celebra hoy en San José. A propósito de Agromac, presenta siempre a José María Rodríguez con el informe del tiempo. Ya nos vamos al contacto con Josema.
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9: Bueno, José María, el gusto de saludarte y de recibirte ya en este jueves 14 de agosto para repasar la información del tiempo. ¿Qué va a pasar en estas próximas horas y durante el fin de semana? Buen día.
11: ¿Qué tal, Martín? Buen mediodía, un saludo grande para ti, para la audiencia del programa. Jueves 14 de agosto 2026, sí, con mucha nubosidad que perdura todavía en el territorio nacional. Por suerte, hoy estamos teniendo una ventana de ausencia de lluvias. Algunas llovinas estaban hasta la mañana registrándose en el este, noreste, pero vamos a tener una mejora en la tarde de hoy. De todas formas, no hay mucha, la posibilidad de sol existe, pero es muy baja. El horario va a ser muy pobre en cuanto a la posibilidad de que tengamos alguna hora de sol ahora en la tarde. La máxima hoy en el sur y este, 14 grados, y entre 15 y 16 para el centro y norte, con vientos que irán del este al noreste suaves y moderados. Mañana sábado se mantiene nuboso y húmedo, probable que mañana entre la tarde y noche tengamos algunas lluvias débiles o lloviznas, principalmente en el sur de Río Negro. 13 la máxima para mañana en el sur y este, 16 a 19 en el centro y norte, con viento del noreste moderados. El domingo, atento que se complica, un frente queda estacionado en el sur de Brasil, va a dejar lluvias y tormentas que van a abarcar la parte norte, centro y este del territorio. Es decir, cuanto más cerca la frontera con Brasil, el domingo mayor chance de lluvias y tormentas, acumulados más importantes. El resto del país, alguna lluvia débil o llovizna, pero reitero, insisto, lo más importante el domingo en la zona norte, noreste, este y centro del territorio. Para el domingo la máxima en el sur, 16, 17 a 21 en el centro y norte, con viento del noreste que van rotando ya a partir de la mañana o mediodía, primero al sur y luego al sureste. Y atento, Martín, y audiencia, que es muy probable que esta condición de inestabilidad persista también la buena parte de la semana que viene, por lo menos hasta el miércoles que viene. Lunes, martes y miércoles se mantiene un frente estacionado en el norte uruguayo, con la posibilidad de generar un débil sistema de baja presión asociado a una masa de aire muy húmeda. Y esto, atento, que nos va a traer mucha lluvia, no solo a la parte este y norte que va a tener el domingo también, sino a todo el territorio. Entre el martes y miércoles podríamos tener también lluvias importantes. Atento, para finalizar, estimado Martín, que los milímetros acumulados que muestran los modelos habla que una parte que va por el norte, centro y este, o sea, para hacerlo más lineal, tomando una línea imaginaria que una Paysandú con Punta del Este, de ahí hacia el lado de Brasil, toda esa región va a tener entre el domingo y el miércoles promedio de lluvia de 100 a 150 milímetros y valores puntuales acercándose a los 200. Para el resto del país, centro, sur, suroeste, vamos a tener un piso de igual, de todas formas, de 40 o 50 milímetros en ese periodo. Esto, Martín, en caso de darse, que la posibilidad es media alta que se dé, el lunes vamos a dar más detalles, sería una situación crítica para la parte agropecuaria productiva, ajá, de nuestro país, sí, porque va a encontrar un suelo muy saturado, va a haber crecidas, va a haber anegamientos, nuevamente retraso de la actividad productiva. Así que bueno, un golpe muy duro en la naturaleza que se pueda dar, reitero, la semana que viene con estas importantes lluvias que van a afectar nuestro territorio.
9: Bueno, José, vamos a estar atentos a la evolución del tiempo. Te vamos a tener nuevamente en Valor Agregado el lunes 11:30 a.m. José María Rodríguez, gracias por el contacto.
11: Ha sido un gusto, Martín. Buena jornada, buen fin de semana. Hasta el lunes.
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9: Seguimos adelante, amigos, en Valor Agregado. Ya vamos a hablar de Frigorífico Rosario, que recibió la habilitación para exportar a China en estas últimas horas. Vamos a tener también una puesta a punto del mercado de haciendas. Ayer remató lote 21. Rafa Tardáguila en la segunda salida con el resultado de MBRF, la empresa brasileña que opera aquí Tacuarembó, San José, Colonia y La Caballada. Ahora vamos a hablar de Frigorífico Rosario, que logró la rehabilitación para exportar carne a China.
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9: 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Bueno, Rosario, que tiene la habilitación ya nuevamente para exportar a China. Rosario de capitales chinos. Rosario y Lorcinal, recordemos los dos frigoríficos. Vamos a recibir al doctor Gonzalo Calviño, integrante del grupo de ejecutivos que está trabajando con el grupo Changhai, que es el grupo que ahora es propietario del 100% del paquete accionario de los dos frigoríficos. Pero Rosario, que ya venía con una faena chiquita de menos de 100 vacunos y que ahora tiene China, ya nuevamente la habilitación desde estas últimas horas. Vamos a hablar del plan de negocios. Doctor Gonzalo Calviño, ¿cuál es la idea? ¿Cómo va a operar ahora Rosario ya con China, que era el mercado de alguna manera que estaban, al que ustedes aspiraban para retomar de alguna manera la actividad más fuerte? Buenos días y gracias por acompañarnos.
2: Buen día, Mati, muchas gracias por el contacto, como siempre. Bueno, sí, la verdad que esta semana nos cambió el panorama, sin mucho aviso previo, nos otorgaron esta habilitación, y bueno, ahora tenemos que salir a demostrar lo que veníamos pidiendo desde hace tiempo, ¿no? Veníamos trabajando para esta habilitación desde octubre del año pasado.
9: Bien, ahí está. ¿Y cuál es la idea ahora? ¿Cómo va a proceder el frigorífico?
2: Bueno, largamos varios procesos en paralelo. Por un lado, nosotros ahora estamos ya inmediatamente, empezamos con un proceso de capacitación de todo el personal de la planta, porque desde hace 2 o 3 años, importamos a China, han cambiado bastante los requisitos y los estándares sanitarios que se exigen para... Entonces... queremos cuidar esta habilitación que recibimos. Empezamos con el programa de capacitación que justamente arrancó ayer con todo el personal de faena. Hoy se está haciendo la capacitación para todo el personal de desosado y va a seguir en estos días para mandos medios, dirección, personal de limpieza, todo el resto del grupo de trabajo. Justamente tenemos que asegurarnos que nuestras capacidades están a la altura de lo que se necesita. Al mismo tiempo estamos planificando un aumento de la actividad industrial. Como bien decías, nosotros empezamos con algunas faenas chiquitas de 60, 70 animales una vez por semana. A esta altura venimos faenando unos 120 animales por semana. Estamos planificando para la semana que viene escalar a 2 faenas por semana de esa cantidad de animales, más o menos. Y así ir en un periodo de crecimiento sostenido que nos permita estar dentro de un par de meses, 3 meses, en un ritmo de actividad completa de la planta, con todas las faenas que podemos hacer, con todo el desosado funcionando.
9: ¿Qué es un ritmo de faena completa, digamos? La capacidad de Rosario, nosotros, recordemos, ¿de cuánto es, Gonzalo?
2: Bueno, la habilitación que nosotros tenemos por más que nada, hay distintos tipos de restricciones, pero la capacidad máxima que podríamos trabajar nosotros son 1000 animales por semana, que no es nuestro objetivo en este momento alcanzar esa capacidad. Hay que conseguir la hacienda para llegar a esos números. Nosotros estamos proponiéndonos tener 2 faenas de 250 animales por semana, una cosa así, para de acá a fin de año, o 3 faenas como mucho, pero estaríamos en 500, 600 animales por semana. Bien. Y el consecuente grupo de desosado que viene después de cada una de esas faenas, ¿no?
9: Bien. ¿Cómo van a operar, decía, Gonzalo?
2: Más allá de...
9: No, te iba a preguntar, ¿cómo van a operar en la compra de ganado? Es el otro tema, ya lo hemos hablado en algunas otras ocasiones. Si bien este grupo Shanghai es el grupo nuevo propietario del 100% del paquete accionario, está el antecedente de lo que fue, digamos, el tema del incumplimiento de la compra de ganado, de una deuda que se canceló, pero que se canceló con una quita del 50% en su momento, que ocurrió en Rosario y Lorcinal. O sea, ¿cómo van a reconstruir, digamos, el tema de la operativa de la compra de la materia prima?
2: Bien, bien, no es menor lo que estás mencionando. Mira, cuando nosotros arrancamos este proceso allá por octubre, la compra de ganado era 100% contado, porque era la única forma que teníamos de acceder a la materia prima en ese momento. Con el paso de los meses y bueno, y haber ido cumpliendo con todos los pagos de esos compromisos, se fue generando un poco de confianza. Todavía, por supuesto, no se ha restablecido plenamente, pero empezamos a comprar ganado a 7 días, después a 15 días. Estamos mejorando nuestras condiciones para poder financiarnos un poco con esa operativa, y actualmente tenemos una mezcla entre contado y algo de financiación que nos permite tener de aire. La ventaja que vamos a tener ahora es que teniendo este canal habilitado, tenemos también la posibilidad de recibir fondos de los inversores en China, que nos den un poco de liquidez para poder afrontar la compra de ganado sin estar pendientes de cumplir con esos pagos de lo que saquemos del mercado local, ¿no? Entonces, no digo que sea fácil, pero nos está resultando, sinceramente, más difícil conseguir el ganado que pagarlo después. Bien. Porque hay hay una restricción fuerte para el tipo de ganado que se está necesitando.
9: ¿Qué tiene prevista la empresa con respecto al orsinal?
2: Bueno, lo que nosotros debemos comprometido con las autoridades era que estábamos haciendo este proceso con Rondatel, que tiene una escala menor, más pequeña, porque era más fácil de manejar y de llevar adelante, que una vez que se obtuviera la habilitación en China y se pudiera comenzar a trabajar normalmente, se iba a hacer el mismo proceso que se está haciendo acá, que se iba a empezar a hacer en el orsinal, con lo cual, ahora que no hay ninguna actividad en el orsinal, estamos en condiciones de empezar a planificar este mismo inicio del trámite para el orsinal. Necesitamos para eso que los inversores en China nos den la confirmación de que realmente tienen los fondos disponibles como para poder afrontar los dos procesos en simultáneo, es decir, la reactivación de Rondatel y el comienzo de la solicitud para el orsinal. Pero bueno, en principio es lo que nos habían manifestado desde siempre. Bueno, esperamos que vayan por ese lado.
9: ¿Lorsinal también estaría pendiente de la habilitación para China o Lorsinal está habilitado para China? ¿Tiene que cumplir el mismo proceso que cumplió?
2: No, está en la misma.
9: En la misma.
2: Está en la misma situación, en la misma situación. O sea, no tengo claro cuánto tiempo podría demorar el proceso para el orsinal, pero si nos guiamos por lo que demoró para Rondatel, estamos hablando de que fueron 8 meses que estuvimos pendientes de esto, ¿no?
9: Bien. Doctor Gonzalo Calviño, integrante del Cuerpo Ejecutivo del Frigorífico Rosario, Rondatel, muchas gracias y estaremos en contacto nuevamente. Gracias por acompañarnos.
2: Muchas gracias, Martín, a las órdenes, como siempre.

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14: Continuamos, amigos, en Valor Agregado en este viernes 14 de agosto. Bueno, recién decía hace un ratito, sin querer, jueves, cuando presentábamos a José María Rodríguez. El jueves de la semana que viene, 20 de agosto, se va a realizar la jornada anual de la UPIC, la Unidad de Producción Intensiva de Carne de la Facultad de Agronomía, allí en Paysandú. Ya vamos a tener información sobre esta actividad. El Minutos con Rafa Tardáguila en este viernes 14 de agosto. Vamos a hablar de los resultados que presentó ayer la empresa MBRF, que tiene naturalmente buena actividad aquí en Uruguay, propietaria de los frigoríficos Tacuarembó, La Caballada, Colonia y San José. Ahora vamos a hablar de la UPIC, que se va a realizar el próximo jueves 20 de agosto.
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14: Bueno, jueves de la semana que viene, 20 de agosto, jornada anual de la UPIC, en el marco de los 30 años de la Unidad de Producción Intensiva de Carne de la Facultad de Agronomía. Conversábamos sobre el evento con el ingeniero agrónomo Álvaro Simeone, director de la UPIC.
16: Sí, efectivamente, esos 30 años de la UPIC es todo un momento importante, y aparte se cierra un ciclo que son con este formato. Quizás en el futuro haya otros formatos, pero en esta etapa se cierra ese ciclo, y aparte, en el caso personal mío, va a ser mi última jornada como organizador de la jornada de UPIC.
14: Bien, Álvaro, lo que esto significa, obviamente, la Unidad de Producción Intensiva de Carne juega un papel muy importante en la formación de profesionales, de agrónomos, por ejemplo. O sea, pero la UPIC sigue trabajando, sigue funcionando.
16: La respuesta es sí. Inclusive hoy hay un experimento en ejecución muy interesante sobre alternativas de manejo en el corral asociado al número de veces que se suministra el alimento por día, sobre la performance animal y las características de la carcasa, que se presentaría en el año que viene o en el futuro. Veamos con qué formato. Pero sí, la jornada del UPIC, en tanto centro de investigación, sigue funcionando. Se cierra este formato de estos 30 años de la jornada del UPIC.
14: Bien. Álvaro, hablemos de la jornada. El jueves 20 se va a estar desarrollando la actividad allí en Paysandú, Salón Egeo. Además el tiempo está, no da tregua, está bastante inestable y seguramente mucha gente aprovechando que no va a poder realizar tareas al aire libre, bueno, y además está todo muy húmedo, es una muy buena ocasión también para arrimarse de forma presencial allá a Paysandú a participar de la actividad. Álvaro, ¿qué formato y qué temas va a abordar la UPIC el próximo jueves 20?
16: La jornada va a tener tres bloques. Uh-huh. Un bloque que es de mañana todo sobre alimentación a corral. Entonces, vamos a hablar de la alimentación a corral en Argentina con el profesor Juan Carlos Elizalde, vamos a hablar de la alimentación a corral en Estados Unidos, que va a estar Pedro, mi hijo, que está estudiando allá, en Nebraska, que es el estado que aporta mayor cantidad de animales de corral. Yo voy a hacer una síntesis, una especie de balance de los 30 años de investigación en la UPIC, y Jorge Acosta, representando a INAC, va a analizar los números del corral con toda esa base de datos tan potente que tiene INAC. Y después una mesa de debate sobre las características que tiene el corral engorda y las perspectivas de futuro, que va a estar integrada por Alejandro González del frigorífico Las Piedras, Andrés Ciruleg, su productor que siempre ha sido emblemático como pionero de la aplicación de tecnología. Después va a estar Jorge Acosta también representando a INAC, donde va a estar analizando un poco los números del corral. Entonces, ese es el bloque de la mañana, alimentación a corral. De tarde es la parte del dato duro del UPIC, en el sentido del dato nuevo, o sea, cosas nuevas como la harina de camelina, como la utilización de diferentes aditivos nutricionales. Un dato interesante que es usar grano de arroz con cáscara en un comedero de autoconsumo sobre ryegrass, que es impresionante la respuesta que hay en términos de la recría de terneros. Entonces, son datos nuevos ahí. Y después, una especie de balance tecnológico general con una mesa va a estar buenísima, porque va a estar Martín Seco, del frigorífico Pando y San Jacinto, uh-huh. Diego Tegue, que es un productor referente, como un empresario ganadero muy, muy importante, Juan Pablo Gutiérrez, representando a la consignación de ganado y a los escritorios, y en general, analizando un poco, bueno, cuál es el nuevo relacionamiento que tiene un consignatario con el productor en este nuevo marco de corrales, de intensificación. Y modestamente vamos a estar nosotros también peloteando, intercambiando ideas. Así que, como que queda una jornada completa que es corral, dato duro y balance tecnológico de toda la ganadería.
14: Bien, y la posibilidad de tener la visión de referentes del negocio también con respecto al momento y el futuro de la actividad. Álvaro, hablábamos de 30 años de la Unidad de Producción Intensiva de Carne de la Facultad de Agronomía. Si tenés que destacar alguno de los cambios más importantes, o por lo menos un par de cambios importantes que han sido generadores de esta transformación, intensificación de la ganadería. Hoy uno de cada tres novillos se termina en corral, bueno, baja la edad de faena. ¿Qué destacarías?
16: Y yo te destacaría el enfoque general, que fue el tronco, la columna vertebral de todo lo que es la investigación en LUPIC, que a mí me parece que se ha trasladado claramente. Se redujo en casi 2 millones de hectáreas la superficie de pastoreo ganadero. Bajó el peso de faena, aumentó el peso de faena, bajó la edad de faena, la cantidad de praderas es más o menos constante. Entonces, ¿eso cómo se logró? Y se logró a través de la incorporación de, digamos, los alimentos concentrados, fundamentalmente en el caso del corral, pero en realidad uno va por la ruta 26, la ruta 30, y ve corrales de terneros por todos lados, con comedero de autoconsumo, a veces grandes, a veces chicos. Entonces, se ha incorporado estructuralmente lo que es la alimentación, la utilización de concentrados, tanto en la recría como en la fase final, en la recría a través de suplementación o corrales. Entonces, para mí, desde nuestra modesta opinión, es el perfil de la UPIC, es mirar en la utilización de concentrados en la ganadería en un sentido amplio, ¿no? Y bueno, ni hablar, por ejemplo, de la aplicación de destete precoz y destete precoz a corral, que te permite tener un ternero que en lugar de pesar 150 kilos, pese 250. Entonces, Eso es realmente, me parece que la característica distintiva de lo que ha pasado en la ganadería uruguaya.
14: Escuchábamos al ingeniero agrónomo Álvaro Simeone, director de la Unidad de Producción Intensiva de Carne de la Facultad de Agronomía. La pausa, amigos, y ya seguimos en Valor Agregado.
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6: Ya se viene el segundo contacto con nuestro compañero Rafael Tardáguila, director de Tardáguila Agromercados. Ya vamos a hablar con él sobre MBRF. Hoy a las 17 horas hablemos de agro en Oriental Agropecuaria con toda la información agropecuaria de 17 a 19 horas. Hoy con toda la información, como siempre, en Oriental Agropecuaria, el programa que también va por Tabaré de Salto y Celeste de Artigas, 1570 AM, allí en el norte del país. Ya vamos a hablar con Rafa Tardáguila. Vamos a meternos en la información que presentó ayer MBRF.
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6: Segundo contacto ya con nuestro compañero Rafael Tardáguila, hoy viernes 14 de agosto. Rafa, bueno, vamos a repasar los números de MBRF, recordemos, bueno, aquí en Uruguay con la operativa en frigorífico Tacuarembó, La Caballada, San José y Colonia, además de la planta de termoprocesado allí en Fray Bentos, pero obviamente MBRF con una presencia también en Brasil y en otros países. ¿Qué marcó, qué informó MBRF ayer con respecto a los números y al resultado, Rafa?
8: Bueno, recordemos que MBRF es una empresa consolidada entre lo que era Marfrig y BRF, es una mega empresa dedicada a la alimentación que tiene esa pata de BRF y después divide la pata de producción de carne vacuna en América del Sur y América del Norte. El resultado consolidado de toda la empresa mejoró, el EBITDA aumentó algo más de un 5% en el segundo trimestre de este año respecto a un año atrás. En el caso de Lo que se da a conocer como Beef South America, o sea, la producción de carne vacuna en América del Sur. Los ingresos netos prácticamente alcanzaron los 6.400 millones de reales y subieron un 26% respecto igual periodo del año pasado. Pero al igual que en el caso de Minerva que comentábamos ayer, los ingresos netos suben porque aumentó mucho el valor medio de la tonelada de carne, tanto la exportada como en los mercados de América del Sur, pero también aumentaron significativamente los costos a nivel industrial por el aumento del precio del ganado a faena. Por lo tanto, en realidad los márgenes no tuvieron ese aumento tan significativo como fue la facturación. El volumen vendido aumentó también, aumentó cerca de un 9% respecto al año pasado, pero bueno, ahí tenés la diferencia, ¿no? Aumentó 9% el volumen, 26% la facturación. Lo que más creció fue el precio de venta, que es lo que ha pasado también con Minerva y sin dudas también con toda seguridad con todo el complejo industrial, tanto a nivel aquí a Uruguay como a nivel de América del Sur en general, con un aumento significativo de los precios de compra del ganado que van en línea con el aumento del precio de venta de la tonelada de carne. De alguna manera lo que se puede decir es que, como suele suceder, la mejora en los precios de exportación se trasladó al sector primario.
6: Rafa, ¿y este informe de ayer de MBRF hace algún comentario sobre Uruguay, por ejemplo, o sobre el mercado? Y ya te aprovecho y te pregunto también sobre alguna consideración que quizás hayan hecho con respecto a la demanda, al mercado internacional, la oferta.
8: Mira, contrariamente a lo que hace Minerva, que discrimina después en cuánto fue la facturación en cada uno de los países en los que opera y también los volúmenes de venta de cada uno de los países que opera, que por supuesto para nosotros como Uruguay es una información muy útil. En el caso de MBRF no discrimina por país, sino que todo es dentro de ese Beef South America, que te decía, y maneja todo allí, ¿no? En la misma, dentro de ese mismo bloque, sin discriminar por países. Y en cuanto a las condiciones del mercado internacional, tampoco hace demasiado demasiado análisis de cuáles son las condiciones, pero bueno, las expectativas en general son de un mercado firme y un mercado que se va a mantener en niveles sostenidos de aquí en adelante. Lo otro que sí es interesante es que el volumen de venta de la parte norteamericana de MBRF también aumentó un poquito, pero el aumento se dio por un mayor peso medio de las carcasas. Y eso es algo interesante que se viene dando a nivel global, ¿no? El peso medio de las carcasas, aquí en Uruguay también, los novillos están cercanos a los 300 kilos, ¿no? El promedio de las carcasas de aquí en Uruguay está, incluyendo novillos y vacas, arriba de los 270 kilos. Es una tendencia que está pasando aquí y que está pasando a nivel global. Es algo interesante de observar, ¿no?
6: Rafa, gracias. Retomaremos el contacto contigo el lunes y hoy de tarde nos encontramos en San José, allí en Agromac.
8: Nos encontramos hoy de tarde en San José, nos vamos ahí con todos quienes quieran estar concurriendo y bueno, y para la audiencia de Valor Agregado, que tengan un buen fin de semana y nos reencontramos el lunes.
6: Igualmente, Rafa, un abrazo, gracias.
8: Un abrazo.
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2: Bueno, ya nos vamos a ir al departamento de San José, 20 años de Agromac. Ya vamos a estar conversando con Mauricio Oviera. Al minuto, información sobre el mercado de haciendas. Vamos a repasar el resultado del lote 21, entre otros temas que vamos a seguir presentando aquí en Valor Agregado hasta las 13 horas. 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Ya nos vamos al contacto con el departamento de San José.
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0: Bueno, vamos a recibir a Mauricio Viera, director de Agromac. Agromac está cumpliendo 20 años. Bueno, mencionábamos algo en la primera intervención con Rafa Tardaglia. Se ha organizado para hoy, con inscripción previa, una actividad para recorrer allí el local en San José. Se va a realizar una charla a cargo de Rafa Tardaglia, entre otros temas. Vamos a hablar, sobre todo, Mauricio, de los 20 años de Agromac. Dos décadas donde, bueno, naturalmente, San José, un departamento con mucha actividad intensiva, agropecuaria, lechería, agricultura, ganadería. ¿Cómo han estado, digamos, viviendo estos 20 años de actividad, estas dos décadas por parte de Agromac? Muchas gracias por acompañarnos, Mauricio, y bueno, felicidades además por estos 20 años. Buenas tardes, buenos días y gracias por acompañarnos.
1: Buen día, Martín. Bueno, gracias a ustedes. Buen día a toda la audiencia también. Sí, estos 20 años, la verdad que han pasado muy rápido. Lo hemos vivido con mucha intensidad, con mucho trabajo. Estamos, por supuesto, muy, muy contentos de esta celebración y de estar siendo una herramienta para todos los productores, para todos nuestros clientes que han confiado en nosotros y que han valorado nuestra propuesta comercial y de servicio. Y bueno, así es un poco que la empresa se ha establecido, se ha consolidado en el mercado. Y bueno, estamos hoy celebrando particularmente este aniversario y muy contentos y con clientes, amigos, proveedores. La verdad que una instancia muy linda.
0: Bien, Mauricio, uno piensa en 20 años y bueno, recién decíamos San José. Lo que es la actividad lechera, la producción de ganadería de carne, la agricultura, entre otros rubros. ¿Cómo ha sido, digamos, hoy cómo encuentra, digamos, a Agromac posicionada, pensando justamente en todos los cambios, la intensificación que se ha dado en todos los rubros? ¿Hacia dónde apunta hoy Agromac?
1: Sí, sin duda que el sector agropecuario en estos 20 años de que tiene de trayectoria la empresa ha evolucionado y mucho. Estamos con un sector agropecuario muy diferente al del año 2006, que fue cuando iniciamos actividades. Realmente el productor lechero, que es básicamente el porcentaje más alto de clientes que tenemos nosotros, el lechero, también hay productores ganaderos y bueno, algo de agricultura, han evolucionado mucho, se han profesionalizado mucho. Ha incorporado tecnología de última generación en lo que refiere a maquinaria, equipos de producción para mejorar los procesos productivos y estar, yo te diría, a la vanguardia de cualquier productor del mundo, ¿no? Porque realmente la maquinaria y los equipos que se trabajan acá en Uruguay, que se consumen acá en Uruguay, son de última tecnología. Y bueno, Agromac ha tratado de acompañar ese crecimiento, esa profesionalización de los productores, que cada día demandan mejores productos, mejores servicios, mejor atención. Y bueno, nosotros hemos tratado de evolucionar y estar a la altura, y por supuesto que a medida que pasa el tiempo y que pasan los años, cada vez el cliente exige más, porque bueno, estamos frente a un cliente más profesional, más exigente y que valora mucho lo que es el proceso productivo, y bueno, en base a eso es que tenemos que estar a la altura, ¿no?
0: Claro.
1: Y así es que lo hemos hecho y hemos tratado.
0: Claro, Mauricio, miraba, bueno, 2006, recién los mencionaba, se funda la empresa, digamos, una propuesta joven, pensado en un servicio dinámico, pero después, 2013, la inauguración del nuevo local, el nuevo depósito también y la planta de montaje, 2025, eso fue en 2021, 2025, la inauguración del taller, o sea, se han ido sumando a lo largo de estos 20 años distintos servicios y naturalmente la empresa también creciendo.
1: Exactamente, Martín. A través de esas demandas y bueno, esa necesidad de adaptarse a lo que es el crecimiento de los productores y de todos nuestros clientes, la empresa ha tenido que ir incorporando tecnología, ha tenido que ir incorporando infraestructura, conocimiento, personal, capacitaciones, y bueno, ese ha sido un poco la tónica en estos 20 años. Han habido hitos, como tú lo mencionás, y que han marcado un poco la historia de nuestra empresa. Y bueno, todo eso es lo que nos ha permitido estar hoy vigente en el mercado y bueno, consolidado. Y también con el empuje de las nuevas generaciones, porque mis hijos se incorporaron hace 5 años a la empresa y bueno, hoy están bastante, involucrados en lo que es toda la operativa de la empresa. Y bueno, para nosotros es realmente un orgullo, una satisfacción y dan ganas de seguir apostando a lo que es Agromac y al futuro, ¿no?
0: Ahí está, y hago pie en eso justamente, que está muy bueno que también las nuevas generaciones ya están continuando también este trabajo y estos 20 años de trayectoria para adelante, Mauricio. ¿Cuáles son los desafíos de Agromac? Recién hablábamos de cambios, quizás en el 2006 era... muy difícil pensar en la demanda que hoy tienen, por decir algo, no sé, los mixers, pensando en lo que es la intensificación de carne o de leche. Para adelante, ¿cómo te imaginás y cuáles son los desafíos que tiene la empresa?
1: Sí, la verdad que en el 2006, si me decías que si nos propusimos llegar hasta acá, realmente, es decir, nunca hubiéramos pensado, nunca nos hubiéramos propuesto esto. Esto es el resultado del trabajo y de la adaptación y de la demanda de los clientes, que bueno, que la empresa se ha ido adaptando y ha ido creciendo en las diferentes áreas. El futuro... nosotros estamos siempre innovando, estamos pensando en el futuro. Hoy por hoy estamos trabajando en todo lo que es el tema certificación de calidad de la postventa, de los servicios, para darle a los clientes una atención que realmente esté respaldada por procesos. Y el desafío es seguir incorporando tecnología. Hoy día ya tenemos... todo el tema robot de alimentación, todo lo que es la inteligencia artificial aplicada a los equipos y todo lo que es la informática y la georreferenciación. Y bueno, en eso estamos, siempre mirando los avances tecnológicos, mirando los sistemas de producción fuera de nuestro país, que por supuesto van marcando tendencia. Y bueno, el desafío también un poco es tratar de adaptar todos los avances tecnológicos a lo que es la dinámica de nuestros clientes, de nuestros productores y de nuestro país, que sin duda que es un desafío también, ¿no?
0: Bien. Mauricio Viera, director de Agromac. Mauricio, muchas gracias. Bueno, estaremos vamos a estar ya... La gente ya se anotó, ya está confirmada, bueno, la participación de muchos productores y clientes y amigos hoy en la actividad en el marco de los 20 años. Nos estaremos encontrando en la tarde por allí en San José. Un abrazo, muchas gracias y, bueno, felicitaciones a todo el equipo por estos 20 años de Agromac. Gracias.
1: Gracias, Martín. Nos vemos. Un abrazo.

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2: Bueno, vamos a repasar ahora información sobre el mercado de reposición. Ayer remató lote 21, se viene también la próxima actividad de este consorcio que se va a estar realizando en el marco de la Expo Prado. Bueno, vamos a hablar del mercado de haciendas en la recta final de valor agregado. Vamos a repasar el resultado de lote 21.
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2: Bueno, lo veníamos anunciando al tema, ya vamos a hablar de lote 21, vamos a recibir a Juan Andrés Dutra del escritorio Dutra Hermanos. Lote 21 remató ayer algo más de 6.000 vacunos en un momento donde, bueno, ya pisamos el arranque también de la primavera con el tema del exceso ahora de lluvias. Juan Andrés, ¿cómo estuvo el mercado? ¿Qué deja como conclusión final, como resumen, digamos, el remate de ayer de lote 21 con algo más de 6.000 vacunos? Buenos días.
4: Buenos días, Martín. Gracias por estos minutos en tu programa. Bueno, la conclusión sobre el remate de ayer, la confirmación de lo que se venía avizorando con un mercado con poca oferta, sumamente demandado, sumamente activo y muy distinto a lo que es un invierno normal. Por supuesto, ya de cara a una primavera que evidentemente va a ser por lo menos con agua, o sea que en cuanto salga el sol vamos a tener mucha comida disponible y si sigue manteniendo esa tendencia de poco ganado, ¿no? En líneas generales, muy poco ganado de reposición, muy poco ganado gordo de pasturas también, todo eso viene, buenos mercados para afuera, todo eso viene haciendo que el mercado realmente nunca se haya detenido y ahora que los días ya son un poquitito más largos y que las perspectivas de la primavera son evidentemente que son buenas, el mercado se afirmó más. El remate de ayer fue una prueba clarísima, ¿no? 100% de ventas, muy buenos valores, aquí muy contentos.
2: Juan Andrés, ¿qué pasó, por ejemplo, con el ternero? La ternera, conversábamos antes del remate con el presidente del lote 21, Santiago Audino, nos decía, hay una oferta muy, se había emparejado la oferta de terneras a la de terneros. ¿Cómo estuvo esta categoría en primer lugar? La escalera de novillos, ya te pregunto, y también la vaca de invernada.
4: Bueno, sí, el no me acuerdo exacto, pero creo que había más hembras que machos.
2: Sí, sí, creo que sí.
4: Cosa que no es común, pero bueno, evidentemente hubo una zafra de terneros sumamente activa, con mucha colocación, y los campos la verdad que están con comida y van a haber más comida. Aquel que no vendió todavía los terneros ahora se los va a quedar y les va a meter kilos a lo loco con una primavera que pinta muy bien. Y bueno, eso hizo que evidentemente la ternera no hubiera una consignación normal de ternera y una consignación un poco retraída de machos. Yo creo que fue por ahí. En cuanto a cómo estuvo cada categoría, te diría que no hubo mucha diferencia en el comportamiento del mercado. Todo se vendió, muchísimos piques 21, o sea que un altísimo porcentaje del remate ya estaba vendido antes de empezar a rematar. Eso le da una dinámica impresionante y todas las categorías fueron iguales. Todo se vendió, nada fue más lento. Está un remate de un solo día, 6.000 y pico de vacunos. Es un poco más concentrado que un remate de dos jornadas, pero está igual. 6.000 vacunos no es una oferta para nada despreciable en esta época y con estas condiciones de poca oferta de ganado, Y bueno, la dinámica fue pareja, claro, al principio, con una corrección total.
2: El ternero 4.27, la ternera hizo $4.35, el ternero al bulto $828, la ternera 773, el novillo de 1 a 2, $3.54, la vaca de invernada 2.59, por mencionar algunas categorías. ¿Qué lectura haces de lo que pasa, por ejemplo, con el ganado, con los vientres preñados, por ejemplo, también con lo que es el tema del ganado de cría en este momento, con estos precios también de la reposición y esta zafra de terneros que estamos dejando atrás con estos valores históricamente altos?
4: Y bueno, el ganado preñado es una de las categorías más buscadas y más pretendidas, y como una locura por el ganado preñado. Y cuando entra un lote de ganado definido con preñez ahora para parir en la primavera, hay un diferencial. La gente ya hace tiempo, te diría, aprendió a valorar lo que son la calidad de los ganados, ¿no? Aprendió que el ganado de clase, no de raza definida, pero sí de un ganado solamarca, aunque sea cruza, no importa, pero que sea un ganado definido, bien trabajado, con trazabilidad en el trabajo, vale más y responde mejor que un ganado cruza, un revoleo o un acopio, por ejemplo, ¿no? Entonces, cuando entra un ganado preñado, bueno, si es de raza definida, ni que hablar. A parir en la primavera, eso es lo que hoy está, es el furor, es lo que hoy está la gente muy interesada y muy atrás de ello, y bueno, ayer se vio clarito,
2: claro,
4: ¿no?
2: Claro, Juan Andrés, ahí está, te hago la última consulta ya, te hemos ubicado en el campo en este momento, así no te quiero robar mucho más tiempo, pero el próximo remate ahora del lote 21 es ya en el marco del Expo Prado, miércoles 16 y jueves 17 de septiembre.
4: Exactamente, volvemos a la rural, volvemos al Prado, va a ser el próximo remate. Bueno, venimos haciendo en esta época del año, en invierno hacemos un remate por mes, así que tenemos un par de semanitas libres ahora para trabajar bien ese remate en un marco muy especial, y bueno, con una primavera instalada y con muy buenas perspectivas para adelante. Esperemos que sea un remate de volumen y esperemos que sea un remate de muy buenos negocios, que digo, creemos que va a ser, así como ayer se confirmó lo que veníamos pensando que iba a ocurrir, ojalá que se confirme también en el remate del Prado con un evento muy especial.
2: Bien, Juan Andrés Dutra, director del escritorio Dutra Hermanos, gracias, integrante del Lote 21, gracias Juan Andrés y estaremos en contacto, gracias por estos minutos.
4: Un abrazo, siempre a las órdenes.
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0: Final, amigos, de esta entrega de Valor Agregado. Nos vamos, cerramos el programa, amigos, en este viernes 14 de agosto, hoy de tarde en Oriental Agropecuaria. Hablemos de agro de 17 a 19 horas. Mañana en Oriental Agropecuaria también, de 11 a 12 del mediodía, les vamos a presentar el resumen tradicional de todos los sábados. Y el lunes, desde las 11 de la mañana, nuevamente Valor Agregado a través de Oriental Agropecuaria, Carve y Tabaré de Salto. Buen fin de semana para todos. Gracias por acompañarnos. Sigan en la programación de la radio.
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14: Títulos a las 13 horas.
15: La postura de Cabildo Abierto respecto a la rendición de cuentas generó reacciones en la oposición, aunque sin tomar por sorpresa los legisladores.
14: Rodrigo Goñi, del Partido Nacional, lamentó el respaldo de los liderados por Manini y Ríos al Ejecutivo, aunque recordó que se han apoyado proyectos del gobierno en otras ocasiones.
15: Conrado Rodríguez, del Partido Colorado, anticipó que darán el debate en la discusión particular, especialmente en puntos críticos como la ley de medios.
14: El diputado y líder del Partido de Identidad Soberana, Gustavo Salle, lanzó duras críticas contra el proyecto al que definió como nefasto y canallesco, pero adelantó que apoya artículos a favor de sectores vulnerables.
15: Desde el oficialismo resaltaron el papel del presidente de la República, Yamandú Orsi, en las negociaciones con Cabildo Abierto.
14: El presidente Orsi está participando a esta hora de la inauguración de la ampliación y numeración del Liceo de la Coronilla en el departamento de Rocha.
15: El sector Alianza País del Partido Nacional comenzará una serie de reuniones con todos los partidos políticos para buscar acuerdos y que se vuelva a consultar a la ciudadanía por la habilitación de los allanamientos nocturnos.
14: El Parlamento comenzó una consulta a nivel nacional para regular el uso de las redes sociales en niños y adolescentes.
15: Los trabajadores de Terminal Cuenca del Plata vuelven a parar hoy para realizar una asamblea y evaluar la marcha de las negociaciones para un nuevo convenio colectivo.
14: El sindicato analizará sobre la hora 19 los avances alcanzados y definirá los próximos pasos.
15: TCP propuso elevar los jornales mínimos de algunos trabajadores, pero considera inviable llevarlos a 24 o 25 para toda la plantilla.
14: Además reclama que durante asambleas y paros se mantengan guardias gremiales para garantizar una operativa mínima del puerto.
15: La unidad agroalimentaria metropolitana, la UAM, multó y sancionó a 4 camioneros que el pasado 3 de agosto bloquearon e impidieron el ingreso de feriantes y comerciantes al predio durante los reclamos por la modificación del horario de apertura.
14: El presidente de la UAM, José Saavedra, confirmó a Radio Monte Carlo que ya están rigiendo los nuevos horarios negociados con la Asociación de Feriantes.
15: Un grupo de vecinos de Ciudad de la Costa señala que Médanos de Sol y Mar no tiene infraestructura para soportar el megaproyecto que se pretende instalar con 21 torres.
14: Su vocero Rafael Maneiro indicó hoy que de seguir adelante con la iniciativa se impondría una crisis urbana.
15: Cerró formalmente la licitación para la construcción del parque de generación fotovoltaica de 30 megawatts en el departamento de Río Negro.
14: Las autoridades lograron confirmar hoy la identidad del hombre encontrado sin vida en la Bahía del Cerro y revelaron los primeros resultados de las pericias físicas.
15: La quinta edición del ciclo Sábados en Ciudad Vieja se realizará mañana entre las 11 y 5 de la tarde.
14: El balneario de Piriápolis celebra este mes el cumpleaños número 179 de don Francisco Piria con una grilla de varias actividades.
15: Finalmente se firmó hoy el convenio colectivo en el sector de la construcción.
14: En el deporte, Danubio visita a Boston River esta noche en un partido clave para el franjeado urgido de ganar para intentar salir de la zona del descenso.
15: El compromiso se disputa en el Campeones Olímpicos de Florida a las 19 horas por la segunda fecha del torneo clausura.
14: Mañana sobresale Nacional ante Racing en el centenario 4:30 de la tarde.
15: En los tricolores, Jorge Bava, cuestionado por su campaña deportiva, realizará cambios tácticos y de nombres en el equipo titular. Luis Mejía estará en el arco.
14: El domingo, Peñarol, con la ausencia de Nahuel Herrera, recibe a Central Español en el Campeón del Siglo a las 18:30.
15: Cerrito buscará alcanzar hoy al líder Plaza enfrentando a Oriental en el Maracaná a las 15 en el inicio de la fecha 14 de la fase regular de la segunda división profesional.
14: La selección uruguaya de básquetbol enfrentará mañana temprano 8:30 de nuestro país al combinado de China en el partido de una gira asiática.
15: Con 3 partidos sigue hoy la liguilla del básquetbol en la Liga de Ascenso.
14: Se mide en verde y rojo Estocolmo, el ganador alcanzará Olimpia en la segunda plaza. Tabarela Gomar y Sayago frente a Urupán.
15: En el panorama internacional siguen los incendios forestales en Europa. Francia, Grecia, Croacia y Alemania están luchando para apagar los distintos focos.
14: Rusia aseguró hoy que su país ha pedido explicaciones a Estados Unidos sobre la supuesta entrega a Ucrania de datos de inteligencia que le permiten atacar objetivos civiles en la retaguardia.
15: Un caza italiano derribó hoy un dron sobre Letonia que había sido desviado por Rusia y que se sospecha pertenecía a Ucrania, que efectuó un ataque masivo con más de medio centenar de vehículos aéreos no tripulados contra un puerto del Báltico.
14: Bueno, hay tiempo fresco en capital, cielo algo nuboso, 14 grados con 6 la temperatura.
15: Los vientos del este al noreste a 15 kilómetros en la hora.
14: La presión 1026 decimal 1.
15: 66% el índice de humedad.
14: Visibilidad 15 kilómetros.
15: El pronóstico para esta jornada, nuboso y cubierto, baja probabilidad de precipitaciones escasas, vientos del este al noreste entre 20 y 30 kilómetros en la hora, con rachas que pueden llegar a los 40 kilómetros. La máxima anunciada para el sur 14 grados, para el norte 16.
14: Se está convocando Viviana Bermúdez, adelante.
4: Muchas gracias. Y el sector Alianza País del Partido Nacional comenzará con una serie de reuniones con todos los partidos políticos para buscar diferentes acuerdos y que se vuelva a consultar a la ciudadanía por la habilitación de los allanamientos nocturnos. Habló de este tema el senador del Partido Nacional, Carlos Daniel Camí, dijo que se está planteando ir por el literal D del artículo 331 de la Constitución de la República, donde así puntualmente se establece que 2/3 del Parlamento tienen que acordar la ley constitucional, más allá de que la consulta popular no puede coincidir con lo que tiene que ver con la elección nacional, teniéndose que elegir una fecha independiente de lo que la va a establecer justamente el Parlamento. Bueno, también considero que esto es un elemento que tiene que estar en la caja de herramientas para el combate al delito. Lo escuchamos.
6: Nosotros lo que vamos a hacer en las próximas horas, vamos a comenzar una ronda de reuniones con los principales referentes de todos los partidos políticos con el propósito de evaluar si existe el acuerdo para que de esa manera acordado podamos preguntarle nuevamente a la población del Uruguay sobre lo que nosotros entendemos es una necesidad, que es habilitar los allanamientos nocturnos. Seguramente el grado de violencia que se está expresando en los homicidios, la nueva cara que tiene la tipología criminal en el país, que se está planteando, que básicamente en la mayor cantidad de casos responde a ajustes de cuentas entre bandas criminales, pero que está teniendo naturalmente preocupación y que tiene derivaciones en la población. Bueno, nos parece que este es un elemento que tiene que estar en la caja de herramientas para el combate al narcotráfico, para el combate al crimen organizado, para el combate al delito. Y estamos planteando el camino que establece el literal D del artículo 331 de la Constitución de la República. Nuestra Constitución establece cuatro formas de proceder para poder reformarla, y el más difícil es el D, porque es el que requiere mayor cantidad de acuerdo. Dos tercios del Parlamento tiene que acordar la ley constitucional, y a su vez es la única manera que establece para que el día de la consulta popular no sea con la elección nacional, sino que sea una fecha independiente que determine el propio Parlamento. Nos parece entonces que eso aleja de la elección, aleja de que se considere que el planteo puede tener un tinte de carácter político o electoral, y nos permite, entre todos, con un acuerdo importante, poder darle al país esta herramienta, que prácticamente es el único país en el mundo que no la tiene.
4: Bueno, hasta así entonces la palabra del senador del Partido Nacional, Carlos Daniel Camín. Para Radio Monte Carlo y Cori, informó Viviana Bermúdez.
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3: Hora 13, 12 minutos. Hay expectativa por la visita del Papa León a Florida. Sigue analizándose el lugar de recibimiento. Amplía Diego Colombo, de Radio FM Piedra Alta.
4: El departamento de Florida se prepara oficialmente para recibir al Papa León XIV el próximo domingo 8 de noviembre de este año 2026. Esta visita representa un acontecimiento histórico de trascendencia, ya que es la primera vez en casi 40 años que un sumo pontífice pisa el suelo uruguayo, siendo Juan Pablo II el último en hacerlo el mayo de 1988. En entrevista realizada a Monseñor Bauer, da detalles de la visita de León XIV y la novedad es que cambia de lugar la misa. No será frente a la catedral, sino que se está buscando otras opciones.
5: Creo que para nosotros, los católicos, y para todos los uruguayos, va a ser un acontecimiento realmente importante que un jefe de Estado, un líder, también a nivel mundial, con llegada a todos lados. Lo bueno que ese día es un domingo, también aparte de todo, que es el Día Nacional de la Virgen de los 33, es un domingo. O sea, que esperamos que la afluencia de gente sea muy grande, porque es el día de la peregrinación, donde todos los años se mueve mucha gente, y especial con la visita del Papa. Sí, la misa central estamos calculando que sea alrededor de las 10 de la mañana. Que a las 10 de la mañana se esté comenzando, porque esto también se transmite a todo el mundo. Pensando que a las 10 de la mañana comenzará la Eucaristía, pensamos que 9:15 tendría que estar el Papa entrando a la ciudad de Florida. Vamos a proponer que se detenga un poco aquí en la catedral para hacer una oración ante la imagen de la Virgen de los 33, luego pueda ser trasladado al lugar donde se celebrará la misa. Estamos proponiendo también o viendo otras alternativas, otros escenarios.
4: Para Radio Monte Carlo y el Gran Circuito Cori, informó Diego Colombo, de 105.5 FM Piedra Alta y Dalo por Hecho Multimedios. Adelante, estudios.
6: Gracias, Diego. Está hablando el presidente de la República en el departamento de Rocha. Vamos hasta allí en vivo.
7: Los narcos más importantes del país, hoy están todos en prisión.
8: ¿Qué le pidió el...?
7: O casi todos.
9: Presidente, ¿qué le parece el acuerdo con Cabildo Abierto por rendición de cuentas?
7: Y es auspicioso porque nos permite tener la votación en general. No es común en la historia del Uruguay, de la vida democrática, que no se vote una rendición, salvo en situaciones muy excepcionales. Por lo tanto, siempre hemos sido optimistas, incluso hasta que de repente no solo sean los votos de Cabildo, sino que algún otro legislador de la oposición vote en general, y después obviamente se votará a favor o en contra de cada uno de los artículos. Eso es lo dirá la propia discusión, pero es importante para, como imagen país, incluso, que la estabilidad institucional también se refleja a partir de las rendiciones de cuentas.
8: ¿Se podrá cumplir lo que solicitó Cabildo Abierto?
7: Por supuesto, no vamos a decir, no vamos a comprometer nuestra palabra cuando tengamos, si tenemos dudas, que no lo podemos hacer. Por supuesto lo podemos hacer, y la determinación de hacerlo, por ejemplo, de analizar el tema del endeudamiento familiar, por ejemplo, el desquitar de la rendición de cuentas algunas cosas que no eran compartidas, no son cosas tan desmedidas como para decir capaz que lo hacemos, lo vamos a hacer.
10: ¿Qué resultados han dado los blindados en Montevideo, presidente?
7: El blindado no te resuelve la operativa en un barrio, lo que sí te cuida mucho más al personal. Cuanto más podamos cuidar ahora en estos días, hoy o mañana sale otro, cuanto más protección tengan quienes trabajan o la policía, mejor. E incluso van a venir en pocos meses blindados nuevos directamente para la policía y exclusivamente para la policía. Es una forma de proteger más a la gente que trabaja. No resuelve los problemas de seguridad, pero sí te cuida a la gente, que es fundamental, te cuida a los trabajadores.
11: presidente, hay preocupación por las posibles inundaciones que se vienen en este clima. Sorprendente. ¿Qué datos hay?
12: El dato determinante es la temperatura del Océano Pacífico, que en los anteriores episodios similares como el del 15, el del 23, ya en el mes de junio, julio, empezaba a bajar la temperatura. Sigue creciendo. Esos son los datos que tenemos hasta hace pocos días, donde la temperatura superó los 29, y eso es un determinante para que este fenómeno, que ocurre desde siempre, desde que existen las civilizaciones en América, existe, lo que el impacto es mayor o menor de acuerdo a esa característica o ese factor que es esencial, que es la temperatura de los océanos.
13: Se habla de problemas con los cultivos, ¿cómo se va a paliar esa situación? Porque se puede dar.
12: Sí, te va a afectar. La zona del litoral, Rivera, Durazno, por decirte algunos lugares, que ya sabemos que vamos a tener dificultades. No solo el tema cultivos, que es importante. Lo primero que tenemos que resolver es lo que le pasa a nuestra gente, y ahí estamos hablando de gente que sí o sí va a ver que su barrio no va a tener que emigrar por unos días. Los clásicos evacuados de la gente que vive en la Ribera, pero también vamos a tener, porque es imposible detenerlo, problemas de drenaje en algunas ciudades, en los centros urbanos del país. Cuando la lluvia es tan grande que no te da la capacidad de los drenajes, vamos a tener dificultades. Por lo tanto, hay que estar preparado. Muy buen trabajo con los intendentes. Ayer tuvimos la reunión con la mesa, y la semana que viene iremos al Congreso de Intendentes. No voy a ir yo, pero para que tengamos más datos, y ya te digo, el determinante es cuánto está aumentando, a cuánto está la temperatura de...
14: ¿Qué estamos hablando? ¿De la primavera hasta el verano?
12: Septiembre, octubre, noviembre. Por supuesto, también diciembre, enero, febrero afloja un poco, pero se extiende después hasta fines de abril, principio de mayo, por lo que dicen los predictores. Ojalá que no, ojalá que sea un error, ojalá nos estemos equivocando.
13: Esto le puede costar muy caro al Uruguay económicamente, ¿no?
12: O sea, cuesta muchísimo.
13: ¿Hay líneas de crédito?
12: A ver, sí, hay líneas de crédito CAF y BID. Lo que es bueno saber también, que la cuantificación de los daños no se ha hecho siempre, se hizo en la última, la de 23-24, por lo tanto, con esos datos nosotros podemos más o menos saber cómo viene la mano, y sí, son muchos millones.
6: Escuchábamos así la palabra del presidente de la República, Yamandú Orsi, en el departamento de Rocha.
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3: Martín Olave de Río, buenas tardes.
20: Buenas tardes, el gusto de saludarlos a esta hora para actualizar la información vinculada a la actividad de los agronegocios. Vamos a hablar de la jornada anual de la Unidad de Producción Intensiva de Carne de la Facultad de Agronomía. Es el evento ganadero técnico más importante que tiene en nuestro país. Se va a realizar en la semana próxima, jueves 20 de agosto en Paysandú, en el Salón Egeo. En el marco, además, de los 30 años de la Unidad de Producción Intensiva de Carne, se va a estar realizando un repaso sobre las tecnologías para el sector ganadero y además presentando nuevas investigaciones que ha estado realizando la Unidad de Producción Intensiva de Carne allí en la Estación Experimental Mario A. Casinoni de Paysandú. Sobre el tema, conversábamos con el ingeniero agrónomo Álvaro Simeone, director de la Unidad de Producción Intensiva de Carne.
21: Sí, efectivamente, son 30 años de la UPIC, es todo un momento importante, y aparte se cierra un ciclo que son con este formato. Quizás en el futuro haya otros formatos, pero en esta etapa se cierra ese ciclo, y aparte, en el caso personal mío, va a ser mi última jornada como organizador de la jornada de la UPIC.
20: Álvaro, ¿qué formato y qué temas va a abordar la UPIC el próximo jueves 20?
21: La jornada va a tener tres bloques. Uh-huh. Un bloque que es de mañana todo sobre alimentación a corral. Entonces, vamos a hablar de la alimentación a corral en Argentina con el profesor Juan Carlos Elizalde, vamos a hablar de la alimentación a corral en Estados Unidos, que va a estar Pedro, mi hijo, que está estudiando allá, en Nebraska, que es el estado que aporta mayor cantidad de animales de corral. Yo voy a hacer una síntesis, una especie de balance de los 30 años de investigación en la UPIC, y Jorge Acosta, representando a INAC, va a analizar los números del corral con toda esa base de datos tan potente que tiene INAC. Y después una mesa de debate sobre las características que tiene el corral engorde y las perspectivas de futuro, que va a estar integrada por Alejandro González del frigorífico Las Piedras, Andrés Irulegui, su productor, que siempre ha sido emblemático como pionero de la aplicación de tecnología. Después va a estar Jorge Acosta, también representando a INAC, donde va a estar analizando un poco los números del corral. Entonces, ese es el bloque de la mañana.

0: es impresionante la respuesta que hay en términos de la recría de terneros. Entonces, son datos nuevos ahí. Y después, una especie de balance tecnológico general con una mesa que está, va a estar buenísima, porque va a estar Martín Seco, del frigorífico Pando y San Jacinto, uh-huh. Diego Tegue, que es un productor referente, como un empresario ganadero muy, muy importante, Juan Pablo Gutiérrez, representando a la consignación de ganado y a los escritorios, y en general, analizando un poco, bueno, cuál es el nuevo relacionamiento que tiene un consignatario con el productor en este nuevo marco.
1: Escuchábamos al ingeniero agrónomo Álvaro Simeone, director de la UPIC. Jueves 20 de agosto se va a realizar la jornada anual allí en Paysandú. Para Informativo Cori y Radio Monte Carlo, informó Martín Olaverri.
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4: Piriápolis celebra este mes el cumpleaños de don Francisco Piria. Nos amplía el colega Alberto Bacaro de RBC de Piriápolis.
5: Piriápolis celebra el cumpleaños de don Francisco Piria, el 179º aniversario del nacimiento del creador de Piriápolis. La Asociación de Fomento y Turismo programa una celebración en dos partes para el viernes 21 de agosto. El primero, un desfile por la Rambla de los Argentinos con la participación de centros educativos, instituciones, unidades policiales, militares con vehículos, y después una alocución alusiva a la fecha. El desfile comenzaría a 10:30 y por la tarde, 18:30, un concierto de la Camerata de Cuerdas de la Dirección de Cultura de la Intendencia de Maldonado en el Salón Dorado del Argentino Hotel. Alejandro Iglesias, presidente de la Asociación de Fomento y Turismo de Piriápolis, habló con RBC esta mañana.
6: La verdad, va a ser un desfile que hace años que no se ve en Piriápolis, en la Rambla. Siempre íbamos a hacer el homenaje directamente al busto. Y nada más. Ahora va a ser todo un despliegue de instituciones. Van a estar las Fuerzas Vivas, van a estar, también los liceos, las escuelas, que hicimos toda una convocatoria importante de lo que es los bomberos, la policía, la prefectura, lo que va a ser el batallón, lo que va a ser la caminera, la republicana. Justo que el tiempo acompañe, porque también tenemos que ver eso. Después el desfile va a ser una parte del homenaje, pues va a ser la entrega de las ofrendas florales con los reconocimientos. Vamos a hacer hablar un discurso a gente que está especializada y que sabe del tema histórico. Después, obviamente, las palabras del alcalde, que obviamente va a estar con nosotros acompañando. El municipio de Piriápolis nos ha acompañado en todo momento, en todos los eventos, y este es fundamentalmente el alcalde Graña, nos ha dado siempre para adelante en todo sentido, y los concejales también. Y después va a ser en la tarde, 18:30 horas, la Camerata de Cuerdas, también agradeciendo al Argentino Hotel en el Salón Dorado. Vamos a hacer el concierto, la Camerata, ahí también va a ser otra parte de lo que significa el homenaje a Francisco Piria.
5: Escuchábamos a Alejandro Iglesias, presidente de la Asociación de Fomento y Turismo de Piriápolis. Para el Informativo Cori, reportó Alberto Bacaro, de Radio RBC de Piriápolis.
7: Gracias, Alberto. Participamos en la edición noticiosa de este viernes 14 de agosto de 2026.
4: Informativista Gustavo Arregui, Javier Toledo.
7: En exteriores, Viviana Bermúdez.
4: Sala de redacción, Ivana Vázquez, Gastón Espino y Rodrigo Lozano.
7: Deportes, Daniel Alonso.
4: En el agro, Martín Olaverri.
7: Corresponsal en Argentina, Claudio Cardoso.
4: Servicios internacionales, Agencia TPA.
7: Operador, Mateo Kogan.
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3: Muy, pero muy buenas tardes para todos. ¿Qué tal? Bienvenidos a una nueva emisión de Fogón Oriental aquí en la tarde de Oriental Agropecuaria 770 de AM. Estamos comenzando junto a ustedes a partir de este momento y hasta las 5 de la tarde. La tarde con lo nuestro, la tarde con Fogón Oriental. Valentina Torrado, buenas
4: tardes.
3: Muy,
4: pero muy buenas tardes, Juan Antonio Castro. Muy buenas tardes, queridos fogoneros que estén en nuestro país y los que están afuera, los fogoncitos que están afuera también. Qué lindo, un nuevo encuentro, siendo las 13:33.
3: Exacto.
4: Viernes 14, querido familia fogonera, ¿cómo están pasando este viernes aquí por la capital? Está bastante lindo, pero el sol otra vez está a puro cuento aquí, al menos por el centro, por el Prado, por esos barrios cero sol. Pero qué mejor que ustedes, de ida y vuelta, como saben que es este programa, 092-770-770, ya recibimos todos los mensajes.
3: Así es, Valentina, y bueno, en esta tarde, donde, bueno, como bien decías, ¿no? Alguna neblina tenemos en algún punto. Exacto. Ahora lo vamos a hacer en el repaso de la actividad de meteorología, lo que tiene, claro, la página de Lumet a esta hora. Exacto. Saludamos a Carlos Condesa y Álvaro, sí, Escaso.
4: Que Escaso tenemos. Nos puede decir cómo estaba Canelones,
3: claro,
4: por ahí.
3: Él se fija.
4: Había sol.
3: Ah,
4: no, nos dice, nos cambió la locación,
3: claro,
4: nos rompió el GPS. Pero en la teja, como andaba, ¿había solo no? ¿Había? No, no, nada. Pero ustedes nos cuentan, fogoneros, ¿cómo están esta tarde? La iniciamos con todo, por supuesto. Mate amargo, listo. Condesa y yo ya lo armamos. Sí. Ustedes del otro lado ya armaron ese mate amargo. El fogón ya está encendido.
3: Por supuesto que sí, Valentina. Y como siempre, la audiencia que se comunica con nosotros a través del 092-770-770 para comunicarse por WhatsApp, por mensaje de texto. También nos pueden dejar allí un mensaje de voz a través de WhatsApp a ese número.
4: Exacto, exacto. Y como siempre, iniciamos este programa con buena música, con esa música que nos hace como pensar, parar y contemplar el arte musical. Qué lindo, Juan Antonio.
3: Y arrancamos con los amigos de Cerno, nada más ni nada menos que junto al Pepe Guerra. Nos dejan Nostalgias Olimareñas.
4: Sean todos muy bienvenidos.
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0: Qué lindas estas nostalgias olimareñas, la versión de Cerno junto al Serrano Abella y el Pepe Guerra. Por allí los teníamos, Valentina, en el comienzo de esta emisión 140 de Fogón Oriental.
1: Exacto, exacto. Qué lindo que se pone la tarde, siendo hoy viernes. Qué lindo para las personas que libran sábado y domingo, creo que ya arrancan para el este. Sí. Qué lindo, siempre la ruta interbalnearia, al menos de aquí a la capital, para el este, siempre está cargadita los viernes, siempre está cargadita. Porque es lindo el este cuando hay frío. A mí al menos me encanta. Hay menos gente, más lugareños. Está lindo. Fogoneros, ustedes que están haciendo ruta, nos cuentan cómo está nuestro querido paisito. Porque ya abrimos el mapa, Juan Antonio.
0: Abrimos el mapa y por aquí tenemos una buena temperatura. Cuando llegaste acá a la radio dijiste qué linda temperatura que hay afuera hoy, ¿eh? ¿No?
1: Divino.
0: 15 grados 8 décimas con el cielo nuboso, como bien lo decías recién. El viento del este-noreste. Por eso quizás la temperatura no esté tan baja, 20 kilómetros en la hora, la presión atmosférica 1025, la humedad es del 64% y la visibilidad mayor a 15 kilómetros. Para el resto de esta tarde, en el área metropolitana, máxima de 14, que ya pasamos.
1: Exacto, sí, y hoy fue una mínima de 9, cuando anteriores días habían mucho menos. Sí. Ahí está el cambio, ahí se siente aquí por la capital. Y si no, para Canelones, que figura solcito, quizás algún canario nos pueda contar cómo está Canelones, 14 grados con 2, y también la misma mínima, por suerte hubo un poquito ahí de tregua.
0: Exacto, 14 grados en Atlántida a esta hora según la estación automática, hoy no está funcionando, se ve la de San Jacinto, dentro de Canelones. En Maldonado, mirá, 16 grados una décima está marcando el termómetro allí en el Aeropuerto Internacional de Laguna del Sauce, allí Maldonado, mirá que bien, con 16 grados una décima y también con el cielo con algunas nubes.
1: Sí, también algunas nubes, algunos solcitos, pero nos cuentan, claro que sí. Nos vamos para Rocha, qué lindo ayer que anduvimos por Rocha, nuboso. Algo nuboso, 15 grados con 3, y en Santa Teresa, 14 grados con 1.
0: En los pagos del Chuy, a esta hora, 15 grados 5 décimas, casi que misma temperatura tienen en 33 a esta hora, 15 grados 6 décimas, pero allí está el cielo cubierto.
1: Exacto, cubierto también está en Melo, con 15 grados con 6. Y hay una neblina bastante densa, a cuidarse los riverenses, porque hay 14 grados con esta neblina y una visibilidad de 6 kilómetros. Uh-huh. Bichadero, la estación automática, nos marca 15 grados con 6.
0: Es todo como un calco el este, ¿no? Bichadero, Melo y 33, 15 grados 6 décimas. 15 grados una décima tienen en Minas de Corrales. Y en Yaguarón, que nos había faltado, Yaguarón Río Branco, 18 grados a esta hora de la tarde.
1: Sí, vuelve a levantar, vuelve a levantar a como veníamos. Artigas está cubierto, 16 grados redondito, sin ningún decimal, y en Bella Unión 14,5.
0: Sí, lo cubierto por allí, por el norte del país, al igual que en Salto, pero en Salto además hay llovizna, con 13 grados con 9 décimas para nuestro amigo allí, Agustín Paniza, disfrutando de la llovizna seguramente en Salto.
1: Y aparte Agustín Paniza, que es salteño, ya debe estar por sus pagos, mañana es el cumpleaños,
0: claro, por
1: le
0: eso.
1: Mandamos un beso enorme porque mañana está ahí con su familia festejando su cumpleaños, que ayer veíamos aquí las valijas.
0: Sí, ya pronto.
1: Prontito para irse para sus pagos, claro
0: gran,
1: que sí.
0: Gran productor también, integrante de Valor Agregado y de Hablemos de Agro, ¿no?
1: Exacto, exacto.
0: Gran compañero aquí.
1: Nos vamos a Paysandú, está cubierto, 14 grados con 4.
0: En Yung, a esta hora, 14 grados con 3 décimas, marca la estación automática. Allí en la zona de Fray Ventos, 13 grados con 3.
1: Exacto, nos vamos para Mercedes, también está cubierto, 13 grados con 6. Y en Cardona, 12 con 5.
0: En los pagos de Carmelo, a esta hora, 13 grados 9 décimas en el departamento de Colonia y en su capital departamental, allí en la Colonia del Sacramento, en la zona de Laguna de los Patos, del Aeropuerto Internacional, 13 grados 5 décimas.
1: En San José está cubierto, 13 grados con 6. Y si nos vamos para Trinidad, también está cubierto, 12 grados con 6.
0: En el centro del país, en Durazno, cielo cubierto, 15 grados está indicando el Inumet a esta hora.
1: Exacto.
0: En Tacuarembó, Paso de los Toros, 16 grados con 4 décimas estaba indicando la estación automática. Y en la capital departamental, en la ciudad de Tacuarembó, a esta hora, 13 grados con 6 décimas. Nos imaginamos que el cielo debe estar cubierto y que quizás esté lloviendo también por allí o llovinando, porque hay 96% de humedad.
1: Exacto, pero ustedes, fogoneros, en vez de nosotros imaginarnos aquí en la capital, nos cuentan, claro que sí, a través del 092-770-770, alguien de Tacuarembó tiene que estar, por supuesto, los fogoneros. Y si nos vamos para Florida, neblina también, hay 8 kilómetros, no es como Rivera, que tenía un poquito menos. En Florida, neblina, 15 grados.
0: En Los Pagos de Minas, allí en la capital de las sierras, que también ayer hablábamos, 15 grados con 3 décimas marca el termómetro. Y en Illescas, 12 grados con 9 décimas allá por la ruta 7, límite Florida con La Valleja, a esta hora de la tarde, Valentina. Bueno, la mínima a esta hora la está teniendo nuestros amigos de Cardona, con 12 grados 5 décimas, y la máxima está produciéndose en Río Branco, con 18 grados.
1: Exacto, exacto. Y un grado bajo cero, poquito, ¿no? Antártida, sí. Nuestra base de Artigas, están, ya nos acercan. Qué raro, porque veníamos con
0: menos 9
1: y ahora
0: menos 1. O sea, lunes arrancamos menos 9, menos 5, menos 3 y hoy menos 1.
1: Exacto, eso debe tener alguna explicación, por supuesto, científica, claro, que nosotros no tenemos, por supuesto. Ustedes, fogoneros, se comunican con nosotros a través del 092-770-770. Ya nos vamos a poner al día, porque nuestro WhatsApp está todo verde, verde de los mensajes que estamos recibiendo, de la cantidad de mensajes, ustedes, fogoneros. Pero como siempre, seguimos con buena música, con el querido Numa Moraes, Erika Bush, Yo seré tu compañero.

0: La querida Erika Bush, que le mandamos un saludo grande, que es oyente también del programa. Numa Moraes, otro oyente del programa también. Allí los teníamos. A Miriam, no nos olvidemos de Miriam, ¿no? No nos olvidemos de Miriam. Gran baluarte de esa familia. Allí los teníamos con este tema de Rafael Amor, un gran poeta, cantor argentino. Yo seré tu compañero en esta tarde de viernes, cuando faltan 11 minutos para las 2 de la tarde, Valentina, y la audiencia, como siempre, comunicándose.
1: Claro, sí, ahí están los compañeros, claro que sí, ustedes que están del otro lado, de este ida y vuelta, 092-770-770, qué lindo que estén ahí. Hola, buenas tardes, Valentina y Juan, abrazo para los dos y para Condesa, y equipo acá con El Amargo, aprontando el puesto para mañana en la feria. A ver si sale la moneda. Saludos, Adrián. Claro que sí.
0: Un abrazo.
1: A los feriantes que hacemos ferias de calle, siempre hay un dicho. La calle nunca te deja tirado. Entonces siempre hay un mango ahí que te ayuda. Los feriantes de calle, que yo celebro estar en la calle vendiendo mis artesanías, porque no desprestigia para nada, al contrario. Me gusta a veces mucho más estar en la calle que he estado en embajadas o he estado hasta en el Palacio Legislativo. Todo es lindo, ni lo que está en la calle haciendo feria, ni lo que están en los más altos niveles de exposición. Y siempre sale una moneda cuando estás haciendo en la calle. Gracias, Adrián, y apronta ese mate y mañana con todo lo mejor para esa feria.
0: Sí, me habrás contado historias y anécdotas, Valentina, de llegar y decir, pa, acá va a estar complicado y te terminás quedando sin materiales a veces, ¿no? La semana que viene también, ¿no? Tenemos en un lugar público que te van a poder encontrar, ¿no?
1: Sí, claro, la Intendencia de Montevideo, se arma algo lindo ahí. La verdad que Expo Pastelería. Voy a tener que cerrar un poco la boca o preguntar si hay un lugar ahí cero azúcar para cuidarme. Pero sí, se viene algo lindo, 4 días intensos de feria, pero bueno, todo se puede arreglar para que esté acá con ustedes y también en la feria. De eso se trata el emprendedurismo.
0: Y Valentina te deseará, pero no siento dulce, ¿no?
1: No, en la parte de bazar.
0: Ah, y una parte de bazar.
1: Exacto, sí.
0: Seguramente
1: sí.
0: Capaz que hablemos con la gente de la Expo Pastelería para que nos
1: cuenten. Bueno, como nos invitamos, claro que sí. Están con agenda, imagínense.
0: Sí, me imagino.
1: Son como más de 45 stand, lo hacen muy seguido. Sí, va mucha gente va. Y se pone lindo, la verdad que sí. Fogoneros, tenemos mucho más mensajes, Juan Antonio.
0: ¿Qué tenemos por allí?
1: Tenemos el terminado en 145, que es un audio que es parte de este Fogón Oriental. Escuchemos.
2: Buenas tardes. Juan Antonio, Valentina, acá por Melilla cortando pasto en la calle, limpiando el parque, la calle. Un abrazo grande para ustedes, para toda la audiencia, en especial para saludar a Gloria Teresa. Y como es, está lindo. Tú garbando de mañana una neblina finita, pero ahora está ahí, agradable. No hace mucho frío, así que vamos arriba. Un buen fin de semana para todos, un feliz día al niño, para todos los niños de la audiencia.
0: Un abrazo y, por supuesto, el domingo feliz día para todos los niños que tenemos en la audiencia, que son unos cuantos.
1: Sí, niños un poco más adolescentes.
0: Y un poquito también, claro, tenemos sí. De todo.
1: Buenas tardes, desde Los Ángeles, California, escuchando con alegría y nostalgia. Un saludo de Graciela y Néstor, el tierno. ¡Qué lindo! ¡Gracias! Qué lindo, de Los Ángeles, California.
0: Yo conozco una persona de apellido Tierno, que le decían Tierno y venía mi amigo. Pero saludo grande para el amigo allí. Viste que siempre decimos los uruguayos por el mundo, que siempre los mencionamos, al que nos escuchan Los Ángeles. Bueno, dicen presente a esta hora de la tarde desde Los Ángeles, California. Entonces, escuchando Fogón Oriental, prendidos a oriental.com.uy, que allí también nos pueden escuchar, o si no, en la app Casa de Radios.
1: Exacto, ya nos vamos a poner al día, tenemos varios más, pero bueno, leo el estribo. Buenas y frías tardes, gente de Fogón Oriental por acá, escuchando los saludos y buen fin de semana. Jorge el Tapicero de Belvedere, Qué bueno, Jorge, que nos comunicaste, porque a nosotros nos encanta. Tenemos los que siempre nos escriben, y cuando faltan uno o dos días que no nos escriben, ya nos preguntamos qué estará pasando con aquel. Pero qué lindo que estés por ahí. Saludos y buen fin de semana, Jorge.
0: Y el tiempo también que acompañe, ¿no? Eso es fundamental. Me imagino también otro que hace tiempo que anda por ahí en la vuelta medio perdido, es Menotti, que el Menotti, zapatero.
1: Y Javier, el camionero,
0: y
1: también.
0: Javier, el camionero también, ¿no?
1: A ver si pasamos la lista.
0: Pasamos acá. Lista acá, a ver, que digan presente.
1: Exacto.
0: Seguimos con la música. Y el canto, nos vamos a escuchar ahora al querido Aníbal Sampaio en este mes aniversario de su nacimiento, 100 años del nacimiento de Aníbal Sampaio. Nos deja La Cañera.
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2: Allí teníamos la cañera, allí estábamos escuchando a Aníbal Sampaio, que por supuesto que los homenajes siguen allá en Paysandú a el recordado poeta, cantor Aníbal Sampaio, con los amigos allí de su patrimonio, y que entre otros espectáculos se prevé el de Catherine Bernes el próximo 29 allí en el Espacio Gobi.
3: Sí, qué lindo. Para celebrar y también que sea un lindo punto de encuentro, por supuesto.
2: Así es. Mensajes también por aquí, siguen llegando. 092-770-770.
3: Buenas tardes, Juan Antonio y Valentina. Me había perdido unos días el Polo de Cardona trabajando en el Boulevard en jardinería. Cuando te da respiro el clima, claro. También, eso depende.
2: Para aquellos que trabajan con jardinería, complicado.
3: Dios mío. Exacto.
2: O sea,
3: exacto.
2: Complicado cuando hay seca y complicado cuando hay exceso de lluvia, ¿no?
3: Sí, trabajar con seres vivos. Ahí tenés la diferencia de que a veces pasa eso. Y más cuando hablamos de ganado, cuando hablamos de agricultura, de eso se trata. Hola, Vale y Juan. Les cuento que estoy en sintonía y a full con Fogón Oriental. Les deseo un lindo fin de para ustedes y la familia fogonera. Fabián, el pollero loco, qué bueno. Qué lindo,
2: saludos,
3: gracias.
2: Saludos para Fabián allí en la cuna del raíz hípico, allí en Sarandí Grande, Florida.
3: Qué lindo. Buenas tardes, queridos fogoneros. Por Costa Azul tenemos una linda temperatura, un cielo nublado y el solcito luchando para salir a mostrarnos su esplendor. Un fuerte abrazo para todos. Qué suerte. Costa Azul será...
2: ¿Qué eso te iba a decir? ¿Costa Azul Canelones o Costa Azul Rocha? Me parece que debe ser de Canelones
3: porque,
2: ¿no? El otro día nos especificaron,
3: Graciela,
2: ¿no? Costa Azul Rocha y Costa Azul Canelones. Ahí capaz que después nos cuenta Graciela de dónde está escuchándonos, de cuáles de los Costa Azules.
3: Exacto, somos chiquitos y repetimos los nombres.
2: Sí. Más mensajes. Por acá nos dicen, buenas tardes, fogoneros. Desde Canelones ahora está... A esta hora, solcito, ¿viste? Que hoy preguntábamos cómo estaba la ciudad
3: de
2: Canelones.
3: Gracias por el reporte.
2: Qué lindo escuchar al Serrano Abella con ese reloj de jefatura. En Nuevo Berlín no teníamos reloj, pero sí pasaba a lo que se decía, lo que se le decía a la ronda. Era la policía. Dice que tocaba un silbato cada hora. Dice, hay anécdotas de esa ronda, pero es medio picante. No es necesario, dice. Ustedes, saludos, Tomás. Un abrazo por allí a Tomás, que bueno, también nos hablaba de Nuevo Berlín, ¿no? Allí desde los pagos de la costa del río Uruguay. Qué lindo lugar Nuevo Berlín en Río Negro.
3: Qué lindo, sí. Más mensajes. Hola, acá escuchando el programa desde Trinidad. Un saludo para los dos y toda la audiencia. Dio nublado y feo por acá. Pero sí, lo habíamos visto. Pero bueno, qué mejor que ustedes nos cuenten de primera mano cómo está esa sensación térmica.
2: Exacto, porque capaz que varía un poquito con respecto a lo que tenemos por acá. Por acá nos dicen, hola, gurises, acá después de varios días de trabajo lo terminamos. Abrazo, dice Ángela y Omar allí con esa hermosa artesanía, Valentina.
3: Qué espectacular, todo en herrería artesanal, sí. Y con madera totalmente ilustrada y... La prolijidad, porque uno ve la foto de armado el producto, pero tiene que tener mucha prolijidad. Gracias, qué lindo.
2: Claro, y ser bien firme, ¿no? Porque por más que pueda ser liviano el material, tiene una altura importante, ¿no? Se ve al lado de una ventana y una ventana por lo menos debe tener 2 metros de altura, ¿no?
3: Tal cual.
2: Así que me parece espectacular lo que hizo aquí en artesanía el amigo Omar desde San José. Gracias, Omar. Un abrazo. Por acá nos dicen...
3: Bueno, acá ya estoy pasando la lista, me sale la docente de arte. Aquí, buenas tardes, presente Javier el camionero, muy bien, y nos manda la foto.
2: ¿Dónde estaba Javier?
3: ¿Dónde estaba Javier? Qué lindo, y qué lindo que está. ¿Por dónde estará? Ahí sale el solcito, está linda la ruta. Qué lindo, gracias Javier por estar ahí.
2: No, iba a tirar ruta, pero por las dudas no digo, porque capaz que le erro como la espera y no. Pero es una ruta de una sola, no es doble vía, así que no es por acá, por el sur del país. 092-770-770, le mandamos un saludo grande a Alejandro Gadea, que nos manda saludos para Alejandro, por allí comunicándose con nosotros en esta tarde. 092-770-770. Seguimos con claro la música. Sí. Y nos vamos a escuchar a Carlos Paravís. Carlos Paravís, hijo, nos va a dejar por allí del cantor.

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0: Qué lindo escuchar estas voces, las voces de la tribu de los Soares de Lima, con este tema, con esta canción. A veces voy conversando. Allá por el año 97 sacaron el disco Campos Campos. Solo Campos por allí, 092-770-770. Aquí en los estudios de Casa Zorrilla, aquí en Río Branco 1483, y desde nuestra planta de emisora allí en Pajas Blancas, llegando a todo el Uruguay y aparte de nuestra América.
1: Exacto, ustedes saben que nosotros tenemos la obligación de comunicar, y comunicar bien, y aquí en Fogón Oriental, siempre cuando alguien lo necesita, nosotros estamos, porque de eso se trata. Cuando algún uruguayo está pasando por algún quebranto de salud, nosotros nos unimos para que, para poder ayudar. Y en este medio de comunicación se permite eso, por suerte. Y quiero que la gente que esté escuchando por Rivera, se necesita donantes de sangre de cualquier tipo para Jacqueline Lotito. La cédula de ella es 3.799.243-0. Se necesita, por favor, donantes de sangre para ella. El 13, que fue ayer, y esa es la hora para recibir la sangre en hemoterapia, porque tienen franjas horario, no es como aquí en la capital, que es distinto. En el día de ayer, de 8 a 10, y en el día de hoy también, de 8 a 10, eso es lo
0: en
1: que...
0: Hemoterapia de,
1: en hemoterapia de Ituzaingó 475, se necesita esta ayuda para Jacqueline Lotito. Para cualquiera, si alguien no está en Rivera o tiene algún conocido en Rivera y puede ir, realmente me gustaría que esto igual se va a actualizar.
0: Sí, mañana seguramente.
1: Mañana, ahí va,
0: mañana, exacto. Sábado también, porque el sábado se trabaja a mediodía, allí en hemoterapia.
1: Y esto se necesita.
0: Exacto.
1: Y los que se quieran comunicar con en la hemoterapia, que queda en Ituzaingó 475, y ahí le explican nuevamente el horario de... para poder donar sangre para Jacqueline, que lo necesita.
0: Gracias a quien nos enviaba esta información y que, como siempre, abiertos a este tipo de...
1: Nos envía
0: de
1: Claudia, que es la mamá de Francisco, gran amigo de mi hijo, de Bauti, y esto de ayudar, y cómo no, que Claudia, lo vi en su estado y enseguida me preocupé, me ocupé, y quiero que la familia fogonera se haga presente en Rivera para eso.
0: Y además el apellido Lotito en Rivera es un apellido bastante conocido, digamos.
1: Exacto.
0: Son unos cuantos, así que los Lotito allá, que tenemos Lotito también acá, me acuerdo a María José Lotito, que también es oyente del programa y nos escribe 2x3, le mandamos un saludo, que vive acá en Montevideo, ¿no? También de los pagos de Rivera. Mensajes de la audiencia. Por acá nos manda un tarro con huevos, colorados, blancos. Allí el celular terminado en 145, el tocayo Juan. Saludos para Juan allá en Melo, escuchando como siempre Fogón Oriental en Melo, y andaba de recolección de huevos allí, seguramente en el gallinero, ¿no?
1: Sí, viene el típico balde hojalata, el que uno tiene como eso de antiguo. Yo tengo bastante en casa, además lo pinto también porque me fascina la hojalata, me da muy uruguayés eso, y espectacular los huevos bien caseros, porque uno no se parece al otro. Eso significa que sea bien casero.
0: Saludos por allí. Bueno, el amigo allí Javier nos dice que va por la ruta 8 pasando Solís de Mataojo. Bueno, mirá que estuvieron de fiesta, que hablamos con el alcalde suplente el miércoles.
1: 152, ¿no?
0: Sí.
1: Si no me falla la memoria.
0: Hablamos con Nacho Esteves, con el alcalde. El saludo para Joaquín Cabana, el alcalde titular. Claro, trabajan codo con codo y claro, se va uno y queda el otro, pero es la continuidad allí de la labor, es así, ¿no? Eso es lo bueno de tener un trabajo en equipo, que se cuidan espalda con espalda y que hayan trabajado desde el comienzo, ¿no? De esa administración que nos contaba Nacho, ¿no? Qué
1: tal
0: lindo.
1: Tal cual. También nos responden Costa Azul, estoy en la bella Costa Azul de Canelones, foto del sábado pasado. Qué espectacular. ¿Vio? Cuando yo digo, Juan Antonio, que la costa es linda en invierno, esta foto es la que documenta lo que justo estaba diciendo. Qué espectacular, qué paz.
0: Sí, no. Yo me acuerdo de la bajada que tiene ahí Costa Azul. Linda la bajada. No sé si capaz que con tantos años, que era de ladrillo, me acuerdo. Era bastante antigua, ¿no? Sí. Seguramente haya cambiado y ahora tengan pasarelas, porque se habían hecho pasarelas.
1: Sí, más que nada por madera, la accesibilidad también. De
0: claro, porque era muy empinada.
1: Los adultos mayores, claro.
0: Claro, era muy empinada.
1: Los medianos son grandes, sí, por ahí.
0: Así que bueno, un abrazo para entonces Costa Azul, Canelones. Uh-huh. Por acá dice, buenas tardes, si es por artesanías, Fogón Oriental nos queda como tallado. Dice, saludos Ricardo del Prado, postdata, saludos a Diego de Aires Puros y al inquieto Rodrigo de la Teja. Dice por aquí Ricardo del Prado.
1: Bueno, acá tenemos un inquieto también de la Teja.
0: Ah, sí, también.
1: De Condesa, tenemos inquieto. Varios. Bastante inquietito. Es un crack, Condesa. Queridos fogoneros, ustedes no saben la voz de él, pero seguro que los martes pueden comunicarse con él en su
0: Radio Hit.
1: Radio Hit, claro que sí, los martes. ¿Los FM Hit es?
0: No, FM Hit es otra.
1: ¿Cuál es? M Hit. Ahí va, exacto. Los martes a las 10.
0: Ahí va.
1: A 9 y media, ahí más o menos era.
0: Ponen en Google M Hit.
1: Y ahí aparece, claro que sí. Claro que sí. Seguimos con buena música, como siempre, Juan Antonio.
0: Así es, nos vamos a escuchar a Víctor y Daniel, ya que hablábamos de Rivera. Nos vamos con este Che Compadre.

0: Allí los teníamos a Víctor Buere y a Daniel Invernón con esos avances de la tecnología de los últimos años, ¿no?
1: Sí, tal cual.
0: Allí en el área rural. Y hablando precisamente del área rural, nuestros amigos de la Comisión Nacional de Fomento Rural nos enviaron un lindo comunicado por aquí.
1: Exacto,
0: ¿no?
1: Sí, un comunicado, porque en el día de mañana se conmemora el 111 aniversario de la Comisión Nacional de Fomento Rural, que nosotros estuvimos con ellos conversando. Celebran la vigencia del fomento rural, comprendido como la elevación del nivel y de la calidad de vida de la población de la campaña y la dignificación del trabajo rural, según su mandato histórico.
0: Y en un tiempo en el que la producción familiar enfrenta nuevos desafíos y oportunidades, renovamos nuestro compromiso con la defensa, promoción y fortalecimiento de la agricultura familiar y del sector agropecuario, impulsando un desarrollo rural sostenible, con justicia social, arraigo territorial, soberanía alimentaria y mayores oportunidades para las nuevas generaciones.
1: Convencidos de que el futuro del país también se construye desde el medio rural, seguimos promoviendo el diálogo, la participación y el trabajo colectivo como herramientas para fortalecer a nuestras organizaciones y construir a un Uruguay más equitativo e inclusivo.
0: Y saludan a todas nuestras organizaciones de base, a sus dirigentes y asociadas y asociados, cuyo compromiso cotidiano fortalece nuestro sistema de fomento rural. Esto es un comunicado que por allí nos enviaba, como decíamos, la Comisión Nacional de Fomento Rural en vísperas mañana de su centésimo undécimo aniversario, Valentina.
1: 1915, totalmente visionarios, y si ya en ese momento se necesitaba organizarse y se sigue tan vigente, porque la verdad que ellos tengan que poner la elevación del nivel y de la calidad de vida de la población de la campaña y la dignificación del trabajo rural, sigue tan vigente este reclamo como desde 1915. Gracias por comunicarnos esto, a nosotros para no, es muy importante, y seguramente nos volvemos a charlar y a saber cómo está la situación ya estando en agosto.
0: Sí, en esta situación que se viene compleja, como bien decíamos, en cuanto al clima, con esas lluvias, en fin, que se pronostican, así que a tener esa comisión, como siempre, a pleno, ¿no? Le mandamos un saludo grande a Martín Moraes, que nos manda saludos, dice: saludos Juan y Vale, nos mandaban por allí este mensaje, 092-770-770 para comunicarse con nosotros. Seguimos, Valentina.
1: Claro, sí, claro, con Sol y Palma, no aprendimos nada.

0: Así, allí teníamos a Sol y Palma, no aprendimos nada. Sol y Palma, que van a estar celebrando, Valentina, los 50 años de historia en Buenos Aires. Van a estar en el Teatro El Globo recorriendo 5 décadas junto a artistas invitados.
1: Espectacular, el espectáculo será un recorrido por las canciones que marcaron medio siglo de historia en una noche que reunirá música, relatos y memoria con la participación especial de Tanto Man y Leo Silva.
0: Así como artistas invitados, esto será en el Teatro del Globo, Marcelo T. de Alvear, 1155, como dicen allí en Buenos Aires, en la ciudad de Buenos Aires. Las entradas están en venta a través del sistema ticket.com.ar. Ticketek.com.ar. Que pasa que nosotros tenemos a Red Tickets acá, pero no, allá es ticketek.com.ar. Sol y Palma en el Teatro del Globo el próximo sábado 19 de septiembre a las 20:30 horas. Para todos los amigos que nos escuchan allí en Buenos Aires, igual más cerca de la fecha volveremos a mencionar este show único en Buenos Aires. Hasta las 5 de la tarde, Valentina.
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0: Allí teníamos a José Luis Fernández, al orillero José Luis Fernández, desde los pagos del departamento de Canelones, de la zona de Aguas Corrientes, allí de Los Cerrillos, con el tema que se llama La Casa.
1: Justo.
0: Nos va como siempre las canciones poniendo en clima, ¿no?
1: Directo a la entrevista.
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1: En Uruguay, unas 192.000 personas viven en asentamientos. Techos trabaja en El País del 2003 y su campaña anual 2026 busca financiar las 60 viviendas de emergencia que falta para alcanzar un objetivo histórico, las 4.000 construidas. Para conocer los resultados de la campaña, la realidad habitacional del país y los próximos desafíos de la organización, recibimos con mucho gusto aquí en Fogón Oriental a Ignacio Muñoz y a Ignacio Imhoff, director ejecutivo Ignacio Muñoz de Techos Uy o Techos. Gracias a los Ignacios por arrimarse a este fogón.
4: Muchísimas gracias a ustedes.
5: Sí. Gracias a ustedes por la invitación.
4: Complicado el juego de nombres.
0: Sí. Es fácil decir Nacho y ya
1: Nacho
0: está.
1: Nacho
0: y
1: listo.
4: El Iñaki. Yo Nacho.
5: Mirá, Iñaki. Sí. En la oficina no movemos así.
0: Bien.
5: Si no,
0: más fácil. Porque si no se dan vuelta los dos, claro.
5: No, sí.
0: Está bien,
5: literal.
0: Está bien. Perfecto.
4: Muchísimas gracias.
0: Gracias a ustedes por acompañarnos aquí en estudios a los dos y también a otros compañeros que han venido aquí también están de parte de Techo, que la verdad que viene bárbaro. Bueno, el pasado sábado 8 se hizo una gran movida por más de 20 puntos de una colecta que cerró con una cazuela allí en el Parque Villaviar, ese hermoso lugar. ¿Qué balance realizan de ese día? ¿Cómo fue la recaudación? ¿Cómo estuvo ese día?
5: Bien, la verdad que fue una tremenda movida. Techo, no hacíamos una colecta. Bueno, el año pasado volvimos a hacer la colecta después de 8 años. Entonces, bueno, la verdad que era todo un desafío volver a un segundo año volver a hacer la colecta y que no solo la volvemos a hacer, sino que duplicamos la cantidad de puntos de Montevideo y zona metropolitana para hacer la colecta. La verdad que fue una gran movida de visibilización a nivel recaudación junto con la cazuela y la colecta. Recaudamos más de 200.000 pesos en un par de horas, en definitiva, ¿no? La verdad que nos motivó bastante y sobre todo eso, ¿no? Que repito, una visibilización que la gente nos vio, que nos volvió a ver en las calles, porque no es una colecta simple de estar con las alcancías, sino que también los chicos, los voluntarios se motivaron y bueno, de repente en el punto de 26 de marzo y Luis Alberto Herrera, las voluntarias se vistieron de ancianas y andan haciendo bailes. Entonces bueno, la verdad que eso nos divirtió a todos y también a quienes pasaron por ahí. Entonces la verdad que fue un gran lujo. También agradecer a quienes bueno pasaron y colaboraron ese día, la verdad que agradecerles, porque bueno, esto nos permite llegar a esa meta de las 4.000 viviendas.
1: Claro,
5: bueno.
1: Aparte, una vez que ustedes salen, como tú decías que hacía tiempo que no, ya se sabe lo bien que hace Techos. Entonces esas alcancías se iban a llenar, por supuesto, porque del 2003 hasta ahora ustedes han cambiado vida a mucha gente. Y eso se sabe, porque las instituciones sociales están buenísimas cuando están, pero lo más difícil es sostener en el tiempo una necesidad urgente, que es que no se puede vivir en esos pisos de tierra, en esas condiciones por debajo de lo humano. La verdad que cuando uno mira las cifras, que es ahí donde más le impacta, porque en lo emocional ustedes deben de tener muchísimas historias que me encantaría que compartan con los fogoneros, pero al comenzar la campaña llevaban aproximadamente 3.940 viviendas construidas. Faltan llegar esos 60 para realmente cambiar a un número redondo, que parece una locura. Esa cifra ya pudo con eso que están alcanzando, ¿cuánto es que le falta para llegar realmente a concretar lo que de esas 60?
5: Bueno, no, todavía queda un largo camino, y en realidad nuestra campaña siempre es como la chispa que enciende después poder generar, volver a hacer contacto con empresas, con donantes. Hoy todavía nos quedan las 60, bueno, más o menos como para que tengan idea, una vivienda de techo es alrededor de unos $4,000, $160,000. Entonces, bueno, ya únicamente sería, bueno, logramos, por lo menos vamos con una vivienda, ¿no? Pero bueno, a partir de la campaña se generan muchos, es la chispa, como digo, ¿no? Después de esto, gente que a través de la web, a través de las redes sociales, se suma colaborando, personas que nos vieron en las calles y se comunican con nosotros para ver de qué manera se pueden apoyar, empresas también que vienen a hacer voluntariado corporativo. Entonces, la realidad es que, bueno, todavía nos quedan un par de meses del año, donde ahí, bueno, sí esperamos llegar, y que la verdad que lo vemos con buenos ojos, ¿no? Con bastante optimismo, aliados que todos los años se suman. Entonces, bueno, estamos con buenos ojos trabajando para lograrlo, y que nada, que vamos a llegar a esos 4,000, no tengo dudas.
1: Sí, y también Techos vino a romper ese paradigma de las empresas frías a las empresas humanizadas, a cambiar el equipo intra, el de la oficina, que se arremangue y haga algo corporativo, haga algo fuera de las oficinas y para algún bien social. Eso también, Nacho, ¿lo ven?
4: Sí, yo creo que uno de los grandes, o sea, desafíos y cosas que ofrece Techo es ese voluntariado corporativo de empresas. Creo que bueno, nosotros lo vemos y nos gusta también nosotros cuando vemos la construcción y vemos a, no sé, el posible jefe trabajando con el posible que quizás está más abajo y trabaja en conjunto. Claro. Y el que empezó recién sabe poner la viga, el jefe se da cuenta y se genera esa buena dinámica. Y bueno, y además de que están obviamente ayudando a una familia a poder tener un piso y un techo, también es un buen momento para trabajar en equipo y hacer ese team building, digamos, de las empresas.
1: Exacto. ¿Cuál es la empresa que tiene más voluntarios corporativos?
5: Bueno, en realidad tenemos hoy...
1: Hay un top, ¿no?
5: las dos grandes empresas que nos acompañan año a año son Itaú, el Banco Itaú, uh-huh, y Softis. La verdad que dos empresas que nos apoyan mucho, Itaú mucho en lo que es la vivienda, se hace 18 años, y Softis hace 4 con todos los baños, ¿no? La construcción de baños, que era algo que siempre nos preguntan, bueno, y nos dicen, bueno, está muy bueno lo que hace Techo, pero hace falta el baño. Y bueno, la verdad que gracias a Dios hoy estamos llegando con los baños, estamos llegando con esa necesidad de las familias, de a poco, porque todo es un aprendizaje. Claro. y en definitiva ahora estamos convirtiendo a los voluntarios en sanitarios, porque ahora hacen conexión de agua, y la verdad que ha sido todo un desafío y que seguimos aprendiendo y buscando las mejores maneras para poder llegar, dar realmente una solución que sigue siendo de emergencia, pero bueno, igual no porque sea de emergencia tiene que ser mala.
1: Claro.
5: Sino que aunque sea en emergencia, puede ser una buena solución.
1: Digno.
5: Exactamente, que sea digno.
1: Y la verdad, con respeto.
5: Exactamente.
1: Me muero por saber muchas cosas, sí, porque amo Techos. Pero, ¿ustedes cómo llegan a esas viviendas a nivel, vamos a decir, operativo, no, logístico, el frío, tantas uh-huh unidades acá en ese barrio? ¿Cómo llegan?
5: Bien, el trabajo de Techo empieza casi que 3 meses antes de lo que es la construcción de la vivienda de emergencia, ¿no? Primero, el equipo de territorio, dentro del equipo de contratados, junto a sus voluntarios, vamos a conocer los diferentes barrios de donde de repente trabajamos junto a las intendencias, las duplas sociales, o de repente familias que nos empiezan a llamar de diferentes barrios. Ahí un poco lo que hace Techo es, bueno, llegar a esos barrios, conocer a los referentes, conocer a los vecinos, entender cuál es la situación del barrio, ¿no? Porque, bueno, a veces cada barrio es como un mundo, en definitiva. Claro. Y hay que entender también, claro, cuál está siendo el contexto del barrio, si es un barrio ya organizado, si todavía no hay una organización, ¿no? Entonces, bueno, ahí empieza el trabajo de Techo de trabajar junto al barrio previo a la construcción, ¿no? Porque hay algo que está bueno siempre destacar acá, que Techo no cae en paracaídas en los barrios a poner viviendas e irse, sino que buscamos también trabajar con la comunidad, fortalecer la comunidad, porque el día de mañana Techo no va a estar por siempre, y lo importante, y la comunidad sí. Entonces, lo importante acá es que la comunidad, el día que Techo deje estar, esa comunidad siga organizada y siga luchando por sus derechos, ¿no? Derecho a la vivienda, derecho al acceso a la ciudad. Entonces, bueno, empezamos a hacer todo ese trabajo con las comunidades para, como parte o como una de las banderas a alcanzar, sea la construcción de la vivienda de emergencia para las familias que más lo necesitan en ese barrio. Pero luego, seguir trabajando para, por ejemplo, si todavía no llegó el alumbrado eléctrico, bueno, hablar con UTE, hacer las gestiones para que UTE llegue, lo mismo conoce. También En el pasado también lo que hacíamos con las familias era, bueno, aquellos que no tienen la cédula de identidad, bueno, ayudarlos a que puedan sacarle, ¿no? No techo siendo asistencialista de yo lo hago, yo te hago el alumbrado, hablo con usted o hablo con nosotros, hago con la cédula, sino que yo te apoyo para que vos vayas a hacerlo. Y de esa manera ir generando autonomía dentro de las comunidades.
0: Claro, y Iñaki, por allí me imagino, y Nacho también, por supuesto, bueno, la campaña sobre todo apuntaron a no es con IA, es con tu empatía. ¿Cómo nació la idea? ¿Cómo fue esa campaña? Que realmente llama la atención porque es grabada con una voz, con inteligencia artificial. Hoy que estamos tan con la inteligencia artificial, bueno, la empatía decirla presente a través de techo, ¿no?
4: Exacto, va por ahí también el proceso creativo de, bueno, saber que la inteligencia artificial hoy en día es algo que está en boca de todos y bueno, es una gran herramienta para todos y nos ha ayudado en muchas cosas. Y bueno, nosotros también queríamos volver a mostrar que organizaciones como Techo, pero también todas las organizaciones sociales, siguen necesitando esa humanidad, de esas manos, del amor y obviamente de la donación de la gente, que bueno, no es que estamos en contra de la IA, no estamos tratando de atacar a la IA, sino que simplemente decir que nos seguimos necesitando de las manos y esta es la oportunidad para la gente para poder aportar su granito de arena y bueno, mostrar su empatía, digamos.
1: Claro. Que la IA, la empatía no
4: bueno,
1: está.
4: Es la idea
1: lo que
4: del contraste,
1: sí está, ese, claro, lo que sí está es la empatía, la emocional. Y la verdad que tus comienzos fueron en la adolescencia. ¿Qué fue lo que te impulsó en ese momento y ahora terminar como director?
5: En este rol. Sí, bueno, yo en realidad cuando conozco a Techo por primera vez fue en el 2014, 2015, cuando con el colegio, bueno, Techo invitó y yo siendo un gurí de 17, 18 años. Fuimos con amigos, ¿no? Entonces ahí, me acuerdo de la primera construcción fue en el barrio Borro y después fue en 24 de junio. Y Techo te deja ese bichito adentro de decir, bueno, acá hay algo, ¿no? Incluso después de eso yo también seguí haciendo como mi camino de voluntariado hasta que hace unos años, bueno, se abrió el llamado y quedé dentro del trabajo, digamos, ¿no? Pero yo creo que ese bichito es eso de que en el 2014, 2015 a uno le mueve saber que, bueno, hay familias que están viviendo esta realidad y que algo tenemos que hacer, ¿no? Como sociedad, ¿no? Porque va más allá de que si somos una ONG o no somos una ONG, sino que como sociedad nosotros nos tiene que interpelar que para una familia o que una familia esté viviendo en un piso de tierra, ¿no? Es que es tan simple como decirlo así, porque vivir en un piso de tierra no es decir, bueno, bajo los pies y me embarro, sino que es todas las enfermedades que están asociadas, que los días de lluvia, el agua corre por abajo de las camas, la humedad, todas las enfermedades para los niños, sobre todo niños que nacen y que lo primero donde van es un piso de tierra. Entonces, tenemos que como sociedad realmente, esto nos tiene que movilizar, tenemos que arrancar por los hogares de nuestras familias uruguayas, de empezar por ahí. Y bueno, desde Techo traemos a decir, empecemos por una vivienda de emergencia. Sabemos que las viviendas de emergencia no son permanentes ni buscamos que lo sean, pero sabemos que durante 5 años, 4 años, incluso más si la familia lo cuida, sabemos que esa familia por lo menos no va a tener contacto con la tierra. Y eso, nada, esto trae un montón de ventaja porque la familia, los niños no dejan de faltar a la escuela, las mujeres, que muchas veces son mujeres las que encontramos en los núcleos familiares, no faltan al trabajo. Y eso a poco va generando generando más comunidad dentro de los barrios, ¿no? Y también proyectando permitir a que, bueno, después el día de mañana pueda llegar una vivienda definitiva, ¿no? Pero bueno, primero no estuvieron enfermos, no pasó nada, ¿no? Como que realmente logramos responder a eso.
1: No, y también que esos niños puedan invitar a un amigo a la casa.
5: Sin duda.
1: La parte social, el autoestima, porque obvio que lo sanitario es importantísimo, pero también
5: lo psicológico,
1: lo emocional. Por eso cuando uno piensa en Techo es que cambia vidas. Y lo lindo es, nosotros lo decimos desde este lugar de privilegio, porque nosotros estamos mirando desde la otra vereda.
5: Exactamente.
1: Y qué lindo que haya gente que cruce esa vereda, a pesar del privilegio de tener una casa, y bueno, el privilegio de tener lo que tenemos cada uno de nosotros, y está lindo y conocer más adentro lo que son ustedes, todo el equipo de Techo, para que puedan cambiar y cruzar esa vereda.
5: Sin duda, ahí para, bueno, capaz que para todos los fogoneros, que sepan que Techo en realidad trabaja con voluntarios, ¿no? Nosotros somos un equipo de 10 personas como que trabajamos en el día a día, pero después tenemos toda una base de 100 voluntarios fijos que nos acompañan y que trabajan en diferentes áreas, y después a lo largo del año todas las construcciones son con voluntarios. Lo que fue el primer semestre, que construimos alrededor de unas 40 viviendas de emergencia, con baños y algún proyecto comunitario, movilizamos más de 1.000 personas, que muchas de esas capaz que era la primera vez que usaron un martillo o una pala y lograron construir una vivienda en un día. Entonces, nada, ahí como también contar que esto es abierto a que todas las personas puedan participar de esto, no importa que sepas o no martillar, no importa nada, claro. Los invitamos a que vengan y que sean parte, porque en un día logramos transformar la vida de una familia, ¿no? Una familia que de repente no tenía esperanza. Y capaz que logramos, bueno, transformar esa realidad para que después pueda proyectarse mejor.
0: Claro. Y vos, Nacho, ¿cómo fue tu llegada a Techo? ¿Cuál fue tu primer lugar? ¿A dónde fuiste? ¿Dónde, uh-huh, primera casa que fuiste a construir?
4: Bueno, en realidad yo entré este año, a principio de abril. Yo conocí a Iñaki de antes, uh-huh, y bueno, se abrió la vacante para la parte de comunicación y bueno, mediante entrevistas y fue quedando. Y la primer construcción que fui fue algo que se llama Vida de Escuela, que hacemos, que es, bueno, hoy en día Techo ya la vivienda la construye generalmente en un día, uh-huh, como dijo Iñaki, llegamos a las 8 de la mañana y a las 6 de la tarde la familia ya tiene su vivienda como para poder instalarse. Pero esto que nosotros hacemos, que se llama Vida de Escuela, es un fin de semana, sábado y domingo, en el que junto con los voluntarios nos quedamos a dormir cerca de los barrios donde estamos construyendo para generar esa comunidad de techo y bueno, ese encuentro entre los jóvenes que al final están poniendo su tiempo y se dedican a poder generar esta vivienda para las familias. Además de eso, logran este intercambio de, bueno, ¿por qué estás acá? Y yo también estoy acá porque, bueno, estoy dejando un tiempito para poder ayudar. La verdad que es un muy lindo clima. Bueno, encontrarme con eso ya de arranque fue algo que me ayudó mucho para ya adentrarme a Techo. Yo no había participado exactamente de Techo, pero había hecho voluntariado. Y bueno, entrar a la posición y entrar a conocer, claro, a Techo durante este año estuvo muy lindo. Y bueno, espero poder seguir trabajando y seguir conociendo a Techo, evaluando, seguir conociendo más familias.
0: Y lo que es la comunicación también. Tenés formación en comunicación,
4: sí,
0: ¿no?
4: El año que viene me estoy por recibir en comunicación en la Universidad Católica, uh-huh, pero sí, es un gran desafío y la verdad que está muy divertido y estamos pasando bien.
0: En el caso de Iñaki, ¿sos ingeniero agrónomo, puede ser?
5: Ingeniero agrónomo, me recibí el año pasado, sí.
4: Para todos los fogoneros.
5: Sí, para todos los
0: justo
5: fogoneros.
0: Estamos, imagínate, en la radio agropecuaria, es como...
1: Hablamos el mismo idioma.
5: Claro. Literal. Sí. Pero sí, una carrera que llevó su tiempo, pero la verdad que... Uh-huh. Una carrera que después, mirando para atrás, uno reconoce que es una linda carrera, ¿no? De conocer tantas realidades del interior y bueno, hoy mi rol está desde esta acción social, pero siempre mirando y siempre buscando, bueno, cómo desde el interior del país se puede seguir llegando, porque esta es una realidad que hoy Techo está enfocado en lo que es Montevideo, es una metropolitana, pero es una realidad que también existe en otros departamentos del país, como es Artigas, como puede ser Salto, Paysandú, y que bueno, de a poco con Techo y en eso de que uno que estudió ingeniero agrónomo y que estuvo en diferentes departamentos, empieza a ver esta realidad y decir, bueno, volvamos a estos departamentos que todavía hay una necesidad. Entonces, bueno, también como en esto de que siempre, por más que hoy estudié ingeniero agrónomo y hoy estoy acá, igual la pata siempre... Hay que seguir prestando atención al interior, que por más que no sean tantos asentamientos como de repente Montevideo, los hay y hay que responder. Entonces, sí, bueno, claro, también ahí.
1: Y en porcentaje capaz que están ahí.

0: Exactamente.
1: Y está buenísimo que seas ese ingeniero agrónomo, porque tiene la otra mirada, techo.
0: Sin duda.
1: Y está buenísimo porque los equipos tienen que ser multidisciplinarios para que sean una mirada 360, no sea solamente algo sesgado.
0: No,
1: nutre,
0: sin duda.
1: Claro.
0: Bueno, como para poner ahí un ejemplo muy muy claro, es, bueno, yo dentro en cuarto año hice la orientación forestal, y bueno, uno conoce la característica de la madera, entonces bueno, uno llega a techo y nuestras viviendas son de madera, entonces puedo aportar esa mirada un poco más técnica, que por más que yo no soy un gran técnico en la madera, pero tuvimos los conocimientos básicos de los diferentes tipos de madera, entonces poder aportar de ese rol también, de trabajar junto, estamos en conversaciones con la Sociedad de Productores Forestales, entonces bueno, generar como esas diferentes instancias como para también hacer parte de esto, ¿no?
2: Qué bueno ese apoyo también, y es pensar en el interior del país, ¿no? Que como bien decían a ustedes y decía también Valentina, hay una realidad que a veces queda lejana, ¿no? Hablabas de Artigas, hablabas de Salto, que a veces queda muy lejos de Montevideo, ¿no? También en varios periféricos de las propias capitales departamentales o en segundas ciudades, puedo pensar en Bella Unión, puedo pensar en Jung, en Vichadero, en tantas otras localidades que también tienen esas necesidades. Y lo bueno que ustedes a futuro están apostando a retornar, que ya han estado en esos lugares, pero es volver hacia el interior también, ¿no?
0: Exactamente. Exactamente. De la historia de Techo en 23 años, estuvimos en 11 departamentos de todo el Uruguay: Artigas, Salto, Paysandú, Maldonado, La Valleja. Incluso llegamos a tener oficinas en el interior. En Paysandú hubo una oficina en un tiempo, como para responder un poco a la situación del norte. Hubo en La Valleja también. Y bueno, es verdad que Techo termina volviendo a Montevideo, zona metropolitana, porque bueno, en Uruguay hay 667 asentamientos, de los cuales 350 y solo en Montevideo. Si sumamos zona metropolitana, subimos a 400 incluso. Pero bueno, siguen existiendo más de 100 asentamientos, casi 200 en el resto del país, que también hay que responder y hay que estar, en definitiva, ¿no?
1: Sí, tal cual. Y en todos estos años de ida y vuelta, carrera, que siempre yo soy técnica agropecuaria y siempre los ingenieros son los fríos y los veterinarios son los blanditos. Y nosotros los técnicos estamos en el medio. Y está bueno articular eso. En esa de ingeniería, de ir y volver, de empezar como de adolescente, porque es construir también uno, ¿cuál fue la historia de Techo que más te impactó? Como ejemplo, así.
0: Mirá, la verdad que creo son muchas. Hace poco, bueno, de marca en la campaña, le pedimos a Ale Ferreira, que fue un ex beneficiario de Techo, hoy licenciado en psicología, también trabajando en su empresa, que incluso con Nacho hicimos un video de él contando su testimonio, y a mí algo...
1: Qué fuerte.
0: Sí, que hay algo muy básico que él dice, que para mí me interpela bastante, es los días de lluvia no se podía bajar los pies de la cama. Porque claro, lo bajaban y era barro. Y el día que Techo llegó, y no es por poner a Techo como superhéroes, porque no lo somos.
1: Bueno, en un punto sí.
0: Bueno, sí, exacto. Y cuando después de que él cuenta en el testimonio, dice, después de que llegó la vivienda de emergencia, los días de lluvia sí podíamos bajar los pies. Entonces, es algo tan básico y interpela tanto, que la realidad que para mí es la anécdota que hoy yo más como atesoro, ¿no? Es decir, esas simpleza, porque uno, como bien mencionaba recién, ¿no? Uno nace con otras oportunidades y uno no las elige, les toca en definitiva. Y para uno nunca fue una necesidad, capaz que decíamos el día de lluvia y decís, qué lindo, me tiro el sillón a mirar la tele.
1: Claro.
0: Y para algunos es no poder bajar los pies de la tierra, al piso, cama, perdón. Sí. Entonces, realmente que yo creo que esa es una de las anécdotas que a mí más me interpela al día de hoy. Y de que nos asegura a todos como equipo y como voluntarios,
1: claro,
0: de que
1: es una
0: es el
1: hoja
0: camino
1: de ruta.
0: Exactamente. Exacto. Exactamente.
1: Está ahí la punta del iceberg, es ese. Sí, obvio, que debajo del agua.
3: Él vino a dar una charla también junto a voluntarios, porque bueno, obviamente el voluntariado también se va renovando año a año, gracias a Dios, o sea,
1: sí, claro,
3: cada vez son más. Y bueno, también esa identidad o de querer volver al origen, como decíamos, de bueno, esto es lo que queremos apuntar, esto queremos generar también. No solamente la vivienda como fin, sino que la vivienda como medio para las personas, para que pueda ser un puntapié inicial a crecer. Sí, hay miles de historias que la verdad que te conmueven todos los fines de semana que vamos a construir. Es una carga emocional muy grande, pero que te deja lleno. Y es
1: sí,
3: tremendo,
1: que el cansancio físico pasa a ser otro lado.
3: Sí,
1: porque claro, no están acostumbrados ustedes al trabajo físico como alguien de la construcción. Es poner todo alma, corazón y vida.
0: Sin duda.
1: Para que aparte se haga en los tiempos que se tienen que hacer.
0: Sí.
1: Por el mismo construcción. O sea, obvio, deben tener los planos de AutoCAD, todo eso estandarizado, pero tienen que seguir un hilo conductor, que debe haber, por supuesto, todo protocolizado y que el tiempo apremia.
0: Sin duda. Eso es todo un desafío. Venimos mejorando bastante con todo el equipo de territorio, mejorando los tiempos para que no se nos atrase. Obviamente, claro, hay construcciones y construcciones. Hay veces que llegás y pegás un palazo y rebotás porque sí, es todo de piedras y basura. Pero bueno, la verdad que venimos trabajando bien en eso de lograr verdaderamente en 8 horas, en definitiva, construir una vivienda de emergencia.
2: Y por allí, que no lo dijimos al principio, no es una idea uruguaya, ¿no? No es una idea de aquí del Uruguay, digo, porque por allí siempre, recuerdo al principio había como un prejuicio con techos, decía, no, eran expresiones que no vamos a repetir, pero que decían esto, como críticas, cuando debería ser al contrario, ¿no? Y también por los colores que utilizaba techos, también, que, claro, pero era algo internacional, no era nacido aquí en Uruguay, por eso venía con esos colores y con la
0: exactamente,
2: forma de
0: exactamente,
2: ¿no?
0: Exactamente.
2: ¿Cómo vivían esa época al principio? ¿Cómo te contaban los que vivían esa época?
0: Sin duda, claro, uno era, éramos muy chicos, pero, sin duda que sí.
2: Pero te contaban que era medio complicado al principio,
0: sí,
2: ¿no?
0: No tanto, la verdad que yo creo que con el paso de los tiempos, la verdad que no fue algo que se mantuvo, sin duda. Creo que la gente fue entendiendo con el tiempo que techo venía a responder una emergencia, ¿no? A estas familias que venían que vivían una situación complicada y que los colores no tenían nada que ver. Esto es una organización que es apartidaria. O sea, a nosotros no nos importan los partidos que estén hoy en el gobierno, sino que lo que buscamos es responder a las personas y a las familias que vienen en esta situación.
1: A veces el Estado no se hace cargo.
0: Bueno, sin duda, a veces es difícil ese tema, pero...
1: Bueno, pero es porque están los números
2: el Estado,
1: y duele.
0: Sí,
2: o las intendencias también, ¿no?
0: Sin duda.
1: Sí, el Estado en general. En general, o sea, hablo
2: del gobierno nacional y los estados.
0: Exacto.
2: Los
0: yo estados. Creo que con el tiempo nosotros, a ver, porque con lo que vos decís, yo digo, bueno, está. También me podría preguntar, en 23 años los números siguen siendo más o menos parecidos. Y yo creo que ahí la respuesta está en que esto es un tema realmente complejo, ¿no? Uh-huh. Y que no tiene una respuesta única. Porque si fuese única, yo creo que ya nos hubiéramos organizado por lo menos techo en los 23 años.
1: Aparte, tampoco hay que quedarse en eso.
0: Sin
1: hay
0: duda.
1: Que llamar a la acción. Para mejorar, porque si uno siempre espera que la solución o que te den algo de afuera, lo tienen que ponerse en acción para hacer. El que se queda en la crítica o el que se queda esperando es el que no.
0: Sin duda, y esto es un tema como mencioné al principio, no es algo como sociedad, tenemos que hacerlo en conjunto. Uh-huh. No es solo la de o una organización social o del Estado, sino que somos todos en conjunto a trabajar para lograr como, bueno, ayudar a estas personas que estas familias en definitiva, claro, que vienen en esta situación.
2: La verdad que no quedamos con ganas de más preguntas, pero
1: por supuesto,
2: la
1: es
2: verdad
1: así.
2: Que es espectacular que hayan venido aquí a presencial a estudios, también es el agradecimiento, bueno. Y también a los compañeros que no pudieron entrar porque el fogón es chiquito, pero
1: lo bueno es que todos los fogoneros y arrimarse al fogón y no quedarse solo con la foto de la casa terminada, sino mostrar el detrás, el de las personas que hacen ese cambio real. De aquí, gracias a ustedes y a todos los que se involucran, a las empresas que se involucran desde el día uno, que confiaron en eso, y a las empresas humanizadas, como digo yo, que son los que cambian también el país. Gracias nuevamente.
3: Muchas gracias a ustedes.
0: Sí. Gracias a ustedes por recibirnos y bueno, a invitarlos a todos a formar parte de lo que es Techo, que nos sigan en Instagram, techo.uy, o en nuestra página web, ahí tienen más información para sumarse como voluntario o apoyar lo que sea. Gracias.
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0: depende que no muera.
1: Los Cantaclaros, sí, con este canto a la juventud. La verdad, es juventud que nos dejó por aquí la gente de techo, la verdad, ¿no? Con toda su fuerza, pero seguimos con juventud, Valentina.
2: Sí, también sobre la empatía de techo. Y en esta presentación que vamos a tener ahora también, con voces de aquí y de allá.
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2: Este domingo celebramos el Día del Niño y desde Fogón Oriental queremos ir un poquito más allá del regalo y preguntarnos qué necesitan realmente nuestros niños, como hablábamos ayer con Alejandro de Barbieri. Es por eso que Franco Reyes, actual Mr. Model Internacional Uruguay, decidió que su acción social estuviera junto al merendero Nuestra Fe, acompañando a sus niños en una fecha tan especial. Franco hoy no puede estar aquí con nosotros por un compromiso previamente asumido, pero su iniciativa nos abre a una conversación muy interesante. ¿Qué pasa cuando Franco, siendo parte del Mr. Model Internacional, Mr. Uruguay Internacional, ¿qué pasa cuando una banda, un título y la visibilidad se transforma en una herramienta para ayudar a otros? Para hablar de esa mirada social y también de lo que significa representar a nuestro país, recibimos con mucho gusto a Jason Coronado, que es el director del Certamen Nacional de Belleza en Uruguay, y él es el que organiza el Miss y Mister Uruguay. Jason, bienvenido a Fogón Oriental.
5: Hola, buenas tardes. Bueno, muchas gracias por el espacio.
1: Jason, bueno, cuando hablamos de Miss Uruguay, de Mister Uruguay, solemos pensar, bueno, en belleza, en imagen, en pasarela. ¿Qué te gustaría que los uruguayos empezáramos a ver detrás de una banda y de una corona?
5: Correcto. Bueno, normalmente eso, cuando se habla de certamen de belleza, obviamente el nombre es lo que genera el primer impacto, ¿no? Sin olvidar que sí, los certámenes son de belleza, pero tienen un impacto detrás de todo ese trabajo. Los chiquilines o los representantes se tienen que preparar en diferentes aspectos para representar el país a nivel cultural, y a la vez también deben exponer o aprovechar la plataforma para potenciar estas causas sociales con las que ellos vienen trabajando desde que iniciaron esta carrera.
2: Sí, tal cual. Y realmente conozco hace mucho tiempo a Franco y sé el compromiso que tiene, no solamente por representar a nuestro país a nivel, por supuesto, de CBN Uruguay, sino también del aspecto social. Está muy abrazado a eso. Es como algo común, no son por separados, va todo junto. Y realmente cumplieron 5 años. ¿Cómo evolucionó en este tiempo la idea de que debe ser un representante de nuestro país?
5: Sí, bueno, nosotros justamente lo que hemos venido trabajando es en fomentar y también dar a conocer a las personas todo lo que se hace previo a una participación de un concurso internacional, todo el proceso que pasan los chicos, las chicas, antes de representar al país en dichos concursos. Entonces hacemos un concurso nacional durante 2-3 meses, teniendo ellos diferentes actividades, donde ahí pueden demostrar lo que tienen para entregarle a la competencia. Como decíamos en principio, obviamente la belleza y todo lo que refiere a eso tiene importancia, pero la comunicación, la oratoria, la expresión escénica, el trato con la gente, cobra también un protagonismo bastante importante en este camino. Por eso Franco está aprovechando la plataforma que le ofrece el certamen para poder dar a conocer un poco más este tipo de trabajos que realiza puntualmente en este momento con el merendero Nuestra Fe.
2: Exacto.
1: Y por allí, bueno, elegir esa persona, pero no solamente que pese hoy su historia, sus valores. ¿Cuánto pesa realmente esa historia, esos valores, esa cultura, esa capacidad de comunicar y también de esa sensibilidad social a elegir un representante?
5: Sí, todo va en lo que realmente quieras proyectar durante el proceso de elección nacional. Nosotros como organización buscamos a un representante, en este caso sea chico, sea chica, que pueda adaptarse al certamen que iría. Todos los certámenes tienen como un perfil diferente, buscan potenciar algo diferente. Entonces nosotros en ese periodo de tiempo, en las actividades que ellos van teniendo, ellos van a ir demostrando lo que tienen para dar. También en el proceso van aprendiendo cosas diferentes que nosotros vamos puntuando y viendo, bueno, quién se adapta más al concurso, quién está dispuesto a aprender, quién quiere llegar un poco más lejos de lo que actualmente pueda estar. Y en este caso Franco fue el ganador porque siempre estuvo a la par del mensaje que daba. Mr. Model International es un concurso que se celebra actualmente en Colombia, y justamente Colombia está pasando por una situación bastante delicada, sí. Y Franco no se ha hecho ajeno a eso.
2: No.
5: Ha estado, bueno, compartiendo lo que ha venido sucediendo allí, ha estado en contacto con compañeros del concurso, que si bien su concurso es en el mes de octubre, a finales del mes de octubre, ellos están como en comunicación viendo cómo pueden hacer para apoyar,
2: sí,
5: la causa. En este caso, a veces nosotros con el tema de la distancia, lo que podemos es hacer o aportar desde la visibilidad, ¿no? De dónde se puede conseguir o ayudar a recaudar cosas para que las personas que están afectadas puedan recibir apoyo. Entonces, es un trabajo de comunicación, es un trabajo de exposición, y cada quien también va como sembrando en su participación todo lo que considere que pueda sumar como modelo, como persona, como, claro, embajador de su país.
2: Sí, claro. tal cual, y doy fe que tampoco lo hace para las cámaras, como digo yo, lo hace realmente porque es muy empático, muy sensible, y también lo moviliza todo el aspecto social, porque enseguida pide ayuda y dice, necesito que me des una mano, en este caso, para este merendero, y me lo dijo desde el afán, la preocupación de que se pueda ayudar a los niños, que tengan un día del niño feliz.
5: Sí, correcto. Franco, bueno, eso, lo he venido trabajando desde hace un tiempo con el merendero, uh-huh, y ahora entró en esta campaña. De hecho, él hace las cosas por mensajes, también a veces con ese temor de que si lo publico la gente lo puede ver mal, lo puede interpretar mal. Nosotros, bueno, hemos tratado de ir guiándolo, también haciéndolo sentir un poco confiado, en el sentido de que, bueno, si no lo muestras, nadie se va a enterar lo que estás haciendo.
2: Claro.
5: No vas a lograr conseguir el apoyo que se necesita.
2: Por supuesto.
5: Entonces, es importante, sí, visibilizar ciertas, sí, causas, claro, para, claro, que, claro, pueda llegar a las personas que pueden ayudar o aportar a que se solucionen.
2: Por supuesto, por eso es esta entrevista, porque él me decía que quería visibilizarlo y contarlo. Yo lo que hablaba, el detrás de cámara, la ser genuino, que Franco no es algo impostado, sino que realmente él lo hace de corazón.
1: Claro.
2: Y el Día del Niño aquí puede generar mucha movilización, pero las necesidades continúan el lunes, vamos a decir, el día siguiente. ¿Cómo hacemos para que la solidaridad no quede reducidamente en una foto, en una entrega, en una fecha? Tú decías que trabajan hace tiempo en este merendero Nuestra Fe.
5: Sí, bueno, cada participante, nosotros como organización, lo que hacemos es acompañarlos a ellos en sus causas, en sus trabajos. Ellos son protagonistas de sus participaciones. Entonces nosotros lo que hacemos es acompañarlos, guiarlos en el camino que estén transitando. En este caso, esa pregunta tan importante que hace, ¿cómo qué pasa el día después, ¿no? Y yo creo que lo importante en este caso es poder empatizar con la situación, y bueno, en estos momentos que son bastante comerciales, y te das cuenta que, bueno, está lindo que un niño pueda tener un regalo este día tan importante para ellos, pero también quedarse con eso, con esa duda, con esa consulta de qué pasa de luego, ¿no? Uh-huh. Ya en este caso que conocemos el nombre del merendero Nuestra Fe, que aprovecho y aporto la dirección. Que
2: sí, claro, por supuesto.
5: Villa Aeroparque en Canelones. Ellos, bueno, ayudan a los niños en meriendas y cena entre semanas, y los sábados, si no me equivoco, hacen almuerzos para los
2: niños. ¿Cuántos niños tienen?
5: que tiene más, tiene aproximadamente 68 niños a cargo. Entonces, claro, es algo que necesita ser visto, necesita ser apoyado, y no nada más en una fecha como esta.
1: Qué bueno, ¿no? Qué bueno que tengan esa empatía y además de por allí también sacar esa imagen que uno pueda tener de un certamen de belleza, algo frívolo, sino que detrás hay toda una organización que, ni que hablar, la parte de la belleza, en fin, de lo que es la, pero ir a la persona, ¿no? Que eso es fundamental. En los últimos años se ha mejorado esa imagen que tenían los certámenes de belleza, ¿no? Creo que tú sos venezolano, ¿no?
5: Soy venezolano, sí.
1: ¿Del oeste?
5: ¿Perdón?
1: ¿De la zona oeste de Venezuela o del centro?
5: ¿De dónde? Yo soy de Caracas.
1: Ah, capitalino.
5: Capitalino, sí.
1: No, te notaba un tonito más. Claro, estando estar en Uruguay, ¿hace cuánto en Uruguay ya?
5: Tengo 8 años acá.
1: Claro.
5: Y bueno, ya llevamos 5 años trabajando con esto acá en el país, porque, como lo decías, a veces solamente se quedan con esa imagen frívola,
1: claro,
5: de lo que puede parecer.
1: Exacto.
5: Pero no hay que olvidar, o bueno, también hay que aprender que esto es una disciplina como cualquier,
1: exacto,
5: otro deporte. Ellos y ellas se preparan intelectualmente, culturalmente, porque la función principal de una Miss o de un Mister es poder representar su país a través de, bueno, de este puente que es la belleza. Y la belleza,
1: claro,
5: como sabemos, es subjetiva y se prepara según el evento que viene, ¿no? Los futbolistas, bueno, se preparan durante un tiempo,
2: claro,
5: para poder tener el rendimiento necesario, y las Misses y los Mister hacen lo mismo,
1: claro,
5: en diferentes áreas.
1: Claro, a lo que iba, que claro, en Venezuela, últimamente no, obviamente, en los últimos tiempos, pero anteriormente, años atrás, décadas atrás, era realmente, había como una preparación, como bien decías,
5: perdón,
1: como un futbolista, digamos, ¿no? Que en Venezuela, ¿me escuchás?
5: Ahí se escucha un poquito mal.
1: Ah, bueno.
2: A ver si ahora
1: me escuchás. Tenemos alguna dificultad,
2: sí,
1: con el retorno, capaz. A ver, ¿me escuchás, Jason?
2: Se va la señal.
1: Sí, capaz que perdió la señal nuestro amigo Jason. Pero no, decíamos, ¿no?, de lo que es Venezuela y lo que
2: no,
1: la preparación que tenían, ¿no?, de en cuanto a las a lo que son los certámenes de belleza, que obviamente hay allí una preparación especial, ¿no? Y además, en este caso,
2: claro,
1: allí en esa zona de Villa, de zona de Aeroparque, ¿no? Allí, que hay muchas necesidades en esa zona del departamento de Canelones, allí sobre la ruta 101, ¿no?
2: Claro, por supuesto, y aparte poner aquí en el fogón, arrimar esto de sacar el mito de lo superficial. Yo creo,
1: exacto,
2: que hay mucho estigma social, hay mucho de, están arriba de una pasarela, caminan, se deslizan, y es solamente una postura, una sonrisa, y mostrar la belleza. Pero yo creo que estas conversaciones están buenas, porque la belleza sale de adentro hacia afuera, y cuando la sonrisa, en este caso de Franco, que es hermosa la sonrisa de Franco, transmite y realmente nos representa a nuestro país, siendo solidario como somos, eso es lo que hace el sostener realmente lo que es un Mister Uruguay, y que es ayudar, en este caso, a el merendero Nuestra Fe.
1: Jason, creo que ahora sí te tenemos,
5: volví,
1: de vuelta.
5: Sí,
1: y hablábamos, ¿no?, de todo lo que, las actividades que tienen, por

0: Y yo creo que el acompañamiento, nosotros somos humanos y los humanos estamos, digamos, sistemáticamente coordinados para eso, para tener tacto, para compartir. Y nosotros desde chicos siempre nos anclamos a alguien, sea uh-huh. nuestro padre, nuestra madre, o algún familiar, en este caso también en los colegios, a nuestros maestros. Entonces, tener ese acompañamiento con los niños y poder guiarlos, enseñarles, estar ahí para guiarlos en su crecimiento, yo creo que lo que puede seguir marcando la diferencia en el futuro de ellos, ¿no?
1: Claro, y también que Franco sea un ejemplo, porque seguramente capaz Correcto. Que un niño le viene la inquietud y quiere ser modelo y dedicarse también a lo que está haciendo Franco, lo que están haciendo todos ustedes.
0: Claro, bueno, eso sí, realmente en el caso de Franco, al ser un míster, eso, que sí. el foco es ser un modelo a seguir, uh-huh. para que sean chicos, chicas o mismo la representación del país se pueda ver reflejada en el trabajo que él esté haciendo. Como tú decías, bueno, el uruguayo está considerado como una persona amable, resiliente, que está allí luchándola claro. constantemente, y es lo que cada persona a través de una participación demuestra. Los chicos cuando se van a un concurso internacional, ellos no su nombre queda en un papel, ellos se hacen llamar por el país que representan. Entonces claro. Cualquier situación uh-huh. positiva o negativa que ellos hagan siempre se va a ver reflejado en el nombre del país.
2: Claro.
0: Entonces, la educación, la formación, la preparación que ellos tengan y reflejen en ese momento es lo que va a marcar un antes y un después en lo que internacionalmente se pueda conocer sobre Uruguay en este caso.
1: Sí, exacto. Pasó en la última elección de Miss Mundo con la polémica con la mexicana, recuerdo. Y uno se queda en eso, se queda en lo que ella quería transmitir sobre las mujeres y bueno, todo ese conflicto que se sucedió en ese momento, que por supuesto se subsanó y bien y trascendió y se aprendió de eso también.
0: Correcto, sí, eso sucedió en el concurso Miss Universo, que nosotros sí. también acá lideramos sí. la franquicia que envía uh-huh. candidata a ese concurso. Y bueno, son situaciones que pasan, a veces no claro. estamos alejados de situaciones negativas, pero uh-huh. yo creo que prevalece siempre la comunicación, y mucho más cuando somos adultos. Bueno, también nos podemos equivocar, que fue lo que sucedió en ese momento, exacto. pero se pudo subsanar, claro. se pudo conversar y llegar a acuerdos, ¿no? Esta persona que bueno que hizo mal pidió disculpas, la chica salió, habló también, y bueno, uh-huh. todo esto sirvió para poder brindar un mensaje en una situación bastante complicada.
2: Uh-huh. Y Jason, para preguntarte por Mister Uruguay y Miss Uruguay, ¿se sigue realizando a nivel de cada departamento la elección? ¿Es regional cuando se hace la elección cada año? ¿Cómo es el sistema? ¿Sigue siendo como era antes, hace muchas décadas atrás?
0: Nosotros venimos trabajando con la organización CNB Uruguay hace uh-huh. 5 años. Los 2 primeros años intentamos hacerlo más que todo acá en Montevideo. Y ahora desde hace 2-3 años estamos tratando de eso, de llegar a diferentes rincones del país. Esta última elección que tuvimos, tuvimos 11 representaciones, cada una de un departamento, ¿no? Uh-huh. Entonces nuestra idea, cuando buscamos también visibilizar todo este trabajo que realizamos, es para que podamos llegar a más departamentos y tener todos los departamentos participando en un concurso nacional donde cada una pueda también representar el estado o el departamento que esté en su pecho. En este caso, o esta última ocasión, nosotros intentamos hacer una dinámica que fue trajes típicos departamentales, justamente para también afincarnos o resaltar un poco todo el tema cultural que tenemos en cada departamento. Entonces las chicas fueron vestidas con trajes inspirados en algo típico de sus respectivos departamentos, y eso también, bueno, lo que queremos es fomentar este amor por el país, por nuestra cultura, que realmente es lo que buscamos potenciar, justamente dependiendo de los concursos que vayan, que todos siempre incitan al desarrollo cultural, inicia desde algo pequeño.

0: Entonces, cuando hacemos esto departamental es para que ellos vengan arrastrando esa información de menor a mayor, porque ya después cuando ganan, obviamente tienen que representar al país completo y la información tiene que ir ahí fluyendo a medida que lo van aprendiendo también.
1: Tal cual, tal cual. Jason, hoy comenzamos hablando de un certamen, de una banda, de una corona, de un representante que llevará el nombre de Uruguay a un escenario internacional, pero también hablamos de algo mucho más profundo. ¿Qué hacemos con la posibilidad de ser vistos y qué hacemos como sociedad, y en este caso con la infancia que necesita ser mirada? Y en este caso Franco Reyes eligió acercar parte de esa visibilidad al merendero Nuestra Fe, y detrás de esa acción que llevan todos ustedes hay niños, familia y personas que sostienen una tarea que no comienza ni termina este domingo. Gracias por juntar juguetes para regalar, gracias por darle ese tiempo a ellos que también lo necesitan, y también gracias por representar a Uruguay, que no solamente llevar la bandera al mundo, pero también es mirar lo que hacemos nosotros, nuestro verdadero diferencial. Gracias, Jason, por este tiempo.
0: Bueno, muchísimas gracias a ustedes por su tiempo, por el espacio, y porque, bueno, esto también aporta a lo que venimos trabajando, que es la exposición de estas situaciones, y la parte comunicacional es muy importante para que la gente conozca aún más de lo que trabajamos. Exacto. Así que muchísimas gracias.
2: Hasta la próxima.
0: Hasta luego.

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0: pagos de 33 allí a Manuel Díaz con este tema llamado Amaneciendo, porque seguramente nuestros amigos allá en Australia a esta hora que nos están escuchando está amaneciendo, así que para ellos que nos están escuchando allá en Australia, el abrazo como siempre. Y Valentín, hablando de 33, bueno, comenzó finalmente en el día de ayer todas las actividades que tienen que ver con el encuentro del Foro Internacional de Turismo y de Gobiernos Locales allí en la ciudad de 33.
1: Sí, con un encuentro de directores departamentales de turismo en el Polo Deportivo y posterior velada de gala en el Cine Teatro Municipal, comenzó el Foro Internacional de Turismo y Gobiernos Locales. El doctor Mario Silvera Araújo, intendente del departamento de 33, dio el puntapié inicial a este histórico foro internacional de gran reunión con el ministro de Turismo, el director nacional de turismo, el director de descentralización de OPP, junto a los directores de turismo de los 19 intendencias de cada de nuestro país.
0: Exacto, y la instancia sin precedentes para el departamento, que estaba buscando fomentar el intercambio de experiencias y que cuenta con la participación en 33 a esta hora con 40 extranjeros provenientes de 7 países, a saber, Argentina, Brasil, Perú, Bolivia, Paraguay, Chile y Ecuador, además de los uruguayos. Esto se está desarrollando allí en 33, allí en este encuentro donde, bueno, se busca potenciar a 33.
1: Exacto.
0: Como un polo turístico, ¿no?
1: Exacto, empezó el día 12, hace dos días, hoy es el último día, y qué mejor que sea un foro internacional de turismo y gobiernos locales que sea desde la mirada del interior. Eso también es lo más relevante. Cuando uno apuesta eso de la mirada de otro lado, se potencia el resto, y por eso es histórico.
0: Así es, Valentina, y bueno, allí teníamos este contacto también con lo que es 33, que bueno, sigue en esta jornada allí con estas actividades, como bien decías, con el cierre, ¿no? Hoy viernes, de esas actividades y esa potenciación de 33 como un polo turístico allí en la región este del país.
1: Exacto, exacto.
0: Que también te iba a contar, estaba el intendente de Tacuarembó, el profesor Wilson Esquerra Martinotti, allí también estuvo presente en ese encuentro en 33 junto con su colega Mario Silvera, ¿no?
1: Sí, sí, estaban todas las autoridades, como decíamos recién. Qué bueno que estén ahí, fogoneros, del otro lado, ida y vuelta, 092-770-770. Buenas tardes, ¿cómo andan? Lindo día hoy. Hoy tocó trabajar en casa y sin auriculares para hacer veredas. Qué lindo, qué lindo. Gracias por la foto. Y si serán importantes las veredas, porque claro, hay que después caminar por ahí y también aguantar el agüita. Qué lindo, gracias. Y sin auriculares, porque claro, fogoneros, él cuando está trabajando con algún compañero, no quiere molestar con el folclore, con la música que pasamos nosotros, entonces cuida y acompaña. Gracias, gracias por estar ahí del otro lado.
0: Y también teníamos por acá otro mensaje celular terminado en 032. Que nos decía, buenas tardes, por acá meta costura para un flamante cabañero. No sé si saben del hombre que trajo una barra de contención de crecientes portátil y se lo planteó al SECOED y se lo rechazaron, pero porque preferían ayudar después en vez de tratar de evitar casas inundadas. Vergonzoso, dice Eduardo Batista, creo que le hizo una nota. Saludos, bueno, no teníamos ese dato. Saludos por allí para quien nos enviaba celular terminado en 032. Lindas las costuras por allí, ¿no?
1: Sí, lindo, lindo trabajo de huasquería, como siempre. Y el trenzado, qué lindo, qué lindo.
0: Mi amigo Tito, creo que es de allí de Las Piedras. Qué lindo, abrazo para Tito por allí, 092-770-770. La audiencia por allí comunicándose con nosotros, como siempre, en cada tarde. Aquí de lunes a viernes por Oriental Agropecuaria. Seguimos con la música.
1: Claro que sí.
0: Nos vamos con Matices. ¿Y ahora qué?

0: Allí teníamos a la gente de Matices en esta tarde. Faltan 9 minutos para las 4 de la tarde. Y bueno, por allí sí, las noticias lindo. Que nos gustan dar, de las buenas noticias.
1: Sí, y la verdad que los montevideanos que estén por aquí tienen que prestar mucha atención, porque un paseo a Colonia para personas mayores es gratuito y con cupos limitados desde la Intendencia Municipal de Montevideo.
0: Así es. Las inscripciones que estarán abiertas desde el 24 al 28 de agosto y este paseo a el departamento de Colonia, más precisamente al barrio histórico de Colonia del Sacramento y la estancia Anchorena, se realizará el viernes 4 de septiembre con visitas allí a esos dos lugares del departamento de Colonia.
1: Se trata de un paseo de dificultad media, ya que incluye ascensos y descensos de ómnibus, recorridos por calles adoquinadas y caminatas. Por este motivo se requiere que las personas que participen puedan trasladarse de forma autónoma. Al momento de la inscripción se realizará una breve evaluación de estas condiciones.
0: Las inscripciones que se estarán realizando desde el próximo lunes 24 al viernes 28 mediante dos modalidades, presencial o telefónica. Y como decíamos, los lugares, los cupos son limitados y al viaje se recomienda asistir con calzado cómodo y antideslizante.
1: Exacto, para personas mayores de 60. Uh-huh. Vieron que siempre cuando hay este tipo de eventos siempre dicen hasta tal edad, bueno, esta vez es al revés. Es para personas mayores de 60, los que estén escuchando, los fogoneros, que a alguien le interese. Está buenísimo salir, sí, sociabilizarse y todavía que sea gratis y que paseen por el barrio histórico de Colonia, que es hermoso. Se pueden comunicar al 1950, el interno 8607, 8618, 8611, o si no presencialmente en Soriano 1426, en el edificio anexo piso 1. De lunes a viernes en el horario de 10 a 15.45.
0: Y la actividad va a ser el viernes 4 de septiembre con hora de salida aquí desde Montevideo a la hora 8, hora estimada de retorno 19:30. Y el lugar de salida será desde la Intendencia de Montevideo, pero en la parte de atrás, en Soriano, entre Santiago de Chile y Ejido. Y como decíamos, los lugares a visitar, barrio histórico de Colonia del Sacramento, y nada más ni nada menos que la estancia presidencial de Anchorena. Reiteramos, para personas mayores de 60 años y con modalidad de gratuita.
1: Exacto, exacto. Qué lindo porque es parte de la recreación, es parte de la sociabilización. A los que se puedan anotar, cupos limitados, porque por supuesto el ómnibus tiene sillas, pocas butacas, por claro, supuesto, para el traslado, pero está buenísimo que se anoten y que puedan pasear, porque aparte en septiembre ya se empieza a poner lindo.
0: Qué bien, ¿eh? Por acá nos dicen buena, dice, hay alguien que manda y dice buena, o sea, bueno, saludos por allí, creo que buena idea, ¿no? Luis, saludos para Luis, que por allí creo que nos quería decir eso, ¿no? Aparte es del barrio sur, medio vecino de la Intendencia, se puede dar una vueltita Luis por allí. Así que reiteramos, a partir del lunes pueden darse una vuelta allí por la Intendencia o a los números que les mencionábamos por allí en esta comunicación que enviaba la Intendencia de Montevideo y que bien valía la pena tener presente aquí en Fogón Oriental, aquí en la tarde con lo nuestro. Para los que nos escuchan aquí en Montevideo, que son unos cuantos, y que en cada tarde están a través de las 770 AM junto a nosotros, junto a la gran familia fogonera. Seguimos con la música, seguimos con el canto. Nos vamos a escuchar al dúo Coames, que han estado por aquí, de Argentino Luna. Nos dejan Qué Bien Le Ha Ido.

0: Natalia y Vanessa Rodríguez, que nos acompañaron hace algún tiempo en la Peña del Fogón, que vinieron allí desde Solís Chico, departamento de Canelones, allá en el este del departamento. Aquí las teníamos con qué bien le ha ido esta versión de un clásico de Argentino Luna, ¿eh?
1: Exacto, y también lo que tenemos, está todo el equipo ya aquí, está sí. Lamón. Hablemos de agro con el adelanto, con Martín Olaverri. Martín, buenas tardes, ¿cómo estás?
2: Juan Antonio, Valentina, ¿qué tal? ¿Cómo están? Muy buenas tardes, el gusto de saludarlos, el placer de acompañarlos en este viernes para, bueno, ya adelantar temas que vamos a presentar hoy en Hablemos de Agro a partir de las 17 horas. En este momento, rumbo a la ciudad de San José, en esta jornada inestable, en este viernes, hoy está cumpliendo 20 años la empresa Agromac, una empresa de maquinaria agrícola, de venta de maquinaria agrícola para la lechería, la ganadería de carne, la agricultura, aquí en el sur del país. En esta jornada inestable, bueno, va a estar Rafa Tardáguila hoy participando de la actividad también aquí, con una conferencia que va a arrancar en un rato sobre el mercado internacional de la carne. Nosotros vamos a tener hoy en Oriental Agropecuaria doble estudio. Nosotros vamos a estar aquí desde San José ya en un ratito. Cristian Alamón hoy nos va a acompañar a la conducción del programa desde Casa Zorrilla, así que vamos a estar con todos los temas. Les decía, inestable, siguen las lluvias, sigue el fenómeno del Niño. Vamos a entrevistar hoy en Hablemos de Agro al presidente del Congreso de Intendentes, intendente de Florida, Carlos Enciso. Bueno, vamos a hablar del tema caminería rural. Se prevén para algunos departamentos lluvias que pueden superar, para algunas zonas del país, los 500 milímetros en un mes. Es impresionante realmente. Bueno, ya hay problemas también en cultivos de invierno, la falta de luminosidad. Es realmente un año muy complicado por lo que puede llegar a ser el exceso de lluvias. Y en materia de infraestructura, estamos ante un gran desafío también que tiene todo el país. Bueno, vamos a estar actualizando esta información y vamos a hablar también de la posibilidad de la eliminación del 1% municipal que pagan los semovientes. Hay un acuerdo entre el Ejecutivo, los intendentes, resta definir cómo se va a estar asegurándole a las intendencias de futuro que este dinero que hoy recaudan por la venta de ganado en el futuro se va a mantener, más allá de lo que pueda llegar a ser esta administración, este gobierno, que asume ese compromiso de devolverle a las intendencias a través de rentas generales este dinero. Tendremos también una puesta a punto del mercado de haciendas. Vamos a estar con Andrés Ullenar y un repaso del mercado internacional de la carne, la situación de China, Estados Unidos y Europa, los principales mercados. Bueno, muchos temas. Hoy, como lo decíamos entonces, desde San José, ya vamos a arrancar Hablemos de Agro en Oriental Agropecuaria a las 17 horas.
1: Qué interesante, Martín, y qué actual, y qué foco que hay que poner, no solamente en la caminería rural, que sí será importante con esos pronósticos del Niño, sino también en la planificación y en la prevención, porque es así, desde técnica agropecuaria, lo que más se necesita es la planificación, y más en estos panoramas, claro. Este estado de emergencia que se está advirtiendo ya hace varios meses, y todo esto, y muchísimo más, por supuesto, de primera mano, con Martín Olaverri y con Cristian Alamón desde aquí, desde el estudio, en Hablemos de Agro a partir de las 17 horas, Juan Antonio.
0: Así es, y ese doble estudio ya aquí trabajando a pleno, también con Luis Cabrera por la vuelta, con toda la producción de lo que será allí desde San José, Martín. Así que nos conectamos a las 5 allí con las Tierras Maragatas. Buenas tardes y buen fin de semana, Martín.
2: También para ustedes, Juan Antonio, Valentina, muchos saludos. Aquí desde La Ruta seguimos escuchando la radio. Que tengan un muy buen fin de semana. El lunes nos reencontraremos.
0: Y nosotros seguimos aquí en Fogón Oriental, 092-770-770. Le mandamos un saludo grande a Luis, que decía así desde el barrio sur. Saludos y gracias, nos decía Luis Cabrera. Mirá, otro Luis Cabrera, pero este vecino aquí del barrio sur, ¿eh? No es nuestro Luis Cabrera Condesa, dice, no es con... y por ahí nos mandaba una frase, a veces tiene uno que crear su propio rayito de sol, dice por allí la frase que nos mandaba Luis. Gracias, Luis, abrazo para vos, allí comunicándose con nosotros. Seguimos con la música.
1: Claro que sí.
0: Nos vamos a Rivera.
1: Sí.
0: Nos vamos...
1: con Nicole Carrión, Fronteira Seca.

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0: Allí teníamos a toda América sonando la barra de toda América aquí en esta tarde de viernes, Valentina. Bueno, como siempre, la audiencia comunicándose con nosotros, y por acá nos hacía el recuerdo el querido Sergio Pérez Neme, que hoy en allí Cardona estará alguien que hemos hablado aquí en Fogón Oriental hace un par de semanas atrás, ¿no?
1: Sí, claro, va a estar la presentación Sociedad Criolla, la Lata Vieja en Cardona, en Soriano, hoy a las 18 horas, uh-huh. El viejo Osiris, historias, testimonio y vivencias junto a Osiris Rodríguez Castillos, Horacio Suárez de Lima.
0: Así es, y bueno, y también comunicar la noticia del triste fallecimiento de Santiago Suárez de Lima, integrante de la tribu de los Suárez de Lima. Nos ha dicho esa información Sergio Pérez Neme, que la ha confirmado él. Así que bueno, lamentablemente la partida física de Santiago Suárez de Lima, reitero, el integrante de la tribu de los Suárez de Lima, que hoy casualmente estábamos escuchando una canción de ese recordado grupo de familia, ¿no? De familia, los Fossati y los Suárez de Lima, claro. Que bueno, recorrieron gran parte de nuestro cancionero popular, con sus canciones, esa familia, ¿no?
1: Y esa raíz folclórica.
0: Totalmente.
1: Que proviene de una familia de profunda tradición criolla y que se desempeñaba como guitarrista, compositor, productor musical, y es reconocido realmente por su fuerte compromiso con la identidad, la católica y el folclore oriental y el desarrollo rural del Uruguay. Y justo en una radio oriental agropecuaria como es este, no podemos no realmente acongojar el corazón, porque habla de nuestro, realmente, de nuestra identidad.
0: Así es, y por supuesto que nos solidarizamos. Recuerdo ahora que dijiste de la fe, el disco, hay un disco Corazón Misionero que grabaron, sí, la tribu de los Suárez de Lima, que son todos los, digamos, los clásicos de la parroquia, ¿no?
1: Por eso, se une todo. Se une todo. Saben ustedes que luego de la Radio Oriental Agropecuaria comienza Comunidad y Fe, y justo en este, estando nosotros en vivo, sí será importante poder comunicarle esta triste noticia, fogoneros, que enluta a nuestras raíces.
0: Estamos en Radio Oriental 770 AM desde Montevideo, capital de la República Oriental del Uruguay. Y continuamos, porque se nos viene ya en instantes el recorriendo por nuestro país, recorriendo el Uruguay, Valentina. Y nos vamos a escuchar a Teresita Minetti, por allí la tenemos presente a Teresita, se nos viene con Vendedor de Naranjas.

0: Allí la teníamos a la ciudadana ilustre de Montevideo, allí la teníamos a la querida Teresita Minetti, con este poema de Juana de Ibarburú, musicalizado aquí por Teresita Minetti, y nos va poniendo en contexto siempre.
1: Por supuesto, porque las canciones también es arte y las actrices interpretan bien todo eso, y vamos directamente
0: a recorrer nuestro Uruguay.
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1: En Fogón Oriental recibimos a Carolina Rodríguez, actriz y creadora del unipersonal Juana de América, una obra que reúne teatro, poesía, música y canción para acercarnos a la vida y a la creación de Juana de Ibarburú. Su interpretación fue reconocida con el premio Florencio 2025 a Mejor Actriz de Unipersonal. La obra continúa recorriendo el país y este domingo 16 de agosto se presentará en Rosario, Colonia, y el sábado 22 tendrá una nueva función en Montevideo. Bienvenida, Carolina, a Fogón Oriental.
3: Hola, ¿cómo están? Muchas gracias por la invitación. ¿Cómo están?
1: Bien, qué lindo, Carolina, tenerte en este fogón.
3: Qué recibimiento con el vendedor de naranjas.
0: Claro, para ponernos en clima ya, Carolina. Pero antes de ir a Juana de Ibarburú, antes de ir al unipersonal, por allí ir primero a la actriz, a Carolina Rodríguez. Sí. Vos te formaste en el IAM, hiciste escuela de teatro, en Espacio Teatro, en la escuela del actor. ¿Cuándo descubriste que querías dedicarte a la actuación y cómo recordás aquellos primeros años de formación?
3: Sí, mira, como para decirte cuándo descubrí, es muy loco porque te hablo de hace mucho tiempo, cuando tenía 8 años, hice mi primera obra de teatro en la escuela. No recuerdo, siempre digo, no recuerdo cómo se llamaba la obra, qué personaje era. Sí recuerdo la sensación, recuerdo lo que sentí en ese momento, porque yo era muy tímida y en ese tímida al punto de no salir mucho al recreo. Me gustaba quedarme, por ejemplo, en los recreos conversando en la cocina. Y bueno, cuando me presentaron esta obra de teatro, de repente me vi, no sé, componiendo un personaje, buscándole ropa, cambiando tonos de voz, diciendo una letra, que algo, estudiando algo. Y cuando me paré en el escenario y lo hice, no sentí la vergüenza que sentía en la vida. No sentí esa cosa de me están mirando, al contrario, era lindo. ¡Ah, qué lindo! Me están mirando, pero me gusta. Me gusta, no me siento incómoda. Me sentí como una sensación de libertad tan linda. Y desde ese momento, aunque era muy chica, sentí la necesidad de buscar espacios, instancias donde pudiera sentir eso que en la vida no me pasaba. Entonces escribía obras cortitas o agarraba un libro y lo transformaba en una obra y por ahí lo interpretaba en algún acto en la escuela o con alguna amiga o simplemente en mi casa con mis muñecas escribía y después me ponía a interpretar, a veces para mí sola.
1: Claro.
3: Y después, cuando fui más adolescente, abrió un taller de teatro. Estoy de Artigas, abrió un taller de teatro y me anoté, por supuesto, y desde ahí no quise salir más de ese mundo.
1: Qué espectacular, porque sí. Aparte, como yo siempre digo, que el arte es integrador y el arte sana, y qué mejor que interpretar personajes para uno poder deslumbrar lo que tiene adentro. Porque eso es lo que ayuda al arte, te hace como una cascarita frente a lo que dirán, o bueno, eso de esa timidez de no querer salir al recreo, pero el arte fue el puente perfecto para que tú encuentres esta misión de vida, porque los artistas hacen eso.
3: Claro, en ese momento fue como una salvación para mí.
1: Claro.
3: Porque uno de alguna forma también tiene la necesidad de expresarse, de hablar, de contar cosas, y que en ese momento no seguramente no lo podía hacer. Vas a saber por qué esa timidez extrema que tenía. Y en ese momento sí podía pararme en un escenario, contar, hablar, cantar, cambiar voces, y la verdad era algo que me hacía muy feliz.
1: Y esa sensación de niña cuando subiste por primera vez, que no, uno a veces las emociones las puede poner en palabras porque no encuentra la palabra de lo que le pasa adentro, es la misma sensación que, por ejemplo, vas a tener el sábado, el domingo 16.
3: Seguro, seguro que sí. Gracias a Dios es algo que lo puedo seguir haciendo, uh-huh. Y es, sí, cada vez que me subo a un escenario, y lo agradezco mucho siempre antes de salir, de poder tener la oportunidad de seguir haciendo esto, uh-huh. Porque sí, me siento esa sensación linda de que voy a hacer algo lindo, voy a contar algo, esa cosa de como estar en paz, ¿no?
1: Claro.
3: Y bueno, claro. Y si a la gente después le gusta y disfruta, mejor todavía.
1: Tal cual. Siempre aquí en Fogón Oriental hablamos siempre el detrás de los actrices, de los galardonados, de cómo llegaron. Y qué importante dar este mensaje también, porque escucharse, como tú te escuchaste de chica, pero también prepararse, porque uno puede tener el don de actuar, pero también estudiar como tú lo hiciste, frente a cámara, en clown o trabajo unipersonal. Esas herramientas te llenaron a

0: eso me voy dando cuenta. A medida que van avanzando las funciones y a medida que vas haciendo más cosas, ahí es cuando te vas dando cuenta qué es lo que más te falta, porque claro, eso es una realidad, de como que querés llegar a algún lugar que no llegás nunca, quizás, pero vas viendo qué es lo que te falta y dónde podés ir trabajando. Claro. Va por ahí la cosa.
1: Carolina, por allí al pasar dijiste que eras de Artigas, ¿naciste en Artigas?
0: Sí, soy de Artigas.
1: Y allá en Artigas, cuando eras niña, obras de teatro, ¿veías? ¿Había opción de poder ver obras de teatro? ¿O por allí lo que llegaba quizás de la televisión, ver los actores de esas grandes novelas de la Red Globo? En fin, ¿era como tu influencia actoral para ver cómo eran las actuaciones?
0: Era eso, sí, las novelas, las comedias. En realidad, la primera obra de teatro que vi, yo era bastante grande, tendría 15 ya seguramente, 14, 15, porque no había, un segundito mi amor, porque no había mucho. Es más, te digo, cuando fui al primer taller, también ya tenía 15, 16, no había teatro en Artigas.
1: Claro.
0: Miraba la tele. Claro. Es más, te digo, cuando hice la primera obra esa que tenía 8 o 9, yo no sabía lo que era el teatro, no sabía qué era eso que me estaba dando la maestra para interpretar y hacer. Como que me enteré en ese momento lo que era.
1: Qué impresionante. Por suerte, sí. Hace poco hablamos aquí, a modo de paréntesis rápidamente, hablamos con la gente de Quimera, que es la única librería que tiene la ciudad de Artigas hoy en día, sí. 2026, y hablábamos de eso, ¿no? A veces lo difícil que es para lugares como Artigas, muy alejados del centralismo montevideano, de llegar a tener acceso a la cultura hoy en día, me imagino. Por eso era también la pregunta que me imaginé también, que por allí en esa época, quizás en los 80, los 90, todavía era difícil ese acceso a una obra de teatro, ¿no? Por suerte eso creo que ha cambiado un poco, ¿no? Pero hablando ahora sí, hablando, ¿no?
0: Sí, ha cambiado. Sí, ha cambiado. Por suerte hay, de hecho van muchas obras de acá. Nosotros vamos en noviembre.
2: Noviembre. Ah, mira. Qué lindo volver ahí.
0: Cerramos la segunda temporada en Artigas el último fin de semana de noviembre.
2: Qué emoción.
0: Sí, la verdad que sí, muy lindo.
2: Volver a donde uno empezó, eso es hermoso.
0: Volver. Totalmente.
2: Y para hablar de este proyecto, bueno, de subir a las tablas con ni más ni menos con interpretación de Juana Ibárburu, ¿qué lugar ocupaba en tu memoria o aquellos poemas que aprendimos durante la escuela?
0: Sí, mira, el recuerdo que tenía de Juana, uno de los primeros perdón.
2: Tranqui, por favor. Eso significa la maternidad.
0: Sí.
2: A pleno.
0: Uno de los primeros cuentos que leí cuando era niña fue La Mancha de Humedad, justamente.
2: Wow.
0: Y también recuerdo eso de que cuando leí me generó miedo, una mancha de humedad de una niña que veía cosas. Y entonces, claro, después de más grande, volver a encontrarme con eso y darle otro significado también a ese cuento, y ahora estar interpretando ese cuento, porque en esta obra aparecen personajes, algunos de personajes de los cuentos de Juana, y ella interactúa y dialoga con ellos, y bueno, uno de ellos es La Mancha de Humedad, aparecen su mamá, su papá, ella ve esa mancha, es como muy, es muy fuerte todo, y a medida que lo voy contando me voy dando cuenta de todas las cosas que pasan, que se mueven internamente, ¿no?
2: Claro.
0: En ese momento.
1: Y ese descubrimiento que encendió en vos la necesidad de continuar por allí investigando, ¿no? Porque hiciste una investigación para interpretar a Juana de Ibárburu, a la conocida, por supuesto, Juana de América. ¿Cómo fue ese trabajo? ¿Cómo fue comenzar a investigar sobre Juana?
0: Sí. Estuvimos yendo a la Biblioteca Nacional, leímos muchas cosas sobre Juana, algunas cartas, bueno, he comprado algunos libros durante todo el proceso. Fue un proceso largo porque cuando empezamos a buscar el material como para escribir la obra, yo estaba embarazada, entonces también eso fue algo muy lindo, porque fue una forma de seguir en esto, porque en ese momento, bueno, no podía actuar por razones obvias.
2: Sí.
0: Además no podía por otra cuestión, y bueno, entonces ir a la biblioteca, empezar a buscar material, fue como que me hizo re llevadero y re lindo el embarazo. Y bueno, tengo también ese recuerdo muy lindo de ir

0: con la panza grande a la biblioteca. Después, cuando mi hija nació, empezó el proceso de escritura. Mi hija era muy chiquita y ya me puse a estudiar el libreto. Ella es como que nació con Juana también. Fue como que parimos dos veces, siempre decimos. Y cuando ella era muy chiquita, un año creo que tenía, un poco más, estrenamos la obra. Fue como muy, fue muy loco todo. Todo claro. Ese proceso de investigación y de escritura lo vivimos con ella chiquita, entonces la obra también tiene este condimento especial.
1: ¿Y cómo se produjo el encuentro creativo con el director, no, con Pablo Dive? ¿Y en qué momento, bueno, decidieron esta historia la tenemos que adaptar a un formato de unipersonal?
0: Esto se dio porque hace varios años, creo que fue en el 2018, no estoy segura, le hicimos un homenaje, yo en ese momento hacía un programa de radio, y hicimos un homenaje a Juana por el Día de la Mujer, que justamente es también el día de su cumpleaños, uh-huh. Y en ese momento me recomendaron un libro, y bueno, me puse a leer ese libro, y digo, qué increíble cómo alguien que...
2: en aquel
0: parte
2: entonces,
0: de nuestra identidad, claro. ¿No? Uh-huh. Uno de los primeros cuentos que leí, sin embargo, no sé nada de ella. Me llamó la atención eso. Y empecé a investigar más, empecé a comprar otros libros y me di cuenta y digo, esto es maravilloso para llevarlo al escenario. Yo quiero interpretar a Juana.
2: Tal cual.
0: Y no sé por qué le tenía claro que quería que fuese un unipersonal. Y cuando le comenté a Pablo, me dice, sí, claro, ¿cómo no vamos a escribir sobre Juana? Y no sé, creo que al otro día ya se puso a escribir algunas cosas. Sí. Fue como que todo fluyó.
2: Sí, claro, es así como surgen, sí, sí, las lindas cosas
0: que tenía que hacer.
2: Claro, claro. Y bueno, es un material enorme que ofrece Juana Ibarburu. ¿Cómo eligieron los episodios, los poemas? O sea, ¿cómo hicieron para integrar toda su vida para arriba de los escenarios y siendo unipersonal? Es un desafío.
0: Es un desafío. Tenía claro cuáles eran los poemas que quería que estuvieran en la obra y cuáles eran los cuentos, pero después tiene que tener un hilo conductor y una historia, más allá de la biografía de Juana, esa historia que puede ser de cualquier mujer, ¿no? Una mujer que empezó a escribir a pesar de las adversidades, una mujer que empezó a escribir sin saber lo que era escribir, una mujer que escribía pero no podía en esa época, y bueno, y ahí entra la dramaturgia de Pablo. Yo lo que hice fue, bueno, mira, esto es lo que me gustaría, vos, a ver qué puedes hacer con eso, y ahí entra la dramaturgia de Pablo, que teníamos mucho material, pero sabíamos que no podíamos poner todo eso en una obra, porque no podía durar mucho más de una hora, la obra dura 1:10, hay mucha cosa que quedó afuera, no sé, capaz que después se viene la segunda parte, no sé.
1: Claro, porque la verdad que es extenso, ¿no? Y además, sí, sí, interpretar también a una mujer que realmente existió, que ocupa un lugar central en nuestra cultura, supone también una gran responsabilidad. ¿Qué temores por allí aparecieron al comenzar? Y bueno, ¿y cómo lograste construir tu propia versión de Juana?
0: Sí, un gran desafío porque, claro, decís Juana y todo el mundo sabe quién es la cara es conocida, ¿no? Bueno, está en los billetes de 1000, la única mujer. Y como te decía, es parte de nuestra identidad. Entonces hubo un poco de miedo al inicio. ¿Cómo encaramos, cómo abordamos todo esto? No solamente la Juana literaria, la vida también, la vida de Juana en lo privado, que sabemos que tampoco fue todo, también tuvo su parte oscura, o sea, la Juana con sus luces y sus sombras, ¿no? Era muy difícil abordar todo eso y tratamos de mostrar algo que sea lo más fiel posible a lo que nosotros creíamos que era. No sé si me explico.
1: Sí, totalmente.
0: Porque como no la conocimos, nunca la vimos hablar, cómo se movía, nada, fiel a lo que hemos leído, a los poemas, a algunas cartas, porque en las cartas ves el alma de la persona.
2: Claro.
0: Y después en los mismos poemas de Juana y en los cuentos, ahí ves cómo es más o menos esa persona. Bueno, de niña claramente era una niña muy soñadora, teníamos los cuentos ahí. Después hay una diferencia muy marcada entre lo que escribía, entre lo primero, ya cuando era más adulta, ya en los últimos años, y era como que iba escribiendo lo que iba pasando por su vida. Entonces tratamos de ser fiel a eso que nosotros sentíamos que podía ser, con mucho miedo, porque podía no gustar, pero por suerte gustó.
2: Sí, sí, aparte, justo me quedé con eso de que la única mujer que están los billetes, y quién más que Teresa Minetti, que cantando, Teresita Minetti con, cantando una canción a una mujer. Es como que todo va con todo, y también las actrices cuando toman este rol tan importante, hacen como carne la vida de la persona que van a interpretar. Es como que te atravesó Juana Ibarburu.
0: Tal cual, totalmente atravesados, siempre decimos, estamos enamorados de este proyecto, atravesados, claro, por su vida, por los poemas, por toda su historia, y a medida que avanzan las funciones y que esto se va, este texto que hay se va haciendo más carne, es como que cada vez se hace más disfrutable. Y ayer cumplimos la función número 50, nada que ver, pero...
2: ¡Wow! No, ¿cómo nada que ver? Lindo camino. Y el público que...
0: Queremos hacer 100 funciones.
2: Claro que sí. ¿Qué devolución podés sentir del público? ¿Qué sensación te queda?
0: La verdad fue hermoso. A veces me cuesta incluso creerlo porque... Capaz que hay alguien que no le gustó, nunca, no nos enteramos, seguramente hay.
2: Bueno, el arte es subjetivo, claro.
0: Por eso, hay gente que te dice no me gusta y no te dice por qué.
2: No, pero está, pero lo que te vibra.
0: Por eso, pero la gente se va realmente muy, muy emocionada. Cuando van personas, por ejemplo, más grandes, nos dicen que es como que es una obra que los transporta a su infancia. O sea, realmente hay personas que se van llorando, y eso a mí... No sabes, me llena el alma, pues sentimos que valió la pena todo el esfuerzo de tantos años, ¿no? Y algo muy lindo también es que cuando van adolescentes, ayer por ejemplo hicimos funciones para alumnos de 14 y 15 años, que era también un riesgo, porque dijimos, pa, aguantarán una hora 10, son chicos, no volaba una mosca. Y después los profesores nos decían, mirá, no sé cómo hicieron para mantenerlos concentrados y en silencio una hora 10, porque la verdad que en clase no podemos.
2: Y bueno, ahí está el arte.
0: Ahí está el arte.
1: Y Juana de América, tu unipersonal, ha pasado por Montevideo, por Canelones, Maldonado, sí, anduvo por Soriano, San José, sí, Colonia. Más o menos, no los mismos departamentos, pero la vida de Juana también fue así. Nació en Melo, estuvo por Santa Clara, vivió en varios barrios de Montevideo que aún conservan una plaqueta que dice aquí vivió Juana de Ibarburu, en La Unión, en el Buceo, aquí en Montevideo y en otras casas. Bueno, ¿qué particularidades encontraste en esas historias y cómo vas uniendo esos caminos? ¿Qué departamento te gustaría que llegue la obra? Por ejemplo, ¿A Melo fue?
0: Sí, uh-huh. Sí. Estuvimos en junio estuvimos. En julio. Estuvimos unos días antes de... se cumplían años del fallecimiento de Juana, y unos días antes estuvimos en Melo, y la verdad que la respuesta del público fue muy linda también. Nos recibieron muy bien, el público de Melo es precioso. Uh-huh. Y fue una función distinta, fue una función muy especial. Nosotros la sentimos distinta, yo ni que hablar, sentí que había algo distinto, una energía especial, y no, seguramente Juana estaba por ahí. Sí,
1: aparte que tenés una buena ambientación y un buen marco sonoro también, ¿no?
0: Sí. Sí, divino.
2: No,
0: divino,
2: y también sí, lindo la comunicación, el flyer digital que hicieron. Ahí ya habla de una apuesta, una producción artística acorde a la persona que es Juana Ibarburu. Es muy linda la estética también, y eso también atrae al público porque es la manera de convocar. Bueno, y este domingo...
0: La mano de Ana Piñeirúa.
2: Sí, se notó.
0: Videos, flyers, sí, no.
2: Divino, la conozco.
0: Me encanta todo lo que hace.
2: Sí, no, tiene un diferencial. Y cuando vi el flyer, dije que era ella, sí, porque sé bien cómo trabaja. El domingo 16 de agosto, este domingo, llevas a la sala SECOE de Rosario. ¿Qué significa presentar la obra allí? Porque es la primera vez.
0: Es la primera vez. Bueno, hoy, cuando decía al inicio que soy de Artigas, en realidad siempre digo que soy de Artigas porque me fui a Artigas cuando era muy chica. Uh-huh. Pero yo en realidad nací en Colonia.
1: ¿En Colonia del Sacramento?
0: Colonia del Sacramento, así que es por ahí también. Creo, no estoy segura, que tengo algún conocido que va a ir. Entonces también va a ser una función muy, muy linda, muy especial. Además, algo que pasa con esta sala es que no, los que trabajan ahí no son increíbles. El amor que le pusieron al proyecto, difunden todo el tiempo nos están preguntando cosas, hacemos una nota y después nos preguntan cómo fue. No, la verdad que la gente de la sala de SECOE de Rosario, divinos.
2: Y estamos eso muy agradecidos. Ayudan a que el proyecto también esté donde esté, porque se hace esa linda comunidad y las personas que son atravesadas por el arte se comprometen con cada obra que esté en cada teatro, Carolina.
0: Sí, tal cual.
2: Gracias por acompañarnos y por acercar al público la vida, la voz y por sobre todo la poesía de Juana Ibarburu. Muchos éxitos en Rosario, Montevideo y en las próximas etapas y a completar esas 100 funciones.
0: Que así sea. No, en Montevideo estamos también los sábados en Alejandría.
2: Ah, perfecto.
0: Los sábados a las 20.
2: Fijo, ahí va.
0: Y después el domingo 16 en Rosario a las 20 horas. Y bueno, ojalá que nos acompañen porque van a pasar realmente un muy buen momento.
1: Las entradas para Rosario a través de Red Tickets, ¿no?
0: Red Tickets, sí, y también en una farmacia Antares.
1: Allá en Rosario, que seguramente los conozcan, ¿eh?
0: Sí.
1: Hasta la próxima, Carolina.
0: Bueno, muchísimas gracias. Un abrazo.
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22: 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Seguimos en Fogón Oriental. 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

0: Y allí teníamos esta versión desde los discos que editara digitalmente Montevideo Music Group, No me mires así, de Copla Alta, junto a Lucía Aramburu, aquellas sesiones que hacía Montevideo Music Group en plena pandemia.
1: Claro que sí.
0: Valentina, bueno,
1: justo el 15 de agosto, íbamos a decir eso, que están en San José, los Copla Alta, ahora que justo estábamos escuchando. Y queridos fogoneros, tenemos una información a la población Inumet por tormentas muy fuertes y precipitaciones copiosas.
0: Así es, en la madrugada del domingo 16 y la tarde, entre la madrugada del domingo 16 y la tarde del miércoles 19, un frente cálido afectará el país. Esto generará lluvias copiosas y tormentas muy fuertes, señala en este comunicado de prensa el Inumet.
1: Exacto, las zonas más afectadas serán el norte, centro y este de nuestro país. Las precipitaciones diarias más significativas se esperan en un entorno entre 70 y 100 milímetros.
0: Y se estima que los valores acumulados durante todo el evento, es decir, desde el domingo 16 hasta el miércoles 19, las lluvias, el acumulado, 250 milímetros.
1: Exacto, exacto, por supuesto.
0: Y podrían superar esa cifra. Podrían superarlos. Claro, si llueve 70, 100 al otro día y 100 de vuelta, pasamos los 250, ¿no?
1: No, claro. Aparte, en zonas de tormenta se pueden registrar rachas de viento, caída de granizo e intensa actividad eléctrica. Repetimos, las zonas para entre la madrugada del domingo 16 y la tarde del miércoles 19, o sea que sería la madrugada del domingo, lunes, martes, hasta la tarde del miércoles, está esta advertencia. Fogoneros, las zonas más afectadas sean norte y centro de nuestro país y este de nuestro país. Por favor, a cuidarse el domingo. Sí.
0: Y el Inumet ya lo está poniendo dentro de su pronóstico extendido para el domingo: lluvias, cubierto, precipitaciones y tormentas. Lunes, martes y miércoles, probabilidad de lluvias altas. El jueves recién, posibilidad de lluvias media. Y aquí en el sur recién tendríamos lluvia baja, probabilidad baja recién el jueves.
1: Claro.
0: Así que aquí en el sur también vamos a tener lluvias no tan intensas, por lo menos el lunes, por ejemplo, da cielo cubierto y baja probabilidad de lluvias, pero al norte del
1: país, tal cual,
0: mucha lluvia, ¿no?

0: Sí, justo Condesa nos viene a decir acá al estudio, sigue clavado en 15,6 o 15, porque claro, él subió a la azotea de Casa Zorrilla y sintió como un cálido algo raro. Volvimos, por supuesto, a actualizar la página oficial de Inumet, que todo el tiempo estamos actualizando, y dicho y hecho, hay una información en la población, tormentas muy fuertes y precipitaciones copiosas. Es lo que hablamos, hay que estar siempre, constantemente actualizando, porque cuanto más información, menos, menos margen de que pueden pasar a mayores estos avisos. Y la verdad que se nos está terminando el programa. Exacto. Y terminar con esta advertencia, bueno, ¿qué vamos a hacer?
1: Es parte de. Especialmente para nuestros amigos allá del norte, de Rivera, de Tacuarembó, a Juan Carlos Pais, a Carlitos Pais, allá en Mega, que siempre nos está teniendo presentes. Bueno, el saludo y bueno, esta advertencia que ya figura en la página web del Inumet, con lluvias de 250 milímetros, reiteramos, para la próxima semana. La verdad que complicada la situación para el norte del país. El saludo grande para Juan Carlos y para todos los amigos que tenemos allá en Tacuarembó y en todo el norte del país. Y la chacarera que empieza a sonar, Valentina,
0: claro,
1: quiere decir que
0: sí,
1: que la semana se va terminando.
0: Claro que sí, porque por supuesto ya están las gateras, nuestro querido Alamón, todo el equipo de Hablemos de Agro, por supuesto, pues ya está todo pronto, porque nosotros vamos apagando este fueguito y lo volvemos a iniciar el día lunes a las 13:30, luego de Circuito Cori.
1: Que pasen bien y que tengan todos un muy buen fin de semana.
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2: Amigas, amigos, ¿qué tal? ¿Cómo están? Muy, pero muy buenas tardes. El gusto de saludarlos. Bueno, lo comentábamos en Fogón Oriental hace un ratito. Nosotros aquí en el departamento de San José, en la empresa Agromac. Agromac, que cumple 20 años, una empresa vinculada a la venta de maquinaria, de servicio para el sector agropecuario, lechería, ganadería de carne, agricultura, bueno, con una empresa familiar que tiene al frente a Mauricio Viera, pero que también ha estado, y ahora lo vamos a hablar con él, ya que está con un recambio generacional, la familia, los hijos que se han incorporado ya también aquí en la actividad. En un ratito va a estar hablando Rafael Tardáguila sobre el mercado internacional de la carne, muchos clientes y amigos ya acompañando también la actividad, con una recorrida y una visita también aquí por las instalaciones de la empresa. Nosotros con mucho gusto a través de Oriental Agropecuaria 770 AM para todo el país, Canal Libre Internacional, Tabaré de Salto 740 AM y Radio Celeste de Artigas 1570 AM. Durante estos 120 minutos vamos a estar con mucha información agropecuaria. Con doble estudio, hoy nos va a acompañar Cristian Alamón en la conducción del programa, así que ya nos vamos a ir al contacto con Cristian allí en el centro de Montevideo para saludarlo también y darle la bienvenida. Va a presentar los títulos, va a estar en contacto con José María Rodríguez, Miguel Nogueira, que también va a estar con nosotros hoy. Cristian, ¿cómo estás? Muy buenas tardes, el gusto de saludarte.
3: ¿Qué tal, Martín? Buenas tardes. Como siempre, el placer de saludarte a ti y a toda la audiencia de Hablemos de Agro. Vaya saludo también para toda la gente ahí por San José, para toda la gente de Agromac, como tú bien decías, esta empresa que está cumpliendo ya 2 décadas de actividad en nuestro país en lo que es la venta de maquinaria. Y bueno, hoy nuevamente un programa muy cargado, como es habitual aquí en Hablemos de Agro, muy cargado de información. ¿Qué tal, Martín? Buenas tardes. Como siempre, el gusto de saludarte a ti y a toda la audiencia de Oriental Agropecuaria, de Hablemos de Agro. Vaya saludo también para toda la gente ahí por San José, para toda la gente de Agromac, como tú bien decías, esta empresa que ya cumple 2 décadas de actividad en lo que es la venta de maquinaria en nuestro país. Nosotros aquí, como siempre, ya prontos y dispuestos para compartir mucha información por los próximos 120 minutos. Martín, si te parece, ya vamos a los titulares para la jornada de hoy.
2: Bien, Cristian, ya nos vamos entonces a los títulos.
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3: Bien, muchísimos temas para compartir en la jornada de hoy, en esta entrega de Hablemos de Agro en Radio Oriental Agropecuaria. Vamos a conversar en algunos minutos con Carlos Enciso, intendente de Florida y también presidente del Congreso de Intendentes. Por ejemplo, frente a lo que son los anuncios de Año Niño, ¿cómo se piensa trabajar con respecto a lo que es tema caminería rural? Obviamente un tema sensible, vamos a conversar sobre este y otros aspectos con Carlos Enciso. Como siempre, tendremos la información de la mano del equipo de Tardáguila Agromercado, en el contacto con Andrés Ollenar. Vamos a tener información sobre el mercado de haciendas. En la jornada de ayer cerró un remate con muy buena colocación, una colocación total, el consorcio Lote 21, con precios en la gran mayoría de categorías que tuvieron flechita hacia arriba. Vamos a estar con información con respecto a lo que es el mercado de haciendas. Entonces también, como siempre, ya en algunos instantes, la información del tiempo, de la mano de José María Rodríguez, la puesta a punto de las noticias nacionales con Miguel Nogueira, la puesta a punto de cierre los mercados con Nicolás Lucich y, como siempre, muchísimas otras voces que van a estar participando de esta entrega de Hablemos de Agro de este viernes 14 de agosto. Por ejemplo, nuestro compañero Luis Cabrera. Luis, buenas tardes, el gusto de saludarte. Hoy vamos a conversar con respecto a lo que es tema frigorífico Rosario, que recientemente fue rehabilitado para exportar a China.
4: Exactamente, Cristian, muy buenas tardes para ti y también para toda la audiencia. Bueno, el frigorífico Rosario recuperó esta habilitación para exportar carne a China y ahora está proyectando aumentar gradualmente, se podría decir, su nivel de actividad de cara a los próximos meses. Están previendo avanzar hacia un ritmo de entre 500 y 600 animales por semana, combinando allí la compra de ganado contado y también financiado. Vamos a estar hoy escuchando a el doctor Gonzalo Calviño, gerente a nivel de esta empresa, o sea, de Frigorífico Rosario y también del Orsinal, integrante del grupo ejecutivo que trabaja con los nuevos propietarios. Y bueno, él comenta de que el objetivo es recuperar escala y consolidar la operativa tras la reapertura del mercado chino, que era la gran expectativa que ellos estaban manejando. Vamos a estar haciendo foco en este tema, Cristian.
3: Bien, perfecto, Luis, muchas gracias. Nos comunicamos más adelante. También vamos a hablar sobre agricultura, en particular sobre girasol. Para eso vamos a recibir a nuestro compañero Hernán Zorrilla, editor de Valor Agrícola. Hernán, ¿qué tal? Buenas tardes, como siempre, un gusto saludarte.
5: ¿Cómo andás, Cristian? Un gustazo enorme compartir contigo la tarde de Oriental Agropecuaria, con el equipo, con la audiencia. Hoy vamos a hablar sobre agricultura, obviamente, pero con foco en girasol, porque ayer se realizó la primera edición de Puro Girasol, evento de Agrofuturo y Advanta que se hizo desde Paysandú, con, bueno, toda la jornada con información de interés general sobre el cultivo, y también a esto podemos enmarcarlo dentro de lo que es el rendimiento, el resultado de la última campaña, las expectativas para la próxima zafra y también evaluarlo en comparación o en paralelo a lo que es los demás cultivos de verano, sobre todo los principales, soja y maíz. Así que sobre girasol podemos charlar en la jornada de hoy.
3: Perfecto, Hernán, muchísimas gracias. También nos comunicamos más adelante. Como verán, muchas voces que van a participar de esta entrega de Hablemos de Agro en este viernes 14 de agosto.
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3: Como recién lo anunciábamos, ya en algunos minutos vamos a tener el contacto y la puesta a punto con respecto a las noticias nacionales con Miguel Nogueira. Ahora, tras la presentación, recibimos a José María Rodríguez.
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3: Bien, ya tenemos en línea entonces a José María Rodríguez. Vamos a repasar como siempre lo que se espera en cuanto al pronóstico del tiempo para estas próximas horas y también los próximos días. José María, en una jornada fresca, nubosa, bueno, ¿qué podemos esperar para adelante? Buenas tardes y bienvenido como siempre a Hablemos de Agro.
6: Sí, ¿qué tal, Cristian? Un gustazo enorme estar nuevamente contigo. Un abrazo muy grande a la audiencia en este viernes 14 de agosto de 2026. Unos minutitos pasados a las 5 de la tarde, como siempre. Bueno, estamos con una situación de nubosidad, como tú bien decías, un ambiente fresco. Hoy no tan frío como estos días pasados. El viento ha rotado al noreste, ha permitido que ingresara un poquito de aire relativamente más templado. Esta situación, de todas formas, mantiene el aporte de humedad del océano, los vientos del noreste. Mañana sábado va a ser inestable, con abundante nubosidad y humedad. Probables lluvias intermitentes, escasas en general mañana, aisladas, menos de 5 milímetros promedio país, en algunos departamentos menos 2 milímetros nada más, no muy, muy poquita el agua mañana. Un ambiente fresco, 14 la máxima en el sur, 16 en el centro y hasta 19 y 20 en el norte del país. Mañana los vientos también del noreste moderados. El domingo, atento que empieza a complicarse el panorama, esperamos lluvias y tormentas que van a estar afectando ya de la mañana el norte, centro y este del territorio. Si tomamos una línea imaginaria que une a Paysandú con Punta del Este, de ahí hacia el lado noreste de todos esos departamentos, estamos hablando de Artigas, Salto, el este de Paysandú, Tacuarembó, Rivera, Cerro Largo, 33, el norte de Rocha, norte de La Valleja, el este de Urano, el este de Florida, bueno, toda esa región puede tener el domingo, lluvias y tormentas, con registro ya de 15 a 30 milímetros promedio. El resto del país, principalmente acá en el sur y suroeste, El domingo la chance de lluvia es muy baja, en caso de ocurrir va a ser escasa y aislada. Se mantiene fresco, 16 la máxima en el sur, 18 en el norte y hasta 21, 18 en el centro y hasta 21 en el norte el domingo. Los vientos irán del noreste al norte y ya del mediodía o la mañana irán rotando al sur y sureste. Y atentos, Cristian y audiencia, porque entre el lunes y el miércoles, o capaz que hasta el jueves inclusive, lunes hasta el jueves, buena parte de la semana que viene, se va a mantener un frente semiestacionario entre el sur de Brasil y nuestro país, la formación de un sistema de baja presión. Todo esto va a hacer que durante todos esos días siga la abundante nubosidad, la humedad y las lluvias, que inclusive van a afectar también el sur del territorio entre el martes y miércoles. Atentos que estamos hablando de acumulados entre el domingo y el miércoles, la semana que viene, en esos 4 o 5 días que podemos tener lluvias. Estamos hablando de acumulados que en el norte, centro y este podemos hablar de 100 a 150 milímetros y en el resto del país, sur, suroeste, entre 50 y 60 milímetros. Esto, en caso de confirmarse, vamos a ver el lunes, obviamente, cuando tengamos nuevo contacto, vamos a estar actualizando todo esto, pero la situación a este viernes, en caso de confirmarse, va a ser crítica para nuestro país, para la producción uruguaya, porque estamos hablando de un volumen de agua muy alto para un país, para un terreno que ya no aguanta, no soporta un milímetro más, con aguas, con suelos saturados, con algunos arroyos y ríos que todavía están altos para la época, y bueno, esto va a incidir notablemente en la producción la semana que viene. Así que el lunes vamos a estar actualizando y bueno, por supuesto que si hay alguna consulta quedamos a la zona.
3: José María, la presencia del sol, recién pensando en una semana, para una semana o para el próximo fin de semana recién.
6: Sí, ese también es un tema aparte. Prácticamente no estamos teniendo sol. Hoy día no estuvimos un poquito en la tarde algo de sol, pero no es muy definido. No son esos días luminosos de principio a fin, dos o tres días que se precisa. No, eso no va a ocurrir. Y como tú bien decís, la condición de inestabilidad, por supuesto que va a estar asociada con abundante nubosidad y días muy grises, por lo menos hasta el jueves o el viernes la semana que viene.
3: Bien, una vez que esté más con más énfasis lo que es el fenómeno del Niño sobre nuestro país, ¿va a ser habitual tener situaciones como esta, por ejemplo, como recién decía, de varios días sin la presencia de sol, sin esas ventanas de estabilidad climática?
6: Sí, exactamente. Esto va los próximos meses, la idea que aumente la frecuencia de estos periodos de inestabilidad. Obviamente eso va a venir a bajar también las temperaturas, porque al estar más nuboso, la incidencia del sol sería menor en cuanto a olas de calor. Eso no, generalmente cuando está el Niño no hay ola de calor, las olas de calor están más asociadas al fenómeno de la Niña, que está asociado también a la sequedad del aire y la sequía que eso trae. Pero con el Niño, al tener mayor frecuencia de lluvia, también en días nubosos, la temperatura no logran aumentar demasiado y no se mantienen en forma constante, siempre hay un bajón producido por la inestabilidad temporaria que se registra, ¿no? Hay dos épocas, en el año que son más claras la incidencia del Niño. Ahora, una saliendo el invierno y la primavera, comenzando la primavera, y la otra seguramente va a ser entre el verano y el otoño del año que viene. Así con la que está muy atentos a los pronósticos y a las tendencias a medida que se vayan actualizando.
3: Bien, perfecto. José María Rodríguez, como siempre, muchísimas gracias. Retomamos el contacto el próximo día lunes.
6: El lunes, sí, con toda la información, vamos a tener mucho para hablar, si esto se va confirmando. Vamos a estar advirtiendo, vigilando esta situación. Les mando un abrazo, buen fin de semana.
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3: Ya en algunos minutos tendremos el primer contacto con el equipo de Tardáguila Agromercados en el contacto con Andrés Ollenar. Ahora vamos a hacer una puesta a punto con respecto a las noticias nacionales. Presentación y recibimos a Miguel Nogueira.
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3: Bien, como recién lo veníamos anunciando, vamos a hacer una puesta a punto con respecto a las noticias nacionales al cierre de lo que es esta jornada y también al cierre de lo que es esta semana. Ya está en línea Miguel Nogueira. Miguel, buenas tardes, como siempre, el gusto de saludarte. Arranquemos, por temas vinculados a lo que es la política nacional. En la jornada de ayer, se va a conocer que Cabildo Abierto apoya lo que es la rendición de cuentas del presente gobierno. Al respecto, habló el presidente de la República, el profesor Yamandú Orsi. ¿Qué señaló con respecto a lo que es este apoyo que ha recibido de parte de Cabildo Abierto?
11: Hola Cristian, hola para todos. Bueno, el presidente estuvo hoy, está en una, hasta hace poco rato por lo menos estaba en una visita al departamento de Rocha, en el momento en el que visitaba el Balneario y la Coronilla, que está poco menos de 30 kilómetros antes del Chuy, allí sobre la ruta 9, valoró el acuerdo alcanzado con Cabildo Abierto. Muchos recordarán que la semana pasada el líder de Cabildo Abierto, Guido Manín Ríos, estuvo en la presidencia de la República, llevó allí una serie de propuestas, condiciones para votar en general la rendición de cuentas a partir del lunes en la Cámara de Diputados, donde al frente le faltan dos votos. Recordemos que en el Senado hay mayoría. Bueno, el presidente dijo obviamente una obviedad, pero siempre nunca hay que descartar, es decir, hay cosas que hay que decirlas. Por ejemplo, dijo, el gobierno va a cumplir con los compromisos asumidos, y ya el texto tiene una cantidad de variantes, algunas cosas que ha pedido Cabildo Abierto, por ejemplo, las sanciones para los que no mandan los niños a la escuela, por ejemplo, era la quita de un 20% de lo que se les da, bueno, ahora va a ser de un 40%, hay algunas reasignaciones internas que se hacían dentro de la rendición de cuentas, porque más gasto no se podía hacer, porque la rendición de cuentas es cerrada y se pueden reasignar fondos. Se le habían sacado partidas a las Fuerzas Armadas que se les devuelven. Bueno, todo eso va a ser cumplido, dijo el presidente, que no descartó que algún otro legislador de la oposición pueda votar en general también la rendición de cuentas. Recordamos que la rendición tiene algo menos de 400 artículos y unos 200 fueron votados en comisión. Todos estos que tienen que ver con la infancia, con la situación en, la gente en situación de calle y todas estas cosas que son prioridad para el gobierno, la sumatoria de nuevos policías, todo eso va a ser votado en particular por la oposición. Ya que estoy, el presidente también hoy fue consultado sobre esto que está previendo el gobierno con anticipación, estas cuestiones que tienen que ver con el fenómeno del Niño, y bueno, adelantó que el gobierno se va a volver a reunir con el Congreso de Intendentes para analizar nueva información sobre la evolución de este fenómeno, que como ha adelantado José María antes de que yo estuviera al aire, va a tener algunos episodios fuertes también en el arranque de la semana que viene.
12: Sí, también al respecto de este tema vamos a conversar ya en algunos minutos con el presidente justamente del Congreso de Intendentes, Carlos Enciso, porque bueno, tanta lluvia, obviamente que por ejemplo a lo que es caminería rural le hace mella. Pero volviendo al tema que recién conversábamos, Miguel, lógicamente que este apoyo de Cabildo Abierto ha desatado críticas por parte de lo que es la coalición republicana. ¿Cómo se responde desde el propio Cabildo Abierto y en particular desde su líder Guido Maine Ríos frente a lo que son estas críticas?
11: Bueno, duramente, ¿no? Es el presidente, el líder de Cabildo Abierto, como bien decías, Cristian, rechazó las críticas que surgieron de integrantes del Partido Nacional, del Partido Colorado, del Partido Independiente. Reafirmó que su fuerza política no forma parte de la coalición republicana y que hizo exactamente lo que había anunciado cuando el gobierno presentó el proyecto en el Parlamento, ¿no? Que lo analizaría, que haría una serie de planteos sobre las mejoras que consideraba necesarias y que aguardaría una respuesta. Y que en caso de ser positiva, votaría afirmativamente. Hay que recordar también que Guido Maine Ríos, antes de la segunda vuelta, estoy hablando del lapso que va entre la elección de octubre del 2024 y la segunda vuelta en el último domingo de noviembre, más de una vez dijo al ser consultado que en caso de que el Frente Amplio ganara las elecciones, bueno, o si fuera el presidente, la coalición republicana no tendría razón de ser. Y creo que esto marca el alejamiento definitivo de Cabildo Abierto, que viene de 11 diputados y 3 senadores en las elecciones de 2019 a solo 2 diputados, y con esto yo creo que ha quedado definitivamente afuera de lo que conocemos como la coalición republicana, y no sabemos cuál va a ser su futuro, ¿no? Sin nombrarlos, le pegó duramente al diputado colorado Felipe Schipani y también a Lorena Quintana, la doctora Quintana, que abandonó el partido, que había sido candidata a la vicepresidencia por Cabildo Abierto. Había dicho Schipani que con esta decisión Cabildo Abierto confirma que es caballo de Troya en el Parlamento. Marini retrucó sin mencionarlo. Dice, hay un legislador menor que habló de caballo de Troya. Caballo de Troya es cuando algo es interno, uh-huh. Alguien que está adentro, que opera contra una organización. Nosotros no estamos adentro, no somos parte de la coalición republicana, no le debemos ninguna obediencia, tenemos nuestra visión, actuamos en consecuencia. Y con respecto a Lorena Quintana, que acusó de traición a sus propias bases a Cabildo Abierto, dice, algún actor que no merece ni respuesta usó la palabra traición. ¿Traición a quién? A la gente, no somos nosotros los que traicionamos. Tal vez los traidores sean los que pretenden dejar sin la asignación única para la infancia, y bueno, con todo, con argumentos parecidos a los que tiene el oficialismo a este respecto. Duro con sus ex correligionarios, se han ido gran parte de las figuras más importantes de Cabildo Abierto, y bueno, ha reaccionado de esta manera. Parece claro que hay cosas que vienen del gobierno anterior que le siguen molestando profundamente a Maine Ríos, por ejemplo, la destitución de su esposa cuando era ministra de Vivienda. Todos se acordarán de aquel hecho.
12: Claro. Miguel, quizás esta pregunta también iría más bien para un politólogo, pero ¿podría ser esto una jugada de Cabildo buscando más votos en la izquierda? Teniendo en cuenta, bueno, lo que fue la elección pasada, que no obtuvo la misma cantidad, el mismo caudal que en las elecciones del 2019.
11: Yo te diría que yo creo en las convicciones le creo a Manini cuando habla de su decisión de mejorar con algunas propuestas que son banderas de Cabildo Abierto. Lo que sí creo que le va a ser muy difícil a Cabildo Abierto de cara al 2029, falta mucho, con varias U te lo digo, tener posibilidades de mantener siquiera a los dos diputados. Si vos me preguntás qué opine, a mí me parece que se está alejando cada vez más de la posibilidad de tener fuerza. Si busca esto, difícil que alguien se vaya del Frente Amplio con Maine Ríos, y de la coalición republicana no se fue nadie con Maine Ríos, es más, se le fueron a Maine Ríos.
12: Claro. Miguel, en otro orden, se anunció por parte del ministro del Interior, Carlos Negro, una reestructura en la Jefatura de Policía de Montevideo. ¿Qué se busca con esto? ¿A partir de cuándo sería?
11: Bueno, está bien la pregunta, porque lo que se busca es mejorar la prevención de los homicidios, que ya sabemos que son todos los días uno, dos, tres homicidios y a veces más. El ministro remarcó que la capital es el principal foco de preocupación y adelantó que los cambios serán anunciados en los próximos días. Y eso es lo que me preguntabas. Agregó que la policía realiza un seguimiento cercano de bandas y grupos criminales acá en Montevideo y Canelones para intentar anticiparse a nuevos episodios violentos. Porque hay una cosa horrible que está pasando, que son los asesinatos. Hay gente que dice una cosa también muy, muy horrible, que es: se matan entre ellos, déjalo que se maten entre ellos. Pero el tema es que no son vidas, y que además no se ve que se anticipe la policía a esto. Bueno, el ministro, ¿sabes a qué se adelantó? A la visita del Papa León XIV. Imagínense, Cristian, oyentes, lo que va a ser el despliegue, lo que va a implicar ese despliegue de personas en el país para el ministro. Esto ya se está preparando. Junto a mandos policiales, autoridades políticas, al propio Cardenal Sturla de la Iglesia, para definir las medidas de seguridad, porque ya se tiene información de que habrá una movilización quizás sin precedentes en el país, porque se espera que vengan decenas de miles de argentinos y brasileños a esta visita, tanto a lo que pasará acá en Montevideo y sobre todo lo que pasará en Paysandú, bueno, va a estar en Florida también. Bueno, recordemos que va a llegar el viernes 6 de noviembre, prácticamente ese día no habrá una actividad masiva, se va a reunir con el presidente, bueno, tendría previsto al otro día celebrar una misa en el Estadio Centenario. La visita va a finalizar el domingo en Florida, o sea, sábado en Paysandú, de mañana, de tarde, tarde-noche en el estadio, y el domingo en Florida, o sea... Acá yo no dudo que además hasta el Ministerio de Defensa pueda colaborar en esta visita que va a generar. Es un presidente de un país, además, más allá de la autoridad de la Iglesia Católica, no hay, pero claro, ningún presidente va a movilizar tanta gente como este. Cualquiera que llegue, que me digan el nombre del presidente de un país que va a llegar y va a movilizar a esta gente, imposible.
12: Claro. Miguel, por otro tema, por otro lado, mejor dicho, paro en el puerto, hay asamblea en poco menos de dos horas. Un tema que también las gremiales del sector agropecuario han expresado su preocupación por todas los perjuicios que esto le deja al sector y al país en general. ¿Qué podemos destacar al respecto?
11: Bueno, como bien decías, a las 19 horas, nuevo paro, en este caso para esta asamblea que va a evaluar la marcha de las negociaciones. Hay un comunicado de Terminal Cuenca del Plata que anuncia que...

0: En la negociación, aunque todavía persisten diferencias, han propuesto desde la empresa elevar los jornales mínimos de algunos trabajadores, pero considera inviable llevarlos a 24 o 25 para toda la plantilla. Correa señaló además que la empresa reclama que durante asambleas y paros se mantengan guardias gremiales para garantizar una operativa mínima desde el puerto. Hay que decir que esto va en sintonía con el gobierno también, ¿eh? Hoy Alejandro Sánchez, secretario de la Presidencia, habló de los paros están y las huelgas forman parte de la legalidad, de la Constitución, pero pidió expresó la voluntad del gobierno de que, coincidente con la empresa, aunque no lo dijo de esa manera, obviamente, de que se garantice una operativa mínima del puerto con guardias gremiales. Veremos qué pasa con respecto a esto entonces y cómo sigue esta situación. El ministro Juan Castillo, lo recuerdo, ayer descartó decretar la esencialidad en el puerto de Montevideo.
1: Bien, en otro orden, pero siguiendo dentro de lo que es temas vinculados a lo que es el gremialismo, trabajadores de la tablada denunciaron falta de personal para garantizar lo que es el funcionamiento de la planta. O sea, estamos hablando de lo que es la Federación de Funcionarios de ANCAP. ¿Con qué motivo esto?
0: Bueno, FANCAP lo que advirtió es que la planta de la tablada está funcionando con menos personal del necesario. Yo supongo que todos saben lo que es la planta de la tablada, es donde se expende el combustible, se refina en la teja. Y bueno, viene hasta la planta de la tablada y allí los camiones de todo el país es donde hacen cola para abastecerse de los distintos combustibles que refina y vende ANCAP. Según FANCAP, la Federación de Funcionarios, en los últimos dos turnos de la tarde hubo dos operarios y un supervisor, cuando se requieren al menos cuatro trabajadores. Son estas cosas que uno llama a ANCAP para conseguir la versión oficial del director, a veces la consigue, a veces no la consigue, y que el directorio tendría que decir que si esto no es real o por qué la terminal que proporciona el combustible a todo un país tiene dos funcionarios y un supervisor, como cuando te dicen que en algunos módulos de, por ejemplo, el CONCAR había 500 presos y dos policías de noche, ¿no? Es como que se te hace tan difícil, ¿no? Además, FANCAP viene advirtiendo de que la falta de personal obligó a suspender algunas tareas, entre ellas la carga de camiones de propano por problemas de seguridad. Dijo que no se trata de una medida sindical y reclamó a ANCAP que garantice la dotación necesaria para operar con normalidad. Aquí es donde yo digo que ANCAP tiene que decir, no, señores, la seguridad está, esto lo está mintiendo el gremio, o tener que asumir que el gremio está diciendo una cuestión que es responsable y darle la razón.
1: Claro, bien. A fin de año va a quedar operativo lo que es el puente ferroviario sobre el Río Negro. ¿Qué impacto tiene esto, Miguel?
0: Bueno, podría tenerlo muy grande porque permitiría restablecer la conexión por tren entre Montevideo y Rivera. Hoy aquí en Posta Oriental, aquí en Oriental Agropecuaria, el director nacional de transporte ferroviario, Baberly Tejera, dijo que el ferrocarril central funciona actualmente, como todos sabemos, a menos de la mitad de su capacidad, ¿no? El que va y viene hasta allí, hasta UPM2, podríamos decir, pero que este puente ferroviario podría mejorar notoriamente la conexión con Rivera, permitiendo incorporar más carga, y a futuro se prevé además la entrada de nuevos operadores, entre ellos el grupo RAS y SELF, empresa propiedad de AFI, de la Corporación Nacional para el Desarrollo. Parece de afuera y sin tener el conocimiento técnico, esto es una opinión, no es información, que puedan estar subutilizadas las vías que se han construido a un costo multimillonario, y bueno, poco a poco se encaminarían a tener otras funciones, más carga conectando otros lugares, otros ramales, y eventualmente próximamente algún tren de pasajeros de cercanía, por lo menos.
1: Bien, perfecto. Miguel, la última consulta para cerrar. Se procesó a través de un acuerdo abreviado al empresario dueño en Uruguay, justamente de la marca Valentino Uruguay, o sea, con lo que parecía ser la marca.
0: Sí, está bien lo que decís, porque el empresario Alegre Sazón, dueño de la tienda Valentino en Punta del Este, fue condenado a 12 meses de prisión por estafa y falsificación de marcas. Es un acuerdo abreviado. El acuerdo abreviado, el proceso abreviado, es donde uno admite los hechos. Y bueno, seguramente y sin seguramente se logra una condena más benévola, que sea sustituido por libertad a prueba. Va a deber a cumplir 6 meses de arresto domiciliario parcial, 4 de trabajo comunitario, una firma semanal en la comisaría y la prohibición de salir del país. Yo les recuerdo a los que no siguieron este caso, en la famosa calle 20 de Punta del Este, había allí una tienda con la marca Valentino.

0: famosa marca italiana. Hay que decir que este empresario tenía registrada ante la Dirección Nacional de Propiedad Industrial la denominación Valentino, en este caso las 9 letras en minúscula, pero empleaba la palabra Valentino en mayúsculas y con una tipografía muy semejante a la utilizada por la reconocida marca internacional. Y lo que se ha entendido, a pesar de que la defensa aseguraba contar con los derechos de marca desde el 82, que, bueno, lo que se ha entendido es que el empresario reconoció que utilizaba esa marca, y al reconocerlo, bueno, la fiscalía lo que dice es que se utilizaron esos productos para engañar a los clientes, estafa a los clientes, no aclarando que lo que se les estaba vendiendo no era el producto de la marca italiana, eran productos que se importaban de China, básicamente. Y algunos de ellos, si pasabas por las vidrieras, podían costar, yo te diría que hasta $2,000, Cristian.
1: Bien, perfecto. Miguel Nogueira, como siempre, muchísimas gracias. Nos reencontraremos el próximo lunes, más o menos a esta hora, y el deseo de un buen fin de semana.
0: Lo mismo para ti, y hoy le digo a la gente, nos salvamos de que el amor nos mirara de reojo, porque nos está mirando de frente hoy. Abrazo grande, Cristian, un abrazo para todos.
1: Abrazo, Miguel. Pasó Miguel Nogueira, ya se viene Andrés Ollenar con el primer informe de Tarráguila Agromercado.
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4: Bueno, continuamos, amigos, aquí en Oriental Agropecuaria. Seguimos desde el departamento de San José, aquí en el marco de los 20 años de Agromac. Recién, bueno, hacíamos ese comentario, la apertura del programa, ya con Cristian Alamón. Nosotros vamos a estar con intervenciones aquí desde San José en este doble estudio que les propone hasta ahora Oriental Agropecuaria 770 AM. El saludo también a toda la gente que nos sigue en el norte del país a través de Tabaré de Salto 740 AM y también Radio Celeste de Artigas 1570 AM. Ya nos vamos a ir al contacto con Andrés Ollenar de Tardáguila Agromercados, como lo hacemos habitualmente los días viernes. Hoy vamos a realizar en esta primera intervención un repaso del mercado internacional de la carne. Hay mucha expectativa aquí en San José también por la presentación de Rafa que va a realizar ahora en un ratito sobre el mercado. Ya nos vamos al contacto con Andrés Ollenar.
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4: Bueno, Andrés, aquí a minutos de escuchar a Rafa Tardáguila en Agromac, con mucha gente, muchos amigos también que nos hemos encontrado vinculados a distintos rubros, lechería, ganadería, agricultura en Agromac. Vamos a hablar del mercado internacional de la carne, cerrando esta primera quincena del mes de agosto. Andrés, ¿cómo estás? Buenas tardes.
5: ¿Qué tal, Martín? Un placer estar como siempre. Bueno, sí, haciendo un repaso como hacemos siempre los días viernes de lo que está pasando con los mercados. Y una semana que se sigue confirmando eso que ya venimos quizás trasladando hace algún par de semanas, una consistente recuperación gradual del mercado de China. Creo que es lo que está sobresaliendo en esta última semana en particular. A nosotros distintos operadores nos hablaban de que se sostiene ese mayor interés por parte de los importadores en cerrar negocios, con una mejora también en los precios, que estamos quizás en los precios más altos desde fines de mayo, por ejemplo, en algunos cortes como el Xinjiang. Así que bueno, el mercado chino da la sensación de que en este segundo semestre del año está cambiando un poco quizás esa presión que hubo sobre los precios durante buena parte, sobre todo el segundo trimestre del año.
4: Claro, bueno, tenemos el tema sanitario, bueno, lo que ocurrió aquí con Tacuarembó. Está prevista para noviembre una auditoría incluso del Servicio Sanitario Oficial de China a Uruguay, que va a ser de forma presencial. Naturalmente que esto va a ser un desafío también importante para el servicio oficial y para toda la cadena cárnica. China, que está sin Brasil y ya sin Australia, o sea, también esta situación es importante en un momento donde habitualmente China incrementaba las compras siempre en el segundo semestre del año para el Año Nuevo Chino.
5: Sí, estacionalmente ahí, quizás no con los picos de otros años, pero entre agosto y octubre, principios de noviembre, se suele dar un mayor ritmo de negocios, sobre todo para la carne que ingresa para la fecha de consumo para el Año Nuevo Chino. Y bueno, como tú bien lo decías, va a tener por fuera a dos de sus principales proveedores por una cuestión de cuota. Seguramente Brasil va a comenzar a producir para China, pero todavía falta bastante para que eso ocurra, ¿no?
4: Claro, y si miramos al competidor directo que es Argentina, el novillo está en Uruguay tocando ahora los $6, pero en Argentina no está tan lejos, $5.75. O sea, la materia prima, pensando en el competidor más directo que tenemos de aquí de la región en China, está con precios altos también.
5: Está con precios altos. Argentina también está en una fase de retención, como está pasando en los cuatro países prácticamente que de la región. Entonces eso también ayuda a que esa digamos, mirada a reojo siempre de los precios de cómo están los competidores hoy esté muy firme. Te escuchaba también en la entrevista que le hacía esta semana, sí, a Fausto Brigente, y que él hablaba también de una perspectiva muy favorable, y que esos $6 que parecían lejanos en el tiempo, él ahora lo considera que hay argumentos para pensar de que sea algo más corriente, ¿no?
4: Bien, vamos a estar con toda la información. Ahora vamos a hablar de Estados Unidos y te voy a pedir algún comentario también sobre Europa, Andrés, en esta primera salida aquí desde San José nosotros. ¿Algo más para agregar sobre China?
5: No, te diría que eso, una variable que también todavía el mercado no termina de disipar es que cuando efectivamente Australia y Brasil van a comenzar a producir para la nueva cuota, porque no está claro efectivamente si las autoridades de la aduana china van a permitir que quede carne estacionada por 2 o 3 meses antes de que se habilite la nueva cuota a partir del 1 de enero de 2027. Entonces esa es otra variable que también tiene frenado un poco también quizás los nuevos negocios, eso ya pensando más en carga sobre todo de octubre en adelante, porque te digo, todavía no hay una definición clara de las autoridades de China de qué criterio van a tomar con la carne que llegue en el correr de este año.
4: Bien, pasemos a Estados Unidos. ¿Cómo está la situación de Estados Unidos?
5: Sin grandes cambios, Estados Unidos, los precios no muestran una gran reacción, estamos en plena zafra, todavía de verano, recién retomando las clases, así que hay que darle quizás un tiempito más. Los precios están presionados hoy y no se ve una gran recuperación en los valores. Hay algunos operadores igual que sostienen de que esto es coyuntural y que en un par de semanas Estados Unidos va a comenzar a mostrar otra tónica. No fue tan abultado el volumen de carne que ingresó desde Brasil en julio como se esperaba, estuvo por debajo de las 30.000 toneladas. Hay que ver cómo reacciona el mercado también a esa señal.
4: Bien, ¿y Europa? ¿Que está nada también de quedarse ahora ya sin Brasil a partir del 3 de septiembre?
5: Sí, Europa los precios se tonificaron un poquito, no en forma importante, pero sí es importante que cortara una racha de corrección a la baja en los precios que veníamos observando hace dos o tres semanas atrás. Argentina y Uruguay quedaron mejor posicionados, también quizás una menor oferta de carne terminada a pasto. En Uruguay esa categoría no está abundando y eso llevó a que los precios en Argentina se ubicaran arriba de los 19.000 dólares, alguna marca logrando 20.000, Uruguay ahí cerca de ese escalón, 18.300, 18.500 en los negocios cerrados en la última semana para los cortes de Hilton.
4: Andrés, retomamos el contacto en un ratito, si te parece. Nosotros seguimos aquí desde San José.
5: Hasta la próxima.
4: Gracias, Andrés Ollenar, de Tardáguila Agromercados. Aquí desde San José, en un ratito nos vamos a ir al departamento de Florida. Les comento, lo mencionaba Cristian hace un ratito, vamos a estar en comunicación con el intendente de Florida y presidente del Congreso de Intendentes, Carlos Enciso. Tema niño, caminería rural. Tema 1% municipal a los semovientes. También vamos a hablar de la idea de grabar a el sector forestal con una tasa por el tema caminería rural. Bueno, de todo esto vamos a conversar en un ratito con el presidente del Congreso de Intendentes, a quien hablemos de agro. Nosotros desde San José, Cristian desde Casa Zorrilla. Ya seguimos, amigos, hasta las 19 horas.
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4: Bueno, seguimos en esta tarde aquí en Hablemos de Agro, seguimos en Oriental Agropecuaria, nosotros aquí desde San José, Cristian Alamón allí desde Casa Zorrilla, lo veníamos anunciando el tema en los títulos del programa. Vamos a recibir al presidente del Congreso de Intendentes, intendente de Florida, Carlos Enciso. Bajo el efecto del niño, bueno, un super niño como el que se habla, en estas horas incluso hubo reunión de INUMET, Ministerio de Ganadería, Campo Unido, Gremiales Agropecuarias, bueno, pero está el tema de la caminería rural también, como uno de los temas que tiene que ver justamente en un año tan particular como este, que es uno de los temas importantes. Vamos a arrancar por esto y vamos a hablar también del 1% municipal. Enciso, ¿cómo se viene siguiendo el tema caminería rural a nivel general en este contexto y en un año tan desafiante como es este, donde se prevén precipitaciones tan importantes de un registro que podrían estar en niveles históricos? Se habla de hasta, en algunos casos, 500 milímetros solo en un mes. ¿Qué tal? Buenas tardes y el gusto de recibirlo.
7: Buenas tardes, Martín. Saludo a la audiencia. es así, es algo que preocupa. Evidentemente, los planes de caminería venían cada departamento haciendo un esfuerzo, pero es claro que ya está pegando, porque, por ejemplo, en el caso de Florida, que hicimos la 58 a Nueva, que es una arteria muy importante de jurisdicción departamental, hoy está totalmente también complicada, como otras, por el agua, no solo los golpes fuertes de la semana pasada, sino que al seguir húmedo y lluvioso, impide que la maquinaria pueda hacer trabajos. Entonces la respuesta es lenta, lo que además avizora con preocupación una primavera y hacia el verano complicado, con todo lo que en otro día a nivel de la mesa del Congreso y de la delegación mediante estuvimos siendo informados por la gente de INUMED, el presidente de la República, el equipo de el SINAE, de todo lo que es hoy por hoy el primer nivel de respuesta que va a ser el sistema de emergencias, que ya prevé un impacto fuerte en agua, en viento, por supuesto en todo lo que es no solo las caminerías, sino también a nivel urbano, desbordes y bueno, todo el tema de las viviendas que se prevé que pueden estar inundados en estos tiempos. Así que hay un escenario complicado.
4: Claro, Enciso. ¿Y cómo se va a contemplar? Hay intendencias que tienen normativas que en días de lluvias, por ejemplo, en caminos rurales secundarios no se puede mover carga, pero por otra parte vamos a estar con muchos días de lluvias y precipitaciones, y por el ganado, por ejemplo, le pongo el ganado como ejemplo, no, es, por la leche naturalmente puede salir porque estamos hablando de un producto perecedero, pero ¿cómo se va a contemplar de alguna manera esta situación de tantos días de lluvias con la necesidad de que la producción salga y llegue? Por ejemplo, le pongo el ejemplo de los frigoríficos, ahora vamos a hablar algo de la forestación también, ¿cómo de alguna manera se va a articular para contemplar todas las necesidades? Por un lado el tema de conservar la caminería, pero por el otro lado el tema de mover materia prima para que llegue a la industria y se puedan cumplir con las tareas.
7: Y bueno, con flexibilidad, ¿no? Con caso a caso, cada departamento tendrá su normativa, no es un tema nacional y desde el punto de vista formal o de normativa, pero sí es de jurisdicción y de preocupación departamental. Muchas veces lo que está apuntado sobre todo es aquella mercadería, más que nada madera y granos, que a veces no es tan necesario en el día que pueda salir y que puede reprogramarse, ¿no? En el caso de marca frigorífico y evidentemente la leche está exenta. También es cierto, si hay una exportación grande y un encierro que tiene que salir, bueno, hay un tema hasta logístico. Si se presiona demasiado, se corre el riesgo hasta en algunos caminos que ni siquiera puedan salir los camiones, pues se pueden enterrar. Entonces, evidentemente, hay una preocupación, hay una coordinación, habrá que hilar fino, pero bueno, es el escenario que se nos viene y estaremos todos tratando de que sea lo mejor posible para mitigar la cosa, ¿no?
4: Hace unos días usted manejó la idea la preocupación con respecto al tema de la forestación. En el caso de, ahora vamos a hablar del 1% municipal que pagan los semovientes, por ejemplo, ¿avanzó en esa idea de que de alguna tasa especial para el sector forestal? Ahí entra también, bueno, todo un tema tributario y demás, pero ¿cómo está este punto puntualmente?
7: Tuvimos una muy buena reunión con el Ministerio de Transporte, con la ministra, con OPP, con Economía. Por supuesto, yo hice una ronda con las empresas forestales y con la asociación para ilustrarlos de cuál era la idea, de participarlos además en el diálogo, sin alarma, sin generar una especie de chivo expiatorio, que a veces puede ser el tema, sino que entre todos salir adelante. Hay algunas soluciones posibles para cambiar de estándar, definir ejes forestales y que con varios componentes sean el aporte para un posible fideicomiso de 600 millones, 700 millones de dólares, pagadero a 20 años, donde se encapsularía ese recurso para esos nuevos ejes forestales. fundamentalmente donde hay un aporte de, posiblemente de las multas, hay aporte del propio Congreso de Intendentes, ver una forma de que en esos ejes se grave un poco más lo que es el transporte por esas definiciones departamentales. No es un tema al barrer, ni es un impuesto fijo, sino sería más que nada, posiblemente estamos pensando en algún arco o algo por el estilo, que en función del peso y si el camión va vacío o con la carga respectiva tenga gravámenes diferentes. Pero bueno, estamos en esta etapa de charla, de intercambio, y reitero que citaremos a las gremiales también en breve para no generar tampoco alerta ni de mayor presión fiscal en un momento difícil, uh-huh. Donde también es cierto, la filosofía es que los ejes que se usen tengan una especie de mantenimiento entre todos los sectores, ¿no?
4: Bien, pero apunta sobre todo al tema, usted habló de la forestación, o sea, ¿esto alcanza a la forestación exclusivamente o podría tener algún cambio para los otros rubros también?
7: En principio los ejes que hablamos son en función de esos corredores que hay que definir forestales, donde en algunos aspectos ya están algunos acuerdos en algún departamento, pero la idea es hacerlo más genérico para todo el país. Evidentemente, ahí hay una lógica también de algún otro sector que puede llevar mucha carga, como a veces es la sacada de granos, que bueno, habrá que ver un poquito también cómo se maneja. Pero bueno, reitero, la idea es pegar ahora un envión importante en este tema sin que quede recargado ningún sector específico, ¿no?
4: Uh-huh. Enciso, ¿en qué está la eliminación del 1% municipal para los semovientes? Este tema en el que aparentemente, bueno, hay un acuerdo ahora entre el gobierno, las intendencias, ¿cómo viene este punto?
7: Perdón, a medida que hay tres propuestas, el Congreso tiene que definir por cuál forma de compensación, digamos, forma de ese recurso que hoy está en los presupuestos departamentales y que, tiene que mantenerse en el tiempo de alguna forma a través de lo que es este aporte a nivel central del gobierno de economía, y que en algún sentido estamos esperando los cálculos. El ministro Done tiene ahí, estimamos en estudio estos días, el Congreso de hace 15, 20 días, por lo menos, para poder tener claro de qué importe se pagaría. El 1% es un goteo permanente todo el año a las intendencias. Bueno, ¿cómo se va a liquidar? Cada 2-3 meses, varias veces al año, y ese importe, ¿cómo se va a calcular? Es lo que estamos esperando después de alguna reunión a nivel de OPP en este sentido. Así que somos relativamente optimistas de que estamos en un momento adecuado para dar una solución final. Así se lo hicimos saber el otro día en la visita que le hicimos a la Federación Rural, a su mesa, y en eso estamos un poco, ¿no?
4: O sea, que los intendentes no se oponen, la cancha, o mejor dicho, la pelota está en la cancha del Ministerio de Economía, entonces.
7: En gran medida sí, con la a través del Poder Ejecutivo o de OPP nos devuelva esta información, esta propuesta, con eso, votación de los intendentes mediante, para que quede firme acuerdo y ahí ejecutando, ¿no?
4: Bien, o sea que en este año
7: entendemos por la previsibilidad del tiempo, que no es solamente para este periodo, que es
4: realmente, ¿no? Ahí está, se cortó un poquito, o sea que por la previsibilidad del tiempo, y recién decía usted, esto tiene que quedar firme y de alguna forma entonces
7: darle garantías. Para que no quede solo
4: durante este gobierno.
7: Exacto, para que no quede solo en el periodo nuestro, digamos, y que sea algo también que los intendentes futuros tengan esta previsibilidad, lo que da esa garantía es el tratamiento parlamentario,
4: que haya
7: es
4: una ley.
7: La última parte de la cosa. Exacto.
4: Ahí está, que haya una ley, entonces tendría que pasar esto por el Parlamento entonces para que se pueda aplicar.
7: Es así, pero es de suponer, si hay un acuerdo de todos los partidos en el Congreso de Intendentes con el gobierno, salvo que pueda haber algún matiz en algún legislador, las grandes mayorías de los sectores en el Parlamento lo aprobarían, ¿no?
4: Bien. Intendente Carlos Enciso, muchas gracias por acompañarnos.
7: Gracias a ustedes. Buena jornada.
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10: Ya en algunos instantes vamos a estar nuevamente en contacto con nuestro compañero Martín Olaverri. Como decíamos, este doble estudio que tiene hoy Hablemos de Agro, Martín allí desde el departamento de San José, en el marco de lo que es el vigésimo aniversario de Agromac. Ahora, ya en algunos instantes, recibimos a Nicolás Lucich.
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10: Bien, como recién lo decíamos, ya tenemos en línea a Nicolás Lucich. Como es habitual, vamos a hacer una puesta a punto con respecto al cierre de los mercados en este cierre de jornada. Nicolás, buenas tardes, ¿qué tal? Como siempre, el gusto recibirte.
13: Cristian, un gustazo para mí. Bueno, tenemos novedades importantes. Vamos por los mercados. El dólar prácticamente quieto, estable, 40.33, subió 0.2% en la semana. Fíjate que es un aumento muy, muy modesto. Y en el caso del petróleo, lo tenemos en casi $88, es un aumento semanal, en este caso importante, de casi 7%, pero estable en los últimos días. La situación en el Golfo Pérsico no ha cambiado y hay preocupación. Lo que ha desmejorado y ha empezado a generar una reacción al alza en el mercado de granos es la situación en el Mar Negro, en el conflicto entre Rusia y Ucrania, que nunca cesó, pero que ahora ha tomado un nuevo empuje con ataques precisamente en lo que es la navegación en los puertos del Mar Negro, una zona agrícola de las más importantes del planeta. Y esto llevó a subas en lo que son los granos en estos días, con un cierre semanal, en el caso, por ejemplo, de la soja, con un aumento de casi 3%, y el más fuerte, obviamente, es el caso del trigo, casi 8% de suba en la primera posición en Chicago. Fíjate vos que estamos hablando de un escenario que no termina de resolverse porque no hay una predisposición a una cierta tregua o a facilitar, como en el momento se hizo allí, un convenio incluso coordinado por ONU para sacar el grano de la zona a pesar de la guerra. Y bueno, esto está generando estas consecuencias que te estoy comentando. Y en el mercado local, evidentemente que esto se refleja, el trigo avanzó hacia los $215, uno descartaría que pueda avanzar un poquito más. Esto hay que ver porque el mercado local reacciona, si querés, un poquito más tarde cuando opera Chicago al alza en la propia jornada. Y se fortaleció la colza, que ya está cotizando $550 o algo por encima. Recordemos que había caído en algunos días atrás al eje 540, incluso un poco menos. Y en el caso de la soja, estamos hablando de una cotización para lo que es la soja de la próxima cosecha, que está por arriba de los $400. Digamos que en lo que tiene que ver con la economía hay un par de datos importantes. El día de ayer subió 0,1% y la recaudación de la DGI subió 3,7% real interanual en julio, con un acumulado de 2% de suba. La recaudación de la DGI es buena, más allá de que obviamente va asociada a la economía. Buena en el sentido que sigue siendo positiva en el acumulado anual. Claro. El tema es que hay que ver si alcanza o no para reducir el déficit. Por ahora no, y ahí está un poco la preocupación.
10: ¿Y esa brecha, Nicolás, es muy amplia?
13: Y estamos hablando de un déficit fiscal, Cristian, que tomado totalmente, digamos, incorporando los costos, los intereses, ¿verdad? Y todo lo que es el perímetro de gastos del Estado, está arriba del 4%.
10: Claro, bien, bien.
13: El 4% del PIB, ¿verdad?
10: Claro.
13: Que con un PIB de más de 80 mil millones de dólares, estamos hablando de un déficit claramente en el eje de los 3.500 millones de dólares o más por año.
10: Bien, perfecto. Nico, ¿algo más que eras pendiente de agregar con respecto a lo que fue la actividad de los mercados?
13: No, es un cierre de semana intenso con estos datos que confirman, por un lado, lo que decíamos de la economía, una economía que está con un crecimiento acotado. Te agrego que la estimación mediana de crecimiento de los analistas está en el 1,2%, por abajo de lo que está planteando el gobierno. Y bueno, en lo que tiene que ver con los mercados, este empuje en los granos, que de alguna manera compensa lo que es el empuje también del petróleo, ¿no? Que te sube los combustibles y los fertilizantes.
10: Bien, perfecto. Nicolás Lucich, como siempre, muchísimas gracias. Retomamos el contacto el próximo lunes, más o menos a esta hora.
13: Claro que sí. Un abrazo y un buen fin de semana.
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3: Continuamos con más información, esta entrega de Hablemos de Agro a través de Oriental Agropecuaria, nuevamente hoy a doble estudio, nosotros acá desde Casa Zorrilla y nuestro compañero Martín Olaverri allí desde San José, en el marco de lo que es el aniversario número 20 de Agromac. Martín, vamos contigo nuevamente ahí hasta el departamento de San José.
4: Bueno, seguimos, Cristian, sí, acá desde San José, en el marco de lo que es este aniversario número 20 de Agromac, y vamos a comenzar, bueno, a recibir aquí en el estudio de la radio a gente que nos está acompañando. Vamos a recibir a Javier Soria, del escritorio Soria Negocios Rurales, para hablar de esta zafra de primavera de ganado lechero que ya se viene, pero antes, repasemos un poquito qué dejó este primer semestre del año, Javier, y cómo estuvo esta zafra de otoño, y cómo viene el sector en general. Buenas tardes y gracias por acompañarnos.
5: Buenas tardes, Martín, es un gusto. Y bueno, el análisis que uno hace es que más que la zafra de otoño viene un año para atrás que ya viene bastante propicio para la lechería, fundamentalmente por lo que ha sido el clima, más allá del verano que faltó el agua un poco, pero condiciones realmente favorables para la lechería en general, con muy buena producción, al punto que, bueno, este otoño se han dado las condiciones para que haya un 20, un 25% más de producción individual en el ganado lechero. Tema de bienestar, evidentemente, un invierno seco hasta hace 15 días atrás, eso repercutió en esa producción que bueno, de alguna manera está desbordando la capacidad de la cooperativa también y de la industria toda. Ahora con una primavera por delante que nos genera algunas dudas, incertidumbres con respecto a lo que va a ser la producción de forraje, con lo de lo que se está anticipando en la parte de este año anterior.
4: Claro, con una demanda del mercado interno, pero también la exportación marcando un piso en lo que tiene que ver a precios.
5: Y bueno, el negocio fundamental en la lechería, evidentemente el 80% y pico de negocio es la leche, pero todo lo que hace a la carne, a la venta de descarte de ganado de industria y lo que hace a la reposición, fundamentalmente la pregunta tuya, a lo que es la exportación de terneras en pie, sin dudas ha sido una tónica que ha destacado y que viene muy bien porque dinamiza todo el sector y, bueno, lleva los excedentes lógicos que se dan a cuenta de que también la cría y la recría en los tambos ha evolucionado mucho y se está generando excedentes, sin duda, ¿no?
4: Claro. Javier, y hoy con esta relación, sobre todo mencionabas al pasar el tema de la vaca de descarte, el precio que tiene hoy la carne, ¿qué expectativas hay para la zafra de primavera, incluso, bueno, con el momento que vive la lechería? Desde Conapro se ha dicho que por lo menos la intención es no hay reliquidación, pero intentar mantener dentro de lo posible el precio para primavera. ¿Cómo ves esta zafra de primavera?
5: Bueno, una zafra que pienso que va a estar equilibrada, sin la demanda forzando mucho la oferta y sin una oferta tan abundante que presione a la baja los precios. Los de otoño realmente fueron bien interesantes. La zafra de otoño tuvo un destaque de precios realmente interesante, importante. Y bueno, uno pensaría que en la primavera se va a seguir comercializando dentro de valores buenos. que también está pautado por lo que es el piso que marca el ganado de descarte. Hoy una vaca buena se está vendiendo arriba de $1,500. Entonces, evidentemente, una vaquillona próxima, un ganado con leche, marca un poco el piso de lo que van a hacer los negocios, me claro. parece, ¿no?
4: Y ahí está. Y si hablamos de una vaca que ya esté en producción o una vaquillona próxima a parir, ¿qué referencia de precios podríamos manejar?
5: Y si bien no se ha armado, evidentemente, lo que es la zafra de primavera, algunos negocios particulares que se están haciendo hoy andan en el eje de $1,800, $2,000, $2,200 una vaquillona próxima con leche.
4: Claro, Javier, el tema de liquidación de tambos, ¿cómo viene esta primavera? Que hay un tema del recambio generacional en el sector, hubo momentos complicados donde se dieron muchas tambos que cerraban, ¿ahora cómo está el panorama?
5: Y bueno, la lechería evidentemente está en un proceso continuo de cambio, siempre apuntando a lo que es la escala. En ese sentido, estamos viendo gente que está creciendo por el lado de una segunda unidad, una tercera unidad, empresas que están consolidadas, que como tú decías, a través de que puede ser un recambio generacional apostando a más de una unidad, pero siempre teniendo como norte el tema de la escala que hoy condiciona el negocio enormemente, ¿no?
4: Tambos cada vez más grandes.
5: Tambos cada vez más grandes, unidades que por ahí andan entre 300, 500 vacas. Y bueno, eso es lo que hay avidez y bueno, unidades que salen, se comercializan, se arriendan enseguida. Evidentemente estamos hablando de arrendamientos. Emprendimientos para con compra de campos para arrancar un tambo de cero no hay.
4: Te hago la última y a propósito de eso, hoy una renta para un campo lechero, para un tambo, ¿de cuánto estamos hablando? ¿De qué precio, de qué valor por hectárea?
5: Y bueno, es una renta que sin duda hoy, si es un área cercana al tambo o lo que llamamos plataforma o área vaca masa, compite perfectamente con la agricultura, ¿no? 200 y algo. Depende de la zona, depende del área, depende de quién está al lado, pero por encima de los 200 son más o menos los arrendamientos que se manejan, por lo menos en nuestra zona, de vuelta, significando áreas que se suman a una explotación ya existente, ¿no?
4: Javier Soria, director de Soria Negocios Rurales, muchas gracias.
5: No, un gusto, Martín, y como siempre a la orden.
4: Gracias. Vamos a Montevideo ya, seguimos allí desde Casa Zorrilla y en un ratito volvemos aquí a lo que es esta actividad de Agromac en el marco de los 20 años de la empresa en el departamento de San José. Volvemos a Montevideo.
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3: Ya en algunos instantes vamos a tener algo más de información con respecto a lo que es el mercado de haciendas. Remató en la jornada de ayer lote 21. Ahora vamos a hablar sobre el girasol y lo que se espera de cara a la próxima zafra de implantación de este cultivo.
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0: Bien, como recién lo veníamos anunciando, en esta entrega de Hablemos de Agro, vamos a conversar sobre lo que va a ser la próxima zafra de cultivos de verano y vamos a hacer énfasis, como lo adelantábamos en los titulares, en lo que es tema girasol. Para eso vamos a recibir a nuestro compañero Hernán Zorrilla, editor de Valor Agrícola. Hernán, ¿qué tal? Buenas tardes, el gusto de saludarte. Bueno, en lo previo, ¿cómo se viene monitoreando lo que va a ser la próxima zafra de implantación de verano, en específico lo que es tema girasol?
1: Cristian, ¿cómo andás? Un gustazo estar contigo, con todo el equipo, otras buenas tardes. Y el placer de cerrar la semana acá hablando de agricultura y no hablamos de agro. Está bueno en este momento hablar sobre girasol, porque además de ser un cultivo que tuvo un destaque especial en la última campaña, en el día de ayer, jueves 13, se realizó en Paysandú la primera edición de Puro Girasol, un evento grande que organizó Agrofuturo de Advanta, que ya se venía realizando desde hace 2 o 3 años en Argentina y que desembarcó en nuestro país con una temática bien variada, que fue desde la mañana, desde horas de la mañana hasta el fin de la tarde, y a la tarde tuvo 2 mesas, una de mercado y perspectivas y otra de experiencias de productores, muy interesante obviamente, también en la mañana discusión sobre manejo agronómico del cultivo y brecha de rendimiento y resultados productivos de un cultivo que, como decíamos, no es nuevo en nuestro país, es un cultivo histórico que había desaparecido durante varios años por cuestiones vinculadas a el propio negocio, enfermedades, también el tema de los pájaros, que volvió con fuerza, solo para repasar algunos números interesantes, alrededor de 25.000 hectáreas hubo la zafra pasada, obviamente que esto, si lo comparamos contra la soja, ni que hablar, pero también contra el maíz, que son los dos principales cultivos de verano, sigue siendo una superficie menor, pero con expectativas y potencial de crecimiento. El girasol tuvo, según los datos consultados en la última zafra, un promedio de rendimiento de 1.455 kilos por hectárea. 1.455 kilos que se ubican por debajo de lo que era la expectativa de rendimiento, que los productores buscaban lograrlo más cercano a los 2.000 kilos por hectárea, pero que de todos modos terminó configurando un negocio positivo porque el porcentaje promedio de materia grasa cristiana estuvo en 55,5%, y para explicar a la gente, esto básicamente marca que en el plan de girasol hubo un 24% de premio por sobre el precio, valorando la materia grasa, un cultivo que había ligado a la producción de aceites, y esto permitió a muchos productores hasta $100 adicionales por hectárea. Entonces, como resumen al menos de esta primera intervención, es un cultivo que se comportó bastante bien en un año muy complicado por las lluvias, por las pocas lluvias que tuvimos, que tuvo un muy buen porcentaje de materia grasa. Esto es algo que lo premia la industria y que además va atado al mercado de los aceites, que diría desde 2022, que fue el momento en el cual arranque 2022, que Rusia invadió Ucrania, que son dos de los principales países productores de aceite del mundo, ha tenido un valor por tonelada algo más tonificado que el de otros granos, que sabemos que en este momento no pasa en el mejor momento, ¿no?
0: Claro, hoy por ejemplo, según lo que es la pizarra del propio Valor Agrícola, el girasol está en $453. Para la próxima campaña, ¿qué se espera? ¿Puede haber, hoy mencionabas esas 25.000 hectáreas del año pasado, ¿puede haber un aumento en lo que es el área?
1: Bueno, agregando a lo que decías, Cristian, obviamente todavía no hay negocios concretados porque no estamos en el momento de la zafra. Estos valores de referencia de aquí al momento en el cual se desarrolle la campaña, y mucho más con la volatilidad que está teniendo el mundo, pueden tener modificaciones, pero podemos decir que sigue una línea, una tendencia similar a lo que está pasando ahora con la canola, con la colza canola carinata en invierno, que también están un poco más fortalecidos que el valor de otros granos, justamente por estar ligado al mercado de los aceites, que está bastante tonificado. Y para responder a tu pregunta, la expectativa es que sí, la expectativa es de que pueda haber un crecimiento interesante, todavía es muy pronto para hablar de superficie. Respecto de este tema, hay interés de generar, por ejemplo, un saldo exportable, de volver a generar una corriente exportadora para el mercado del girasol. Hay algunas empresas también que ya han salido al mercado con los planes de girasol para la siembra. Es un cultivo que se siembra algo más temprano que otros de verano, por lo tanto ya estamos bastante arriba de la zafra, como bien dice, y que para completar un poco la composición del panorama, tiene un costo de unos $500 o $600 de la siembra. Podemos ver que es un poco más barato que la siembra de otros cultivos. También se cosecha un poco más temprano y tiene un cobro que se estima más o menos un mes después de la cosecha. Entonces, esto, para redondear el concepto, Tiene ventanas distintas de siembra y de cosecha que los demás cultivos de verano. Esto permite el mismo uso del personal y de la maquinaria, por ejemplo, y también esta posibilidad de cobrarlo por ahí un mes después de la cosecha permite también a los productores hacer un flujo de caja interesante antes de la implantación de pasturas en otoño o la siembra de cultivos para el invierno. Entonces, sin dudas que es un cultivo interesante, que también tiene sus desafíos como todos, pero que empieza a aparecer como una opción bien válida y bien relevante para los productores para el verano. Y bueno, también la realización de este y el interés que hubo, ¿no?, la concurrencia en este evento Puro Girasol que se realizó ayer en Paysandú, creo que marca un poco bueno, el ánimo de los distintos productores de ir agregando cada vez más el girasol a los ya conocidos cultivos de verano tradicionales.
0: Bien, perfecto. Hernán, por último, para finalizar, el próximo domingo en Rurales del País, un informe más detallado con respecto a lo que se espera de girasol.
1: Sí, un informe más detallado respecto de lo que se espera de girasol, respecto de lo que fue esta actividad en profundidad de Puro Girasol con algunos testimonios, y también vamos a complementar con alguna otra nota vinculada al lanzamiento de la zafra de maíz, porque obviamente estamos en momentos del año en los cuales se realizan todo este tipo de actividades. Ya, bueno, estamos saliendo de la etapa más dura del invierno y los productores preparando lo que son las siembras de la primavera y obviamente viendo qué es lo que puede suceder. En los últimos días también se conoció información vinculada a luz, a distintas tendencias del mercado. Entonces, mientras se monitorea el desarrollo de los cultivos de invierno, también se empieza a planificar la siembra de verano, que más allá, obviamente, de los propios valores de referencia y demás, creo que en el ánimo de los productores también están las ganas de volver a sembrar y poder tener una buena campaña de verano, porque venimos de una campaña de verano bastante complicada y el ánimo también es un factor muy importante para la agricultura y para los productores. Así que ya pasado mañana, como quien dice, arrancan las siembras para los próximos cultivos de verano, y sobre este tema, maíz y girasol, vamos a profundizar este domingo en Rurales del País.
0: Bien, perfecto. Hernán Zorrilla, editor de Valor Agrícola, como siempre, muchísimas gracias por los minutos para Hablemos de Agro y Radio Oriental Agropecuaria.
1: Gracias, Cristian. Un abrazo para vos y para la audiencia.
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0: Continuamos con más información, esta entrega de Hablemos de Agro, la Oriental Agropecuaria. Como veníamos conversando y adelantando previamente, vamos a conversar sobre lo que fue en la jornada de ayer, el remate del lote 21, remate 252, que terminó con una colocación muy alta y con subas en la gran mayoría de las categorías que se comercializaron. Vamos a conversar ahora con Alberto Gallinal, integrante del consorcio. Alberto, buenas tardes, como siempre, el gusto de recibirte aquí en Oriental Agropecuaria. Bueno, antes de ir a algunos valores en específico, en términos generales, ¿cómo viste lo que fue el comportamiento del mercado de la reposición en la jornada de ayer?
8: ¿Qué tal? Buenas tardes. Un saludo para ti, un saludo para toda la audiencia. Y bueno, ayer un remate realmente muy bueno, ¿no? Esperábamos un remate bueno, pero yo creo que el remate fue muy bueno, con muy buenos valores, con muy buenos promedios, con una dinámica realmente muy buena, con una puja importante, tal es así que había momentos que había 5 o 6 personas picando. En otros momentos arrancás un lote y son 1 o 2 personas y la dinámica, si bien es veloz y es ligera, pero acá habían 3, 4, 5, hasta 6 personas picando en algún momento con teléfonos y eso le dio un retraso, si querés llamar, al remate, con valores muy buenos, ¿no? En un promedio de un 10, 12, hasta 15% por encima de nuestro remate anterior, y bueno, y un porcentaje de ventas, te diría que total, o 100% de ventas, y eso te indica un poco cómo fue el remate. Era un remate dinámico, con excelentes valores, y con una puja muy buena.
0: Bien, yendo a algunas categorías, por ejemplo, caso del ternero, el promedio fue 4.27 en general, $828 al bulto. ¿Cómo viste lo que fue esta categoría, que subió en tanto los livianos, en los de 140, 180, también en los más pesados? ¿Cómo viste esta categoría? También te consulto si la exportación estuvo operando.
8: No, la exportación te diría que prácticamente no operó, o por lo menos hasta donde yo sé, podrán haber comprado algún lote muy específico, pero básicamente no operó. Te diría que todo quedó en manos de productores y en manos de criadores y recriadores, invernadores, una categoría que se comportó muy bien. El ternero liviano hizo unos precios realmente buenos. El ternero un poquito más pesado, algo menos de valor, pero con una dinámica brutal, muy buscado. Te diría que se dio vuelta un poquito la... valía más el ternero entero que el ternero castrado, o estaba más buscado, tal vez con algún negocio en particular. Pero lo que llama la atención entre el ternero macho y la ternera hembra es el valor. Un ternero macho que hizo, como decías tú, $4.27 en toda la categoría de ternero general, y una ternera hembra que hizo $4.35, es decir, la ternera por encima del ternero macho. Un ternero macho que hizo un bulto de $828 y una ternera que hizo un bulto de $773. Creo que eso llama la atención por kilo. Y bueno, y un ternero macho y hembra que también se comportó muy bien, ¿no? $4.36 de promedio. Así que hoy el macho, la hembra, en escalafón de precio vale prácticamente todo lo mismo, o valía todo lo mismo en lo que era el remate. Es verdad que las terneras, había muy lindos lotes de terneras definidas, o Hereford o Angus, y eso creo que fue un poco diferencial.
0: Claro, y un volumen de terneras también muy importante, que eran algo más de 1.200. ¿Qué señal deja este valor de la ternera de 4.35 en promedio? ¿Qué señal deja hacia adelante? ¿Qué mensaje?

0: y bueno, y también lo hemos visto en los medios de invernada, ¿no? Desde marzo, abril hasta ahora se han vendido relativamente pocas vacas de invernada. Por supuesto que se han vendido, pero no con con el volumen que veíamos otros años anteriores, que la gente está apostando a la cría, y apuesta a la cría porque el terreno vale.
1: Claro, claro. Justamente mencionas la vaca de invernada, que ayer se vendió a 2.59, subió un 11% con respecto al remate anterior. ¿Cómo viste lo que fue la vaca de invernada, la escalera de novillos, teniendo en cuenta lo que es el impacto que tiene ahí la situación de ganado gordo?
0: Y bueno, creo que la suba lo dice, la dinámica fue la misma que en el ternero, creo que desde que arrancó la vaca invernada hasta que terminó, se vendió muy buenos valores, la vaca que tiene con menos kilo sale con un poco más de margen, pero toda la vaca valía, hoy una vaca gorda está 20, 30 centavos por encima de lo que vale esa vaca invernada, lo mismo pasa en el novillo, y bueno, eso le da una dinámica en cuanto a precio y valores muy muy muy buena, y lo vimos ayer en el remate, ¿no?
1: Claro, claro. El próximo remate ahora, Alberto, estamos conversando con Alberto Gallinal, próximo remate de lote 21 va a ser en el marco de la Rural de Prado. ¿Qué esperás en cuanto a lo que es oferta de reposición? ¿Ya estamos en condiciones de que empiece a aparecer algo más de oferta en volumen?
0: Y bueno, la verdad que el remate del lote 21 en la Rural del Prado siempre es un clásico, ya es un clásico. Creo que mucha gente espera ese remate para poder vender y para poder tener sus ganados. Esperemos que sea un remate de 2 días, como lo venimos haciendo en los últimos 3-4 años. Pero bueno, viste que estamos en un momento donde hay poca oferta, pero bueno, yo creo que la medida que vayamos saliendo de este invierno y metiéndonos en la primavera, va a ir apareciendo un poco más de oferta. Así que bueno, nada, ya terminando el remate, encarando el próximo remate, que es en el Prado, un remate para nosotros muy lindo, para todos nuestros clientes, así que esperemos tener 2 días de remate y que sean con un volumen interesante.
1: Bien, te hago la última consulta. Tema ganado gordo, ¿qué referencia se puede manejar al cierre de la semana y también cómo viste la operativa durante estos últimos días?
0: Y bueno, un ganado gordo que viene muy firme, muy activo, con mucha demanda en todas las categorías, con entradas muy cortas, con una oferta que no termina de aparecer, más ganado de corral que ganado de pasto, pero como referencia, un novillo en torno a los 5.90, $6 y algún centavito más para aquellos ganados muy bien preparados y por ahí de comida, una vaca en torno a los $5.60, hasta $5.70, y una vaquillona también con muy buenos valores, muy demandada, pisando los $6. Así que creo que hoy el ganado gordo está firme, demandado, con muy buenos valores y entradas cortas.
1: Bien, perfecto. Alberto Gallinal, director de la firma Gallinal y Boys, integrante de lote 21, como siempre, muchísimas gracias por los minutos para Hablemos de Agro y Oriental Agropecuaria.
0: Por favor, un abrazo grande para ustedes, gracias por el contacto y estamos a las órdenes.
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1: Segundo contacto ya con Andrés Ollenar de Tardáguila Agromercados. Nosotros aquí desde San José vamos a hablar de MBRF, que tiene, bueno, la planta frigorífico San José aquí en San José, en Colonia, en Tarariras, frigorífico Colonia, la Caballada en Salto y Tacuarembó, que quedó inhabilitado para exportar a China. Hay novedades sobre Tacuarembó porque la empresa se expresó sobre la situación de frigorífico Tacuarembó que quedó fuera de China. Ya vamos a hablar con Andrés Ollenar enseguida de la presentación.
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1: Bueno, Andrés, hay novedades y habló el principal de MBRF, el doctor Miguel Gularte, sobre el tema Tacuarembó y esta confirmación de la inhabilitación para exportar a China. Vamos a meternos en este tema.
2: Sí, Martín, porque bueno, la compañía, previamente a la divulgación de los resultados que se conocieron en la tardecita de ayer, estaba en un periodo de silencio, entonces no había grandes comentarios públicos por parte de las autoridades del grupo sobre esta noticia, pero bueno, como es habitual, después que presenta los resultados, en la mañana de este viernes estuvimos siguiendo la conferencia habitual que se hace con analistas y periodistas, y bueno, ahí se le pregunta sobre diversos temas. Bueno, una de las consultas que pudimos transmitir y que bueno, fue respondida por el CEO global de la compañía, Miguel Gularte, fue sobre cómo impacta sobre la compañía esta suspensión del mercado chino. Bueno, ahí te diría que el mensaje que transmitió Gularte fue de quitarle quizás un poco de dramatismo a esta suspensión. Estamos hablando igual de la principal planta de faena del país, que tiene una participación hoy del 13%, ha procesado más de 160.000 cabezas, es la planta con mayor capacidad instalada de faena, ¿no? Ha logrado superar las 8.000 cabezas en alguna semana puntual en lo que va este año, después de una ampliación muy importante que dio una inversión de arriba de 50 millones de dólares. Hace poco tuvimos al principal del grupo en Uruguay, a Marcos Molina, bueno, también con el presidente Orsi y diferentes autoridades en esa reinauguración de la planta con la ampliación. Pero bueno, lo que manejó Gularte en concreto es que el grupo va a apostar a redirigir esa producción que estaba destinada a China con sus otras tres plantas, La Caballada, Inaler y Colonia. Además, Gularte manejó otro argumento que él dijo que el mercado chino está más bien centrado en los commodities y justamente la planta de Tacuarembó tiene una estructura productiva más pensada para hacer productos con mayor valor agregado. Además, se refirió a que también se está dando un contexto donde hoy el mercado estadounidense está muy firme por una situación de baja de stock que también hemos comentado. Y bueno, de alguna forma dijo, tenemos mucha confianza en que esta situación no cambiará y que la suspensión a China va a ser de corto plazo y que se está trabajando junto con las autoridades del gobierno para revertir esta suspensión que se informó hace una semana.
1: Bien, ahí está un tema bien importante. Entonces, Andrés, esta presentación de Miguel Gularte allí, aquí en San José, bueno, terminando ya la presentación de Rafa Tardáguila, que está hablando sobre el mercado internacional de la carne, así que todo digamos, muy tranquilo por aquí, por el sur del país, también en el marco de la actividad y haciendo referencia también, Rafa, al desafío que significa para Uruguay el tema sanitario, el tema garrapata y la importancia que tiene también China como mercado.
2: Sí, sin duda, bueno, que tengan un buen cierre de jornada por ahí, y sin dudas que este tema sanitario va a seguir estando sobre la mesa porque es hoy el principal tema que está en la agenda del país.
1: Andrés Ollenar, integrante de Tardáguila Agromercados, gracias, buen fin de semana, retomaremos el contacto el lunes contigo en la tarde, aquí en Hablemos de Agro, un abrazo.
2: Esperamos el lunes, buen fin de semana para todos.
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5: En minutos vamos a conversar sobre la rehabilitación para el mercado de China, para que pueda exportar al mercado de China, frigorífico Rosario. Ya vamos a conversar respecto de este tema con nuestro compañero Luis Cabrera. Como lo hemos venido comentando, estamos en la jornada de hoy nuevamente con dos estudios. Nosotros desde Casa Zorrilla y nuestro compañero Martín Olaverri desde San José, en el marco de lo que es el vigésimo aniversario de Agromac. Justamente vamos nuevamente con la línea hasta el departamento de San José. Martín, adelante.
1: Bueno, seguimos aquí desde San José, seguimos en esta transmisión especial de Oriental Agropecuaria y nos acompaña un hombre de San José, el senador Carlos Daniel Camí, que además integra la Comisión de Ganadería del Senado, pero bueno, también muy vinculado naturalmente a todo lo que es familiarmente a todas las actividades del sector agropecuario, participando de esta actividad aquí en Agromac. Carlos Daniel, ¿qué tal? Buenas tardes.
6: Buenas tardes, Martín. Sí, corresponde, no solamente porque conocemos el nacimiento de esta empresa, el principal de la misma, coterráneo y amigo, sino porque es una empresa importante, vinculada con seriedad a los servicios en el tema agropecuario, con sede en el interior del país, promoviendo desarrollo y asistencia a un sector que mueve gran parte del país y particularmente este departamento y la región. Por tanto, con mucho gusto de participar en esta instancia.
1: Carlos Daniel, ayer estuvo el exministro Tabaré Agarre en el tema riego, integrar la Comisión de Ganadería. Pero te propongo hablar de otra cosa, ¿no? Este tema es importante. Hay un tema que es el de la seguridad. Desde el Ministerio del Interior se habla de un aumento de requisitos para la tenencia de armas. En el campo, el tema de la tenencia de armas es hasta una cosa hasta necesaria, digamos, no solamente por lo que es el tema de seguridad. ¿Cómo viene este punto en particular?
6: Nosotros presentamos dos proyectos de ley. Uno fue aprobado por unanimidad en el Senado de la República, que tenía un sentido de urgencia, que era extender el plazo para poder regularizar la tenencia de armas. ¿Por qué? Porque la ley vigente de armas, que es del año 2014, en el decreto reglamentario que fue del año 2016, estableció requisitos para quien quisiera renovar la tenencia de armas o por primera vez obtenerla, que antes no existían y que en la práctica dificultaban que se pudiera conseguir el permiso. Por tanto, cientos de miles, si no exagero, cientos de miles de compatriotas estaban en delito, porque el Código Penal tipifica expresamente como delito la tenencia de armas sin regularizar. Uh-huh. Ante esa situación, impulsamos este proyecto de ley que fue aprobado y se entendió la urgencia del mismo. El otro proyecto, que lo estamos en este momento trabajando en la Comisión de Seguridad del Senado, tiene que ver con el tema de fondo, que es filosófico. Nosotros partimos del concepto de que la tenencia del arma es un atributo de la libertad del ciudadano. que en Uruguay está muy bien regulado. De hecho, tenemos desde el año 1943 el Registro Nacional de Armas más antiguo de Sudamérica y funciona muy bien. Hay más de 600.000 armas en el mercado legal. Acá involucramos cazadores, involucramos coleccionistas, involucramos tenedores responsables de armas, involucramos gente vinculada al deporte del tiro, vinculada a trabajos que tienen que ver con el arma en el medio rural. Tener una escopeta para matar a una comadreja, obtener un arma para el propio desempeño de la actividad y de la seguridad personal y familiar, sabemos que es un derecho que estaba consagrado en la institución en el año 13, cuando todavía no éramos país, pero éramos nación. Por tanto, nosotros defendemos eso. No se puede confundir ligeramente, como algunas voces lo están haciendo, que poco más que del mercado legal de armas se nutre la delincuencia. Eso es aberrante y es ofensivo. La delincuencia, el narcotráfico, que es lo que hay que combatir, el crimen organizado, se nutren del contrabando, se nutren de la ilegalidad. No tienen que, como cualquier ciudadano que está escuchando esta nota, como nos pasó a nosotros mismos, ir a un psicólogo, ir a un médico, tener la documentación, decir dónde se tienen las armas para obtener el permiso correspondiente.
1: Prueba de tiro,
6: pericia en el manejo de la arma, etcétera. Entonces, en ese propósito estamos impulsando este proyecto. Le doy una premisa: el próximo 31 de agosto, nos acaba de confirmar hace algunas horas, el ministro del Interior va a comparecer a la Comisión de Seguridad del Senado precisamente por este tema. También hemos solicitado la comparecencia de 10 organizaciones, 3 ya fueron, van a ir las 10, que nuclean clubes de tiros del interior, Asociación Nacional de Cazadores, asociaciones de tenedores responsables de armas de fuego, clubes de tiro, asociación de coleccionistas, cámara de importadores, todo un conglomerado de miles de uruguayos que están vinculados a las armas de fuego y que son personas honestas, gente de trabajo, que tiene un vínculo como el que señalo, distintas expresiones con las armas, y que no son delincuentes. A los que hay que perseguir, a los que hay que desarmar, a los que hay que darle combate en serio, es a los delincuentes, no a las personas honestas.
1: Esto es un tema bien importante para el sector, o sea, también por lo que significa, recién lo mencionaba, el tema de la posibilidad de tener un arma legal y en condiciones y en regla en el medio rural. O sea, hay una clara intención, en este caso desde el Ministerio del Interior, de ir un camino de restringir o de sacar armas, incluso de lo que puede ser el circuito legal.
6: Bueno, es lo que se ha expresado, por lo menos en algunas definiciones periodísticas que han hecho desde el Ministerio del Interior, técnicos y jerarcas políticos. Yo respeto todas las opiniones, no son las que yo tengo, estas opiniones restrictivas, pero me preocupa que son equivocadas, porque se han expresado en dirección a que el mercado legal de armas nutre la delincuencia, y eso no es así, eso no es así. Hay opiniones en el gobierno que van al desarme de la sociedad. Yo creo que eso es propio de los regímenes totalitarios. Eso fue lo primero que hizo Hitler. Eso se hizo en la Venezuela de Chávez. Las democracias no tienen que temer a que la ciudadanía esté en pleno ejercicio de sus libertades armadas. Sí tenemos que reglamentar, naturalmente, que quien tenga un arma tenga que demostrar y adquirir la pericia para ello, que tenga que tener los cursos correspondientes y aprobarlos, tenga que tener la certificación médica habilitante, la psicológica también, como ya tenemos en Uruguay. Las personas que tienen antecedentes penales o que tienen antecedentes de violencia doméstica o que tienen determinadas incursiones en el delito, bueno, naturalmente no pueden tener, dice llanamente, no pueden tener. Entonces, no tenemos que confundir, tenemos que hablar con claridad, y yo creo que lo que hemos escuchado hasta ahora, aparte del Ministerio y del Gobierno, son titulares teóricos, que lo que están haciendo es complejizando algo que tiene una larga tradición en el país, y reitero, está vinculado a el trabajo, a la seguridad de la familia y a las personas de bien, no a los delincuentes.
1: Bien, senador Carlos Daniel Camín, un último comentario ya para cerrar, porque estamos en plena actividad además de Agromac. El tema de riego, ayer estuvo Aguirre, hizo varias consideraciones. Hay ambiente, en la campaña fue uno de los temas donde hubo coincidencia de todos los partidos políticos en promover la tecnología del riego. ¿Hay ambiente para promover incentivos en lo que tiene que ver a la utilización del riego en el sector?
6: Sí. Dos cosas concretas. Primero, eso, de los temas que hubo consenso y que en todos los partidos políticos se expresó, en todos los programas, la importancia y la necesidad de caminar juntos y en política de Estado en este tema. Y segundo, hay ánimo y personalmente comprometo públicamente la mejor disposición a encontrar soluciones y a impulsar la promoción del tema, fundamentalmente promoviendo que el privado pueda comprometerse en este tema. Esto es un tema país, es un tema más de un gobierno y es un tema que tenemos, que por definición es de largo plazo y por tanto tiene que comprometer el respaldo político más ancho.
1: Senador Carlos Daniel Camín, muchas gracias.
6: Gracias a usted.
1: Gracias. Volvemos a Montevideo y ya seguimos aquí desde San José.
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5: Bien, ya lo que es el tramo final de esta entrega de Hablemos de Agro, como lo habíamos adelantado en los titulares, vamos a hablar ahora con respecto a lo que es la rehabilitación que llegó para lo que es el mercado de China de Frigorífico Rosario. Para eso vamos a recibir a nuestro compañero Luis Cabrera, productor de valor agregado, que también se emite aquí a través de la Oriental Agropecuaria. Luis, buenas tardes, el gusto, el renovado saludo. Bueno, nuevamente, luego de un tiempo largo de espera, llegó lo que es la rehabilitación justamente para esta planta hacia el mercado de China.
9: Exactamente, Cristian, saludo nuevamente para ti y también para toda la audiencia. Bueno, como lo decías, ¿no? Rosario recibió nuevamente esta habilitación para exportar carne a China, un paso que bueno, la empresa esperaba desde hace muchos meses, de octubre del año pasado prácticamente, y que de alguna forma abre así una nueva etapa para la operativa de la planta, ¿no? El Gonzalo Calviño, integrante, en realidad gerente a nivel de la empresa, comentaba de que bueno, la habilitación era un objetivo central y que ahora comienza de alguna forma el desafío de demostrar, decía él, de que la planta está preparada para cumplir con los requisitos de China. Que Calviño explicaba de que bueno, uno de los primeros pasos será capacitar a todo el personal, en eso ya están trabajando, y bueno, en paralelo el frigorífico comenzó a planificar de alguna forma un aumento gradual de la faena. Rosario, como sabemos, venía trabajando con una faena realmente pequeña, ahora por último en el entorno de los 100, siento algo de animales, y bueno, allí Calviño comenta de que el objetivo es continuar aumentando la actividad hasta llegar hacia fin de año a 2 faenas semanales, máximo 3, totalizando entre 500, 600 animales por semana, decía él. O sea, él aclaró de que no está previsto por ahora alcanzar la capacidad máxima de la planta, que sería unos 1000 animales semanales. Eso no está previsto. Uno de los desafíos, digamos, que conocemos de la empresa es la compra de ganado, ¿no? Después del historial, teniendo en cuenta justamente estos antecedentes de incumplimiento que afectaron la relación con proveedores. Allí Calviño señala de que al comienzo del proceso de compra, digamos en esta reactividad, se estaba trabajando principalmente con pago contado, porque era la única forma de acceder a la materia prima, pero bueno, con el paso del tiempo y el cumplimiento de los contratos asumidos, comenzaron, dice él, a incorporar algunas operaciones con financiación. Actualmente explicó que trabajan en una combinación de compras entre el contado y plazo, y bueno, esa es la perspectiva que ellos están buscando, ¿no? Algo de compra al contado y algo de compra a plazo, digamos, en esta reactivación de la operativa, Cristian.
5: Bien, justamente estuvieron conversando con Gonzalo Calviño, gerente allí de la empresa. Si te parece, Luis, escuchamos parte de lo que decía al respecto de lo que es esta reactivación.
9: ¿Cómo no lo escuchamos?
10: Estamos planificando un aumento de la actividad industrial. Como bien decías, nosotros empezamos con algunas faenas chiquitas de 60, 70 animales, una vez por semana. A esta altura venimos faenando unos 120 animales por semana. Estamos planificando para la semana que viene escalar a dos faenas por semana de esa cantidad de animales, más o menos. Y así ir en un periodo de crecimiento sostenido que nos permita estar dentro de un par de meses, tres meses, en un ritmo de actividad completa de la planta, con todas las faenas que podemos hacer, con todo el desosado funcionando. La capacidad máxima que podríamos trabajar nosotros son 1000 animales por semana, que no es nuestro objetivo en este momento alcanzar esa capacidad. Nosotros estamos proponiéndonos tener dos faenas de 250 animales por semana, una cosa así, para de acá a fin de año, o tres faenas como mucho, pero estaríamos en 500, 600 animales por semana. Cuando nosotros arrancamos este proceso allá por octubre, la compra de ganado era 100% contado, porque era la única forma que teníamos de acceder a la materia prima en ese momento. Con el paso de los meses y bueno, y haber ido cumpliendo con todos los pagos de esos compromisos, se fue generando un poco de confianza. Todavía, por supuesto, no se ha restablecido plenamente, pero empezamos a comprar ganado a 7 días, después a 15 días. Estamos mejorando nuestras condiciones para poder financiarnos un poco con esa operativa, y actualmente tenemos una mezcla entre contado y algo de financiación que nos permite de aire. La ventaja que vamos a tener ahora es que teniendo este canal habilitado, tenemos también la posibilidad de recibir fondos de los inversores en China, que nos den un poco de liquidez para poder afrontar la compra de ganado sin estar pendientes de cumplir con esos pagos de lo que saquemos del mercado local, ¿no?
5: Bien, ahí tenemos la palabra de Gonzalo Calviño, gerente allí de lo que es el frigorífico Rosario. Luis, este grupo en Uruguay tiene dos plantas, ambas atravesadas por la misma situación. Ahora, imagino, para adelante el desafío pasa por obtener la habilitación para exportar hacia China de la otra planta. Hablamos de frigorífico Lorcinal.
9: Exacto, la planta allí ubicada en la zona de Melilla, Calviño señala que se encuentra en una situación similar a la que estuvo atravesando Rosario. Una vez confirmado el respaldo financiero de los inversores, comenzarán el proceso para iniciar la reactivación de esa planta. O sea, lo que Calviño comenta es de que están justamente gestionando con los fondos, digamos, los propietarios de ambas plantas a nivel de China, van a planificar solamente por el momento la reactivación de Rosario y lo de Lorcinal se posterga un poco, o si, bueno, están los fondos como para afrontar ambas cosas, ¿no? La reactivación de Rosario y a su vez la puesta en marcha de Lorcinal. Allí explicaba de que el objetivo planteado originalmente era avanzar primero con Rosario por ser una planta de menor escala y más sencilla de poner en funcionamiento, y luego replicar el proceso en Lorcinal. En esas gestiones están en este momento, Cristian.
5: Bien, perfecto. Simplemente para agregar algún número, en lo que va del año, Frigorífico Rosario ha faenado unos 2.200 bovinos, que si lo dividimos obviamente sobre todas las semanas de actividad que hemos tenido, da un número, una actividad muy baja por semana, y también ha tenido algunas faenas en lo que es la especie ovina. Luis Cabrera, como siempre.
9: Y una faena, ¿sí?, exclusivamente para lo que es el mercado interno, ¿no? Ahora sí, bueno, arrancan a mirar hacia la exportación y China puntualmente con la estabilización.
5: Bien, perfecto. Luis Cabrera, como siempre, muchísimas gracias.
9: Por favor, gracias a ti, buen fin de semana, saludo a toda la audiencia y bueno, será hasta el próximo lunes.
5: Así es, nos reencontraremos el próximo lunes, tanda, y ya encaramos lo que es el tramo final de esta entrega de Hablemos de Agro.
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1: Bueno, hemos llegado al final, amigos del programa. Nos vamos, cerramos esta entrega de Hablemos de Agro aquí desde Agromac, desde el departamento de San José. Y la verdad que ha sido un gustazo tener la posibilidad de conversar con tanta gente, encontrarnos con tantos amigos aquí en San José. En Oriental Agropecuaria sigue un hombre de San José ahora con lechería en el Uruguay. Ya está Danilo con todo pronto para continuar con el programa en Tabaré de Salto, Enfoque Rural. Nosotros cerramos el programa, Cristian, nos despedimos ya contigo allí desde el centro de Montevideo, desde Casa Zorrilla, para ponerle punto final a esta entrega de Hablemos de Agro en este viernes 14 de agosto.
5: Sí, Martín, tal cual, ha sido un gusto compartir estas 2 horas con mucha información del sector agropecuario. Le ponemos punto final. El agradecimiento a Carlos Alberto Condesa, quien estuvo la puesta al aire. Y bueno, como es habitual, nosotros con Hablemos de Agro aquí en la Oriental Agropecuaria nos reencontraremos el próximo lunes a partir de las 17 horas, pegadito a Fogón Oriental. Les deseo un buen descanso. Nos reencontramos el próximo lunes.
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14: Buenas tardes, 19 horas en todo el territorio nacional, damos comienzo a una nueva edición de Lechería en el Uruguay, programa número 5058, edición correspondiente a este viernes 14 de agosto del año en curso. Danilo Sirio Galea les habla, Carlos Condesa está en controles y puesta en el aire. Comenzamos a desandar la tarde en Radio Oriental Agropecuaria.
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14: Y de la mano de Inumet les comentamos que hay una advertencia meteorológica colgada ya en el portal de Inumet a esta hora de la tarde. Establece tormentas muy fuertes y precipitaciones copiosas. Está fechado en Montevideo, 14 de agosto del año en curso. Entre la madrugada del domingo 16 y la tarde del miércoles 19, un frente cálido afectará el país. Esto generará lluvias copiosas y tormentas muy fuertes. Las zonas más afectadas serán el norte, centro y este. Las precipitaciones diarias más significativas se esperan en el entorno de 70 a 100 milímetros y se estima que los valores acumulados durante todo el evento puedan superar puntualmente los 250 milímetros. En zonas de tormenta se pueden registrar rachas de viento fuerte, caída de granizo e intensa actividad eléctrica. Y ahora sí, vamos en busca de los datos del tiempo para saber cómo comenzará mañana la jornada de sábado. El día se presentará nuboso y cubierto con baja probabilidad de precipitaciones. Por la tarde-noche, nuboso y cubierto, precipitaciones escasas. 11 grados la mínima, 17 la máxima. El domingo, en tanto, por la mañana, cubierto, probables precipitaciones, neblinas y bancos de niebla. Por la tarde-noche, nuboso y cubierto, baja probabilidad de precipitaciones, neblinas, 11 grados la mínima, 17 la máxima. ¿Qué va a ocurrir a partir del lunes? Lunes, martes, miércoles y jueves. La probabilidad de lluvias es baja el día lunes, es alta el día martes, es baja el día miércoles y jueves respectivamente. En cuanto a la amplitud térmica, las mínimas podrían ubicarse en 9 grados el día lunes, 8 grados el día martes, 8 grados el día miércoles y jueves respectivamente. En tanto a las máximas, bueno, el lunes 13 grados, el martes 14 grados, el miércoles 15 grados y el jueves descendería las máximas a 12 grados centígrados. Los datos del tiempo a esta hora de la tarde del viernes desde la página de Inumet. Damos cuenta desde el Instituto Nacional de Investigación Agropecuaria, INIA, nos han hecho llegar un documento que consta de casi medio centenar de páginas y está titulado El niño llega a Uruguay, ¿cómo puede prepararse el sector agropecuario? Consideraciones técnicas y recomendaciones de los equipos de investigación de INIA para los principales sistemas productivos del país. ¿Cómo comienza este trabajo? Con la integración de la Junta Directiva de Línea y por supuesto que con el equipo de trabajo que fue quien realizó este documento y por supuesto que a través de un resumen ejecutivo establece lo siguiente. Ante la instalación del fenómeno El Niño en Uruguay, desde el Instituto Nacional de Investigación Agropecuaria, INIA, ponemos a disposición del sector agropecuario este informe con recomendaciones de manejo para los principales sistemas productivos del país. El objetivo es aportar información que facilite la planificación y la toma de decisiones frente a un escenario que combina oportunidades y desafíos. El fenómeno de El Niño ya se encuentra instalado y según los principales organismos de monitoreo climático continuará fortaleciéndose durante los próximos meses. Para Uruguay esto incrementa la probabilidad de precipitaciones superiores a lo normal durante la primavera y comienzos del verano, especialmente en la región norte. El impacto no será uniforme entre regiones ni sistemas de producción, por lo que las decisiones de manejo deberán adaptarse a cada realidad, si bien un año niño suele asociarse a un aumento en las condiciones de disponibilidad hídrica y, por tanto, a oportunidades para aumentar la productividad en algunos sistemas agropecuarios. También implica riesgos derivados del exceso de agua, el aumento de la humedad ambiental y las dificultades sanitarias y operativas que estas condiciones pueden generar. En ese sentido, los equipos de investigación de INIA trabajaron en el presente informe identificando oportunidades y riesgos y aportando recomendaciones de manejo específicas para los sistemas agrícola-ganaderos, lecheros, ganadero-extensivos, hortícolas, frutícolas, arroceros y forestales. Dado que las condiciones climáticas continuarán evolucionando en los próximos meses, este documento debe considerarse una guía de apoyo para la toma de decisiones a complementarse con el seguimiento permanente de las actualizaciones climáticas y de las herramientas de monitoreo disponibles. La anticipación, el monitoreo y la planificación serán elementos clave para que los sistemas productivos puedan responder de la mejor manera a este escenario. Firma INIA Uruguay. Sigamos avanzando en la página 8, un título bastante sugestivo con una pregunta que establece ¿qué sabemos del fenómeno El Niño hasta ahora? En lo que respecta justamente a ¿qué es el fenómeno El Niño? El fenómeno del Niño es un evento climático natural en el que las aguas del Océano Pacífico Central y Oriental se calientan de forma anómala. La Organización Meteorológica Mundial, cuyas siglas son OMM, señala que esto altera los vientos y la atmósfera global, provocando sequías, lluvias intensas u olas de calor en distintas partes del mundo. ¿Qué sabemos hasta el momento sobre su impacto en Uruguay 2026? hoy existe consenso en que el niño está instalado. Segundo, se considera un evento fuerte y continuará fortaleciéndose en los próximos meses. Estaría entre los eventos niño más intensos registrados desde 1950. El último niño fuerte fue en 2023-2024. Tercero, provoca aumento de las probabilidades de lluvias por encima de lo normal en la próxima primavera y principios de verano, principalmente en la región norte de Uruguay. Cuarto, continuamos monitoreando la situación de este y otros fenómenos que pueden potenciar o debilitar la señal de El Niño para tener más certezas sobre el nivel de impacto que tendrá en el país. ¿Qué características suelen tener los años niño en Uruguay? En el norte, según estudios mostrados por el Instituto Uruguayo de Meteorología y la Facultad de Ciencias, suele haber un aumento de las precipitaciones durante los trimestres septiembre, octubre, noviembre, diciembre, enero, febrero y marzo, abril, mayo, con mayor incidencia en los meses de noviembre, diciembre y abril, cuando el fenómeno es fuerte y muy fuerte. En el sur, si bien se observan mayores lluvias que en años La Niña, no difieren sustancialmente de años neutrales. Aún así, si el evento El Niño es fuerte y muy fuerte, se puede dar un aumento de las precipitaciones en los meses de diciembre y abril. En todo el país se esperan temperaturas por encima de lo normal durante el invierno, junio, julio, agosto. ¿Qué recomendamos al sector productivo? Primero, tomar medidas de manejo adecuadas para minimizar potenciales impactos. En este informe presentamos las más relevantes para cada sistema productivo. Segundo, monitorear las actualizaciones climáticas. INEA cuenta con actualizaciones climáticas trimestrales, monitoreos ambientales activos sobre variables climáticas y balance hídrico, herramientas de precisión, herramientas de previsión de temperatura mínima, corderos y estrés calórico en bovinos. Para cerrar este primer módulo de Lechería en Uruguay en esta tarde de viernes, vamos a traer a colación lo que fue la participación de la señora Beatriz Pons en el evento con motivo de los 90 años de Conaprole, realizado en la Asociación Rural del Uruguay, en el predio de exposiciones de El Prado en Montevideo, y donde el pasado viernes abordamos la información referida a lo que fue justamente su alocución, hasta donde llegó al tema relevo generacional y familia, cómo se enmarcaba esa transferencia generacional en su familia particularmente. De este punto hacia adelante, bueno, encaramos lo que fue la alocución final de Beatriz Pons a partir de este momento.
15: Y bueno, cuando empezamos estas discusiones y a veces no le podíamos encontrar mucho la vuelta, Mauricio nos sentó a los dos y nos dijo que si esta empresa nos iba a traer como resultado diferencias tan importantes que se pusiera en riesgo el vínculo, el amor y el cariño que nos teníamos como familia, él buscaba otro trabajo. Y bueno, con esa frase, la verdad, creo que reaccionamos todos. Y hoy podemos decir que tomamos decisiones los tres juntos, en conjunto y también en forma individual, y que tenemos una empresa lechera, que somos tamberos, que aprendimos también a tener dos miradas asociadas, la mirada particular, puntual, la mirada que tenemos en la fosa, y también la mirada que nos proporciona el salir de la fosa y ver con mayor amplitud la empresa en todos sus aspectos. Esas dos miradas son sumamente importantes y además complementarias. Y si vuelvo a esta celebración de los 90 años de Conaprole, puedo decir que esto es todo lo capitalizado y cada uno de ustedes estará pensando en sus propias experiencias, en sus propios desvelos y en sus propios esfuerzos. Claro que muchas cosas las hicimos desde ahí, desde el predio, porteras adentro, pero yo creo que sí, que sin Conaprole hubiera sido por lo menos muy diferente. Y pienso otra vez, y lo quiero reforzar, que salir de las dificultades solo es mucho más difícil que salir de las dificultades en conjunto. Y me gustaría poder hablar de los desafíos futuros, porque son 90 años cumplidos y los celebramos con mucho cariño y con mucha alegría, pero también tenemos esa mirada futuro, la mirada que nos habla del mañana. Y bueno, me parece que ahí tenemos también cosas para hacer. Y pienso que es muy importante que pensemos en, por ejemplo, la incorporación de tecnología cada vez más sofisticada a los sistemas lecheros. La inteligencia artificial, por ejemplo, que es un tema que para mí es un poco complejo. También que todas esas cosas estén al servicio del trabajo. Cómo usarla, cómo aprovechar esa herramienta. Y con esto mi preocupación, porque en los tambos sea un lugar que pueda contener a los jóvenes, que pueda contener a las familias. Yo vi, cuando llegamos hoy, muchas familias jóvenes, muchos niños, muchas niñas. ¿Cómo los tambos pueden ser un espacio adecuado para la crianza? Cuando yo le propongo a alguien trabajar en el tambo nuestro, eso me preocupa un montón. ¿Quién cuida de los niños mientras que las personas están trabajando? Bueno, yo creo que en eso tenemos que pensar. Y yo le pido a esta cooperativa que nos siga dando capacitaciones para entender y utilizar estas herramientas de la mejor manera, que nos ayude. También pienso que los desafíos tienen que ver con la vida en general, con la posibilidad de continuar sembrando, esperando, cosechando frutos. Y para eso pienso que tenemos que cuidar la tierra, el agua y el medio ambiente. Que tenemos que cuidar la vida. La calidad de vida de las personas que estamos vinculadas a la lechería, ya sea que estemos en los roles de liderazgo o como empleados, empleadas, colaboradores, mujeres y varones. Me gustan mucho los equipos mixtos porque me parece sobre todo que ahí podemos pensar en diferentes miradas. Es muy interesante. Sin ellos, sin nuestros empleados y empleadas, no podemos avanzar. Y me viene a la mente cada una de las personas que trabaja con nosotros todos los días y que hoy se está encargando de las tareas en este momento. Creo que el gran desafío que tenemos todos y todas como parte de esta cooperativa es dejar algo a nuestro paso. No importa cuán visible sea, pero sí que aporte al respeto y a disfrutar de este trabajo, al disfrute de este trabajo, que es con esfuerzo, pero está muy bueno que también le podamos encontrar ese otro lado. A pesar de las dificultades, siempre pensar que las podemos sortear juntos. También que asumamos como desafío construir mejores vínculos y mejores formas de resolver las diferencias. Vaya si este mundo necesita mejores formas de resolver las diferencias. Y esto me lleva, para finalizar ya, a compartir un fragmento de una canción que escribió un uruguayo, Jorge Drexler. Esa canción se llama Las Palabras y dice algo así: la gente pasa, pero las palabras quedan. Como una estela queda dando fe de un barco, así la huella en el barro evocará la rueda. Como una flecha guarda la tensión del arco. La gente pasa, pero las palabras quedan. Se ordena el cielo cuando las palabras suenan, y en el sonido toma forma lo que nombran. Usemos las palabras para dar matices. Busquemos sutileza en el palabrerío. Honremos cada letra de lo que se dice. Tiene infinitos grados la escala de grises, como infinitos cauces la palabra río. La gente pasa, pero las palabras quedan. Muchas gracias.
14: Esa fue la palabra de la señora Beatriz Pons, productora de la zonal Ruta 1, con motivo de los 90 años de Conaprole. Hacemos una breve pausa y a la vuelta de la misma venimos con el desarrollo de este informe que desde Línea se nos hizo llegar en las últimas horas referido a los impactos del fenómeno El Niño aquí en nuestro país.
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14: Continuamos, amigas y amigos, en esta tarde de viernes. Segundo bloque de este programa correspondiente a este viernes 14 de agosto. Y ahora vamos a seguir con este informe que desde el Instituto Nacional de Investigación Agropecuaria nos hizo llegar justamente en las últimas horas con consideraciones para los sistemas productivos lecheros. Vamos a abordar en toda su extensión lo que hace a estas consideraciones para los sistemas productivos lecheros aquí en nuestro país. Comentarios iniciales. Las perspectivas climáticas para los próximos meses indican una mayor probabilidad de ocurrencia de lluvias por encima de lo normal durante parte de la primavera y el verano. Si bien este escenario suele favorecer la producción de forraje, especialmente en el centro del país y en suelos más someros, también pueden presentarse episodios de exceso de agua que dificulten el pastoreo, el movimiento de los animales y algunas tareas del tambo, además de incrementar algunos riesgos sanitarios. A continuación presentamos algunas recomendaciones para discutir con el equipo de trabajo y el asesor técnico, priorizando aquellas situaciones en las que estos eventos puedan afectar el funcionamiento del sistema. Ganado. Recomendaciones de manejo. Cuidados en la suplementación. Cuando las condiciones del piso limiten el pastoreo y sea necesario aumentar el suministro de reservas forrajeras, ensilaje, enolaje o heno y o concentrados fuera de la sala de ordeñe, es importante minimizar la competencia entre animales, asignando suficiente frente de comedero para asegurar un acceso uniforme al alimento y reducir el riesgo de acidosis. Recomendamos al menos 70 centímetros de frente de comedero por vaca. En caso de haber muchas vaquillonas o vacas grandes en tamaño, debería asignarse no menos de 90 centímetros de frente para asegurar que todas accedan al alimento. Cuando sea viable, armar dos lotes según requerimientos de los animales o paridad. Revisar el balance de proteína de la dieta cuando disminuya el aporte de forraje verde, revisando los ajustes necesarios junto al nutricionista. Reducir los desperdicios que tienden a incrementarse si lo que se suministra es silo o fardo cuando se ofrecen directamente en el suelo en lugar de usar comederos para ensilajes, aros para fardos o un piso sólido. Se ofrecen volúmenes muy grandes, en particular al usar fardos, se debe calcular una oferta para cubrir la demanda de los animales para no más de 2 o 3 días. Se usan reservas poco palatables o con presencia de hongos. Manejo del pastoreo cuando hay falta de piso. En la mayor parte del periodo, el objetivo será maximizar el aprovechamiento del forraje disponible. Sin embargo, durante episodios puntuales de exceso de lluvias, puede ser conveniente adaptar el manejo para reducir el daño sobre las pasturas y mantener el consumo de las vacas. En estas situaciones puede evaluarse utilizar pastoreos de corta duración sobre parcelas con buena disponibilidad de forraje, de forma que las vacas logren un consumo importante en poco tiempo, disponer de áreas firmes de descanso o áreas de sacrificio, procurando que cuenten con buen drenaje y espacios suficiente para que las vacas puedan echarse al menos 30 metros cuadrados por vaca. Manejarse con la guía de score de suciedad presentada en la revista número 40 de INEA. Tener en cuenta que la vaca necesita echarse por lo menos 8 horas. De no poder hacerlo allí, restringirá su tiempo de consumo de pastura o suplemento para hacerlo. Evitar caminatas innecesarias y diseñar recorridos que reduzcan el pisoteo cuando las condiciones del piso sean desfavorables. Estas medidas deben considerarse como herramientas de manejo para periodos puntuales de falta de piso. Atención a la caminería. Los problemas de caminería suelen agravarse luego de lluvias intensas. Cuando sea posible, utilizar caminos alternativos, reducir las distancias recorridas y evitar el tránsito reiterado por sectores muy deteriorados. Finalizado el periodo lluvioso, es conveniente priorizar el mantenimiento de callejones, cunetas y sistemas de drenaje para reducir estos problemas en el futuro. Cuidado en el preparto y parto. Los primeros días, luego del secado de la vaca y los días previos al parto, son periodos de alto riesgo para las infecciones intramamarias. La lluvia y el barro no solo aumentan la oferta de microorganismos, sino que también disminuyen la inmunidad en las vacas por el estrés. Recomendamos, primero, priorizar potreros o áreas lo más secas y limpias posibles para las vacas próximas al parto. Segundo, mantener un adecuado monitoreo del estado sanitario y de la condición corporal de las vacas preparto. Tercero, extremar la higiene cuando el parto deba asistirse. Cuarto, trasladar lo antes posible la vaca y el ternero a un lugar limpio y seco cuando el parto ocurra en condiciones de barro. Quinto, desinfectar correctamente el ombligo del ternero y asegurar un adecuado suministro de calostro. Cuando el área de parto está muy embarrada, la mezcla de barro y estiércol puede conducir a ubres sucias y cuando el ternero recién nacido succiona, ingiere bacterias junto con el calostro. En esta situación, lo ideal es calostrar artificialmente a los terneros. Por más información, ver cartilla número 72 de INEA. Y en este punto, ya en el final de este segundo bloque, vamos a traer a la tarde la palabra del señor Wilson Cabrera Raba con la alocución o parte de la alocución final de lo que fueron los 90 años de CONAPROLE allí en el predio de exposiciones de la Asociación Rural del Uruguay en el Prado, en Montevideo, en el pasado mes de junio, y que coincide con el final también de la alocución de Beatriz Pons. Escuchemos entonces minutos finales de lo que fue la alocución de Wilson Cabrera Raba.
17: Por eso, creo que estos 90 años no son solamente un aniversario empresarial, es el reconocimiento al esfuerzo de miles de familias, trabajadores que durante generaciones apostaron al trabajo, al cooperativismo y al país. Y también son una oportunidad para mirar hacia adelante, porque el mundo cambia, los desafíos cambian y la lechería va a seguir transformándose. Pero estoy convencido de que mientras existan productores comprometidos y una cooperativa fuerte, va a haber futuro. En lo personal, haber sido parte de esta historia y haber podido colaborar desde distintos lugares, incluso como director en su momento, es un orgullo enorme. Y todavía más orgullo me da ver las nuevas generaciones que siguen vinculadas a la actividad. Por eso significa que todo el esfuerzo de nuestros padres y nuestros abuelos valió la pena. Para terminar, simplemente felicitar a CONAPROLE en sus 90 años, agradecer a todos los productores que hicieron y hacen posible esta historia, a los trabajadores, técnicos, directivos, familias que sostienen día a día esta gran cooperativa. Porque cuando una institución cumple 90 años y sigue creciendo, innovando y siendo referente mundial, no es por casualidad. Todo esto fue posible porque hubo generaciones enteras que creyeron en el proyecto colectivo. Quiero hacer un agradecimiento muy especial a aquellos socios fundadores de 1936 que se unieron para comenzar esta aventura, que se animaron y arriesgaron y confiaron en la creación de esta gran institución. También quiero recordar con mucho respeto y agradecer a tres grandes líderes que marcaron la historia de nuestra cooperativa, que hoy ya no están con nosotros, como fue don Antonio Mayarino, Roberto Irazoqui y Jorge Paniza. Mi reconocimiento también para todos esos productores que trabajaron, lucharon y dejaron su esfuerzo para que hoy podamos estar donde estamos. Para todos ellos, muchas gracias.
14: Esa fue la palabra del señor Wilson Cabrera Raba con motivo ya de la recta final o los minutos finales de su alocución en el predio de exposiciones de la Asociación Rural del Uruguay en el Prado en Montevideo en el pasado mes de junio, que al igual que Beatriz Pons, hoy redondeamos su participación. También compartimos este trabajo denominado por Elinia, El niño llega a Uruguay, ¿cómo puede prepararse el sector agropecuario? Consideraciones técnicas y recomendaciones de los equipos de investigación de INEA para los principales sistemas productivos del país, particularmente consideraciones para los sistemas productivos lecheros. Y de esta manera llegamos al final de esta entrega correspondiente al día viernes 14 de agosto del año en curso. Carlos Condesa, controles y puesta en el aire. Será hasta mañana, si Dios quiere.
13: Así pasó Lechería en el Uruguay. 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

0: una nota aparecida en Montevideo Portal que han realizado los colegas a nuestra entrevistada de los siguientes minutos. Creció en la extrema pobreza del Borro y hoy tiene un doctorado en educación emocional. Albana Sanz es uruguaya, pero hace 20 años está radicada en España. Es una experta multipremiada en educación emocional. Querida Albana, gracias por atendernos. Sabemos que tenés una jornada muy intensa a esta hora, pero me gustaría que contaras rápidamente cuál es el motivo de la venida a tu país, a Uruguay, en este momento, que tiene que ver justamente con la formación en educación emocional. Te escuchamos, Albana.
1: Hola, buenos días a todos. Muchas gracias por hacerse eco de estas, bueno, de esta actividad y hacerse eco de la importancia que es la educación emocional. Bueno, yo he venido a Uruguay por unas conferencias que hicimos con centros CAIF, con maestros, con estudiantes universitarios. Ahora, por ejemplo, actualmente estoy con un grupo de estudiantes de un posgrado dando clases, y bueno, el objetivo era esto, y por otro lado movilizar un poco el tema de la ley de educación emocional.
0: Eso te iba a preguntar, Albana. Esta iniciativa, si no estoy mal informado, fue planteada en la anterior administración, pero bueno, sí, fue cajoneada, como decimos aquí, y hay posibilidad de que esto se reactive. ¿Y qué significaría en los hechos, en la práctica?
1: Bueno, en la anterior administración, nosotros hemos presentado con el juez Edgardo Etlin un anteproyecto de ley que terminó convirtiéndose en proyecto de ley. La senadora Carmen Sanguinetti fue la que lo defendió en el Senado y obtuvo media sanción por Cámara de Senadores con el visto bueno de Codicen. Luego no hubo tiempo en la administración anterior y el expediente se archivó en diputados. Al tener esto ahora archivado, tuvimos que volver con una comisión con la que trabajamos a favor de la ley de educación emocional, intentar desarchivar el expediente, que el expediente ya fue desarchivado, aún no sabemos quién lo ha desarchivado, y volver a hacer todo lo que habíamos hecho anteriormente para la aprobación de la ley. ¿En qué consiste esto?
0: Eso te iba a preguntar.
1: Primero, vale, les voy a comentar un poquito qué es lo que no es la educación emocional. La educación emocional no es una ideología política. La educación emocional, no somos psicólogos, somos pedagogos. Vamos a trabajar en el aula con los alumnos, no reprimiendo emociones, sino que intentando ver cuáles son los reales problemas que hay en las aulas y tratando de buscar la convivencia pacífica entre los alumnos. Damos recursos para regular la ira, que es uno de los grandes problemas con los que tiene y se presentan las instituciones en nuestro país, el problema de la violencia. La educación emocional es una acción educativa, continua, sistemática, transversal, integral y evaluable, que tiene por objetivo el desarrollo de las competencias socioemocionales como elemento indispensable del desarrollo integral del ser humano, entendiendo que la educación emocional es una acción sobre todo preventiva. En diferentes partes del ámbito académico, porque es una actividad que se desarrolla en las universidades, ha bajado a territorio escolar, de primaria, secundaria, de bachillerato y universitario. En muchas partes del mundo, inclusive ya es ley en muchos países, y muchas comunidades autónomas, como por ejemplo la Comunidad Autónoma de Islas Canarias, que ya tiene su ley de educación emocional, en algunas provincias de Argentina también, y se está trabajando porque se ha observado que la educación emocional, que en los años 90 era una innovación educativa, se ha transformado en un pilar esencial de la convivencia humana en la medida que enseñamos a los niños a prevenir la violencia, las faltas de respeto, el desarrollo de la empatía, la convivencia pacífica, el autoconcepto. Por lo tanto, una persona que tiene un buen autoconcepto de sí mismo, una buena autoestima, me valoro, me quiero, busca sentido en la vida, pertenecer a un grupo y lograr que los objetivos, lograr objetivos. En el año 1998 se realizó un metaanálisis, es decir, varias investigaciones juntas en un mismo entorno territorial, con una población de 219.000 estudiantes. Se observó cómo descendían los comportamientos de riesgo y aumentaban un 20% los conocimientos académicos de los alumnos. Esta actividad, que es una actividad educativa, se desarrolla con una previa capacitación docente. Y es donde apunta la ley. Uh-huh. La Ley de Educación Emocional tiene 5 artículos para ser integrados en la Ley General de Educación, de los cuales 4 de los artículos realizan una modificación inocua a la ley. ¿Qué os quiero decir con inocua? Que la modificación es poner al costado de la palabra educación la palabra emocional. Uh-huh. Pero hay un artículo, que sería el 5º, que habla sobre el establecimiento de una comisión multidisciplinaria que sería la encargada a ANEP, Administración Nacional de Educación Pública, la que gestione esta comisión, la que decida quiénes son las personas que van a trabajar en ellas con una previa formación, la que genere material educativo, la que genere evaluaciones y establezca las fases de su implementación en nuestro país.
0: Bien, bien, clarísimo. Albana, mientras te escuchaba, pensaba que el tonito te delata, digo, pero vamos a decir que sos uruguaya y que naciste aquí en Montevideo. Y el otro día cuando estábamos charlando en otro ámbito, en otro escenario, yo te comentaba lo de la confirmación de la visita del Papa en noviembre próximo, el Papa León XIV, que va a ir a tu barrio, el barrio Borro. Y de repente la gente dice, ¿cómo esta señora, esta dama que ha tenido tantos reconocimientos y, bueno, tantos premios a su tarea académica, nació en el Borro? Claro. Se me ocurre que sos realmente una prueba latiendo de que se puede, y que más allá de las circunstancias tremendas que seguramente enfrentaste en un entorno complicado, desde el punto de vista de los recursos, pudiste. ¿Qué le dirías a nuestra audiencia sobre brevemente lo que ha sido tu peripecia, tu vida, al fin y al cabo, Albana, naciendo en el Borro, imagino, con limitaciones importantes, ¿no?
1: Sí, sí, así es. Mira, todo ser humano está llamado a la grandeza, no a la mediocridad. Esto lo aprendí con los años, que todos estábamos llamados a hacer lo que estábamos destinados a hacer. Yo crecí en una situación, como bien lo dices, de extrema pobreza, pero dentro de la pobreza hay muchísimo talento. Talento que muchas veces se desperdicia porque o no encontramos los resortes adecuados para sostener procesos, o falta gente que acompañe, que consuele, que repare. Y no porque no quieran hacerlo, sino porque no saben cómo hacerlo mejor. Uh-huh. Yo crecí en situaciones, como les dije, de extrema pobreza, comí de las basuras. En mi casa creo que éramos los más pobres de los más pobres, porque nunca se nos celebró un cumpleaños, nunca supimos que existía el papel higiénico, por ejemplo, nunca supimos que nos teníamos que cepillar los dientes. Eran cuestiones muy básicas que no las pudimos aprender porque nuestros padres no sabían cómo hacerlo mejor. Y creo que cuando uno parte de la comprensión y usa el perdón, se da cuenta que ellos agradecer la vida que tenemos, de que hemos estado en esta tierra.
0: Claro.
1: Y Y todo lo demás fue, como bien lo dice John, sacrificio, enfrentarte a los problemas. Y bueno, y yo lo que hacía era, bueno, cuando me aparecía un problema y no pensaba en el otro que iba a venir, pensaba en solucionar ese que tenía inmediatamente. Por ejemplo, cuando salí de la escuela, que quería ir al liceo a estudiar, es que no tenía nada, no tenía el uniforme, no tenía los boletos, entonces empecé poco a poco, ¿no? Con la gente del barrio, y uno te da una falda, el otro te da la camisa, el otro te da la corbata, y bueno, ibas haciendo cositas con la gente que te va teniendo en cuenta. Hasta que, bueno, me faltaron los boletos, y la señorita Lidia, que era una catequista, le pregunta al sacerdote del barrio Borro si no me daba para los boletos. Y bueno, y él estaba un poco ahí, ¿no? Porque al final siempre daba para los boletos a los estudiantes, y ellos estudiaban 3 meses y dejaban de estudiar. Entonces, la señorita Lidia, con su impronta y su coherencia y el bastón en alto, le dijo: hay que darle a Carmen para los boletos. Y bueno, y al final él dijo, bueno, al final, bueno, mire, señorita que tenía 87 años con una fuerte convicción de vida y de fe cristiana, le dice, bueno, le vamos a dar a Carmen para los boletos, total, 3 meses, le vamos a dar 3 meses. Lo que no supo él, que después lo comentó un día, al final le tuve que dar a Carmen durante 6 años para los boletos. Y en el camino te vas dando cuenta que puedes, que las cosas se te van grabando, que los nombres, y me encantaba. No, estudié sin un libro. No tenía cuadernos, no tenía una mochila adecuada, no tenía lo que tenían quizás muchas de las personas, pero como el conocimiento era algo que me mantenía como un alimento, ¿no? Que me encantaba, y me encantaba ir al liceo, porque el liceo y las bibliotecas tienen un olor especial. No huelen igual, ¿eh?
0: Claro.
1: Hay olores que te llevan al recuerdo, ¿no? Y me encantaba estar en aquel sitio, aprender, y bueno, y con el tiempo me di cuenta que era inteligente. Con 14 años comencé a mirarme en los ómnibus en el espejo, porque tampoco había espejo en mi casa. Y te vas descubriendo, y en el camino de tu descubrimiento vas encontrando gente que también te va ayudando y te va sosteniendo. Y yo encontré la iglesia. Soy una mujer que camino por fe en esta vida, y en cualquier ámbito lo comento, porque uno, la vida de uno no va por un lado y el testimonio de vida no va por otro, sino que van juntos. Y creo que fue, bueno, como cristiana que soy, digo, es la fe la que te sostiene. Y muy contenta que vaya el Papa al barrio, imagínate.
0: Y qué bueno.
1: Qué maravilla, ¿no?
0: Lo charlábamos el otro día, qué bueno sería que estuvieras vos para bueno, al fin y al cabo, como un testimonio de vida, ¿no? Sería fantástico. Albana,
1: sería,
0: querida,
1: sí, la verdad,
0: estaría bueno, ¿no?
1: Fantástico.
0: Albana, sí. A ver, estoy pensando, de repente tu propio compromiso vital con esto de la educación emocional tiene que ver justamente con lo que aprendiste, con el aprendizaje de la vida y la necesidad de esos puentes de emoción, de empatía, de cercanía, que precisan los que están solos en situación vulnerable y que muchas veces no encuentran. Porque yo, mientras te escucho, digo, ¿y cuántas Albanas puede haber ahora en el Borro y en otros barrios donde la gente, bueno, estigmatiza y tacha? Ah, porque sí, dice, ahí sí, no pasa sí, nada en cuanto a dignidad, en cuanto a horizonte, y nos equivocamos dramáticamente, ¿no?
1: Correcto. Hay gente más, mira, yo creo que nosotros, parece que muchas de las personas vivimos como con una nube dentro que nos acompaña a todos los sitios, esa nube de gris, ¿no? Que nos hace pensar que todo el mundo o la mayoría de las personas pues no tienen nada que aportar a la sociedad, o que son delincuentes, o que son personas, bueno, que es un barrio muy difícil. Sí, ya sabemos, pero era difícil antes y también lo es difícil ahora. Pero dentro de ese barrio crecen niños, ¿eh? Uh-huh. Crecen jóvenes que son el futuro de nuestro país. En Unidad Casavalle viven 44.000 personas, de las cuales casi el 90% vive en situación de pobreza, y muchos de pobreza extrema, y es la cuenca que le da más hijos al país. Uh-huh. Hay talento invisible que está buscando ver la luz, ¿no? Esas semillas que crecen, que están en una tierra, que la tierra tiene que ser fértil, pero si tú a la tierra no le das lo que necesita la tierra, la planta no crece.
0: Y está claro. Albana, no quiero despedirme, sé que tenés mucha actividad, pero preguntarte por algo que está sobre el tapete permanentemente, que es la influencia de las pantallas en los gurises, en los educandos, en los alumnos, sea la edad que tengan, ¿no? Porque es algo que ha llegado y que tiene obviamente sus aristas positivas, pero que complica, se me ocurre, la vida de todos y los sistemas educativos no saben bien qué hacer con esto en todo el mundo, ¿no?
1: Es un problema, no es un flagelo que nos ha encontrado en esta sociedad, aún no preparados para los efectos que ocasionan las pantallas. La adicción a las pantallas sigue los mismos mecanismos que la cocaína en el cerebro. Se trata de la misma manera que se trata una adicción. Por lo tanto, tiene las mismas consecuencias que una adicción. Ya hay ahora investigaciones que dan cuenta de cómo las pantallas han influenciado en un descenso de la atención, en una falta de capacidad de razonamiento lógico, de problemas de organización espacial en los alumnos. Por eso nuevamente estamos volviendo a la lectura en letra manuscrita, estamos volviendo a por ejemplo, hay escuelas que están haciendo a tejer, a manualidades, a hacer cosas con las manos. Hay que tener muchísimo cuidado porque afecta todo nuestro sistema hormonal. La psiconeuroendocrinoinmunología es una ciencia que estudia cómo los aspectos emocionales influyen en la salud de las personas. Una adicción, como por ejemplo la de las pantallas, que genera este estado de alerta y tensión en los jóvenes, que buscan muchos de ellos el reconocimiento, produce el aislamiento social. La gente se aísla y actualmente con la IA, muchos de los jóvenes consideran que la IA es su amigo personal, le cuentan sus problemas, la IA es un algoritmo. Uh-huh. Y bueno, y estamos como en el filo de un cuchillo, ¿sabes? Hay que reeducar y trabajar para que, hay que trabajar desde las escuelas y desde los liceos para la prevención. Hay personas que, por ejemplo, por ahí no duermen bien toda la noche y se levantan como que... Con el mismo cansancio con el que se pensaron acostar hace 8 horas. Tienen sueños intermitentes, no son capaces de conciliar un sueño profundo, ven las agujas del reloj que van pasando. No sé si la gente que me está escuchando le ha pasado esto. Tiene cefalea, tiene dolores de cabeza, está como irritable, le zigzaguea el ojo, tiene gastritis, todas las enfermedades terminadas en itis. Y está contaminado por una hormona que es una hormona del cortisol. Es una hormona que es cíclica, funciona con los ritmos circadianos y que hace muy bien al organismo a la mañana, porque es la que te da aquel chute, aquella energía para levantarte y salir. Y funciona, tiene su punto más alto el mediodía y va descendiendo hacia la noche. Pero cuando por la noche comienzas a coger el móvil, ¿vale? Y te das aquel chute de luz en el prefrontal, que es donde tienes la frente y donde tienes las funciones ejecutivas de alta integración cortical. El cerebro entiende que es de día. Y la hormona vuelve a salir y se te va la melatonina, se te va la hormona del sueño. ¿Qué pasa? Estás contaminado con esta hormona de cortisol, que lo que provoca en tu organismo es la inflamación. Y vivimos inflamados, y nos está provocando enfermedades a gran escala. El 80% de las enfermedades tiene un origen emocional,
0: Sí, sí.
1: Bueno, me estoy
0: metiendo. No, ¿qué tema este? Te estaba escuchando con mucha atención. Albana, contanos qué estás haciendo ahora, hasta cuándo vas a estar en Uruguay y cuál es el motivo principal de tu llegada a tu país, ¿no?
1: Bueno, Fiego, ¿qué estoy haciendo ahora? Mira, ahora estoy haciendo que me están esperando unos alumnos para sacarme una foto. Y luego de aquí, ¿qué voy a hacer? Me voy al barrio Borro a ayudar a una sobrina que no tiene baño y le voy a ayudar con el baño. Así que me vais a ver allí a pico y pala.
0: ¡Qué bueno, qué bueno!
1: A poner los tubos. Al menos internet tiene esto, ¿no? Que te da las posibilidades de poder meterte en YouTube y ver cómo van los caños. Bueno, espero que me salga bien, ¿eh?
0: O sea que mantenés tus vínculos de afecto con la gente del Borro, que eso también es importante.
1: Ay, claro.
0: ¿No? Bien.
1: Hombre, tanto, sí. Uno en el recuerdo que tiene de todo es que yo veo a mi vecina que vive ahí, la Cristina, el Chumbo, el Guanchope.
0: Claro.
1: Los términos, ¿no? Y bueno, y voy por el barrio y voy por la parroquia también, y es mi comunidad. Uh-huh. Es mi comunidad, es la comunidad donde uno ha nacido, ha crecido y ha sido muy feliz, porque yo no he sido una persona infeliz en esta vida. Fui una persona que pasó una serie de necesidades muy extremas, pero que he salido adelante. ¿Por qué? Porque si en la convicción y en el horizonte está, venga, va, que si no podemos con esto, buscamos ayuda. Vamos a intentarlo, siempre hay alguien que ayude. No podemos perder la esperanza, ni sentirnos menos, ni sentirnos desmoralizados, porque muchas veces somos más dañinos nosotros con nosotros mismos que el exterior.
0: Uh-huh.
1: A veces quieres correr una carrera y ya la tienes perdida porque piensas que no vas a poder. Siempre tenemos que estar con esta mente, ¿no? Alimentarnos de cosas positivas. El cerebro siempre te va a tirar o al pasado o al futuro. Y al final, si pasas mucho tiempo en este pasado, terminas en una depresión. Si vas mucho al futuro, terminas en una ansiedad. Y este presente, este momento que estamos viviendo, por ejemplo, tú y yo, no lo vivimos porque estamos con la mente, con esta red neuronal por defecto que se llama la mente de mono, este ruido mental que tenemos, nos lleva continuamente a este pasado. Entonces, cuando la mente se te va al pasado, respira, para, porque hay que atraer la mente al presente y enfocar. A veces vamos muy distraídos por la vida, hay que enfocarnos.
0: Clarísimo. Sabes que tengo la clara sensación de que nos estamos perdiendo contigo una charla de mucho más tiempo, pero bueno, no quiero ni demorarte más, pero sí decirte que sí.
1: Muy amable, muchas gracias.
0: Que si vuelves a Uruguay, me encantaría que pudiéramos invitarte aquí a estudios para charlar, no solo de la educación emocional, sino de tu vida, que me parece que es, digamos, un libro abierto en sí mismo, por tu generosidad y por tu honestidad, desde todo punto de vista. Así que un abrazote a la distancia, querida Carmen Albana Sanz. Bueno, ¿qué te voy a decir? Que estás como en tu país y es tu país. Y
1: sí,
0: que no nos perdamos.
1: Estar aquí,
0: Que no nos perdamos, que no.
1: Mira,
0: nos perdamos.
1: No, prometido, no vamos a perder. Mira, tengo dos hijos, ¿no? Uno ya está casado y otro vive conmigo. Y me dijeron ambos, pero mamá, ¿cómo te vas ahí de nuevo al Uruguay en tus vacaciones? Quedarte aquí, estamos más tranquilos, bueno, etcétera, ¿no? Porque, y le digo, es que yo estoy muy ilusionada de estar aquí. Yo me siento en casa. Ellos porque han vivido gran parte de su vida en España, ¿no? Pero esta es mi tierra, este es mi pueblo, este es mi lugar.
0: Qué lindo.
1: Y por eso vuelvo.
0: Qué lindo. Una vuelta a casa.
1: Porque estoy emocionando y todo.
0: Qué lindo. Te mando un abrazo enorme. Uy. Y bueno, que todo sea bueno para vos. Y nos volveremos a cruzar.
1: Que todo sea. Y sabes qué, que todo sea bueno para el país.
0: Uh-huh.
1: Que todo sea bueno para el país.
0: De acuerdo.
1: Porque en el país tenemos muchas más cosas buenas que malas.
0: Bien.
1: Pero lo malo siempre hace más ruido, parece, ¿no?
0: Totalmente.
1: Pero bueno.
0: Y ahí los medios de comunicación damos lo nuestro también. Aquello de que todo lo malo es noticia y lo bueno pasa inadvertido.
1: No.
0: Abrazote.
1: No.
0: Que pase muy bien.
1: Gracias.
0: Muchas gracias.
1: Chao.
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10: Ahora con una mujer que se propone como candidata en el BPS como representante de las empresas en el marco de una vida de trabajo, de compromiso, entregada precisamente al Banco de Previsión Social. Mi querida Graciela Álvarez, muchas gracias por venir, por disponer parte de tu tiempo para conversar con nosotros. Antes que nada, contame brevemente quién es Graciela Álvarez, a modo de presentación, y también háblame de esta responsabilidad que has asumido de presentarte como candidata a las próximas elecciones en noviembre, si mal no recuerdo, en el BPS. De nuevo, gracias por estar.
11: No, gracias a vos, Daniel, y buenas tardes para ti, para la audiencia. Bueno, mi nombre ya lo dijiste, Graciela Álvarez, más de 40 años dentro del organismo social, dentro de un organismo que aprendí a querer y agradecer, porque es lo que me ha permitido ser quien soy hasta ahora. Y paralelamente, como muchos uruguayos, tratando de superarse o de buscar alguna actividad complementaria, comencé con un emprendimiento que 20 años después sigo manteniendo y orgullosa de seguir entre emprendedores, porque es de los que me rodeo, me nutro y acompaño. El mío es una empresa pequeña, pero
10: eso te iba a preguntar, porque podamos conocer del perfil de tu empresa.
11: Es una empresa pequeña, familiar, dedicada a la elaboración de licores artesanales.
10: Opa, bien.
11: En realidad, lo que trato de hacer es recuperar, mantener y poner en vigencia aquellas viejas recetas que todos los que somos un poquito grandes sabemos que era muy habitual en los hogares que se hiciera, a ver, el famoso licor de huevo, como por ejemplo. No era esto de tener a mano grandes superficies ni grandes supermercados con la oferta que tenemos hoy en día. Entonces todo era lo casero, lo natural, lo hecho en casa. Bueno, esas típicas recetas, algunas de ellas rescatadas de aquellos cuadernos escritos a mano de los abuelos o bisabuelas.
10: Ya lo creo.
11: Y es así, y bueno, esto es un poco que después te contaré un poco la meta también de que se transmita a las próximas generaciones.
10: Claro.
11: De que estas cosas que uno ha logrado reflotar no queden en el olvido y que permanezcan. Y escuchando a tu a la señora que entrevistaste anteriormente, que es un ejemplo de vida impresionante, me quedé con algunas de sus palabras. Y tiene que ver con también esto de emprender, porque ella en definitiva lo que hizo fue comenzar una carrera en la vida, ¿verdad?
10: Claro.
11: Afrontando una cantidad de desafíos. Y en la vida del emprendedor o del productor pequeño, de quien empieza con algo, también se dan circunstancias, por suerte no tan fuertes como las que le tocó vivir, pero enfrentando desafíos permanentes. Y la idea es que uno no se detenga frente a esos desafíos. Me gustó mucho cuando ella dijo que habló algo de no pensar en perder cuando arrancas una carrera. Y bueno, esto lo traigo a colación por a lo último que vamos a llegar, que es el camino que estamos en con el desafío en este momento.
10: Claro.
11: Entonces te conté.
10: Y la pregunta, querida Graciela, es ¿por qué, digamos, cuando podrías decir, bueno, estoy tranquila, quiero descansar, quiero dedicarme a mi emprendimiento, te propones, yo diría generosamente, para asumir una responsabilidad en la que, bueno, sí, seguramente si se concreta, vas a tener, si también se dan cumplimiento a tus aspiraciones, reconocimientos, pero también vas a recibir bofetadas, ¿no? Es decir, es un camino complicadito, Graciela.
11: Mira, Daniel, no sos el único que me hace este planteo, Dice, ¿qué necesidad a esta altura de tu vida meterte en esto? Además, meterte en un mundo de una competencia electoral a nivel nacional.
10: Claro.
11: Que no es poca cosa, porque yo ya te lo había comentado previamente antes del programa, que es un desafío que no tiene detrás ni un partido político, que la idea es esa. Por un lado, no llevar un embanderamiento de político partidario. Tampoco tengo una estructura de cámaras empresariales, nada.
10: Ajá.
11: Es esa comunidad de gente que tiene ganas de enfrentar desafíos como me está pasando en este momento. ¿Y por qué? Porque primero que quiero muchísimo al organismo donde trabajo, porque sé la importancia que tiene para el país y para todas las generaciones lo que es el Banco de Previsión Social. Y porque también siendo empresaria he vivido y sé las dificultades que presentan los empresarios y lo importante que es que haya alguien que los escuche y que lleve adelante las inquietudes en el marco de un directorio.
10: Claro, antes de entrar directamente a lo que es el escenario que se plantea para noviembre con las elecciones, ya hablaremos de eso, hacia grandes rasgos, ¿cuáles son las aspiraciones o los objetivos o a partir de los problemas que afrontan los empresarios y de dónde te nutrís para digamos, entender y saber eso, más allá de tu tarea concretamente.
11: Sí.
10: Porque lo charlábamos también en otro momento, uno dice, a ver, todo este fárrago de burocracia, de cosas que enlentece, que entorpece. Yo escuché al ministro O'Donnell hablar de la necesidad de una simplificación de las cosas. No estoy hablando de política, estamos hablando de problemas que se plantean a las personas o que se le ponen a las personas que quieren hacer algo, que quieren desarrollar su idea, su emprendimiento. Hay mucho terreno, Graciela, para andar, ¿no?
11: Hay muchísimo. Y al comienzo de este desafío, lo que hice fue tratar de interiorizarme justamente de cuáles eran esos inconvenientes, esas trabas o esas dificultades que se le presentaban a las personas que, ya teniendo un emprendimiento, una empresa, lo que fuera, armado y hace tiempo trabajando, y también al que quería iniciar esto, hice ese tipo de relevamiento. ¿Por qué? Porque cada actividad tiene sus propias dificultades. Entonces, no es lo mismo para el que tiene un tambo, para que se dedica a criar gallinas, o para el que quiere poner una zapatería, o para el que quiere elaborar una conserva y venderla, no son las mismas dificultades ni los mismos desafíos que tiene que enfrentar. Entonces, lo que traté de hacer es una serie de entrevistas directamente con los distintos actores que integran este escenario, y hacerme un poco un resumen de las inquietudes para después poder ser la voz de ellos dentro de directorio, y además poder tener personas con las que mantener un contacto directo y tener un ida y vuelta de lo que se pueda hacer, proponer, y mantenerlo siempre al tanto, ¿verdad?
10: Me ha contado un pajarito, como decían los abuelos, que ha gastado zapatos caminando para acá y para allá y consultando gente, que me parece también que es un dato a tener en cuenta, ¿no? Porque no es la opinión desde un escritorio o desde un sitio y donde dice alguien, bueno, yo he conversado por teléfono. No, ha sido a los lugares a hablar con la gente, que me parece también es importante que quienes nos escuchan y tienen oportunidad de elegir, sin detrimento de otras opciones, sepan esto. Me parece muy bueno eso, Graciela.
11: Es que, Daniel, es la única forma que tenés de que la gente sepa quién sos, que sepa en quién puede confiar. Entonces, un diálogo directo creo que es mucho más que poner una foto y publicarla y hacer un cuento. Por eso la idea es de esas recorridas, esas conversaciones, que te digo que recién las empiezo.
10: Sí, he gastado,
11: como decís vos, zapato, porque hace meses que vengo con esto, pero la idea es continuar, porque nuestro país es chiquito en algún sentido, es grande en la variación, en la variedad de actividades que tiene, y como te decía, quiero tratar de llegar a todos.
10: Claro, una cosa interesante, Graciela, y a la que a veces no consideramos, es la magnitud de lo que van a ser de lo que son las elecciones en el BPS. Porque uno dice, a ver, como referencia son las elecciones nacionales, obligatorias, y cuando elegimos las máximas autoridades del país, pero el caudal de personas que están habilitadas para votar en el BPS, ¿cómo estamos en ese ranking?
11: Bueno, me haces pensar en eso y me entra un poquito de cosa, ¿no? Te diré que son las segundas elecciones. Las segundas, porque hay un electorado de más de 2 millones de personas. No te olvides que son pocos los que están excluidos,
10: claro.
11: O sea, los que pertenecen a las cajas paraestatales. Claro. Mayores de 75 que no están obligados. Digo, es muy pequeño el núcleo que no está obligado a votar.
10: Claro.
11: Porque trabajadores, empresarios y pasivos, sumá y que tenemos, descartamos a los niños y a pocos más.
10: Sí.
11: Entonces es enorme.
10: Y Graciela, ¿cuál es el panorama, digamos, que se presenta? Porque también tengo entendido que, contrariamente a lo que ha sucedido a veces en otras ediciones, en otros comicios, esta vez va a haber pulseada, va a haber pugna en todos los sectores o en todos los ramos.
11: Sí, en todos los órdenes le llamamos nosotros.
10: Los órdenes, ahí
11: y
10: está.
11: Los va a haber y se va a empezar a comunicar, como todo en nuestro país, bastante a último momento. Primero porque, a ver, todos tenemos tantas ocupaciones que tenemos una memoria corta, por llamarlo de alguna manera, si te bombardean información y es dentro de 3 meses, capaz que se te perdió por ahí la información. En mi caso, por ese desafío de no tener esos grandes aparatos detrás, que por tanto no tengo un aporte económico, que es lo que implica la difusión, si uno se lo propone y tiene que pagar, claro, y salir a, claro, comunicarlo, claro. Por eso es que estoy tratando de hacer este tipo de comunicaciones directas, uh-huh, o a través de gente como vos, como este programa, uh-huh, y algunos otros que me están abriendo las puertas para poder, uh-huh, comunicarlo y anticiparles. Entonces vamos adelantando, 22 de noviembre,
10: bien,
11: la parte empresarial va a tener 3 candidatos, por lo que sé, porque somos 2 los que oficialmente nos estamos mostrando, sería, y eso para mí es importantísimo, la única mujer, o sea, mm, además del número de lista, que todavía no lo tenemos, que cuando lo tenga te lo voy a comunicar,
10: sí, sí,
11: para ver si podemos comunicárselo a la audiencia. La identificación también sería por el tema del género, para que no se confundan, si es correcto, que hacen la opción, bien, de seguir nuestras propuestas.
10: Bien, Graciela, y habías mencionado algo que me parece también muy relevante, sin ánimo de cuestionamiento, ni mucho menos a otras opciones. Lo decís con mucho orgullo y como un dato valioso de tu candidatura, y es que no hay embanderamiento político partidario, por decirlo de alguna,
11: exacto,
10: forma. Es decir, que detrás no hay partidos políticos que estén, uh-huh, fogoneando tu candidatura.
11: Sí, es tal cual. Y para algunos puede parecer una debilidad, a lo mejor.
10: O una fortaleza.
11: Yo lo considero una fortaleza porque otorga como mayor libertad de movimiento, por llamarlo de alguna manera. Nadie se ve obligado ni atado y están eligiendo a una propuesta, a una persona, a un equipo, y no simplemente siguiendo una línea de, bueno, la elección nacional voté esto, y entonces en esta, que no tiene nada que ver, pero siguiendo una orientación me veo obligado a.
10: Claro.
11: Creo que permite mayor libertad de elección.
10: Graciela, y explicarle a la gente cómo es, a grandes rasgos, sin entrar en tecnicismos, el funcionamiento del directorio y los márgenes de acción que tienen los representantes, y en el caso puntual, quien representa al universo empresarial.
11: Bien, te cuento porque es un aspecto que no es muy conocido, como tú decís. Es un organismo que es muy interesante cuando lo analizamos desde el punto de vista de su de sus posibles determinaciones. ¿Por qué? Porque tiene 7 directores. Uh-huh. 7 directores, 4 son designados por el Ejecutivo y 3 son elegidos directamente, porque es un mandato constitucional, por esos diversos actores que te comentaba: los pasivos, los trabajadores y los empresarios. Y vos me dirás, bueno, todo este alboroto para elegir a una persona que va a ser 1 en 7, ¿qué es lo que puede hacer? ¿Cómo puede incidir? ¿Qué es lo que resuelve? ¿Qué es lo que propone? Bueno, en el caso de cada uno de los órdenes, y en el mío en particular, la idea es que, conociendo las inquietudes de las empresas, no solo de las que se recogieron en la previa, sino con una comunicación constante y directa con los problemas que pueden ir surgiendo, uh-huh, manejar hábilmente la negociación y el diálogo para poder incidir en decisiones de todo el directorio. Uh-huh. Pero por otra parte, tener una gran responsabilidad, porque no solamente sos ese transmisor de problemas, sos un decisor a nivel nacional del resto de las decisiones, valga la redundancia, claro, que toma, sí, el directorio, sí, sí, del Banco Previsión Social en forma permanente.
10: Nada, o sea, más y nada menos, claro.
11: Prestaciones de todo tipo, uh-huh, bueno, temas, como ya sabemos, de salud, de prestaciones, de cobros de empresas, de denegatorias o aceptación de diversas, sí, solicitudes de la población. Es muy, muy amplia.
10: Responsabilidad, ¿no? También.
11: Es muy grande.
10: Claro. Graciela, a ver, lo charlábamos también el otro día, uno dice en noviembre y parece muy lejos, vuelve a decir noviembre y parece muy cerca. Depende cuál sea, digamos, el escenario que estemos analizando. Pero, ¿qué proyecto, qué plan de acción tenés de aquí a noviembre? Es decir, mencionabas que estás arrancando con una serie de contactos. Me gustaría conocer algo más de cuáles son las grandes líneas para tu campaña.
11: Bueno, primero que es distancia o no distancia en el tiempo, creo que nos pasa a todos, que decís hoy es lunes y cerraste los ojos y decís hoy es viernes, entonces son 3 meses, pero se pasan muy rápido. Continuamos con estas recorridas que te había comentado. Vamos a empezar en 8 o 10 días a hacer un lanzamiento, entre comillas, por llamarlo de alguna manera, darle mayor difusión a la propuesta por todos los medios que podamos, y va a ser sobre todo por el contacto directo y a través de las redes, porque son las grandes fuentes de comunicación que vamos a adoptar. No se va a hacer un lanzamiento de prensa porque no somos... No tenemos esa formalidad en ese aspecto, ni como te decía, los recursos para hacer, a ver, voy a Graciela, va a llamar a los periodistas. Sí, no, vamos a hacer como varias y pequeñas reuniones y encuentros con quienes luego van a ser representados. ¿Me explico? Correcto. Entonces, como en diversos lugares, juntar gente para ya arrancar esa comunicación que es la que pretendemos. Y bueno, por ahí iremos sumando. Bien. Y continuando la misma línea.
10: Graciela, imaginemos que hay mucha gente que, bueno, va a votar, de los que nos están escuchando. Sin pretender ponerte en una situación incómoda.
11: Sí.
10: ¿Qué le dirías en cuanto a reclamar, digamos, fraternalmente su voto, su elección? Que te den la responsabilidad de decir cuáles serían los diferenciales. Hablale a la gente y decirle ¿por qué yo debo votar a Graciela Álvarez en noviembre?
11: Bueno, ¿por qué? En realidad, porque considero que puede ser una persona que me entienda, porque habla el mismo lenguaje, porque conoce cómo se maneja el organismo a través de todos los años que ha tenido ahí de carrera, y porque conoce las dificultades desde el otro lado, o sea, estar de un lado y del otro del mostrador, que en mi caso ni siquiera mostrador es, porque tengo un contacto directo con mis clientes.
10: Claro.
11: Y además, la idea es mantener esos canales de comunicación que próximamente vamos a difundir, y va a haber, por ejemplo, una página web en la que directamente la gente se va a poder comunicar y plantear sus inquietudes, que van a ser charladas, conversadas, contempladas, y ahí empezar ese diálogo que me parece que es fundamental en esta bien, propuesta.
10: Bien. Graciela, ¿algo que quieras comentar a la audiencia que no te haya preguntado, digo, para ir redondeando la conversación?
11: Y lo único que les diría en este momento es que estén atentos, que registren y recuerden el nombre, que de una u otra forma seguro que les va a llegar ese canal de comunicación, porque se están abriendo puertas, como te reagradezco, que ya te agradecí en el comienzo y lo voy a hacer al final, de estas vías de comunicación, para que sepan, a ver, ¿quién es Graciela Álvarez? Vamos a buscarla, vamos a ver qué es lo que hace, vamos a preguntarle, vamos a plantearle inquietudes, vamos a decirle, ¿esto es factible? ¿Podemos trabajar sobre este tema? Y bueno, creo que va por ahí la propuesta.
10: Bien, bien. Yo quiero agradecerte mucho, Graciela Álvarez, para que quede dicho nombre y apellido. Tu generosidad, y lo asumiste con absoluta conciencia, y estoy seguro que es no para responder meramente a la invitación de un periodista, sino para informar a la gente, que me parece que al fin y al cabo eso es lo que interesa. Así que bueno, puertas abiertas aquí para vos, mi respeto personal, Graciela, y el agradecimiento también por este gesto, que no deberías haber tenido, esta gentileza, de tu emprendimiento, estoy seguro. Así que
11: después la próxima me contás.
10: Te cuento, ahí está. Muchas gracias, y sin demérito ni ser peyorativo con otras propuestas, que sea lo mejor para ti y este camino que has emprendido rumbo al directorio del BPS. En noviembre será la hora de la verdad. Muchas gracias.
11: Bueno, muchísimas gracias a vos, y bueno, espero que nos sigamos viendo.
10: Cómo no, por supuesto. Que pases muy lindo.
11: Chao.
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1: Sean bienvenidos, queridos hermanos, a la celebración de la Santa Misa. En este día los invitamos a presentar y compartir aquella intención, aquella necesidad. Celebramos como iglesia la memoria de San Maximiliano María Kolbe, presbítero y mártir. Nos reunimos en el nombre del Padre, y del Hijo, y del Espíritu Santo. El Señor que dirige nuestros corazones para que amemos a Dios esté con todos ustedes. Hermanos, para celebrar dignamente estos sagrados misterios, reconozcamos nuestros pecados. Yo confieso ante Dios Todopoderoso y ante ustedes, hermanos, que he pecado mucho de pensamiento, palabra, obra y omisión, por mi culpa, por mi culpa, por mi gran culpa. Por eso ruego a Santa María Siempre Virgen, a los ángeles, a los santos y a ustedes, hermanos, que intercedan por mí ante Dios nuestro Señor. Dios Todopoderoso, tenga misericordia de nosotros, perdone nuestros pecados y nos lleve a la vida eterna. Amén. Amén.

0: Oremos. Oh Dios, que al presbítero y mártir San Maximiliano María, inflamado de amor a la Virgen Inmaculada, lo llenaste de celo por las almas y de amor al prójimo, concédenos en tu bondad por su intercesión, trabajar generosamente por tu gloria en el servicio de los hombres y ser semejantes a tu Hijo hasta la muerte. Por nuestro Señor Jesucristo, tu Hijo, que vive y reina contigo en la unidad del Espíritu Santo, y es Dios por los siglos de los siglos.
1: Amén. Lectura de la profecía de Ezequiel. Esto dice el Señor: actuaré contigo, Jerusalén, conforme a tus acciones, pues menospreciaste el juramento y quebrantaste la alianza. Con todo, yo me acordaré de mi alianza contigo en los días de tu juventud y estableceré contigo una alianza eterna. Te acordarás de tu conducta y te avergonzarás al acoger a tus hermanas mayores y a las menores, pues yo te las daré como hijas, pero en virtud de tu alianza. Yo estableceré mi alianza contigo y reconocerás que yo soy el Señor, para que te acuerdes y te avergüences y no te atrevas nunca más a abrir la boca por el oprobio, cuando yo te perdone todo lo que hiciste, oráculo del Señor Dios. Palabra de Dios.
2: Te alabamos, Señor.
1: Has cesado tu ira y me has consolado.
2: Has cesado tu ira y me has consolado.
1: El Señor

0: mi Dios y Salvador. Confiaré y no temeré, porque mi fuerza y mi poder es el Señor. Él fue mi salvación, y sacarán aguas con gozo de las fuentes de la salvación. Den gracias al Señor, invoquen su nombre, cuenten a los pueblos sus hazañas, proclamen que su nombre es excelso.
1: Ha cesado tu ira y me has consolado.
0: Tañan para el Señor que hizo proezas, anúncienlas a toda la tierra. Griten jubilosos habitantes de Sión, porque es grande en medio de ti el Santo de Israel.
1: Ha cesado tu ira y me has consolado.

El Señor esté con ustedes. Lectura del Santo Evangelio según San Mateo. En aquel tiempo se acercaron a Jesús unos fariseos y le preguntaron para ponerlo a prueba: ¿es lícito a un hombre repudiar a su mujer por cualquier motivo? Él les respondió: ¿no han leído que el Creador en el principio los creó hombre y mujer y dijo: por eso dejará el hombre a su padre y a su madre y se unirá a su mujer, y serán los dos una sola carne, de modo que ya no son dos, sino una sola carne? Pues lo que Dios ha unido, que no lo separe el hombre. Ellos insistieron: ¿por qué mandó Moisés darle acta de divorcio y repudiarla? Él les contestó: por la dureza de su corazón les permitió Moisés repudiar a sus mujeres, pero al principio no era así. Pero yo les digo que si uno repudia a su mujer, no hablo de unión ilegítima, y se casa con otra, comete adulterio. Los discípulos le replicaron: si esa es la situación del hombre con la mujer, no trae cuenta casarse. Pero él les dijo: no todos entienden esto, solo los que han recibido ese don. Hay eunucos que salieron así del vientre de su madre, a otros los hicieron los hombres, y hay quienes se hacen eunucos ellos mismos por el reino de los cielos. El que pueda entender, entienda. Palabra del Señor. Una memoria muy especial celebramos hoy, la memoria de San Maximiliano María Kolbe. Desde muy pequeño tuvo una hermosa visión. A los 10 años, la Santísima Virgen, la Inmaculada Virgen María, se presenta y le ofrece dos coronas, una blanca y una roja, significando dos momentos muy esenciales en la vida de Maximiliano. La blanca, la corona de la castidad, y de eso nos habla hoy el Evangelio de San Mateo. La vida matrimonial como un don y una bendición de Dios, pero también la vida entregada y consagrada a Dios, el celibato. Y con eso termina el Evangelio. Es un don de Dios, y como don es un regalo preciosísimo que el mundo de hoy no sabe apreciar. San Maximiliano entonces recibe las dos coronas, toma las dos. La primera, su pureza de corazón, su castidad, y la segunda, la roja, el martirio con el que iba él a derramar su sangre y a entregarla por nuestro Señor. San Maximiliano entonces ingresa a los franciscanos, lo ordenan sacerdote, él es de Polonia, pero luego viene la Segunda Guerra Mundial y allí entonces es llevado a este centro de concentración de Auschwitz. Estuvo allí. Y en un momento hay un hombre que va a ser fusilado y empieza a gritar que él tenía familia, que no quería morir. Y San Maximiliano dice: yo tomo su lugar. Se sorprenden. A la final entonces toma su lugar, pero no muere allí. Lo llevan aparte para que muera de inanición, de hambre. Y no lo consiguen. Y sigue él estando allí. A la final muere por una inyección letal. El martirio no solamente es un paso y un sí a Dios, sino también a nuestros hermanos, una muerte heroica, dar la vida por el hermano. San Maximiliano entonces vive a plenitud del Evangelio. Yo no tengo nada que perder, mi vida es de Dios y vuelvo a Él. Y allí entonces, en su transcurrir, antes de llegar al centro de concentración, fue un pastor que tenía allí un trabajo muy especial: propagar la fe mediante los medios de comunicación, el boletín que sacaba, sus programas radiales, pero especialmente decía que tenemos que llegar a Dios por intercesión de nuestra Madre, un amor especial a la Santísima Virgen María. Pidámosle hoy a San Maximiliano vivir ese amor sobre todas las cosas, de entrega, de donación, de sacrificio. Los momentos de cruz, San Maximiliano tuvo bastantes momentos muy difíciles, pero que fueron superados
con la perseverancia y especialmente con la virtud de la esperanza. Allí entonces se convierte para nosotros en un santo que nos lleva a comprender la entrega y la donación y el amor al prójimo de una forma contundente, dar la vida a la manera de Jesús, no solamente seguirlo, amarlo, y desde allí entonces junto con nuestra madre recibir el consuelo de Dios en medio de las aflicciones, de las dificultades, de la enfermedad, de las situaciones caóticas, confiar siempre en el Señor, como lo hizo San Maximiliano María Kolbe.

Oren, hermanos, para que este sacrificio de la Santa Misa mío y de ustedes sea agradable a Dios Padre Todopoderoso. Te presentamos, Señor, nuestros dones, pidiéndote humildemente que, a ejemplo de San Maximiliano María, aprendamos a ofrecerte nuestra vida por Jesucristo nuestro Señor. Señor, esté con ustedes. Levantemos el corazón. Demos gracias al Señor nuestro Dios. En verdad es justo y necesario, es nuestro deber y salvación darte gracias siempre y en todo lugar, Señor Padre Santo, Dios Todopoderoso y Eterno, porque la sangre del glorioso mártir San Maximiliano María, derramada como la de Cristo, para confesar tu nombre, manifiesta las maravillas de tu poder, pues en su martirio, Señor, has sacado fuerza de lo débil, haciendo de la fragilidad tu propio testimonio por Cristo, Señor nuestro. Por eso las virtudes del cielo te aclamamos continuamente en la tierra, alabando tu gloria sin cesar.

Santo eres en verdad, Señor, fuente de toda santidad. Por eso te pedimos que santifiques estos dones con la efusión de tu Espíritu, de manera que se conviertan para nosotros en el cuerpo y la sangre de Jesucristo nuestro Señor, el cual, cuando iba a ser entregado a su pasión voluntariamente aceptada, tomó pan. Dándote gracias, lo partió y lo dio a sus discípulos, diciendo: Tomen y coman todos de él, porque esto es mi cuerpo, que será entregado por ustedes. Del mismo modo, acabada la cena, tomó el cáliz, y dándote gracias de nuevo, lo pasó a sus discípulos, diciendo: Tomen y beban todos de él, porque este es el cáliz de mi sangre, sangre de la alianza nueva y eterna, que será derramada por ustedes y por muchos para el perdón de los pecados. Hagan esto en conmemoración mía. Hermanos, este es el sacramento de nuestra fe. Así pues, Padre, al celebrar ahora el memorial de la muerte y resurrección de tu Hijo, te ofrecemos el pan de vida y el cáliz de salvación, y te damos gracias porque nos haces dignos de servirte en tu presencia. Te pedimos humildemente que el Espíritu Santo congregue en la unidad a cuantos participamos del cuerpo y la sangre de Cristo. Acuérdate, Señor, de tu Iglesia extendida por toda la tierra, con el Papa León, nuestro Obispo Ricardo y todos los pastores que cuidan de tu pueblo, llévala a su perfección por la caridad. Acuérdate también de nuestros hermanos que durmieron en la esperanza de la resurrección y de todos los que han muerto en tu misericordia, admítelos a contemplar la luz de tu rostro. Ten misericordia de todos nosotros. Y así, con María la Virgen, Madre de Dios y Madre nuestra, su esposo San José, los apóstoles, San Maximiliano María Kolbe, y cuantos vivieron en tu amistad a través de los tiempos, merezcamos por tu Hijo Jesucristo compartir la vida eterna y cantar tus alabanzas. Por Cristo, con Él y en Él, a ti, Dios Padre omnipotente, en la unidad del Espíritu Santo, todo honor y toda gloria por los siglos de los siglos. Amén. Hermanos, llenos de alegría por ser hijos de Dios, digamos confiadamente la oración que Cristo nos enseñó. Padre nuestro que estás en el cielo, santificado sea tu nombre. Venga a nosotros tu reino, hágase tu voluntad en la tierra como en el cielo. Danos hoy nuestro pan de cada día, perdona nuestras ofensas como también nosotros perdonamos a los que nos ofenden. No nos dejes caer en la tentación y líbranos del mal. Líbranos de todos los males, Señor, y concédenos la paz en nuestros días, para que, ayudados por tu misericordia, vivamos siempre libres de pecado y protegidos de toda perturbación, mientras esperamos la gloriosa venida de nuestro Salvador Jesucristo. Señor Jesucristo, que dijiste a tus apóstoles: La paz os dejo, mi paz os doy. No tengas en cuenta nuestros pecados, sino la fe de tu Iglesia, y conforme a tu palabra, concédele la paz y la unidad, tú que vives y reinas por los siglos de los siglos. La paz del Señor esté siempre con ustedes. Como hermanos, dense fraternalmente la paz.

Hermanos, es el Señor, es el Cordero de Dios, el que quita todos los pecados del mundo. Dichosos los invitados a la cena del Señor. Señor, no soy digno de que entres en mi casa, pero una palabra tuya bastará para sanarme. El cuerpo y la sangre de nuestro Señor Jesucristo nos guarden para la vida eterna. Amén.

Creo, Jesús mío, que está real y verdaderamente presente en el Santísimo Sacramento del altar. Te amo sobre todas las cosas y deseo vivamente recibirte dentro de mi alma. Pero no pudiendo hacerlo ahora sacramentalmente, ven al menos espiritualmente a mi corazón. Y como si ya te hubiese recibido, te abrazo y me uno del todo a ti. Señor, no permitas que me aparte de ti.

Los invitamos, queridos hermanos, a apoyar la obra de evangelización de nuestro canal Televid, escaneando el código que aparece en la pantalla. Oremos. Alimentados con el cuerpo y la sangre de tu Hijo, te pedimos, Señor, ser inflamados con aquel fuego de amor que recibió San Maximiliano María en este convite sagrado por Jesucristo nuestro Señor. Amén. El Señor esté con ustedes. Y la bendición de Dios Todopoderoso, Padre, Hijo y Espíritu Santo, descienda sobre ustedes y los acompañe siempre. Amén. En el nombre del Señor pueden permanecer en paz.

Jesús, que nos amó hasta el extremo, está con nosotros. Volvamos a nuestra vida cotidiana con esa certeza.

0: El ángel del Señor anunció a María.
1: Y concibió por obra del Espíritu Santo.
0: Dios te salve María,
2: llena eres de gracia, el Señor es contigo. Bendita tú eres entre todas las mujeres, y bendito es el fruto de tu vientre Jesús. Santa María, Madre de Dios, ruega por nosotros pecadores, ahora y en la hora de nuestra muerte. Amén.
0: He aquí la esclava del Señor.
3: Hágase en mí según tu palabra.
0: Dios te salve María,
2: llena eres de gracia, el Señor es contigo. Bendita tú eres entre todas las mujeres, y bendito es el fruto de tu vientre Jesús. Santa María, Madre de Dios, ruega por nosotros pecadores, ahora y en la hora de nuestra muerte. Amén.
0: La palabra se hizo carne
3: y habitó entre nosotros.
0: Dios te salve María,
2: llena eres de gracia, el Señor es contigo. Bendita tú eres entre todas las mujeres, y bendito es el fruto de tu vientre Jesús. Santa María, Madre de Dios, ruega por nosotros pecadores, ahora y en la hora de nuestra muerte. Amén.
0: Ruega por nosotros, Santa Madre de Dios,
3: para que seamos dignos de alcanzar las promesas de Cristo.
0: Oremos. Derrama, Señor, tu gracia sobre nosotros, y ya que hemos conocido por el anuncio del ángel la encarnación de tu Hijo Jesucristo, condúcenos, por su pasión y su cruz, a la gloria de la resurrección. Por Jesucristo nuestro Señor.
3: Amén.
0: Gloria al Padre, y al Hijo, y al Espíritu Santo.
3: Como era en el principio, ahora y siempre, por los siglos de los siglos. Amén.
0: María, Virgen de los 33,
3: ruega por nosotros y por nuestra patria.
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Muy buenas noches. Muy buenas noches a todos. ¿Cómo andan? ¿Cómo están? Aquí estamos comenzando un nuevo programa. Les habla Hansel Yurramed y ya estamos en vivo en Radio Oriental 770M. Prontos para compartir un excelente programa. Hoy, señores, hoy tenemos un programón para compartir con ustedes. Vamos a estar hablando de temas muy interesantes. Uno de ellos tiene que ver con la educación, este elemento fundamental para el desarrollo de nuestro país. Siempre, ¿verdad?, cuando uno habla de educación, se acuerda y le viene a la mente los más chiquitos, los alumnos, los adolescentes, los jóvenes. Pero esta vez vamos a estar hablando desde la formación docente, ¿no? Porque es fundamental también que los maestros, los profesores, tengan una preparación adecuada, porque son los referentes, los adultos referentes que están en el aula y los que brindan, ¿verdad?, todo el apoyo y el conocimiento en esas horas, que son varias, a nuestros hijos, ¿no? Entonces, eso es fundamental. Vamos a estar hablándolo más adelante. Y también, señores, en la noche de hoy